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0: Bueno, seguimos en el Deportivo a través de Radio LB11, 21-28 en toda la República Argentina. Hace un instante acaba de finalizar el partido entre Rosario Central y Racing. Fue victoria finalmente para el conjunto de la Academia de Rosario. De Rosario Central, el equipo canalla ganó por 2-1, un partido que tuvo de todo, Iván, porque sí. Lo arrancó ganando Racing, lo da vuelta el equipo de Rosario Central, 2 expulsados para el equipo de la Academia. Bueno, tremendo partido hemos vivido.
1: Claro, el partido que comenzó con Racing ganándolo por 1-0, vamos a marcar estas cuestiones. El gol de la Academia lo había marcado Saracho, la igualdad de Rosario Central, que previo a la igualdad le habían anulado un gol, justamente sí. Por posición adelantada, lo termina convirtiendo Ávila. Gastón Ávila, el defensor, convierte la igualdad en el partido. Gran actuación, de igual manera, de Cambeses, que tuvo varias atajadas importantísimas. La expulsión de Racing de Maravilla Martínez y de Di Cesare, que lo terminan complicando y prácticamente poniendo más aún contra un rincón, porque no le estaba pasando bien la Academia. Y después, bueno, en el tiempo extra, apareció Ignacio Copetti para convertir el gol de la Academia, para darle el triunfo a Rosario Central y la clasificación hacia la próxima fase en un partido vibrante y para mí de los más parejos.
0: Claro, exactamente, cumpliendo con la ley del ex.
1: Sí. Bueno, y que pasó algo de por medio también. Sí. Creo que se pasó pasó por el banco de suplente de Racing riéndose.
0: Exactamente, y ahí se armó una trifulca. La gente de Racing estaba obviamente muy molesta con el resultado, con el arbitraje, con las 2 expulsiones. La de Di César me parece que está bien. La de Martínez me parece que termina juzgando la intención de golpear, porque no es un golpe, sí. Digamos, alevoso, no es un codazo, pero se juzga el dar o intentar dar. Claro. El arbitraje, eso veíamos ahí en el reglamento, y el intentar dar, bueno, Maravilla le quiso pegar un codazo a su rival, y bueno, por supuesto terminó siendo expulsado, algo que le viene pasando a Maravilla Martínez también hace un tiempo, ¿no?
1: Sí, por supuesto, además le cuesta convertir a Maravilla, estamos hablando de un referente en Racing, que terminó entrando en el juego prácticamente como un chiquilín,
0: Sí.
1: Como un chiquilín entró en el juego del defensor de Rosario Central, que no fue una gran provocación, y este terminó tirándole el manotazo, uh-huh. Sin ninguna necesidad.
0: Exactamente. Bueno, lo cierto es que ya tenemos 3 semifinalistas, tenemos una semifinal confirmada que será Belgrano ante Argentinos. Ahí me va a ayudar, me parece que Argentinos va a jugar en condición de local
1: contra Belgrano. Sí, Argentinos, ¿no? Es local, Argentinos es local hasta la final.
0: Claro.
1: Porque Argentinos en la zona B...
0: Bueno, claro, la final, claro, va a ser, sí, a cancha neutral.
1: Claro, Argentinos en la zona B salió tercero con 29 uh-huh. puntos, mientras que en la misma zona Belgrano obtuvo 26 puntos.
0: Claro.
1: En el quinto puesto.
0: Bueno, mira, quedaron todos de la zona B.
1: Claro. De la zona A, el último era Unión, que quedó,
0: claro,
1: afuera.
0: Claro, porque está River, está Argentinos, está Belgrano, está Gimnasia, los que pueden todavía meterse en la instancia final, ¿no?
1: Por supuesto, y Rosario Central, que aguarda, claro, por River o Gimnasia, que van a jugar dentro de un rato. Un partido que, nosotros lo habíamos hablado hace rato, parece a simple vista que River tendría que lograr la clasificación, uh-huh. pero... estos playoffs te terminan dando, claro, sorpresas.
0: Si pasa River, se jugaría en el Monumental.
1: Sí, si River pasa, es local hasta la final.
0: Claro, si pasa Gimnasia, se jugaría en el Gigante de Arroyito.
1: Sí.
0: La definición. Así que va por ahí. Bueno, ¿tiene la formación de River y de Gimnasia de la Plata para que me cuente?
1: Tenemos las formaciones. Bueno. Vamos con el conjunto millonario, con la 41 Beltrán, la 29 para Montiel, la 28 para el Chino Martínez Cuarta, que es el capitán, la 13 para Rivero, la 21 para Cunha, línea de 4 en el sector defensivo, el doble 5 con la 6 Moreno, la 15 para Vera, la línea de volantes estará integrada por Galván con la 26, la 31.

0: Para la Encina, la 11 para Colidio y adelante como único delantero Sebastián Driussi. 4-2-3-1 la formación del Kaiser, mientras que Gimnasia y Esgrima de la Plata sale a la cancha con Ifrán con la 23, Steinbach con la 25, Conti con la 13, la 4 para Gianpaoli, la 24 para Silva, Augusto Max estará como el único 5, mientras que acompañado sobre la derecha estará con Miramón, que va a llevar la 5, la 10 para Barros Esqueloto. Sobre el sector izquierdo, con la 8 Fernández, un poquito más adelantado, ocupando el lugar del 10, y adelante dos delanteros. Con la 32 Torres, la 29 para Ousmendi, la formación de Gimnasia que sale 4-1-2-1-2, así sale el tripero para enfrentar al conjunto millonario.
1: Bueno, va por la heroica el equipo tripero, ¿no? Que jugó semifinales el torneo pasado y terminó perdiendo con Estudiantes.
0: Y que tiene en el banco de suplentes a Ariel Pereira, al mando, con la intención de conseguir un nuevo triunfo en el Estadio Monumental.
1: Bueno, ahí está.
0: Bueno, entonces creo que el triunfo lo había conseguido. Bueno, ahora se vuelven a enfrentar, lo habían hecho por la zona. Pero en ese tiempo, para River estaba Gallardo y para Gimnasia Zanirato.
1: Exactamente.
0: Zanirato. Ahora se vuelven a ver las caras en el mismo escenario, en el Monumental, pero con cambios de técnico. Bueno, el Chacho Caudet en River. Y en parte de Gimnasia, Ariel Pereira.
1: Exactamente. Bueno, ahí entonces la información del fútbol de primera. Bueno, arranca en un ratito. 21:45 arranca el partido, ¿no?
0: Sí, 21:45. 21:45. Bueno. Leandro Rey Hilfer será el encargado de impartir justicia.
1: Listo, claro, ya son 21:35. Bueno, por el fútbol de primera división de la Liga Santiagueña se cerró de manera parcial la fecha, porque claro, todavía resta saber qué es lo que va a pasar con el partido entre Yanda y Mitre, que fue suspendido por incidencias el pasado día lunes. Bueno, lo cierto es que hoy jugaron Sarmiento de la Banda contra Vélez de San Ramón, fue victoria del conjunto profesor por 3-1, y de esta manera Sarmiento se queda con el segundo puesto de la zona banda, se queda el conjunto profesor. Los goles los marcaron a los 3 minutos Matías Díaz Cantoni para poner el 1-0, mientras que a los 21 minutos del primer tiempo llegó el empate de Jesús Denet para poner la historia 1-1. En el segundo tiempo, gol de penal de Díaz Cantoni para poner la historia 2-1, y sobre el final Mario Valdés puso el 3-1 para decretar la victoria definitiva del conjunto de Sarmiento, que ahora es el escolta de Central Argentino, y justamente en la próxima fecha se van a enfrentar en la cancha Central Argentino.
0: Claro, el fin de semana no tendremos actividad futbolística en la Liga Santiagueña, y tiene que ver porque la mayoría de los efectivos policiales van a estar afectados a la fiesta de Mailín, pero entre semana tendremos una nueva fecha y otro duelo entre semana del clásico.
1: Exactamente, que no se va a jugar la próxima semana, porque el martes se va a programar la fecha.
0: Bien.
1: Para el domingo 23, el domingo 24.
0: Bueno, pasa fin de semana.
1: Exactamente, en 15 días se va a jugar
0: el clásico. Falta muchísimo.
1: Entre Central Argentina y Sarmiento. Hacemos una pausa.
0: Hacemos una pausa.
1: Porque ya está nuestro otro invitado para charlar con nosotros. Pausa, a la vuelta más deportivo.

0: Bueno, seguimos en el Deportivo a través de Radio LB11, 21:40 en toda la República Argentina. Ya se viene River y Gimnasia de La Plata. Los dos equipos ya están pisando el Estadio Monumental, así que enseguida arranca nomás el fútbol. Pero bueno, arrancamos y seguimos con más invitados, Iván.
1: Así es, tenemos un invitado especial. Dentro de unas horas, en realidad, se va de viaje. Falta poco y nada, 12:45. O sea, se tomó el trabajo de venir para que nosotros podamos hacerle una nota. Nota a nivel internacional. ¿Se acuerda cuando en algún momento hablamos con él porque era la sensación en Santiago del Estero?
0: Exactamente.
1: Hoy nos tenemos que sentir privilegiados.
0: Y hace poco tiempo fue eso,
1: Sí, hace poquito tiempo. O sea, tuvo un gran crecimiento en todo este lapso. Y tenemos la oportunidad de charlar con Jorge Bruno, piloto de Fórmula 4. En algún momento, Dios quiera, Fórmula 1 también. Así que le damos la bienvenida.
2: Bueno, muchísimas gracias y nada, sí, ojalá llegar a la Fórmula 1,
0: ¿sabes qué? El sueño de todos. Che, pero Jorge, recién decíamos nosotros, tuviste un crecimiento exponencial en muy poco tiempo, si bien es cierto, es un trabajo de muchísimos años de que te subiste al karting, pero desde que arrancó esto, en un no sé cuánto tiempo pasó, de aquella primera nota que te hacíamos a hoy ya un corredor consagrado, siendo internacional, es tremendo lo que pasó, ¿no?
2: Sí, bueno, ha pasado un año, más o menos, un poquito más de un año capaz, pero desde que nosotros hemos empezado a correr, a empezar un karting, han pasado 4 años ya.
0: Claro, igual, es muy poco tiempo.
2: Sí, a comparación de los pilotos de mi categoría, hay algunos que tienen 12, 13 años ya en karting, digamos.
1: Sí.
2: O sea, no tenemos nada de experiencia.
0: Claro. Che, y bueno, y ahora recién nos contabas que estás ya con las valijas hechas, con el bolso armado, porque te vas de viaje.
2: Sí, ahora a las 12:45 salgo con mis papás y mi hermana, salimos a Córdoba en colectivo, y bueno, y de allá, de Córdoba a Madrid, salgo solo ya.
1: Bueno, ¿es la primera experiencia internacional solo o ya has tenido otras cuestiones?
2: No, solo es la primera vez, sí. Pero después he ido con mi tío y con mi mamá, y bueno, y también con mi tía y mi prima.
0: Bien, pero ahora es especial, digamos, porque vas a quedar un tiempo más prolongado ahí en Madrid.
2: Sí, quedo hasta el 6 de agosto ahora. Desde, bueno, hoy a la noche hasta el 6 de agosto.
1: Bueno, ¿qué se viene en cuanto al automovilismo?
2: Bueno, ahora nosotros estamos por empezar a correr el 29 de mayo. Sí. Tenemos la segunda fecha y después el 6 y 7 de junio la tercera. Y bueno, después en 31 de julio nos toca la cuarta y de ahí ya vuelvo.
0: Bien. Che, y con respecto al manejo, a las pistas, ¿qué diferencias notás? ¿Qué fue lo que más te costó al subirte a esta categoría?
2: Y bueno, la diferencia más grande es el auto. Por ejemplo, esto es un auto donde cambia tu forma de manejo constantemente, pero nada, la verdad es que es un vehículo muy rápido, es un auto turbo y bueno, tiene muchísimo más avance que el auto de aquí.
0: ¿Y qué fue lo que más te ha costado o lo que más te costó acostumbrarte o dominarlo?
2: Y lo que más me ha costado ha sido el tema del freno, porque bueno, allá es más complicado lo que vendría a ser hacer que el auto gire, pero nada, es cuestión de adaptarse y listo. Pero también es tener disciplina tanto entrando en el simulador como en el gimnasio.
1: Bien. Jorge, ¿y cómo viene tu preparación para afrontar estos nuevos compromisos? ¿Ya pudiste participar a nivel internacional también?
2: Sí, hemos corrido la primera fecha hace un mes, más o menos. Y bueno, como nos ha ido muy bien, ahora nada, estamos buscando sponsors porque puede ser, está más o menos bien visto el año que viene saltar a un F3.
1: Sí.
2: Pero nada, bueno, obviamente todo tema económico, estamos muy lejos de eso.
1: Claro.
2: Pero bueno, tenemos que ver la forma de tratar de llegar porque hemos tenido muy buen resultado.
1: Sí.
2: Y bueno, nada, y con el tema de la preparación física aquí ha sido muy buena. También hemos ido a entrenar en el karting todo. Y bueno, y en el simulador también todos los días. Así que nada, estoy muy agradecido también con todos los que me han estado bancando en este periodo de un mes y pico que he estado aquí.
0: Claro, eso te iba a decir porque veíamos tu historia que otra vez volviste al karting en este último tiempo, en este último mes que estuviste aquí.
2: Sí, me he dedicado a entrenar con mis amigos porque, bueno, ellos corren, así que lo que los podía ayudar de lo que sé de allá, les digo a ellos, así mejoran aquí también. Y bueno, ellos también me ayudaban en el tema de, bueno, hacer carrera, buscar maniobras de sobrepaso y la forma de defenderme, porque allá los pilotos se te quieren meter por cualquier lado y bueno, vos tienes que tratar de cerrar la puerta para que no entren. Y bueno, hay veces que nada, es complicado porque son autos que van a 250 km/h, ¿no? Como en un karting, pero igual todo ayuda.
0: 250 kilómetros andan,
2: esos autitos. Sí, más o menos por ahí.
0: Sí, che, escuchá, y la línea de edades más o menos de pilotos, ¿es más o menos como la tuya? ¿Sos uno de los más chicos?
2: Sí, de 16 a 21 años más o menos, bien, la categoría.
0: Bien, bien, bien. ¿Y es una categoría fuerte?
2: Sí, somos 43 pilotos, son pilotos que vienen probando mucho, mucho tiempo. Hay pilotos que llevan más de 3 años corriendo en esta categoría y en otras categorías más. Después hay pilotos de pruebas de la Fórmula E,
1: sí,
2: hay pilotos de McLaren, o sea, es un nivel que no lo he visto jamás. Y te das cuenta por la forma de cómo lo llevan al auto, porque ellos también van muy descargados y vos lo ves y el auto va en el aire. Y nada, tratar de llegar a ese ritmo cuesta, pero una vez que llegas es pulir detalles. Que bueno, es lo que nos ha pasado a nosotros, que gracias a Dios hemos llegado al ritmo de carrera de la punta. Y bueno, no hemos podido mantener, así que para la próxima fecha estamos preparados.
1: Bueno, se te ve muy enfocado en cuanto a las cuestiones. Esto habla de todo lo que has conseguido en este corto plazo. ¿Se puede decir que esta oportunidad que vas a vivir justamente fuera del país es un momento clave?
2: Sí, porque nada, la idea nuestra es tratar de andar muy adelante para bueno, juntar inversores o juntar sponsors. Porque bueno, esto es lo que va a permitir el salto al año que viene a una categoría tipo Fórmula 3. Y bueno, y ahí seguir tratando de escalar categorías.
1: Bueno, en cuanto a la preparación, nosotros creo que lo habríamos hablado en el primer programa, en el segundo también. ¿Cómo se descorcha el champán allá?
2: Bueno, el champán todavía no le puedo vivir.
1: Claro. Bien.
2: Pero hemos estado muy cerca.
0: Muy cerca,
2: sí. Pero bueno, nada, yo creo que igual. Incluso claro, te diré que es más fácil aquí, ¿eh?
1: Ah, bien. Ya vas preparado.
2: Sí, ya tenemos.

0: Técnica, ya tenemos técnica.
1: Claro, eso también hay que practicarlo, eso también hay que entrenar.
0: Obvio,
1: sí. Escucha, y el tema del entreno, ¿es más duro allá? ¿Es más o menos lo mismo? ¿Cómo lo llevas a eso?
0: Y bueno, el entrenamiento también, obviamente, todo se va haciendo un poco más difícil. Pero nada, aquí también me he hecho entrenar mucho más intensivo de lo que ha sido el mes pasado. Pero nada, o sea, en todos lados va subiendo el nivel de tanto de la competitividad como el nivel de preparación.
1: Claro, y este mes que estuviste aquí, nada, relajado.
0: Nada,
1: concentrado y pensando en esto que es tu oportunidad.
0: Sí, las únicas veces que me pude relajar era cuando me juntaba con mis amigos y listo.
1: Un ratito.
0: Claro, sí, pero después, o sea, olvídate, era todo armar los kartings, preparar, no sé, el simulador, después ir al gimnasio y después salir a correr, que también iba a correr en la costanera.
2: Sí.
0: Son cosas que nada, que te sirven un montón y bueno, mejora también el físico. Se lo nota porque aguanto mucho más tiempo ponerle al mismo ritmo corriendo que en relación al mes pasado.
2: Bueno, nosotros siempre me termino quedando con la primera nota que habíamos hecho en aquellos tiempos cuando resurgías, cuando se hablaba de Jorge Bruno, un joven experimentado. ¿Cuándo fue el punto de quiebre en esta corta carrera? Porque en algún momento el deportista dice, no, y a mí este deporte me gusta, sí, me gustaría dedicarme, en paralelo voy a estudiar otra cosa. Pero llega un punto donde uno prácticamente logra llegar tan lejos y dice, no, pará, esto va apuntado hacia una dirección y quiero dedicarme a esto. ¿Cuál fue tu punto de quiebre?
0: Y mi punto de quiebre ha sido en la Fórmula 2, porque hemos empezado haciendo podio y nada, digo, che, vamos bien, digamos, me adaptó bien al auto y todo. Y bueno, cuando ganamos y nos ofrecen la prueba para allá, para Europa, ahí digo a mi papá, quiero irme a probar.
2: Sí.
0: Y otro punto de quiebra ha sido cuando hemos ido a probar y hemos andado adelante
2: bien.
0: En la primera prueba. Y ahí le digo, no, me quiero dedicar a esto, le digo, o sea, quiero tratar de llegar lo más lejos posible. Y bueno, y ahora hemos ido a correr y nos ha sorprendido porque sin conocer la pista, sin ir a probar el miércoles ni nada por el estilo, hemos sido los pilotos más rápidos. Hemos estado toda la hora peleando el top 5. Un problema en la clasificación no nos ha dejado clasificar bien. Pero a pesar de todo eso, hemos clasificado entre los 10 mejores y hemos andado todo el año entre los 10 y bueno, y después entre los 5. Que bueno, lamentablemente no se ha podido relanzar en la final 2 la carrera y al terminar la seguridad.
2: Sí.
0: Pero nada, veníamos para pelear la punta seguro.
2: ¿Te veías en esta situación?
0: No.
2: No.
0: Nunca, no me lo imaginaba porque decía, bueno, mi primera fecha, capaz que andé entre los 15 porque somos 43,
1: claro.
0: Entre los 15 es un logro.
1: Un montón.
0: Y de la nada, hemos ido al primer entrenamiento a conocer la pista y estamos décimos. Y en el otro estamos quintos. Y en la final, bueno, yo digo, largo noveno, todo, vamos a ver qué sale. Y en la segunda vuelta estamos quintos.
2: Ah.
0: Y venimos tirando con el adelante y bueno, que estaba esperando que se relance la carrera para tratar de tirármela al cuarto y bueno, buscarlo al tercero. Pero bueno, no se puede.
1: Bien. Che, ¿y qué dice la familia de todo esto de que te va 3 meses? ¿A quién le costó más? ¿A la mamá, al papá, a los hermanos?
0: Y más le costó a mis viejos, pero nada, ellos están haciendo de todo para que, bueno, pueda terminar bien este año con el tema económico y bueno, ver si el año que viene podemos seguir, pero nada, hasta ahora es imposible. O sea, el año que viene hasta ahora es imposible porque nos llevamos con el presupuesto, tenemos las oportunidades de subir a la Fórmula 3, pero bueno, nos falta lo primordial.
1: Claro, claro, exactamente. Y che, ¿y la escuela cómo fue? ¿Terminaste ya la escuela?
0: Sí.
1: Sí. Sí, sí. ¿Terminamos bien?
0: Sí, sí, ya está. Ya estamos liberados de eso.
1: Claro, exactamente. Eso también era una mochila, de terminar la secundaria y dedicarte ahora 100% a esto, ¿no?
0: Sí, bueno, pero me ayudó un montón los profesores y los preceptores, así que nada. Yo les agradezco un montón porque si no fuera por ellos, te puedo asegurar que no terminaron la escuela ni de dónde.
1: Claro, porque faltaba un montón.
0: Sí, como 100 y pico faltas, boludo.
1: Che, ¿y cuál es? Bueno, recién decías la Fórmula 3 y el sueño de ir por más, ¿no? El sueño de llegar lo más alto que se pueda.
0: Sí, bueno, mi objetivo, lo he dicho siempre, es la Fórmula 1, que es a lo que aspiro llegar, pero bueno, sé que solamente hay 22 pilotos en el mundo y bueno, o sea, hay miles de millones de personas con más posibilidades que yo en el tema económico, o sea, hay que tratar de competirle a eso, que es bastante complicado porque hay pilotos que con mucho nivel adquisitivo vienen y te dicen, bueno, este fin de semana quiero probar, bueno, mañana quiero probar, y van y giran, y vos después le tienes que competir con una prueba en el año capaz, le tienes que ir a competir a pilotos que vienen probando 100 veces en el año.
1: Claro.
0: Y ahí viene la parte jodida. Pero nada, si te adaptas rápido, capaz que...

0: Eso es lo que busco yo, que alguna
1: Sí.
0: escudería o algún sponsor o inversores me vean y bueno, y puedan decidir, bueno, vamos a llegar.
1: Bien.
0: Y nada, en el momento en el que venga un sponsor y me diga, bueno, mira, yo te dejo un año, vamos a ver qué onda, yo ya he dicho, desde ahora le estoy dejando todo, que el 200%.
1: Claro, exactamente. Exactamente. Che, vos vas, llegás a Madrid, hay alguien que te esté
0: No.
1: esperando, conoces a dónde vas a ir,
0: Sí.
1: qué tenés que hacer.
0: Sí, o sea, más o menos lo conozco porque estoy en
1: Claro.
0: la casa del equipo,
1: Bien.
0: tengo las llaves,
1: Bien.
0: todo, así que estoy re libre con eso. Pero bueno, estamos viendo qué onda allá porque vamos a ver cómo me manejo. Porque capaz que podemos decir, bueno, vemos algún auto así barato porque hay autos allá que están muy baratos y
1: Sí.
0: son autos de que aquí vos lo veis y dices, bueno, un auto de alta gama,
1: Claro.
0: allá son muy baratos. Así que nada, o sea, vamos a ver si se nos da la oportunidad de por lo menos tener un auto y bueno, después lo vendo.
1: Claro, exactamente, exactamente. Bueno, ya.
0: Che, o sea, es un buen
1: Claro,
0: proyecto. Sí.
1: exactamente, exactamente. Bueno, ¿y qué es lo que más pensás que vas a extrañar de aquí?
0: Y a mi familia y a mis amigos. Y bueno, también a mi perrita, porque
1: Ajá.
0: ahora tenemos una perrita que nada, o sea, obviamente, sí la voy a extrañar un montón,
1: ¿Cómo se llama la
0: pero
1: perrita?
0: Valvulita se llama.
1: Claro,
0: Todo
1: bueno, eso.
0: relacionado al auto.
1: Claro, todo relacionado al
0: Ingenioso,
1: auto, todo relacionado al
0: ingenioso.
1: auto, todo relacionado al auto.
0: Y nada, no, sí, pero a mi familia y a mis amigos sí los voy a extrañar un montón.
1: Bien, bueno,
0: Sí, bueno, preguntar con respecto a la preparación, ¿vos en lo personal sentís que hay algo por mejorar como piloto?
1: sí, siento que un piloto nunca llega a su punto máximo,
0: Sí.
1: porque siempre se puede mejorar, pero lo que tengo que tratar de hacer es nada, dejar todo de mí, o sea, no me tengo que quedar con él, bueno, capaz que si entrenaba un poco más, me mejor, no, eso jamás, y después en el tema de la pista, siempre tratar de llevar al límite el auto. Que el auto no venga y yo esté tranquilo, no, o sea, el auto tiene que ir al límite, me tiene que costar llevarlo, porque ahí es donde estoy andando rápido. Pero nada, o sea, yo he dicho que en cada curva voy a dejar todo. Y bueno, y voy a andar a, no sé, si freno 5 metros más adentro y me la tengo que pegar, bueno, así, Sí.
0: pero a tratar de dejarlo todo porque si no, no sé, o sea, así no me va a ver ningún equipo si ando
1: Claro.
0: del medio para
1: Claro.
0: atrás.
1: Exactamente. A llegar cuando haya que llegar.
0: Claro, sí, hay que dejarlo todo y bueno, nada, o sea, aquí hemos entrado un montón. Después del sacrificio de mis papás, que ha sido abismal, y nada, o sea, eso también lo tengo muy en cuenta, porque nada, es un sacrificio bastante grande llevar a un hijo a Europa y más que nada en este deporte, pero bueno, todo el sacrificio lo que yo quiero es que rinda sus frutos, así que nada, para eso estoy dejando todo.
1: Bueno, Jorge, no te vamos a quitar más tiempo, porque si no vamos a tener que
0: Claro.
1: llevarte Alfo en En el
0: el
1: auto,
0: claro.
1: claro, va a tener que. Ya armaste la valija, ya está
0: Todo,
1: todo
0: todo.
1: listo, está
0: Ya
1: todo
0: todo,
1: listo, está todo
0: todo.
1: listo. Bueno, buen viaje, buen
0: Sí, buen viaje, los mejores
1: viaje.
0: de los éxitos,
1: Exactamente,
0: ¿eh?
1: exactamente. Ojalá que sea una gran experiencia, y que se puedan cumplir todos los objetivos.
0: Bueno, muchísimas gracias a ustedes por siempre estar para mí. Así que, nada, bueno, nos vemos a la vuelta entonces.
1: Claro,
0: Exactamente.
1: ojo, no necesariamente a la vuelta. Y lo que pasa es que
0: Porque,
1: va a tener
0: claro, sí,
1: 5 horas de
0: bueno, hay que
1: diferencia.
0: coincidir, sí, es cierto.
1: No, pero yo estoy, para
0: Claro, que
1: con la
0: yo estoy.
1: modalidad hoy podemos salir a través de Meet,
0: Claro. Ah,
1: así
0: sí,
1: que
0: tienes
1: podemos hacer
0: razón.
1: una nota internacional.
0: Sí,
1: Wow. Sí,
0: cuando
1: estamos
0: quieran.
1: renovados también nosotros.
0: Claro,
1: Vamos,
0: cuando
1: vamos,
0: quieran.
1: vamos. Bueno, gracias, Jorgito. Gracias y
0: Gracias a
1: toda la suerte al
0: ustedes.
1: mundo, ¿eh?
0: Gracias a
1: Bueno,
0: ustedes.
1: hacemos
0: Bueno,
1: una pausa
0: ¿os
1: cortita.
0: cerramos con él
1: Sí.
0: ya?
1: Claro, ya estamos ahí sobre el cierre.
0: Listo,
1: Bueno,
0: estamos cerrando ahora.
1: nos
0: Nos
1: vamos
0: vamos.
1: entonces. Será hasta mañana, a
0: Será hasta
1: partir de las 20.
0: mañana.
1: Gracias por estar del otro lado.

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Bienvenidos a todos a otra noche aquí en Después de Todo. Estamos empezando esta noche bien despacio con este gran clásico que está sonando ahora. Te doy la bienvenida a M890 FM88.1. Pasan 16 minutos de las 22 y suena Smooth Operator de Sade del 84. Hay canciones que tienen horario propio, temas que parecen hechos para una avenida vacía, una charla larga, una ciudad iluminada de noche o el último café antes de volver a casa. En los 80 apareció una nueva forma, una forma distinta en realidad de hacer pop, más elegante, más sofisticado y más emocional. Y este tema que está sonando aquí es un claro ejemplo de ello. Pilar Ábalos es mi nombre, te doy la bienvenida a este Después de Todo. Recordá que nos podés escuchar también a través de www.radiolb11.com.ar y seguimos recorriendo algunos clásicos. Hoy vamos a hacer un pequeño recorrido por varias décadas, varios estilos, varios tipos de canciones. No te olvides que nos podés escuchar a través de nuestra aplicación, que la descargas desde Play Store. Mientras hablo, la música sigue sonando, la música es protagonista de 22 a 0 aquí en este rincón de la música que nunca pasa de moda, y Drive hace su aparición.

doradas de la música internacional. Recordá que estamos aquí en Después de Todo, como bien te comentaba, pasan 19 minutos de las 22, nos quedamos hasta las 0. Y bueno, a disfrutar de la música después de este día bastante lindo en Santiago, un solcito otoñal que nos acompañó durante casi toda la jornada. Y después, por supuesto, se pone un poco fresco porque, bueno, otoño después de todo. En este momento 11 grados 4 décimas la temperatura, 93% de humedad con un viento en calma y una visibilidad de 10 kilómetros, un cielo despejado, datos actualizados del Servicio Meteorológico Nacional, por supuesto, 0% de probabilidad de precipitación y un jueves que va a arrancar bien frío con una mínima de 10 y una máxima de 23.

3854-030080 es el número de WhatsApp por el que te podés comunicar con nosotros. Hacer un pedido, contanos qué estás haciendo, qué tema te gustaría escuchar. Y por supuesto, estamos aquí para hacerte compañía. Gracias por dejarnos entrar en tu hogar.

porque hay canciones que nunca necesitaron exagerar nada para quedarse por siempre, con una melodía simple, una voz tranquila y una letra llena de imágenes y emociones. Crowded House creó uno de los temas más sensibles y elegantes de los 80. Estamos hablando de Don't Dream It's Over.

Ya llegan los primeros mensajes en el 385-403-0080. Estamos todos en el mood bien romanticón. Me dicen, saliste a matar con esos temas. Y sí, la verdad que hoy vine así un poco capa caída, dijera mi abuela. Y me voy a terminar de masoquear con unos buenos lentos. Pero después podemos mezclar un poco el estilo y escuchar algunos moviditos, si les parece. Saludos para Daniel, que ya está sintonizando a M890 FM 88.1.

No todas las canciones lentas de los 80 hablaban desde la tristeza. Algunas hablan desde la duda, desde el enamoramiento y desde ese momento en el que alguien aparece y cambia completamente el clima de una noche. Así Whitesnake logra eso con una de las power ballads más recordadas de la década. Hay canciones que tienen luces de ciudad reflejándose en el vidrio del auto y este es un tema para escuchar tranquilamente manejando, o temas como bien digo, para escucharlas mirando a través del vidrio de la ventana con la mirada perdida en el horizonte, porque hay canciones que no fueron hechas para una fiesta, ni siquiera para cantarlas fuerte, sino que parecen pensadas para ese momento exacto en el que uno se queda en silencio mirando por la

ventana mientras la ciudad sigue moviéndose afuera y vos estás ahí, estático, disfrutando el momento, disfrutando ese pequeño espacio de reflexión, porque algunas canciones no buscan llamar la atención, sino que buscan quedarse allí, como estos grandes clásicos que han quedado en nuestra memoria y en nuestro recuerdo, atravesando todas las generaciones, por supuesto, en los distintos momentos de la historia. Vamos a seguir recorriendo algunos temas.

Así nos vemos al 84, porque una de las grandes baladas de los 80 está sonando en este momento, melancólica, elegante y con esa producción tan característica de la década.

Lo interesante de esta canción es que nunca cae en el dramatismo exagerado. Todo está dicho desde la distancia, desde alguien que intenta convencerse de que ya superó esa historia. Aunque evidentemente no es así, él trata de convencerse. I am missing you, no te estoy extrañando. En realidad pasa todo lo contrario. Este tema llegó al número uno en los Estados Unidos y terminó convirtiéndose en la canción más reconocida de la carrera solista de John Waite.

hablamos de power ballads, son estas baladas poderosas que son uno de los fenómenos musicales más grandes de la década del 80 y principios del 90. Baladas emocionales interpretadas principalmente por bandas de rock, hard rock y glam metal, pero con una fórmula muy particular, ya que empezaban suave y terminaban explotando con intensidad. Se llaman power ballads, ¿por qué? Porque es una sensibilidad de una balada romántica, pero con esa fuerza y ese power del rock. Canciones pensadas para emocionar, para cantar a todo pulmón y para llenar estadios.

Y seguimos viajando por esa época en la que el rock también sabía ser profundamente romántico. Las power ballads no eran solamente canciones lentas. Eran himnos emocionales, temas gigantes, dramáticos, intensos, hechos para cantar con el corazón completamente abierto, como este que está sonando ahora. Estoy diciendo que suena Still Loving You, del 84, de la mano de Scorpion, por supuesto. Una balada monumental, lenta, melancólica y cargada de emoción. En aquella época Scorpions venía del hard rock más potente, pero con esta canción mostró que también podía conmover con la vulnerabilidad de un tema como este. En muchos países fue considerada una de las canciones lentas más importantes de los 80 y llegó a convertirse en el himno de los lentos de toda una generación.

Y es que los 80 tienen esa capacidad única de hacer canciones tristes pero hermosas y poderosas como esta. Estamos hablando de una persona que está llorando prácticamente porque sigue amando a alguien. Canciones que sonaban enormes en la radio y al mismo tiempo parecían hablarle a una sola persona. ¿A quién le dedicarías este tema si es que hay alguien en el que estás pensando en este momento?

Y si estás un poco flojo de papeles, yo te digo, prepárate porque viene Bon Jovi con Bed of Roses y con esta te termino de liquidar por lo que queda de la jornada. Tenemos mucho, mucho para recorrer, pero quise empezar así, bien power, para ponerte melancólico, a tono, en clima, con esta nochecita otoñal, en donde quizás estamos un poquitito melancólicos.

si hablamos de power ballads, hay canciones que automáticamente nos llevan a otra época. Los lentos, la radio de madrugada, los videoclips de MTV y esas letras enormes que los 80 y los 90 nos dejaron. Nos fuimos al 92 con Bon Jovi y Bed of Roses, una balada intensa y romántica, muy distinta al costado más explosivo de Bon Jovi, una canción que muestra una faceta mucho más vulnerable de la banda. Y quizás tiene ese dejo de nostalgia porque Bon Jovi le escribió alguna parte de este tema mientras estaba solo en una habitación de hotel con resaca y emocionalmente agotado después de una gira. Es lo que le quedaba, el resto que tenía. Y nos dejó este gran éxito.

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Estamos de vuelta en Después de Todo. Pasan 54 minutos de las 22 y nos fuimos a 1986. Estamos escuchando Kerry de la mano de Europe, una de las power ballads más elegantes y melancólicas de los 80.

Uno podría pensar que The Final Countdown es uno de los temas más conocidos de la banda, y Kerry muestra una versión mucho más íntima de esta banda sueca. Una canción que habla de la despedida amorosa desde un lugar muy humano, sin enojo, sin dramatismo, solamente aceptando que su historia llegó al final. Fue uno de los mayores éxitos de Europe en Estados Unidos después de The Final Countdown y ayudó muchísimo a demostrar que la banda podía hacer mucho más que himnos de estadio.

Fuimos al 89 porque hay canciones que parecen escritas para la distancia, para extrañar a alguien, para esperar una llamada, para mirar la noche desde una ventana pensando en una persona específica. Estamos aquí escuchando a Richard Marx y la canción Aquí Esperando, Right Here Waiting. Está esperando, por supuesto, una balada romántica, una de las grandes finales de los 80, simple, elegante y profundamente emocional. Este Richard Marx que escribe la canción mientras estaba lejos de su esposa durante una gira y justamente por eso transmite esa sensación tan real de distancia y de espera. A diferencia de otras power ballads, podríamos decir que Right Here Waiting no es tan explosiva, apuesta por algo más íntimo, apuesta por el piano, por una melodía suave, por una interpretación más sincera y quizás por eso envejece tan bien este clásico. Llegó al número uno en muchísimos países y terminó convirtiéndose en un himno absoluto de la radio romántica nocturna. Y aquí, por supuesto, estamos haciéndole honor a eso, por supuesto. Vamos a seguir disfrutando de clásicos. Voy a seguir torturándolos de alguna manera con estos temazos que están sonando aquí cuando pasan ya 8 minutos de las 20.

23, estamos recorriendo estas power ballads. Después vamos a ir un poquito más actual para terminar con algunos temitas más contemporáneos. Mientras tanto, vamos a escuchar esto.

Seguimos viajando por esa época donde las canciones mezclaban romanticismo, dramatismo y sintetizadores inolvidables. Porque los 80 tenían algo muy particular, incluso las canciones más melancólicas suenan enorme. I just died in your arms, podría morir en tus brazos, nos dice Cutting Crew. 1986 es el año. Una canción profundamente ochentosa en el mejor sentido posible.

tema llega al número uno en Estados Unidos y termina siendo uno de los grandes himnos soft rock de mediados de los 80. Minutos pasan de las 23. Recordá que estás en AM 890 FM 88.1 en la radio de los ateños, como no puede ser de otra manera. Soy Pilar Ábalos, estoy haciendo compañía hasta las 0. Estamos en Después de Todo. Estamos disfrutando de la música que nunca pasa de moda.

al 385-403-0080. Llegan algunos mensajitos. Muchas personas que están disfrutando de este programa melancólico. Son amantes de los lentos. En el fondo uno tiene un rinconcito guardado para estos grandes clásicos. Y Anselmo me acaba de hacer un favor sin darse cuenta. Me acaba de pedir un tema de Michael Bolton y como no me dijo cuál quería, acabo de elegir el que más me gusta a mí. Y con ese sí que me largo a llorar aquí en el micrófono y hago un zafarrancho encima de la consola. Y estamos todos descontrolados con estos grandes clásicos. Porque después del día, al final de todo, lo que queda es la música. Y yo les dije, les advertí, Estoy por hacer algo, pero en realidad no me siento culpable porque les acabo de advertir y espero que estén preparados.

Y qué suerte para mí que en el 89 Michael Bolton haya sacado a la luz este tema que se llama How Am I Supposed to Live Without You. Estamos hablando de baladas intensas, hay voces que directamente nacieron para cantar desamor. Michael Bolton convirtió el dramatismo romántico en un estilo propio durante finales de los 80 y principios de los 90, y esta canción probablemente sea uno de los grandes himnos de esa época.

cuesta mucho imaginar este tema en la voz de otra persona, pero originalmente el tema había sido grabado años antes por Laura Branigan, aunque esta versión fue la que terminó convirtiéndose en un éxito mundial.

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28 minutos pasan de las 23, suena Losing My Religion, lo pedían en el 385-403-0080. Última media horita de este programa. Después de todo, hoy está pasando lento el programa porque lo estoy disfrutando y porque no quiero que termine, porque sigo pasando estos temazos que nos están haciendo replantear muchas cosas en esta noche. Este miércoles 13 de mayo, aquí en La Madre de Ciudades, por supuesto, sintonizando a M890 FM 88.1.

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Escucha tu corazón cuando él te está hablando. No hay nada más que puedas hacer, nos dice Roxette, con este gran clásico que irrumpe cuando pasan 30 minutos de las 23. 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Aquí tenemos todo para acompañarte, para entretenerte, para informarte, para que escuches la mejor música. Estamos 24 horas allí, entrando en tu hogar de la manera que vos quieras, ya sea a partir de la radio, estás manejando, nos estás escuchando, lo tenés al celu en la cama, estás con fiaca, descargas la aplicación desde Play Store y ahí estaremos también, siempre al lado tuyo.

Y hablábamos de canciones y lentos que se escuchaban mirando la ventana. Bueno, así mirando la ventana. Estaba Roxette, Spending My Time, viendo el tiempo pasar, dice Roxette, con este gran clásico. But the only thing showing is a picture of you. ¿Escuchan?

Mirando los días pasar nos dice Feeling So Small. Y bueno, nosotros vamos a mirar por la ventana esperando que esa persona también piense en nosotros, que escriba ese mensaje, que se acerque a compartir esos mates, esa copa de vino, que hagamos esa caminata por el parque, que hagamos ese recorrido en el auto, ¿por qué no? Veamos una peli, una serie, ¿qué les parece? Escuchemos Después de Todo juntos, compartimos el celu y mientras suenan los grandes clásicos, tomamos alguito.

24 minutos pasan de las 23. Nos vinimos al 91. Y después de tantas power ballads emocionantes, gigantes, también hay canciones que bajan un poco la intensidad, pero mantienen intacto el clima nocturno. Temas suaves y sensuales con groove.

como este que está sonando ahora de la mano del genio de Lenny Kravitz. It ain't over till it's over. No está finalizado hasta que está finalizado. No hay final hasta que no se dice fin, hasta que no dice the end. No hay final, y así hay historias que siguen y siguen, y una canción distinta para comienzos de los 90, mientras el rock empezaba a ponerse más oscuro y alternativo. Lenny Kravitz mira hacia atrás y recupera el soul, el funk y el romanticismo de los 70. Así ve la luz este clásico elegante y relajado. La canción habla de no rendirse en una relación y de seguir apostando al amor incluso cuando todo parece complicado. Por eso te digo, no está terminado hasta que no está terminado. Hasta que no aparece the end al final, no está terminado.

Hablando de canciones que atraviesan generaciones, hay temas que logran volver a nacer en otra época. Porque algunos artistas no hacen simplemente un cover, agarran una canción conocida y la convierten en algo completamente nuevo y explosivo, así como lo hicieron Fugees con Killing Me Softly en el año 96. I heard he had a style. Y es que la canción originalmente había sido popularizada en los 70 por Roberta Flack, pero la versión de los Fugees transformó completamente el tema para una nueva generación que pudo aprender a apreciar este gran clásico que suena cuando pasan 46 minutos de las 23.

canciones que se escuchan y otras que directamente te atraviesan. Esta, sin lugar a dudas, fue una de ellas. Esta versión gana premios Grammy y ayuda a convertir a la banda en uno de los grupos más importantes de los 90.

quizás las power ballads nunca desaparecieron del todo. Lo que cambió fue la producción, el sonido y la época. ¿Podría ser This Love de Maroon 5 una power ballad contemporánea? Ahora lo estás escuchando cuando pasan 53 minutos de las 23, un tema particularmente que a mí me encanta, una de mis favoritas de la banda en sus inicios. Estamos hablando de uno de los grandes himnos pop rock de los 2000, sensual, melancólica y cargada de tensión. La canción habla de una relación intensa, complicada, de esas donde nadie termina de irse del todo. Este tema ayuda a lanzar mundialmente a Maroon 5 y se convierte en uno de los sonidos más representativos de los 2000. Estamos hablando de power ballads que evolucionaron, pero la necesidad de escribir canciones sobre amores intensos, eso nunca cambió. ¿Qué decirles? Me acabo de desarmar. Paso de un tema tras otro y falta que escuche Simply Red con Stars y estamos completos. Porque está sonando Will I Lie to You, uno de mis temas fab. Hoy me estoy dando todos los gustitos. Y bueno, déjenme que me malcrío un poco porque estamos disfrutando de lo mejor de la música que nunca pasa de moda.

Estamos llegando al final, es así, señoras y señores, estamos llegando al final de este Después de Todo. Aquí en la Radio de los Santiagueños hemos recorrido clásico tras clásico. Y nos vamos a despedir a la altura, porque no podemos al final del programa caer en decadencia con cualquier tema que pase desapercibido. Tenemos que terminar el programa con mucha fuerza, con mucho power, así con In Excess, Never Tears Apart. Vamos a despedirnos y vamos a decirles que nos reencontraremos mañana de 22 a 0, por supuesto, aquí por el mismo canal, por decirte de alguna forma. Muy buen descanso, Daniel, también, que me está mandando un mensaje y me dice buenas noches. A usted también, gracias por estar ahí del otro lado. Nosotros nos reencontramos de 22 a 0, de lunes a viernes, AM890, FM88.1. Pero... quedan en compañía de música, por supuesto. 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Y mañana arrancas el día bien arriba de la mano de Nancy y de Víctor, porque todo lo que tenés que saber para enfrentar una nueva jornada lo vas a encontrar aquí en la radio. Ha sido un placer recorrer y vivir y experimentar todas estas sensaciones de la mano de estos grandes clásicos que nunca pasan de moda. Que tengan una excelente noche y un gran descanso. Y nos reencontramos mañana.

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1: ¿Cómo les va, queridos amigos? Muy buen día. Estamos comenzando esta nueva jornada, estamos comenzando este nuevo episodio de A Primera Hora a través de Radio LB11, de todos nuestros soportes y plataformas digitales. Nancy Urquiza, ¿cómo

0: al menos en ese lapso queremos ser una muy buena compañía para esta hora de la mañana, una mañana fresca también,
1: bastante. Exactamente, fresca. Pero como venimos diciendo en estos días, yo creo que el día más frío fue el día lunes, la mañana,
0: sí,
1: del lunes.
0: Totalmente, totalmente.
1: Pero además también hay que destacar que a medida que va avanzando la mañana, pasada las 8:30, 9 de la mañana, es como que baja más la temperatura.
0: Baja más todavía,
1: sí. Sí, tenemos, sí, ahí, sí, como un leve descenso de la temperatura y uno siente el fresco. Los que salimos temprano a la mañana lo sentimos más a esa hora que tipo 5:30 de la mañana.
0: Sí, la verdad que sí, hace frío, ¿eh? Bueno, hablando de la temperatura, del frío de esta jornada, de esta madrugada, de jueves, les decimos que tenemos una temperatura de 7 grados 6 décimas.
1: Muy bien, una mañana fresquita, sí, sobre, sí, la, sí, madre de ciudades.
0: Exactamente, hay sensación térmica de 6 grados 3 décimas, esa es la sensación térmica que tenemos en estos momentos. El porcentual de humedad es del 95% y hay viento del sur a 8 kilómetros por hora.
1: Muy bien, así que los que están del otro lado, los que todavía no salieron de casa, tengan en cuenta que vamos a tener una mañana fresquita en toda la provincia de Santiago del Estero y es por eso que tienen que salir precavidos, abrigados, porque esta mañana estará asignada obviamente por las bajas temperaturas.
0: Exactamente, así que bueno, a cuidarnos de todas maneras hoy, también a cuidarnos hoy y durante todo este tiempo, al menos hasta que llegue la primavera, ¿no? Porque vamos a tener seguramente, bueno, por estas temperaturas que estamos teniendo ahora en esta estación del año, que es otoño, bueno, el invierno seguramente nos va a sorprender con temperaturas bajo cero, pero bastante bajas, ¿no?
1: Muy bien. Nancy, vamos a contarle a todos nuestros amigos cuáles son las maneras de comunicarse con nosotros en esta primera mañana.
0: Bueno, para que sepan todos, y bueno, vamos recordando también, ¿no? Estamos a través de AM890, LB11, emisora Santiago del Estero, estamos en FM88.1 MHz, estamos en www.radiolb11.com.ar, a través de la aplicación descargada en el teléfono celular.
1: Muy bien, y además estamos vía stream, porque sí, no solamente a primera hora, sino también toda la programación de Radio LB11 puede ser escuchada y vista a través de nuestro canal oficial de stream en YouTube, Radio LB11, LB corta 11, y además le sumamos otro soporte digital donde nos pueden escuchar y donde nos pueden ver, que es el multi-stream, lo buscan así en YouTube y allí nos pueden ver y escuchar.
0: Bien, y no se olviden, para comunicarse con nosotros, estamos siempre atentos al teléfono que es el 154-030-080.
1: Muy bien, Nancy nos acaba de dar el número de contacto, así que ustedes pueden comunicarse con nosotros, envíennos el saludo de buenos días, que a nosotros tan bien nos hace, y por supuesto, por otro lado, nos cuentan qué están haciendo a esta hora de la mañana. Como todas las mañanas, nosotros llegamos para hacerles compañía en la primera mañana.
0: Bueno, a ver, decíamos, ¿dónde están los madrugadores, no? Dábamos el número de teléfono, el 154-030-080. Ahí está Dani Ledesma, que también se levantó tempranito y nos dice, hola, buen día, Víctor, hola, hola, Nancy, ¿cómo están? Hermoso día será el día de hoy. Bien.
1: Muy bien, perfecto. Eso, muchísimas gracias a nuestro amigo que se levantó tempranito, otro, sí, tempranero.
0: Otro madrugador que se levanta bien temprano, que escucha la radio. Muchísimas gracias a toda la gente que se comunica con nosotros, que nos van dejando mensajes, nos van dejando saludos también. Y bueno, deseando un buen día para todos.
1: Muy bien, queridos amigos, Juanca Coronel es el hombre a cargo de la parte técnica y el control y dirección de cámaras. Mara Ledesma es nuestra productora. Javier Díaz Sandoval es nuestro cronista de calle, Claudia Nazar, la coordinadora, Nancy Urquiza, Víctor Gauna, les damos la bienvenida, levantamos la persiana informativa como cada mañana y comenzamos a transitar el camino de noticias y buenas canciones.
0: Exactamente, hablando de buenas canciones, lo que suena en esta mañana para darles la bienvenida, para que todos se levanten con muchas ganas en el día de hoy y para que todos tengan, bueno, una sonrisa bonita, que sea lo primero que tengan en el día, ¿sí? Les mandamos un saludo muy grande para todos y muchísimas gracias por estar con nosotros en esta jornada, en este día jueves, ya casi terminando la semana, ¿no?
1: Ahí vamos.

0: Muy bien, la música con Bruce Springsteen, Dancing in the Dark, se llama esta canción. Excelentes melodías para comenzar la jornada.
1: Bueno, muy bonita la canción, ¿eh? Nos invita a movernos en realidad, ¿eh?
0: Exactamente, a sacudirnos la fiaca.
1: Exactamente, vamos con la modorra, vamos todavía que... A ver, pensemos en ese cafecito caliente que nos espera.
0: Sí, el mate amargo.
1: El mate, claro, por supuesto, también calentito, ¿sí? Un buen té, una tostada, bueno, algo que sea calentito también para poder potenciar esa energía que en el día de hoy vamos a necesitar.
0: Exactamente, bueno... Hoy pasé, cuando venía aquí a los estudios, pasé, venía por Avenida Belgrano, me invadió un olor a panadería.
1: No me digas.
0: Debe ser el hambre, seguramente.
1: Sí, seguro.
0: Es el hambre que tengo. Seguramente.
1: Bueno, pero bueno, ya va a pasar, ¿eh? Ya va a pasar.
0: Totalmente. Algo necesito comer a esta hora.
1: Es el consuelo.
0: Si no me baja la presión.
1: Claro.
0: ¿A alguien que traiga algo?
1: Claro.
0: Alguien de pasada puede ser. ¿Eh?
1: Tienes razón, claro. Dicen, bueno, para el segundo piso ahí, LB11 están los chicos. Bueno, 33 minutos han pasado ya de las 6 de la mañana.

0: En Santiago del Estero, ¿eh? Bueno, va pasando rápido la mañana y vamos a ir también, bueno, recordándole la temperatura para los que se están vistiendo. ¿Cuántas ropas se van a poner hoy? Y bueno, pónganse, no tantas como el lunes.
1: Claro,
0: por ejemplo,
1: sí, pero no pónganse.
0: Como, pero pónganse ropita, sí. La temperatura es de 7 grados 6 décimas con una sensación térmica de 6 grados 3 décimas. Mire, se me lengua la traba todo del frío. No, pero no está tan, ¿no?
1: Así no, que, bueno. No, como decimos, el día lunes fue el día más frío, sí, después sí, ya sí. Lo venimos soportando.
0: Exactamente.
1: Yo creo además también que los espacios, las casas están frías.
0: Sí.
1: Porque cuando uno sale a la calle se da con que, sí. Ayer veía gente en manga de remeras, por ejemplo, a la siesta
0: tal. Sí, ayer sí, la verdad que sí, mucha gente. Pero bueno, es precisamente también por la actividad que se realiza, si la gente camina bastante, bueno, salimos a andar un poco en el sol, ya no hace falta tanto abrigo.
1: Claro.
0: Entonces, bueno, pero a esta hora de la mañana, la gente que sale temprano, hay mucha gente que entra a trabajar a las 6 de la mañana, Santiago del Estero, entonces entre las 5 y media de la mañana está un poco más tranquilo, pero 5 y media en adelante ya sí. Hay un poquito más de tránsito solamente, pero bueno, hay.
1: Exactamente.
0: ¿Sí? A esta hora ya es un poquito más fluido también, ¿eh? Va alternando, va variando de acuerdo a la hora, ¿no? De acuerdo a cada media hora, usted fíjese, va cambiando el tránsito.
1: La fisonomía de las calles. Bueno, han pasado 35 minutos de las 6 de la mañana. Creo que es un buen momento, Nancy, para informarnos y, por supuesto, para que ustedes que están del otro lado puedan saber qué es lo que va a pasar durante el día con los principales titulares que tienen su portada impresa Nuevo Diario de Santiago del Estero.
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0: Para el día de hoy, día jueves 14 de mayo ya de este año 2026, a través de la radio de los santiagueños, le contamos, estos son los títulos en la tapa del Nuevo Diario de Santiago del Estero para esta jornada. Noticia que resalta la tapa del Nuevo Diario para el día de hoy, tiene que ver con el ámbito local, fuerte defensa de los fondos coparticipables. El exgobernador, actual senador, doctor Gerardo Zamora, reclamó federalismo real y respeto mutuo. En el marco de su labor legislativa, el senador santiagueño defendió los derechos de la provincia y pidió una distribución más equitativa de los fondos nacionales. Más títulos que resalta la tapa del Nuevo Diario de Santiago del Estero tiene que ver con esta tragedia que sucedía en la jornada de ayer a esta hora de la mañana. Una enfermera de 27 años murió tras un siniestro vial al ir a su trabajo. Un hombre que también se dirigía a trabajar la encontró sobre el asfalto en Avenida Leopoldo Lugones y Viamonte en la ciudad capital. La víctima era madre de un bebé. Están investigando las causas del deceso. Más información que tiene que ver con el ámbito judicial. Frías, en el departamento Choya, liberaron a los 3 adolescentes imputados por la muerte de Malena tras un cambio de carátula. Reconstruyen en Monte Quemado el ataque a un hombre al que casi degüellan. Otro de los títulos para el día de hoy. Y vamos con más títulos en la tapa del Nuevo Diario de Santiago del Estero, Emoción y Regalos. Dice este título, se trata de la historia de Luisito, que dábamos a conocer en la jornada de ayer. Luisito cumplió su sueño en el multi-stream y vivió una jornada inolvidable. ¿Sí? A través de la nota que le hicieron los compañeros de Mamma Mía a la mamá de Luisito. Bueno, con ella lograron contactarse, dialogar y ponerse de acuerdo para darle una linda sorpresa a Luisito. Lo convocaron al multistream y le regalaron la bicicleta. Alguien de manera anónima se comunicó con la gente de Mamma Mía y les dijo que él le iba a regalar la bicicleta Luisito. Así que una hermosa nota también para dar a conocer. Ya vamos a estar hablando de estos detalles importantes, ¿no? Bueno, Romina Junco, abogada, dijo, impulsan el derribo de la escultura de San La Muerte en la localidad de La Bajada. También vamos a estar hablando de este tema. Hoy un informe especial.

0: Industrial, la promesa libertaria que se cayó por su propio peso. El gremio de trabajadores del PAMI exige una convocatoria urgente a paritarias, otro de los títulos. Recordemos que hay algunos problemas en la atención de los médicos para los afiliados del PAMI. 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Hablamos de deportes porque River Plate sacó boleto directo a las semifinales, venció a Gimnasia y Esgrima de la Plata por el torneo Apertura. Otro de los resultados, el Canalla remontó ante Racing y jugará ante el Millo. Y Lautaro Martínez y otro título con el Inter. Hablamos de la Liga Nacional de Básquetbol, ¿sí? Porque de Quimsa tenemos que hablar, va a estar buscando pasar al frente ante Instituto, otro de los partidos programados de la Liga Nacional de Básquetbol. 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Estos son los títulos para esta jornada en este día jueves 14 de mayo.
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2: Muy bien, 6 de la mañana, 40 minutos. Lo decía Nancy hace instantes, era uno de los titulares de Nuevo Diario en su edición impresa. Mañana nuevamente paro de colectivos, Nancy. ¿Te acordás que ayer hablábamos a esta hora precisamente con respecto a lo que ha sido el aumento de la tarifa del boleto y lamentablemente, como anticipándonos ayer, hoy el paro de colectivos por deudas que tiene el empresariado con los choferes? En el medio quedamos los usuarios del transporte público de pasajeros y lamentablemente hay que decir que también están involucrados los concejales que propiciaron el aumento del boleto, que aceptaron el pedido de los empresarios. Y en todo esto hay que destacar que mañana viernes, un día que tiene mucho más movimiento, los viernes y los lunes son días de mucho movimiento.
0: Exactamente.
2: Sí, lamentablemente no vamos a tener el servicio de transporte público de pasajeros y quedamos en el medio de los usuarios.
0: Desgraciadamente esa es la noticia del día de hoy, se lo vamos anticipando para que ustedes vean también cómo se van a manejar. Mañana viernes es el último día laboral, pero bien como lo remarcaba mi compañero Víctor, va a ser un día de mucho movimiento. Los viernes son un día de mucho movimiento. Esto nos afecta, por supuesto, a todos y nos afecta en lo que va a ser a ver, las distintas actividades que se llevan a cabo. Arranca un fin de semana, pero bueno, también es arranca a primera hora, tempranito nomás, todas las actividades escolares, ¿sí?, administrativas. Entonces, esto afecta directamente. A esto se suma la noticia de que YPF aumentó un 1% en los combustibles, ¿sí? Ya dio detalles, aplicó el 1% en los combustibles y la petrolera aseguró que buscará evitar fuertes variaciones pese a la crisis internacional. La suba comenzó a regir a la hora cero de hoy jueves.
2: Muy bien, vamos sumando aumentos entonces a lo que tiene que ver con los servicios, con el combustible. Aumenta el combustible y por ende también van a empezar otros aumentos en otros rubros, porque esto es así siempre.
0: Así es.
2: Por otro lado, también hay que destacar que era primicia, lamentablemente, ayer a esta hora, de este lamentable accidente que enluta una familia en Santiago del Estero, esta joven enfermera de 27 años que murió tras el siniestro vial al ir a su trabajo. Recordemos que uno de nuestros oyentes ayer nos daba, Nancy, la información, dos oyentes nos daban a través del WhatsApp y a través del stream el servicio de mensajería, que se habían topado con una persona que estaba tirada sobre la cinta asfáltica. Y lamentablemente era esta joven enfermera, mamá de una bebé que falleció a raíz del accidente.
0: Lamentable, bueno, todavía no se sabe qué puede haber pasado. Lo cierto es, como decíamos, ella se dirigía hacia su trabajo, un centro de salud en la ciudad de La Banda, por lo tanto, vecina del barrio Juan Díaz de Solís, a las 6:10 de la mañana,

0: uno de nuestros oyentes, vecinos de la zona de Leopoldo Lugones y Viamonte, lugar donde se produjo la tragedia, se comunicaba con nosotros y nos comentaba precisamente esto con gran estupor. Teníamos incluso hasta una llamada perdida de este oyente en donde, bueno, nos manifestaba la gravedad de este accidente, del hallazgo de esta joven ya sin vida. La moto se encontraba a varios metros de distancia donde se encontraba, donde yacía el cuerpo ya de esta joven enfermera, ¿no?
1: Exactamente. Bueno, hay que destacar también que, bueno, muchas veces en estos horarios, muy tempranito a la mañana, hay mucha gente que va apurada, ¿sí? A alta velocidad, confiada muchas veces por el poco tránsito, pero hay que tener mucho cuidado, ser precavidos, tener precaución, porque obviamente hay que destacar, uno puede ser la persona más correcta al manejar, al conducirse por la ciudad, pero lamentablemente uno nunca sabe quién está al mando de un volante o de un manubrio del otro lado.
0: Exactamente, y además se suma a que hay otras personas que transitan sin luz.
1: ¿Sí? Totalmente.
0: Transitan sin luz. Ahora, leí muchos comentarios con respecto a este tema y a esa zona. Estamos hablando, Viamonte queda ahí a unos 100 metros de la rotonda de Leopoldo Lugones y Lavalle. ¿Sí? Exactamente. Comentaban los vecinos que es una zona en estos momentos, bueno, que se encuentra con mucho pastizal.
1: Exacto. Además también hay una colectora.
0: Tiene una colectora, mucho pastizal por esa zona y la falta de iluminación. Entonces, esto también puede haber sido algún detonante. Decimos puede haber sido porque todavía se desconocen las causas. Se están buscando cámaras de seguridad de la zona para, bueno, al menos tratar y determinar qué puede haber sucedido. Por ahora se estipula que, bueno, que puede haber perdido el control del rodado por alguna razón, ¿no?
1: Exactamente.
0: Hay otro tema y que significa un gran peligro para los motociclistas en la avenida Leopoldo Lugones, y es que los camiones de constructoras, ¿sí? Cuando van por esta arteria tan importante, el tambor va perdiendo cemento.
1: Sí.
0: Entonces van quedando esos restos de cemento que se convierten en montañitas y que pueden hacer perder también la estabilidad de alguien que va con un rodado menor. Imagínate, claro. En un auto no tanto, pero en la moto sí.
1: Exactamente.
0: Entonces eso también significa un gran peligro. Habría que, bueno, trabajar sobre ese tema a quien corresponda, porque no vamos a señalar a nadie, sí a quien, al organismo que corresponda, que saquen esos restos de cemento que quedaron de los camiones constructores.
1: Muy bien. Por otro lado, también hay que destacar los baches, ¿sí? Hay muchas arterias en donde hay cráteres y esto también puede llegar a ser el detonante para un accidente en una motocicleta. Uno se topa con uno de estos cráteres en las calles y lamentablemente puede pasar a mayores. Todavía no se sabe lo que ha pasado con esta enfermera de 27 años que murió tras este accidente de tránsito. Como decías, Nancy, se están buscando cámaras en la zona para tratar de determinar si fue un derrape ocasional que produjo que la joven enfermera quedase tendida en la cinta asfáltica. Así o es. Bien haya involucrado otro vehículo que haya chocado o haya embestido a la enfermera, todavía
0: claro,
1: eso no se sabe.
0: Que la haya rozado algo, no sé. Todas estas, podemos suponer muchas cosas. Lo cierto es que el hecho real es un desenlace fatal que entristece a la ciudad capital y a toda la provincia por el fallecimiento de una joven mujer de 27 años, una profesional de la salud que se dirigía a su lugar de trabajo y bueno, y que en el camino tuvo este fatal desenlace.
1: Muy bien. Bueno, han pasado 47 minutos de las 6 de la mañana. Si te parece bien, vamos a escuchar algunas canciones, Nancy.
0: Pero claro, por supuesto, vamos con algunas canciones que suenan para esta hora de la mañana. Le digo, a ver, ¿cuánto va la temperatura? Vamos a ver si aumentó o no aumentó, Víctor.
1: A ver,
0: ¿habrá aumentado o no? Se mantiene por ahora, ¿no? Al menos el registro del Servicio Meteorológico Nacional nos dice que tenemos 7 grados 6 décimas de temperatura con una sensación térmica de 6 grados 7 décimas. Así se presenta esta mañana, una mañana bastante fresca. Hay viento del sector sur a 8 kilómetros por hora. Espero que disfruten también ustedes estas canciones en la mañana de la radio.

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0: Muy bien, han pasado 56 minutos de las 6 de la mañana. Esto es A Primera Hora hasta las 8:30. Te hacemos compañía y, por supuesto, como te decimos siempre, somos la mejor opción cuando comienza el día. Vamos a mandarle un saludo muy grande, Nancy, sí, a todos los futbolistas. Bueno, porque hoy se celebra en la República Argentina el Día del Futbolista Argentino.
1: Bueno, muy bien, entonces, para todos los futbolistas que juegan en las distintas categorías, a los que son famosos, a los que no son tantos, a los que juegan por placer, ¿sí? También, sí. ¿Por qué no? Porque no faltan los que hacen bien los deberes durante la semana para que le den permiso para jugar el sábado.
0: Sí, totalmente. Juanca Coronel, nuestro director de cámara. Sí. ¿Le ves uña así de guitarrero para el fútbol o no?
1: Tiene pinta de arquero. Tiene así, pinta de arquero.
0: Porte,
1: sí. Sí, pero un porte tremendo, ¿no? El Dibu Martínez, un poroto con el compañero.
0: Bueno, la gente del multimedio tiene un muy buen equipo de fútbol. Sí, eso de fe. Sí, tiene muy buen equipo. Hemos enfrentado muchas veces al equipo de multimedio en los torneos interprensa, pero hace muchísimos años. Sí. Este año creo que sí. Este año sí lo enfrenté. Todavía no estaba aquí.
1: Claro.
0: Enfrenté en la primera etapa del torneo interprensa. Le ganamos.
1: Bueno, porque los muchachos estaban muy ocupados.
0: Aquí tienen un arquero ahora en multimedio.
1: Ah, vos también sos arquero. Mirá, pues qué bárbaro, tremendo.
0: Así que si necesitan, el libro de pases está abierto.
1: Claro, el gato volador un poco. ¿Se acuerda del gato volador? Bueno, así que podemos tener varios arqueros en el.
0: Sí.
1: Hay que cuidar el arco, muchachos.
0: Un Beltrán.
1: Sí.
0: Bueno.
1: Bueno, feliz día para todos los futbolistas, entonces.
0: ¿Sí? Exactamente. Bueno, vamos a ocuparnos de la economía, Nancy, porque el INDEC difundirá esta tarde la inflación de abril. El gobierno y los analistas la prevén por debajo del 3%.

0: El organismo va a publicar el índice de precios al consumidor a las 4 de la tarde. Las consultoras consideran que el dato logrará cortar una racha de 10 meses sin bajar. El Instituto Nacional de Estadísticas y Censo, el INDEC, difundirá este jueves el dato de inflación de abril a las 16 horas, como te decíamos. Los analistas privados estiman que la cifra estará entre el 2.5% en línea con el dato porteño del 2.8%. Recordemos que en el transcurso de los últimos días se dio a conocer la inflación y los números de lo que se hace el relevamiento en CABA, en la Ciudad Autónoma de Buenos Aires. Y eso también es un indicador y es una previa de lo que puede llegar a ser la inflación a nivel nacional.
1: Exactamente.
0: Y mientras tanto, en este contexto, hay que destacar, Nancy, que hoy, como decíamos hace instantes, rige un nuevo aumento para las naftas.
1: Exactamente. YPF es el que ha aplicado, es la empresa que ha aplicado el aumento del 1% y que rige a partir de la hora cero del día de hoy, ¿sí? Bueno, atentos a las 4 de la tarde entonces, que va a ser el horario del informe del INDEC.
0: Exactamente. El informe detallado que seguramente va a dar y que los consultores y los analistas económicos prevén que va a estar por debajo de 3%, tal como lo anticipaba también. Y es el objetivo del gobierno nacional de bajar, de ir bajando la inflación y de que llegado al mes de julio, agosto, tengamos una inflación cero, que ese es el objetivo del presidente Javier Milei. Veamos cómo se va dando esta cuestión de la economía, pero mientras tanto, como lo venimos analizando, Nancy, aquí en la primera hora, muchas veces la inflación va bajando, pero los precios no. Ahora recordemos, hoy tenemos un aumento de las naftas, posiblemente como suele suceder, una vez que aumenta la nafta, aumentan algunos rubros sus precios y el ciudadano de a pie, la persona que vive en su metro cuadrado, estamos hablando de Doña Juana en el barrio Reconquista, Don José en el barrio Guaycondo, no ven estos cimbronazos que se producen económicamente hablando, más allá de que baje la inflación, los precios suben, los sueldos no suben.
1: Claro.
0: Y por supuesto, la economía diaria del ciudadano de a pie, lamentablemente, no ve una salida favorable.
1: No hay una equiparación, por lo tanto, entonces, no hay un alivio, un respiro para ese consumidor final, que es el que activa la economía del país.
0: Exactamente.
1: Bueno, a ver, hay tensión en el Congreso, hay malestar, en este caso desde los distintos sectores políticos del país, y se suspendió la sesión contra Manuel Adorni. Los diputados habían impulsado que una negociación, una convocatoria con el peronismo, pero sin embargo no lograron entenderse y la oposición desistió de tratar y de pedir hoy la interpelación al jefe de gabinete, pero bueno, va a estar buscando que se concrete para el próximo 20 de mayo, la próxima semana. Entonces, seguramente habrá novedades. Una jornada legislativa que estaba prevista para hoy y no contaba con las firmas de la Unión de la Patria, por ejemplo, este bloque, que bueno, que también se había manifestado en contra de él.
0: Exactamente. Bueno, pasando a otro tema, el tema judicial, continúa el juicio por la muerte de Diego Armando Maradona y declaran el neurocirujano Luque y el psicólogo Díaz principales acusados. Chats, audios y conversaciones polémicas entre parte de los imputados serán la pieza central de la audiencia de este jueves en el juicio por la muerte de Diego Armando Maradona. Tanto el neurocirujano Leopoldo Luque como el psicólogo Carlos Díaz pidieron declarar para intentar dar un contexto a los mensajes incorporados. La audiencia pasada por la Fiscalía, encabezada por Patricio Ferrari y Cosme Iribarren. La situación se desató el martes cuando Ferrari exhibió audios entre Díaz y la psiquiatra Agustina Kosachov, además de chats entre Luque y el cardiólogo Oscar Franco, uno de los médicos que había declarado horas antes en el Tribunal Oral Federal número 3 de San Isidro. Recordamos entonces, en lo que tiene que ver con el seguimiento del juicio por la muerte de Diego Armando Maradona, hoy declaran el neurocirujano Leopoldo Luque y el psicólogo Díaz.
1: Bueno, muy bien, entonces vamos a estar también atentos a esta información. Tres minutos han pasado de las 7 de la mañana en Santiago del Estero. Hablamos de River, nuestro millonario querido, que eliminó a Gimnasia, le ganó.

0: por 2-0 en el Monumental y va a estar enfrentando a Central por las semifinales del Apertura.
1: Muy bien, Nancy, han pasado exactamente, ya te digo, 4 minutos de las 7 de la mañana. Hemos cumplido la primera hora, los primeros 60 minutos de la primera hora de este contenido, de este programa, que llega para levantar la persiana informativa y poder brindarte a vos que estás del otro lado la mejor información, la data justa y necesaria para comenzar el día y para que salgas a la calle sabiendo todo lo que va a pasar y lo que va a suceder durante la jornada.
0: Bueno, es momento de la pausa, ¿sí?
1: Muy bien.
0: Sí, vamos a una pequeña pausa solamente y ya volvemos con más a primera hora.
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0: Muy bien, 7 de la mañana, 13 minutos, estamos transitando este camino de noticias, de información en esto que es a primera hora. Queremos saber qué están haciendo a esta hora la inmensa comunidad de amigos tempraneros y madrugadores. Tenemos muchos mensajes,
1: Nancy. Muchos mensajes de muchos madrugadores, ¿sí? Bueno, nos manda el mensaje Álvaro Maximiliano. Hola, Álvaro, ¿cómo estás? Bueno, Álvaro nos daba en la jornada de ayer esta noticia, ¿no? La de la enfermera de 27 años que, bueno, tuvo este fatal accidente en Avenida Leopoldo Lugones, de sur a norte se dirigía y, bueno, y ahí hoy, bueno, nuevamente está escuchando la radio como todos los días. Muchas gracias, Álvaro, un abrazo para ti. Y bueno, espero que hoy tengas un buen día, ¿sí? También.
0: Exactamente,
1: sí. Bueno, nos saludaba, nos decía, bueno, que hoy sea un hermoso día, chicos. Bueno, Mari, desde la provincia de Buenos Aires, se comunica con nosotros, nos está dejando un saludo. Que tengan un hermoso día y nos aplaude. Muchas gracias, igualmente para vos. Besitos, gracias, Mari. Y aquí llega la reflexión que no estaba llegando hace varios días.
0: Estas son las frases reflexivas del amigo Fugarola,
1: ¿puede Hugo, ser? De Hugo Fugarola, exactamente.
0: Nos dice... como las frases motivadoras de Hugo Fugarola, así.
1: Claro. Confirma y todo. Exactamente. Bueno, el mejor regalo que le puedes dar a una persona no es nada material. Ahí, bueno. Es amor, es tiempo, es honestidad, es atención, es respeto y lealtad. Eso está bueno, ¿no?
0: Muy bien.
1: Está bueno, especialmente que sirva como verso para los que van a un cumpleaños y no llevan regalo. ¿Sí? Por ejemplo.
0: Pasa, suele
1: puede
0: pasar.
1: Servir, puede servir pasar. También, ¿eh?
0: Pero ¿quién más nunca, allá. A ver, ¿quién a ver. Que levante el, sí. que esconda la mano quien nunca fue a un cumpleaños sin llevar regalo? Y se hizo el.
1: No,
0: sí.
1: ¿Vos sí? A mí bueno, sí, ves, yo sí.
0: Siempre
1: sí,
0: llevaste regalos.
1: Siempre llevé regalos, pero bueno, sí me tocó alguna que otra vez que bueno que no podía comprar regalos. Entonces viste que menos mal que se usa.
0: En el entrevero pasa.
1: No, pero menos mal que se usa que en un sobrecito podés poner dinero y bueno y le regalas eso también. Así que menos mal que eso también se usa porque a mí me salvó en varias oportunidades.
0: El entrevero suele pasar.
1: Cuando era adolescente. Cuando era adolescente, viste los famosos. Esos colados en los cumpleaños de 15 por sobre todas las cosas.
0: Yo he tenido muchos 15 colados.
1: Bueno, yo también.
0: Entonces, muchos 15 colados.
1: Entonces ahí
0: sin
1: sí debo
0: barrio. Y hasta bailar con la quinceañera.
1: Pero me imagino, claro.
0: Y después conversar con el padre de la quinceañera, todo. Sentado en la mesa central.
1: Re mal.
0: Entrador.
1: Re mal.
0: Muy entrador.
1: Me mataste con eso,
0: ¿verdad?
1: Hace
0: calor.
1: Bueno. Claro, bueno, sí. Confesiones a esta hora de la mañana.
0: Bueno.
1: Mira por dónde sale lo que nos dice Hugo Fugarolas, ¿no? Bueno, esto, bueno, pero hablemos en serio, en realidad. Es muy cierto.
0: Tienes razón, Hugo Fugarolas. Lo material no es lo esencial, no es lo importante, sino a mí se me invitan a un cumpleaños.
1: Claro.
0: Es ir, compartir.
1: Claro, por supuesto. Es ir, compartir, es celebrar un aniversario más de esa persona tan querida, ¿no? Bueno, por acá nos dicen un gran saludo para todos desde mi querido Jimili, les estoy mandando el saludo, los estoy escuchando, un éxito para el día de hoy y muchos abrazos. Saludo al Club de los Madrugadores, los saludamos. Pues rapidísimo para saludar a toda esta gente, porque mira, hay una cola impresionante de mensajes por acá. Hola, mis queridos amigos de todas las mañanas, aquí está fresquito en Caspi Corral, en el departamento Figueroa, los estamos escuchando, que tengan un lindo día jueves, saludos para mis nietitos, son ellos madrugan también todos los días para ir a la escuela, se llaman Walter, Lucas, Yadiel y Tayana, Taina, ahora sí. Mirá esos nombres. Bueno, un beso grande, besitos para todos los chicos que vayan contentos para la escuela en el día de hoy. Un saludo desde La Cañada, departamento Figueroa. Raquel Moyano nos deja el saludo. Como siempre, Gustavo Aranda desde desde el departamento Figueroa también, Hola Melina, ¿cómo te va? ¿Cómo estás? Melina Yunta, Lola Romano y Paola, las chicas que trabajan en productos panificados en Vilmer y que nos están escuchando en estos momentos,
0: Todas las mañanas nos envían mensajes a estas chicas y la verdad a esta hora uno tiene pensamientos y deseos panaderiles.
1: Claro.
0: Y la verdad es como que nos hacen desear. Creo que el lunes nos enviaban una foto, creo, de los productos. Había empanadilla, pan cacho,
1: todo,
0: chipaco, pan casero. Se me hace agua la boca.
1: Hasta pan lactal había, media luna, por Dios, qué cosa rica. Bueno, el que aparece aquí con un Snoopy bailando y cantando y viva la vida, ¿sabes quién es? Es mi amigo Joao, Joao que nos escribe desde Portugal. ¿Sí?
0: Bien, perfecto. Así que, bueno, un saludo muy grande.
1: Joao, decime si te podemos hablar, ¿eh? Te vamos a hablar, Joao, ¿eh? Bueno, ahí me dicen por acá, desde Cardona Esquina también los estamos escuchando, me dice Loquito Gusti.
0: Muy bien.
1: Bueno, no sean materialistas, muchachos, nos dice Hugo Fugarola.
0: Bueno, perfecto, Hugo. Muchas gracias por tus frases motivadoras de todas las mañanas.
1: Gracias.
0: Vamos a seguir en instantes, si te parece, Nancy, con los saludos de nuestros oyentes y de los que nos están viendo a través de nuestro canal de stream. Vamos a saludar y recibir a nuestra nutricionista de cabecera, que ya forma parte del equipo todos los jueves.
1: Señor.
0: Nos trae temas muy interesantes.
1: Claro que sí.
0: Ella es la licenciada Luz Jerez Carabajal. Luz, bienvenida. Hola. Muy buen día.
2: ¿Cómo le va?
3: Buen día. Muy buen día, con frío, ¿no? Con frío de pronto se empezó a sentir.
1: Sí.
0: Bueno,
1: ahora va bajando un poco más.
0: No, sí. ¿No sentiste tanto de frío el sábado?
3: No.
0: En el recital de Airbag, ¿o lo sentiste?
3: Ah, sí, claro. Lo sentí.

0: sentido. Recién te contaba que sí. No sentía los pies, impresionante, no. Frío.
1: Y eso que con la muchedumbre.
0: No, igual.
1: Igual.
0: Muchísima gente, pero mucho frío.
1: Mira vos, mucho frío. Bueno. Que decíamos que, bueno, este la gente de Airbag, la verdad que hizo bailar y saltar y gritar a miles de personas, ¿no?
2: Yo no lo tenía, la verdad, para mí Airbag era una banda de chicas adolescentes, de teenagers.
1: No.
2: Siempre
0: la verdad, a mí me ha sorprendido. Conocí algunos temas y como mi amiga es como muy fan, digo, bueno, la voy a acompañar. Me ha encantado el show, es espectacular.
2: Sí, yo creo, la verdad, o sea, parecía una banda de heavy metal así, pero por las imágenes.
0: Impresionante, Pato, cómo toca la guitarra, la hace hablar, espectacular.
1: Qué lindo,
2: buenísimo.
1: Bueno, me gustan ese tipo, pero prefiero verlos en alguna plataforma o esas cuestiones. Si vendría algún grupo de heavy metal, sí voy. Claro. Voy, porque sí, soy...
2: Vos sos más
1: soy más metalera.
2: De lo pesado.
1: Claro, exactamente. Rata Blanca que vuelva, por supuesto que estoy ahí en primera fila, ¿no?
2: Buenísimo. Bueno, Luz Jerez Carabajal nos había quedado en el tintero. Te dimos de ver para la casa hace una semana atrás exactamente y tiene que ver con estos caldos de hueso y colágeno.
1: Bien.
0: Aquí tengo mi machetito. Muy bien. Algunos
1: ítems. Le cuento un dato.
2: Sí.
1: Antes de que arranquemos con nuestra licenciada. Me fui a la carnicería... Y vi las bandejitas con los huesos.
0: Ah, ya vienen listos. Está,
1: claro, vi bandejitas con los huesos ya cortaditos así, todo con el caracú. Yo digo, esto está hermoso para llevar para hacer una buena sopa.
0: Una buena sopa. Claro. La verdad que sí, has visto, caldo de hueso y colágeno. El tema sería si realmente funciona, porque en los últimos años empezó a tener mucho protagonismo. Y considero que es por todos los beneficios que se habla que genera en el cuerpo, por ejemplo, en la piel, en las uñas, en retrasar el envejecimiento, en las articulaciones, en los huesos. Pero ¿qué tan real es todo esto desde el punto nutricional, no? Por ahí me gustaría arrancar con qué es el colágeno para que nosotros podamos entender por qué hoy el colágeno viene hasta en suplementos, no solamente el caldo de hueso es uno de los ingredientes, como dices vos, de las sopas o de las preparaciones. Algunos ya directamente lo hacen parte de sus costumbres alimentarias, ¿no?
1: Claro,
0: diarias.
1: Sí.
0: En realidad es muy importante saber que el colágeno es una molécula estructural que lo tenemos en el cuerpo, que lo tenemos en... Nosotros lo producimos. Lo que pasa que a medida que nos vamos haciendo grandes, su producción empieza a caer. Por eso, de ahí viene que se usa el consumo de caldo de hueso o de los suplementos múltiples. Ahora hay un montón de marcas que lo que hacen es promover el consumo, ¿no? Para que, a ver, mis huesos estén fuertes. Hacen mucho énfasis en la parte estética. El tema es que, como es una molécula estructural grande, no es que yo como colágeno y ingresa a mi barrera intestinal y se absorbe y va a donde yo quiero que actúe. Digo que es una molécula grande porque es de triple hélice, pero no se absorbe así como tal, sino que el cuerpo tiene que degradar esa molécula y convertirla en péptidos de colágeno. Por eso algunas marcas que venden suplementos de colágeno venden colágeno hidrolizado. No sé si alguna vez lo han escuchado.
2: No, la primera vez que escucho.
0: ¿Nunca? Sí. Bueno, el cual es un proceso que hace que justamente se degraden esas moléculas gigantes, se transformen en péptidos de colágeno o aminoácidos, porque en realidad esos aminoácidos tienen esa forma, digamos, de funcionar en el cuerpo generando su función plástica, tisular o estructural de reparar tejidos, tendones y justamente fortalecer los huesitos, pero también, como les decía recién, eso está presente en nuestro cuerpo, en todas partes, en nuestras uñas, en los tendones, en las articulaciones. Entonces, ¿el caldo de hueso realmente aporta colágeno? La verdad es que sí aporta. Pequeñas dosis, es muy importante aclarar, no es que a partir de hoy voy, compro la bandejita de huesitos, lo consumo piel, como

0: colágeno para que me deje de caer. No, es un complemento de un montón de hábitos que hacen al cambio. Por ejemplo, el descanso, si nosotros queremos reparar tejidos y la parte estructural del cuerpo, recordemos que eso se hace de noche. Y para que realmente se logre, los adultos más o menos deberían dormir entre 7 a 9 horas, que la gran mayoría no lo hacemos por bueno, la exigencia.
1: Si dormimos la mitad de las horas que usted acaba de decir, me parece que es mucho.
2: Es
1: ya.
2: Mucho, sí.
1: Es mucho.
0: Bueno, sí. Es un montón. Imagínense el estrés que porta el cuerpo, ¿no?
1: Claro.
0: Otra cosa también es una buena alimentación. Por eso yo decía recién que si bien contribuye, ayuda a aportar aminoácidos claves para reparar tejidos, si nosotros nos mediante la alimentación tenemos que incorporar proteínas de calidad, bien, de alto valor biológico presente en las carnes, en los huevos, en los lácteos, también en algunos de origen vegetal, como por ejemplo la mezcla de legumbres y cereales. Uh-huh. O sea, forma parte de la alimentación, bien, no la desplaza. También muy importante decir que es clave, más en épocas de invierno, no pensar que porque tomo colágeno no voy a tomar agua. Uh-huh. Eso, claro, también es importante. Sí, nuestros, sí, huesitos, sí, nuestro cuerpo está hecho de agua, hasta nuestros músculos. No pensemos que por el suplemento ya estamos solucionando.
2: Estamos salvados. Claro.
0: Exactamente, estamos salvados. A ver, entonces, ¿funciona o no funciona? Sí, sí funciona. Si nosotros lo hacemos como una patita más de nuestro cambio de hábitos en un marco de actividad física de fuerza, porque si nosotros no hacemos fuerza, el músculo no recibe el estímulo para poder crecer. Una alimentación rica y balanceada, en donde involucren las proteínas de calidad, más, les contaba yo recién, que el colágeno empieza a disminuir su producción cuando nos vamos haciendo grande. En las mujeres, esto tiene una impronta importantísima por la producción de hormonas ováricas, como los estrógenos, en donde a partir de los 40 se empieza a notar más el cambio estético, si nos ponemos a pensar, porque el estrógeno puede traer aparejado un cambio que tal vez a las mujeres no nos gusta, que es la aparición del tejido adiposo en prevalencia al músculo. No pensemos que porque vamos a tomar colágeno, eso, el paso del tiempo no lo vamos a poder evitar, pero sí en un marco en donde el colágeno puede estar presente, hidrolizado, muy importante, junto con una buena alimentación, descanso, hidratación, actividad física, puede contribuir. Sí, de hecho sirve para brindar mayor saciedad al colágeno, como les decía, puede tener un buen aporte proteico leve, también contribuye a la hidratación y puede complementar la alimentación saludable, pero no revierte el envejecimiento si el paso del tiempo no lo vamos a poder revertir, por más de que tomemos cajas de colágeno.
2: No hay fórmula mágica para el paso del tiempo.
0: No hay, no hay. Sí podemos hacer que el paso del tiempo lo transitemos de la mejor manera. Eso es otra cosa, ¿no?
1: Bueno, en el caso de, por ejemplo, mi abuela, en el campo, cuando íbamos al campo, le encantaba carnear alguna gallina. Y en la sopa de la gallina, por ejemplo, ponía las patas de la gallina.
0: Claro, sí. Lo que pasa es que el colágeno está presente ahí. Mm. De hecho, también podemos consumir gelatina. ¿Y la gelatina en base a qué está hecha? A los huesos.
2: A los huesos, sí.
0: Y articulaciones, claro, de los animales.
1: Exactamente.
0: Entonces, de ahí, como está presente en nosotros también, de ahí viene. Ahora, recordemos que para que ingrese a la membrana del intestino, nuestro cuerpo tiene que tener un proceso en donde se degrade esa macromolécula y se transforme en péptidos más pequeñitos para poder ingresar.
2: Bien. Licenciada, hacías referencia a lo que tiene que ver con los cambios de hábito, ¿sí? Que es una cuestión también que por ahí, tanto al hombre, genéricamente hablando, hombre y mujer, por estos tiempos cuesta mucho generar o hacer un cambio de hábito o migrar hacia una alimentación saludable por los tiempos, por la vorágine en la que uno está inmerso, ¿no? ¿Qué podemos hacer para empezar de a poquito a intentar cambiar e ir hacia una alimentación más saludable en medio de toda la vorágine esta del trabajo, los compromisos, el andar de un lado para el otro?
0: Yo creo que lo primero que tenemos que hacer es

0: Ver qué es lo que tenemos en la casa, ¿no? Generar un ambiente seguro. Yo siempre tengo la teoría de que si uno tiene lo que debe comer, mayor consumo de frutas, verduras, legumbres, carnes, etcétera, es más probable que uno lo consuma. Eso aplica no solamente para los adultos, sino también para los niños. Si yo tengo disponible y accesible frutas, es más probable que la persona X la consuma. ¿Sí? Eso se llama generalmente seguro. Segundo, tener de forma accesible y cerquita con nosotros de forma visual más frutas y verduras, mejor si son de estación, más con el contexto económico bueno, que a todos nos repercute, ¿no? Frutas de estación o verduras de estación son un poco más económicas y también me parece importante una técnica que suelo usar siempre, que es Meal Prep. No sé si alguna vez has escuchado del Meal Prep. Meal es comida, prep es preparación, en donde uno hace o cocina o adelanta pasos para que esto, como vos dices, no tengo tiempo de cocinar, no suceda. Yo voy a destinar un día para cocinar por mayor y tener disponible comida que me saque de apuro cuando no tenga ganas de cocinar o me sienta agobiado, agotado y no caer en el delivery.
1: Claro. Exacto, suele pasar, ¿no? Por eso que vos decís, o sea, ir tomarse un día, por ahí los días domingos, por ahí domingos a la tarde, cocinar para toda la semana es fabuloso porque es como una terapia también es para terminar el domingo.
0: Sí, aparte, a ver, a mí me resuelve mucho el día de hoy, por ejemplo, yo, bueno, me he levantado ahora a las 6:30 de la mañana, vuelvo a mi casa a las 9 de la noche y me llevo en la mochilita mi desayuno, almuerzo y merienda, porque hago todas mis comidas fuera de mi trabajo.
1: Claro.
0: Es posible siempre y cuando nosotros nos organicemos, que yo creo que esa es la clave de una buena alimentación.
2: Pero creo que también pasa por la temperatura de la comida. El santiagueño está muy acostumbrado a comer al mediodía y comer calentito, ¿sí? O sea, no es como que todavía no es una costumbre de todo el mundo de comer, por ejemplo, una ensalada, o un pebete, o qué sé yo, no sé.
0: Pero podemos llevar una tarta. Hay muchos
2: Ah,
0: lugares
2: bien.
0: de trabajo, por ejemplo, que tienen
1: Su
0: un
1: microondas.
0: espacio, exactamente, un espacio de cocinita, en donde puedes llevar vos tu comida y lo calientas un ratito y comes tu preparación caliente. Puedo llevar, yo generalmente llevo tortillas, tartas o alguna, por ejemplo, pollo o huevos y
2: Bien.
0: algún vegetal cocido, lo calientas un ratito y tienes tu preparación calentita. O sea,
2: Está buenísima
0: es
2: esa idea,
0: cuestión de
2: claro.
0: no poner también tantas excusas y darle la vuelta a lo positivo, porque la idea es que nosotros, mediante lo que escogemos a diario, se nutra nuestro cuerpo y podemos así aportar nutrientes que optimicen tanto el rendimiento intelectual, físico,
2: Claro.
0: obviamente
2: Sí.
0: laboral, ¿no? Porque si comemos siempre alimentos procesados, ultraprocesados, eso puede deprimir la barrera intestinal,
2: Bien.
0: hacer un cambio de la microbiota y estar más expensas a enfermarnos, ¿no? Ahora yo creo
2: Bien,
0: que es el
2: bien.
0: mejor momento para cambiar hábitos, más que nada para hacer frente a estas bajas temperaturas.
2: Bien. Exactamente.
1: Bueno,
2: Bien, bien.
1: deber para la casa,
0: A
1: para el próximo jueves.
0: ver.
1: El huevo, nombraste el huevo vos recién,
2: Sí.
1: es como que el alimento hoy, como te dicen, ¿te acuerdas que antes uno decía, mucho
2: Sí.
1: huevo no?
2: Claro, no. Es más, del huevo, la yema no, la
1: Claro,
2: clara
1: la clara.
2: solamente. Tantas cosas se han dicho del huevo, ¿no?
1: Es como que estaba
2: Sí,
1: estigmatizado.
2: y era como buscarle el pelo al huevo. Sí, el
1: Claro.
2: omelette, por ejemplo. ¿Con cuántos huevos haremos un omelette?
0: Lo que
2: ¿Vale?
0: pasa que en
2: Sí.
0: realidad tiene que ver con las proteínas totales que una persona debería incorporar. Ya se sabe que una dieta rica en proteína ayuda a nivel estructural, ¿sí? Las
2: Bien.
0: proteínas tienen una función plástica tisular, eso significa que ayuda a reparar tejidos de nuestro cuerpo. Todo está hecho de proteína, nuestro cabello, nuestro pelo, uñas, músculos, y si no llegamos a cubrir, puede tener consecuencias, ¿no? A nivel
2: Perfecto.
0: orgánico. Ahora, no es cuántos huevos debo cubrir, sino cuántas proteínas debería consumir en cada
2: Bien.
0: una de nuestras comidas. Si Si nos ponemos un poco más técnicos,

0: Ya se está usando las famosas dietas hiperproteicas o comidas que tengan un buen aporte de proteína y más o menos rondan entre 20-30 gramos por comida. Yo le digo bloque de comida, en realidad fraccionamos. Vamos a poner un ejemplo. Si yo soy una mujer que hace trabajo físico de fuerza, lo que tenemos que hacer para sacar las proteínas totales diarias sería el peso actual por 1.8 o 1.6. Eso a mí me dan las proteínas totales diarias. Vamos a hacer, por ejemplo, aquí con el celular en la calculadora. Yo actualmente estoy en 53 kilos por 1.8. Aprox, más o menos, deberíamos estar incorporando. Alguien como yo, bajita, 1.51, 95 gramos de proteína diarias totales. Eso
1: Bien.
0: lo dividimos en bloques de comida, por ejemplo, 4, que es algo realista,
1: Claro.
0: que más o menos debería comer 23, 24 gramos de proteína. ¿A qué se traduce? No en la cantidad de huevos, pero si tenemos el huevo de referencia, un huevito de la cáscara blanca nos aporta 6 gramos de proteínas totales, el de cáscara anaranjada, que es un poco
1: Sí.
0: más grande, 6,6. Si yo digo que voy a comer un huevo y dos claras, todavía no llego a comer 20 gramos de proteínas totales. ¿Por
1: Bien.
0: qué? Porque son 18 gramos. Entonces yo puedo hacer una omeleta y ir respondiéndole un huevo, dos claras, jamón, queso y le aporto una tostada de pan integral, discos de arroz o le pongo algún otro, por ejemplo, un omelette de arveja, ahí aportamos
1: Oh, buenísimo.
0: un carbohidrato de calidad y un vegetal.
1: Bien.
0: Ahí yo
1: Bien.
0: tengo tremendo desayuno o comida práctica que se hace en 2 segundos, tampoco es muy elaborado.
1: Exactamente.
0: En 100 gramos de carne tengo 20 gramos de proteína. O sea, no es difícil de llegar, pero sí está bueno, si no sabemos hacer el cálculo, acudir a un profesional en donde realmente me pueda contemplar mi necesidad proteica diaria en base a mi trabajo, porque también depende, ¿no? Hay trabajos que son de mucha fuerza, entonces ahí la necesidad proteica se va a incrementar. Lo mismo los tipos de actividad, que no es lo mismo una actividad física de fuerza, resistencia.
1: Bien,
0: Perfecto.
1: perfecto. Bueno,
0: Bien,
1: de ver
0: muy
1: para la
0: bien.
1: casa entonces, para la necesidad de Luz Jerez Carabajal, el huevo y la alimentación en los adultos
0: Me
1: mayores.
0: encanta, ¿sí? No
1: ¿Sí?
0: hay ningún
1: Para el
0: problema.
1: próximo
0: Bien.
1: jueves.
0: Muy
1: Gracias.
0: bien.
1: Luz,
0: Bueno,
1: muchísimas gracias como
0: vamos a estar
1: siempre.
0: en No, a vos.
1: Muy amable. Bueno, la licenciada Luz Jerez Carabajal, nuestra nutricionista de cabecera, siempre es información muy importante, siempre es bueno charlar sobre la alimentación y sobre cuidar nuestra salud. Hay mucha gente que se está comunicando a través de nuestro stream y también a través del WhatsApp. Les agradecemos muchísimo y dicen que es
0: Exactamente.
1: muy, pero muy valiosa la información que nos da la licenciada Luz Jerez Carabajal.
0: Bueno, nos vamos a una pequeña pausa. ¿Qué le parece? 7 de la mañana, 37 minutos. Pausa, pausa. Ya volvemos.
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0: Muy bien, 7 de la mañana, 39 minutos. Hay mucha gente, muchos amigos que están del otro lado, como por ejemplo Néstor Fabián Fernández. Bueno, ahí tenemos, nos avisa la producción bien. Que tenemos una comunicación. Lo habíamos analizado en la jornada de ayer, lo analizamos hoy también por la mañana, muy tempranito cuando comenzábamos el programa, lo que tiene que ver con el aumento del precio del boleto. Y vamos a contextualizarlo porque la verdad a mí me parece, como usuario del servicio de transporte público, el deficiente servicio que brindan las empresas del transporte público en Santiago del Estero. La frecuencia horaria, los fines de semana podés pasar horas esperando una unidad, el estado de las unidades. Ahora se le suma a que mañana los trabajadores del volante, los choferes de colectivos, van a un paro, a una medida de fuerza, por las deudas que mantiene el empresariado para con los trabajadores, ¿sí? En el medio, los usuarios de transporte público, pero por otro lado también los concejales que aprobaron el aumento de la tarifa del boleto del transporte público de pasajeros por pedido de los empresarios que no mejoran los servicios, no mejoran las frecuencias, no mejoran las unidades y por ende en el medio quedamos de rehenes los usuarios. Es un tema que hay que analizarlo y hay que tocarlo, y es por eso que vamos a tomar contacto con el concejal, con el edil bandeño Augusto Pato, a quien queremos agradecer infinitamente estos minutos de su tiempo. Augusto, ¿cómo te va? Bienvenido, buen día. Nancy Urquiza y Víctor Gaona te saluda.
1: ¿Cómo le va? Buen día.
2: ¿Qué tal? Buen día, Víctor. ¿Qué tal? Buen día, Nancy. ¿Cómo están? ¿Cómo anda todo por ahí?
0: Muy bien. Bueno, comenzando bien la jornada y mañana paro de colectivos. Vos sos concejal de la ciudad de La Banda, estuviste en contra del aumento de la tarifa del boleto. ¿Cómo ves? ¿Qué análisis haces?
2: Hay una cuestión, Víctor, que se viene repitiendo hace mucho tiempo, que es un servicio que ha dejado de resolver su principal función, ¿no? Que es justamente llevar al trabajador a su lugar de trabajo, llevar al estudiante a la escuela, llevar a la persona que tiene un turno médico, y ha pasado solamente a ser un beneficio para los empresarios, ¿no? Vos imagínate, nosotros en la ciudad de La Banda, el presupuesto que se ha aprobado, que también hemos estado en contra en su momento, prevé que el municipio, es decir, la plata de los bandeños, se destine 800 millones de pesos para las empresas de transporte en calidad de subsidio, digamos, y la contraprestación de esa es ninguna, porque las unidades no funcionan, muchas líneas ni siquiera salen a la calle, no tienen ningún tipo de sanción, y además incluso nosotros venimos solicitando esos datos justamente para poder ver, de armar un sistema nuevo, ¿no? Porque claramente esto así como está, ya no funciona, ¿no? Entonces nos parece trascendental empezar a discutir y buscarle una solución a este problema, porque si no, como siempre lo digo, aquí el único perjudicado, el que queda de rehén, es el usuario, digamos, que sí o sí tiene que salir a la parada en su horario de trabajo para ir a su lugar de trabajo y esperar, digamos, ¿sí? Nosotros tenemos información de líneas que muchísimos días ni siquiera salió una unidad a la calle, y entonces lógicamente ese trabajador seguramente llegó tarde al trabajo, o bien, ¿qué sucede? Muchos trabajadores y estudiantes tienen que apelar a las aplicaciones, sí, que que por ahí generan más problemas que soluciones, que lógicamente son una cuestión, una salida laboral, pero que no está regulado, por decirlo de alguna manera, pero bueno, justamente los empresarios de transporte ya cobran un subsidio para resolver este problema y no se lleva adelante, digamos.
0: Claro, en este contexto, Augusto, a mí particularmente me parece que hay una complicidad entre los ediles que aprueban un aumento, los empresarios que no mejoran el servicio, y por supuesto, como decís vos, ¿no?, el usuario. A ver, hemos tenido una marcha federal universitaria en el transcurso de esta semana. Sí. Y lo abordábamos a este tema en el transcurso de esta semana, también al comienzo de esta semana, con respecto a lo que tiene que ver con los alumnos universitarios que muchas veces no llegan a cubrir los gastos del transporte para poder ir a tomar clases. Entonces, hay una cuestión que tiene que ver con esta complicidad entre los concejales que

0: le aprueban un pedido al empresariado y el empresariado que no cumple con los más mínimos requisitos. Y por otro lado también con los organismos o con los entes de contralor que deberían tener en cuenta el control, valga la redundancia, del servicio.
1: Mira, Víctor, te planteo cómo fue la comisión previa a que se haya votado el aumento, ¿no? Nosotros hemos llamado una comisión especial donde solicitamos que tanto empresarios como los funcionarios a cargo de justamente de los organismos de control se hagan presentes en esa reunión para justamente poder conversar en profundidad el tema, digamos, ¿no? Claro. Para nosotros desde el 2023 que venimos solicitando cantidad de unidades que tienen las empresas de colectivo, cantidad de usuarios que tienen las empresas, etcétera, y no fue nadie. Fue solamente un empresario, el resto pegó el faltazo y así todo, faltándole el respeto al Consejo Deliberante de la banda y no a mí por ser concejal, sino a lo que representa como institución, igual se votó a favor. O sea, sin que rindan ni siquiera un dato de cuál es la situación del servicio, sin que nos comenten cuál es una posible solución a todo esto, y de todas formas se sigue aprobando los aumentos y, como te digo, se sigue quedando preso de esta situación el usuario. De hecho, nosotros hace, como te decía recién, desde 2023 que venimos presentando distintos proyectos en pos de poder mejorar el servicio, primero los pedidos de informe, después pedido de sanción a determinadas líneas que nos salen a trabajar, como se dice, hemos declarado la emergencia en transporte público, en donde nosotros solicitamos que se arme una comisión especial, que participe el Consejo Deliberante, el Ejecutivo Municipal, los empresarios y las juntas vecinales, digamos, ¿sí? Para que creemos que son todos los sectores afectados y que de esa forma podamos empezar a buscar una solución. Bueno, esa comisión, eso se aprobó en agosto del año pasado, nunca se formó la comisión, seguimos en la administración, y de hecho nosotros hemos creado, hemos presentado en el Consejo Deliberante el día martes un proyecto justamente para modificar y modernizar el transporte público de pasajeros, que es que el mismo sistema que utiliza grandes ciudades como Rosario y Mendoza, no es que estamos yendo a un invento ni estamos yendo a probar suerte, no es que se crea una empresa propia del municipio que es la que va a dirigir, fiscalizar y asumir la responsabilidad de pagarle a las líneas según el kilómetro recorrido que hagan las líneas. Entonces entendemos que de esa forma un poquito cambiamos el paradigma, porque en este caso el municipio va a tener todos los datos y todas las cantidades de unidades, choferes, etcétera, que necesita para dar un buen servicio, y el empresario un poquito va a estar más preocupado por hacer más kilómetros porque va a cobrar según cuántos kilómetros recorren sus unidades. Entonces nos parece que por ahí va el camino, digamos, porque hemos tratado todas las formas de todas las maneras posibles de conciliar las partes, bueno, no hay ninguna intención de eso, entonces creemos que hay que avanzar una modernización del servicio, ¿no?
2: ¿Me creen que puede tener, tiene haber posibilidad de que se concrete realmente este proyecto que ustedes, tienen en vista ya?
1: Sí, yo creo que sí, es una cosa. Primero tiene que pasar por el labor parlamentario en las comisiones, propio de un proyecto de tamaña magnitud, pero creo que sí tiene posibilidades de resolverlo porque es una solución concreta y real, digamos, ¿no? Lo que sería, se crearía una empresa, esa empresa recibiría tanto lo que es los fondos por el cobro de los pasajes y los subsidios, y después se encargaría de distribuir las empresas, o sea, no hay ninguna parte que quede afuera, sino simplemente se modifica un poco la visión y el paradigma, como te decía, desde donde se va a prestar el servicio, así que yo creo que es muy posible que salga. Lógicamente necesitamos la voluntad política de los otros espacios para que esto suceda, pero entendemos, de ser factible, puede ser, porque como te digo, funciona en Rosario, que es mucho más grande que la banda, funciona en Mendoza, que es mucho más grande la banda, entonces si funciona allá, ¿por qué no podría funcionar aquí, no?
0: Claro. Augusto, ¿qué opinión te merecen tus pares, tus compañeros ediles de la oposición, a tu oposición, digamos, con respecto a estas decisiones que toman, que no van acorde a defender los derechos de quienes los han elegido, que son los vecinos de la ciudad de La Banda, que con toda esta situación se ven perjudicados?
1: Mira, lo dije en su momento en el Consejo Deliberante, y lo decía recién medio de pasada, hay una gran falta de respeto al Consejo Deliberante, porque de hecho incluso lo que sucede siempre es que el debate se da en el Consejo Deliberante de Capital y una vez resuelto el número, pasa recién a La Banda, digamos, o sea, cruza el río y llega a La Banda ya decidido, por decirlo de alguna manera. Claro. ¿No? Me parece que eso significa una falta de respeto al Consejo Deliberante y al bandeño, y se lo he dicho a mis pares que nosotros no podemos naturalizar ese tipo de situaciones, digamos. Nosotros, la banda tiene su propia realidad, la empresa colectiva tiene su propio funcionamiento, etcétera, etcétera. Entonces, no podemos naturalizar ese tipo de tratamiento en cuestiones tan importantes que, como vos decías, dejan a pata a quien puso su voto para que hoy estemos en el Consejo Deliberante y a quienes deberíamos defender en cada momento que haya una disputa, ¿no? Entonces, el planteo fue ese: ¿hasta dónde vamos a permitir nosotros que se siga desnaturalizando el funcionamiento del Consejo Deliberante? Además, un Consejo Deliberante que tiene representación de 6 espacios políticos distintos, o sea, es un Consejo Deliberante que está nutrido de distintas visiones y que seguramente se podría conseguir grandes cosas. Pero bueno, si seguimos con esa lógica de minimizar los debates, de no darle lugar, seguramente vamos a hacer funcionales a empeorar la situación de la banda y no a mejorarla.
2: Claro. Pregunto, desde los otros sectores y que votaron a favor, ¿qué fundamentaron?
1: El fundamento es el mismo de siempre, que las empresas de colectivos no van a salir a prestar servicio, que las empresas están mal, que hay una crisis y todo a favor de los empresarios, que ese es el gran problema, ¿no? Porque lógicamente nadie quiere que se corte el servicio de transporte porque mucha gente lo utiliza. Bueno, pero también hay una realidad que hoy por hoy en la banda el servicio de transporte deja muchísimo que desear y deja muchísima gente en la parada, ¿no? Entonces nosotros planteamos es, bueno, discutamos el aumento, claro, porque desgraciadamente vivimos una situación en donde estas cuestiones hay que discutirlas porque no somos ajenos a los procesos inflacionarios que vive el país ni a la cuestión que estuvo atada al combustible, ¿no? Discutámoslo, pero discutámoslo de manera seria. O sea, ¿cuántas unidades sacan a la calle hoy las empresas de colectivo, las líneas de colectivo en la banda? No lo sabemos. Y como te digo, desde 2023 que lo venimos preguntando, cada 6 meses aproximadamente, y no prestan esa información. O sea, entonces dicen, sí, bueno, pero lo que pasa es que el repuesto es caro. Sí, bueno, pero el trabajador también tiene que llegar a su lugar de trabajo. Entonces, nosotros necesitamos que se escuchen las dos campanas y no solamente la del empresario, porque si se escucha una sola, esa sola es la que, entre comillas, tiene la verdad. Bueno, claro, escuchemos también al usuario, que queda pata.
0: Y a todo esto también le metemos un aditamento más que tiene que ver con las deudas que mantiene el empresariado con sus trabajadores, con sus laburantes.
1: Totalmente.
0: Que por ende van mañana a una medida de fuerza.
1: Ese es otro gran problema que está teniendo el servicio en cuanto trabajadores que están mal pagos, trabajadores que se le adeudan algunos meses y distintas cuestiones que, como una vez más, o sea, ahí sumamos un nuevo actor que son los trabajadores que quedan también rehenes o siendo perjudicados de este sistema que, como te decía previamente, ya no funciona y hay que modificarlo, ¿no? Entonces, nos parece fundamental que empecemos a discutir de manera seria y esperemos que mis pares puedan darle tratamiento correspondiente al proyecto que he presentado para justamente buscar una solución a esto.
0: Bien, Augusto, la última de mi parte, por lo menos, el ente de contralor que debería tener a su cargo el control, valga la redundancia, de las unidades y de las empresas, ¿hace algo en la banda?
1: Y mira, como te decía al principio, Víctor ni siquiera se presentó a la reunión con los concejales y los empresarios. Entonces, eso deja a las claras cuál es la voluntad política de poder buscar una solución a esto, ¿no? O sea, claramente no hay un control real. Tampoco nos olvidemos que la banda tiene el sistema de SUBE, que ese sistema de SUBE trae un GPS incluido, entonces de manera digital y automática se puede concentrar la información de cuántas unidades salen a la calle, cuál es el recorrido, hasta cuál es el último punto que llega, porque muchos vecinos se quejan de que en determinados barrios no entran. Bueno, el control, los datos de ese control ya están a mano, por decirlo de alguna forma. Entonces, debería ser mucho más fácil el trabajo y mucho más efectivo. Bueno, el órgano de contralor, bien, gracias, como te digo, ni siquiera fueron a la reunión con los concejales, ¿no?
0: Muy bien. Bueno, Nancy.
2: Bueno, no, yo te pregunto, ¿no? A ver, ¿se ha pensado en presentar proyectos proponiendo sanciones y medidas por parte del municipio de la ciudad de La Banda para estas empresas de colectivos que no están cumpliendo con el servicio como corresponde?
1: Sí, nosotros lo hemos presentado. La sanción debería venir directamente por lo que es el tribunal propio, claro, del municipio, sí, ¿no? Sí. Que como te decía recientemente, tienen los datos porque lo tienen a través del GPS que viene instalado en la unidad. Entonces, la forma de saber si están prestando o no el servicio y si que esa situación habilita la sanción está a mano, por decirlo de una manera. De todas formas, nosotros, desde el Consejo Deliberante, hemos presentado pedidos expresos y concretos de que se sancionen a determinadas

0: líneas que tenemos información que durante 20 días no prestaron el servicio. O sea, nosotros tratamos de ayudar acercándole la información, pero después viene la realidad que en todo el desastre que es el sistema de transporte de la banda, solamente a una empresa se la ha sancionado, perdón, solamente a una empresa se la ha sancionado y ni siquiera sabemos si se ha podido cobrar esa sanción, digamos. Hasta el día de hoy
1: Tremendo.
0: seguimos preguntando qué pasó con esa multa y de todas formas, más allá de que esa empresa esté multada, se le siguen otorgando los subsidios correspondientes. Es decir, en vez de cobrarse la sanción o la multa desde los subsidios como para, de alguna manera, mostrar algún nivel de seriedad, no, se le sigue dando el subsidio y se sigue esperando que en algún momento quieran pasar a pagar la multa.
1: Bien, bien. Bueno, la verdad, Augusto, muy completo tu panorama con respecto a lo que sucede con el servicio de transporte público en la ciudad de La Banda. Ojalá, esperemos que en algún momento se solucione.
2: Ojalá que sí. Bueno.
0: Bueno, muchísimas gracias por el
2: Muchas
0: espacio,
2: gracias.
0: Víctor y Nancy. Un placer hablar con ustedes.
2: Igualmente,
1: Fuerte
2: igualmente.
1: abrazo,
2: Muchas
1: gracias.
2: gracias, ¿eh? Bien.
1: Muy
2: Bueno,
1: bien.
2: un problema de nunca
1: De
2: acabar.
1: nunca acabar, exactamente.
2: Exactamente.
1: Mientras tanto, bueno, era Augusto Pato, concejal por el Partido Libres del Sur de la ciudad de La Banda, conversando con nosotros con respecto al tema del transporte público de pasajeros. Mientras tanto, Nancy, mañana hay que informar que
2: Sí.
1: Por el momento hay un paro de transporte público de pasajeros anunciado para mañana. Creo que hay una reunión hoy a media mañana,
2: Bien.
1: entonces sabremos hoy cerca del mediodía si es que se va al paro o no, aunque creo que Eduardo Palma ayer en declaraciones a los medios de prensa dijo que es indeclinable la medida de fuerza de mañana a la mañana.
2: Bueno, un conflicto entre los choferes y las empresas. Eso es el desencadenante de que se haya tomado la decisión por parte de los choferes de que mañana van al paro. Así que mañana, por ahora, mañana no habrá colectivo porque vamos a depender de la reunión que está estipulada para hoy a media mañana. A ver, ¿cuánto han pasado? Faltan 3 minutos nada más para llegar a las 8 de la mañana en Santiago del Estero. Víctor, nos vamos a una pausa cortita, cortita, rápido y ya volvemos con más a primera hora.
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0: Muy bien, 8 de la mañana en punto. Estamos ya prácticamente en la última media hora de este, a primera hora, de este día jueves, el pre-viernes. Uno, los jueves ya cuando llega a esta hora, yo creo que se para en puntita de pie y empieza a ver el fin de semana.
1: Y bueno, ahí estamos, ¿eh? ¿Sí? Estamos ya ahí casi en el umbral del fin de semana. Esto es importante, ¿no? ¿Por qué? Porque esto influye en el ánimo de la gente, ¿sí?
0: Sí, se nota otra.
1: Cambia la cara a la gente.
0: Es otro panorama en la calle, seguro, la verdad.
1: Seguro, exactamente.
0: Y si hablamos de la calle, hablamos obviamente. Mira la foto que me manda un gran amigo, Víctor Villoro, que está tomando, con el hambre que tengo, la verdad.
1: Ay, no me diga, ¿qué te está mandaron?
0: Desayunando ahora mate con sanguchitos de miga. Dios, en el auto, mía, haciendo tiempo.
1: Por favor.
0: 8:30 termino, Víctor, nos está escuchando en el estéreo de su auto. Sí. 8:30 termino el programa, bajo y necesito uno de esos sanguchitos.
1: Bueno, muy bien. La verdad que no está mala la idea, ¿no? Totalmente. Así que bueno, pero ¿qué manera particular la tuya de comunicarte con tus amigos, ¿no? De hacerles entender.
0: Estoy a 50 metros, me dice.
1: Bueno, no.
0: ¿Querés
1: no,
0: hacer
1: no,
0: la nota de esta voz? Yo bajo y claro, te hago los sanguchitos.
1: Exactamente. No, por favor. Primero vamos con el trabajo.
0: Vamos con el trabajo.
1: Primero vamos con el trabajo. Bueno, un minuto ya de las 8 de la mañana en Santiago del Estero. Estamos con invitados aquí en el piso, bueno, también tratando de saludar a nuestro querido móvil de exteriores, llegar y salir un ratito del estudio para dirigirnos a las calles de la ciudad capital en esta jornada fría, con una temperatura a esta hora de la mañana. Ahí vamos actualizando los datos del tiempo, con 9 grados 8 décimas, con razón, la cara de felicidad de la gente.
0: Subió un poquito en comparación a cuando comenzábamos.
1: Claro, por supuesto, sí. Habíamos arrancado una mañana con una temperatura de las 5 de la mañana, ¿no? A las 5 de la mañana teníamos una temperatura de más o menos 5 grados 4 décimas. Después aumentó a las 6 de la mañana, el registro de las 6 de la mañana, 7 grados 4 décimas, ¿sí? Bien. Bueno, ahora el registro de las 8 de la mañana nos informa y nos dice que tenemos una temperatura de 9 grados 8 décimas, con una sensación térmica de 9 grados 4 décimas.
0: Muy bien, una mañana dentro de todo, en comparación a, por ejemplo, el día lunes, que tuvimos un friazón tremendo, agradable. Lo que sí queremos advertir a todos nuestros amigos que nos están escuchando y que todavía no salieron de casa, traten de salir abrigados, ¿sí? Claro. Porque después, a medida que va pasando la mañana, llegamos al mediodía, vamos a tener seguramente un solcito santiagueño, que eso nos hace que podamos afrontar más la baja temperatura, pero los que salimos temprano en la mañana, y si salen en moto, bien abrigados. Sí,
1: bien abrigados, por favor, ¿eh? Bien abrigados. ¿Por qué? Porque hace frío, ¿eh? No hay que descuidarse, hay que cuidar la salud por sobre todas las cosas. Y vi mucha gente que se puso las vacunas, ¿eh? Vi mucha gente que se puso vacunas, la vacuna antigripal, por sobre todas las cosas.
0: Exactamente, ¿sí? Totalmente.
1: Bueno, a ver, lo tenemos a nuestro querido Javier Díaz Sandoval, Churomán. ¿Cómo le va? Buen día, buen día.
2: Buen día, ¿cómo le va Nancy? ¿Cómo le va Víctor? Y a la gente que escucha la radio, un placer estar nuevamente día jueves, ya previernes, y se siente en la calle, bastante movimiento, totalmente encapotado.

0: cielo, hay vientito, hay que cubrirse bien la nariz, la boquita, así como dice la señora, sí, el jardín. Sí, sí. Bueno, hay que estar bien abrigados, compañeros.
1: Bueno, a ver, a pesar de que el pronóstico del tiempo nos dice que para hoy jueves vamos a tener un cielo ligeramente nublado por la mañana. Sí. Por la tarde parcialmente nublado, pero parcialmente nublado también para la noche. No hay pronóstico de lluvia ni nada por el estilo, ¿no? Por eso me resulta raro este día parcialmente nublado. Seguramente el viento aumentará la velocidad y se lleva estas nubes para que podamos disfrutar del sol a la siesta.
0: Claro, claro, puede ser. Bueno, hablas de raro, querida amiga, y sí. Bueno, Santiago es raro, ¿no? En el clima. Ajá. Por ahí llovina con sol, llueve con sol, ¿te pasó eso? Linda imagen, ¿no?
1: Sí, la verdad que sí. Sí.
0: Claro, bueno, y Santiago también, bueno, ahora está encapotado, se quiere despejar, no está el sol presente, no se prevé que el sol salga en un ratito, pero sí, yo creo que por el viento puede despejarse también lo que son las nubecillas que tenemos encima en la ciudad capital. Por ahora, mucho frío, bastante frío, el vientito está molestando en la mañana, gente bien abrigada. Recién vi una señora que iba con su nieto, porque creo que es su nieto, totalmente abrigados, se notaba la nariz, tipo Javi nomás, así que se estaban cuidando del fresquete del día de hoy, ¿no?
1: Exactamente, bueno, que el viento no lleve las sonrisas del día de hoy, Javier, claro. Que tengas un buen día en esta jornada, te deseamos lo mejor y dentro de un ratito te volvemos a contactar.
0: En un ratito hablamos de la Semana de la Miel y mucha expectativa en la Universidad Nacional Santiago del Estero y mucho más en la primera hora.
1: Bien dulce entonces la semana, muchas gracias. Hasta dentro de un rato con Javier Díaz Sandoval, nuestro móvil de exteriores en esta mañana, en esta jornada, en A Primera Hora en la radio de los santiagueños.
2: Muy bien, cambiamos completamente el ángulo de la información, dejamos la calle con nuestro querido gran amigo Javier Díaz Sandoval, nuestro cronista, nuestro termómetro humano en las calles de Santiago del Estero, para ocuparnos de lo que tiene que ver con esta nueva legislación, esta nueva disposición en cuanto a lo que tiene que ver con la donación voluntaria de sangre, y es por eso que tenemos aquí en nuestra mesa de trabajo, en nuestro estudio central, a Susana Barbieri. Ella forma parte del equipo de salud del Centro Provincial de Sangre. Susana, ¿cómo le va? Bienvenida, buen día, gracias por estar aquí con nosotros.
3: ¿Cómo está, Susana? Buen día. Buen día a toda la audiencia, muchas gracias por tenernos siempre presentes.
2: Susana también le hace el buen día.
1: Sí, claro, y está bien, porque hay que reforzar el deseo de buen día, ¿sí?
2: Bueno, Susana, hay un dato muy importante, una información que se daba a conocer hace un par de semanas atrás, que tiene que ver con estas nuevas disposiciones, esta nueva legislación que ha sido aprobada por el Congreso Nacional, que tiene que ver con la donación voluntaria de sangre.
3: Sí, en realidad se viene trabajando hace muchos años para mejorar el sistema. Siempre trabajamos para reducir el riesgo de transfusional, para que la sangre sea más segura. En estos momentos, bien dice, se acaba de sancionar la nueva legislación y estamos recibiendo capacitaciones internas de la Dirección Nacional de Sangre, que es el ente que nos regula.
2: Eso es una capacitación para el personal que se desempeña en los centros de donaciones.
3: Así es. Es una capacitación interna justamente por eso, porque es para hacia adentro de todo el equipo de los centros y bancos de sangre.
2: Bien, ¿y cuáles serían algunas de las nuevas disposiciones?
3: Tienen que ver con la operatividad, con la convocatoria de donantes. En realidad, tiene que ver con revertir el modelo de reposición con el de donante voluntario. Argentina todavía, lamentablemente, sigue en el sistema de donantes de reposición. ¿Qué significa eso? Que tenemos que salir a buscar con nombre, apellido, grupo y factor para un familiar, un amigo, algún conocido, ¿sí? Poner el foco en la donación voluntaria y habitual de sangre es trabajar sobre la sangre más segura y para que la sangre espere al paciente. Claro. No salir a buscar el grupo y factor determinado. Claro. ¿Sí? Uh-huh. Eso es uno de los puntos. Después, bueno, son cuestiones operativas hacia adentro en el análisis, en la distribución, en el

0: manejo de los hemocomponentes, todo siempre para mejorar en calidad de atención y distribución de los hemocomponentes, en nuestro caso a todos los hospitales públicos de la provincia.
1: Bueno, esta semana, por ejemplo, mira la importancia, ¿no?, de que la gente pueda donar sangre. Esta semana hemos tenido, por ejemplo, una novedad, una persona que tiene una influencia muy importante dentro de la sociedad, rescatando animales, el polaco, una persona muy querida por los que lo conocen y por los que no lo conocemos, pero que lo seguimos en redes sociales, bueno, con un problema de salud muy importante y necesitaba dadores de sangre, ¿no? Se armó una movida bastante importante, bueno, consiguió reponer, ¿sí? A eso es a lo que vamos siempre, ¿no? De evitar de tener que reponer, sino que haya un stock en la provincia para que se pueda tratar estos tipos de problemas.
0: Sí, qué bueno que lo mencionas, porque siendo una persona tan conocida y con tantos seguidores, le ha costado conseguir los donantes de reposición. Imagínate una persona que no es pública, lo que cuesta conseguir. Amén del grupo y factor, porque si hablamos de que hablamos de un RH negativo, va a costar más, porque solamente el 15% de la población en Argentina es negativo, tiene ese grupo y factor, ¿sí? Entonces es más complicado todavía. Perfecto. Trabajamos para que la sangre espere el paciente, tener el stock suficiente para no tener que acudir a las redes sociales con llamados de solidaridad.
1: Bien, desde el Banco de Sangre de la provincia han empezado a trabajar hace bastante tiempo, precisamente en estas campañas, en todos los ámbitos, y creo que es un trabajo bastante importante, no solamente para tener un stock, sino también para dar a conocer y que la gente deje de pensar eso fuera esos hitos, ¿no? Pero hay ahora una nueva disposición para las personas que quieran donar. Primero, ¿pueden desayunar, que no sean lácteos? ¿Cómo es la preparación de aquel que quiera donar?
0: Es muy sencillo. La donación de sangre tiene muchos mitos y prejuicios. No engorda, no hace mal, no enferma, no hay riesgo de contagio. Lo único que le pedimos nosotros, ¿para qué le pedimos? ¿Para qué trabajamos en esto? Para que el donante esté bien preparado, para que tenga una buena experiencia. Queremos que la pase bien donando sangre, bien, porque es un acto de solidaridad, es un acto de amor. Entonces le pedimos que cene sin grasas, que desayune sin lácteos, sí, por una cuestión de procedimiento interno que nos ayuda y para que él esté mejor. Y que desayune porque debe estar hidratado el donante, ¿sí? Y después que concurra con su DNI, carnet de conducir o mi Argentina.
1: Bien.
0: Simple. Hasta hoy siguen vigente la edad, que es entre 18 y 65 años, pesar más de 50 kilos y contar con buena salud. ¿Qué significa eso? Que me sienta bien, básicamente. Bien.
1: Perfecto, bien. Entonces. Bueno, ahora hay una campaña muy importante y que, bueno, primero para todas las personas que no saben de qué se trata, donantes de aféresis. ¿De qué se trata? ¿Qué es aféresis?
0: Aféresis es un procedimiento que realizamos desde el 2020 en nuestra institución, a donde solamente obtenemos el hemocomponente que se necesita.
1: Bien.
0: ¿Sí? No es como la donación de sangre, que después pasa a procesarse en laboratorio y obtenemos tres hemocomponentes.
1: Bien.
0: No se transfunde ya hace muchos años sangre entera. Se transfunde en plaquetas, glóbulos rojos o plasma según la necesidad del paciente. ¿Sí?
1: Bien.
0: En este caso, el procedimiento de plaquetas por aféresis solo va a obtener plaquetas que se necesitan muchísimo en tratamientos oncológicos. Y hoy tenemos una campaña en nuestro centro, si pueden ver nuestras redes sociales, estamos pidiendo A positivos porque hay dos pacientes que están con bastantes requerimientos. Entonces necesitamos tener el stock suficiente para cubrir ese tratamiento. Con aféresis obtenemos cantidad y calidad, ¿sí?
1: Bien.
0: Con una donación de sangre obtenemos una unidad de cada hemocomponente. Con un procedimiento de aféresis podemos obtener hasta 15 unidades de acuerdo a cada donante, ¿sí? Esa es la cantidad. La calidad es, imagínense, que una persona oncológica necesita

0: necesita de 8, 10, 12 unidades por día para mantener su tratamiento. ¿Sí? ¿Eso qué significa? Que necesitamos 8 personas para abastecerlo. Sí. Con un procedimiento de aféresis, con una sola persona es suficiente. Perfecto. Para abastecer ese día, ¿sí? Pero y hablamos de calidad. Imagínense que es una persona que está inmunocomprometida, le vamos a poner carga genética de 8 personas. Tenemos más posibilidades de reacciones adversas, que se disminuyen con el procedimiento de aféresis, porque solamente recibe la carga genética de una persona.
1: Bueno, estamos buscando donantes de aféresis A positivo. Entonces, reiteramos, para ayudar a pacientes oncológicos, a las personas que están interesadas, ¿cómo se pueden contactar?
0: Nosotros tenemos en nuestras redes un número de WhatsApp. Se pueden contactar por ese número de corporativo, se pueden llegar a nuestra institución, estamos de 7 de la mañana a 12:30, ¿sí? Ahí tenemos un personal que está específicamente abocado a la tarea de aféresis y ahí les van a comentar cómo es el procedimiento, porque no es como la donación de sangre, es un poquito más extenso, pero es súper simple también, sin ningún riesgo. Y del otro lado hay una persona que la necesita y para continuar con su tratamiento y salvar su vida.
1: Bien, recordemos la dirección.
0: ¿Sí? Moreno Sur 2203, entre Posadas y La Madrid.
2: Muy bien. Por otro lado, ¿hay ya fechas para las campañas?
0: Sí, tenemos este mes ya campañas importantes en centros educativos. De paso, permítame invitar a todas las instituciones educativas a sumarse a las capacitaciones de promoción de la donación voluntaria y habitual de sangre.
1: Bien.
0: Y como decían, si tenemos fecha, el 20 de mayo vamos a estar en Termas de Río Hondo, el 21 de mayo en San Martín de Porres, de 16 a 20 horas, el 22 en la Universidad Católica, en la Facultad de Ciencias de la Salud, de 14 a 18 horas, el 27 en Frías y el 29 en Loreto. Bien. Todas las del interior son postas fijas. ¿Qué significa eso? Que todos los meses vamos nosotros a realizar colectas externas de sangre en esas localidades.
2: Perfecto. Bien. Muy bien. Bueno, Susana, queremos agradecerle infinitamente, como siempre, la predisposición para estar con nosotros aquí en nuestros estudios, y seguiremos de cerca y obviamente siempre a disposición para ayudar a quienes más lo necesitan.
0: Muchísimas gracias.
1: Bien,
2: muchas
1: muchísimas
2: gracias.
1: Gracias. Bueno, importante la nota, Reiteramos, se necesita donadores de aféresis y bueno, A positivo tienen que ser, A positivo. En el banco de sangre, atrás del hospital regional, sería sobre Avenida Moreno.
2: Muy bien. Centro Provincial de Sangre, allí pueden dirigirse todos los que deseen ayudar a quienes más lo necesitan. Pausa, ¿te parece, musical?
1: Sí, vamos a una pequeña pausa, exactamente. Ya volvemos con ustedes para estar y ya el último tramo, compartiendo el último tramo de nuestro programa en A Primera Hora. Un gran saludo para todos. Ya enseguida volvemos, pero con los mensajes que nos van llegando a través del 154-030-080.

0: Muy bien, 21 minutos de las 8 de la mañana, estamos ya en el tramo final de este nuevo capítulo de A Primera Hora y por supuesto este es un buen momento para tomarle el pulso a la calle y tomar contacto con Javier Díaz Sandoval.
1: Hola Javi, querido, ¿cómo le va? ¿Dónde anda usted? Cuéntenos.
2: Bueno, muy bien, ese tono de voz. ¿Cómo anda, Nats?
1: Tipo, es el tono de la profesora cuando te va a tomar la lección, ¿viste?
2: Claro. Usted va a creer, bueno, no tiene nada que ver con el tema que vamos a tocar, ¿no? Pero bueno, siempre ver. Me estaba en la quinta posición, siempre en la lista. Sí. Y tenía la profe Neme de Arial, de bien. Matemáticas, que la veo en el centro, me saluda ahora. Sí, sí. Íntima amiga, somos íntimos ahora. Ajá. Me pasaba siempre el pizarrón. Díaz Sandoval, y era Díaz, claro, yo, y tenía miedo.
1: Claro, ¿no? Exactamente. Tremendo, tremendo. Bueno, contanos, sí. ¿Dónde estás, Javi?
2: Me hizo acordar ese tono nada más.
1: Sí,
2: bueno,
1: la verdad.
2: Estamos recorriendo nosotros lo que es aquí en Plaza Libertad, pero la miel, qué rica que la miel con tostada, sí. Matecito, seguramente mucha gente disfrutando la miel, ¿eh?
0: Mamita.
2: Siempre uno acompaña con manteca.
1: No te quiero contar la cara de sufrimiento de Víctor.
0: Tengo un hambre, la verdad. Sí. No hay nada en producción, bueno, ahí no tienen nada.
1: No hay nada en producción.
0: Dicen, harinas.
1: Trabajo la producción.
2: Claro. Bueno. Hay la mochila de Mara, ahí saca todo, miel, café, todo.
1: Seguramente. Vamos a buscar.
0: Teléfono para Mara Ledesma.
1: Exactamente, vamos a buscar. Bueno, habíamos quedado en la tostada, la miel y quemar.
2: Claro, y la
0: noticia,
2: porque era para hacer la introducción, porque es la semana de la miel, compañeros.
1: Bien.
2: Y la UNCE está trabajando en diferentes actividades, sobre todo en feria que está dando en la Universidad Nacional. En este marco hablamos con Vanina Magri, que se refería al tema de la siguiente manera. Dice, el santiagueño consume la miel. Dijo lo siguiente.
1: Bueno, vamos a ver qué dijo Y vamos a tratar de escucharla también, que esto es algo muy importante. Es mucho más importante.
2: Ahí,
1: Sí, está bastante complicado. A ver, vamos a escuchar.
3: La del

0: ¿Qué tipo de colores tienes, por ejemplo, la miel?
1: En este caso tenemos mieles claras, que son de algarrobo. Tenemos una miel oscura, que viene de Campo Gallo, que es la miel de algarrobo, de quebracho colorado. Tenemos una miel medianamente clara, no tan oscura, que es de la zona de riego de zona Beltrán.
0: Ahora, ¿también se diferencia el sabor de lo dulce?
1: Exactamente, hay mieles mucho más dulces, hay mieles con un poquito de ácido. Tienen ciertas características dependiendo de la floración. Así es. Muchas veces pensamos que solamente el productor hace miel y eso es todo. Y no, hay una variedad de productos y subproductos de la colmena que se puede aprovechar y se puede comercializar. Y sobre todo se puede hacer probar a todo el público en general que conozca el producto.
2: Bueno, muy bien, compañeros. Ahí la palabra de Vanina Magri, que es alumna de la Tecnicatura de Apicultura en la Universidad Nacional de Santiago del Estero, y están realizando diferentes exposiciones dentro del playón principal de la UNCE. También se va a llevar a cabo en la Tecnicatura, en lo que es en diferentes escuelas de la universidad, y también van a salir en las calles, las peatonales, para exponer la miel santiagueña y la producción de ellos, sobre todo.
3: Qué importante lo que acabamos de escuchar con respecto a la calidad de la miel, pero que también depende de la flora de la de Santiago del Estero, ¿no? De la etapa del año y de la flora, ¿sí? Así que es importantísimo lo que nos acaban de aportar. A veces la gente duda de la buena calidad de la miel porque es un poquito más más blanda la miel, no es tan tan consistente, o también porque hay mieles que son un poquito más oscuras y otras más claras. Así que está válida, es muy válida la explicación que acabamos de escuchar.
2: Hay que remarcar también que está la arenosa, ¿no? Que la más pesadita, esa que
3: sí,
2: un poquito dura, se parece mucho al azúcar.
3: Eso.
2: Bueno, y esa propiedad realmente sí es importante, se lo trabaja en el interior de Santiago del Estero. Y está la oscura, la semioscura y la más clarita, que es la más rica, ¿no?
4: Bien. Claro, yo tengo una amiga que le decían miel arenosa.
3: ¿En serio?
2: Uy, ¿por qué?
4: Muy pesada.
3: Ah, mire.
2: No, le digan así.
3: Bueno, si vamos que a los cómo le dicen y cómo le dicen, me parece que mañana traemos un listado largo.
4: El santiagueño para poner apodo es
3: mandados a hacer. Tienes razón, exactamente, es así, Bueno, Javi, te liberamos, que tengas un buen día hoy de mucho trabajo seguramente con la información desde la calle, desde la ciudad capital, desde los distintos organismos. Así que bueno, te deseamos hoy lo mejor y mañana vamos a estar nuevamente en contacto.
4: No te olvides que mañana tenés la misión Motivos para Sonreír un día viernes.
3: Esa.
2: Sí, lo tengo anotado en la heladera de casa,
4: Perfecto. Tarea para la casa.
2: Claro, ahí lo tengo. Exactamente. Bueno, en un ratito estaremos nosotros ya agenda para ADN de Radio, lo que es UPA número 7 en el barrio Parque, el tema antigripal, estaremos tocando ese tema, operativo que están realizando en ese sector de la capital. Agenda del intendente el día de hoy, barrio Sarmiento va a estar, donde se va a realizar operativos y mucho más en la mañana de la radio Los Santeños.
3: Exactamente, bueno, muchísimas gracias a Dios. Javier Díaz Sandoval, que tenga buen día.
2: Chau, chau, saludito de miel.
3: Eso, bien dulces los saluditos, muchas gracias.
4: Nos vemos, Javier, querido amigo.
3: Tiene cada ocurrencia. Javier Díaz Sandoval, nuestro móvil de exteriores en esta mañana en la radio de los santiagueños. Bueno, ya vamos a ir actualizando los datos del tiempo. Estamos llegando casi al final, Víctor.
4: Exactamente, de esta manera estamos llegando al final de este nuevo episodio de A Primera Hora. Mañana, obviamente, estaremos desde las 6 de la mañana levantando la persiana informativa. Va aumentando.
3: Bueno, va aumentando la temperatura, 10 grados 9 décimas. No tenemos sensación térmica, viento del sur a 12 kilómetros por hora.
4: Muy bien, queridos amigos, gracias por estar del otro lado. No se olviden que ustedes quedan con la continuidad informativa con ADN de Radio, ¿sí? Duilio Porello y un gran equipo de profesionales dispuestos a brindarles la mejor información y reflejar la realidad de lo que sucede en Santiago del Estero, del país y en el mundo. Mara Ledesma, nuestra productora, Juanca Coronel, la dirección de cámaras, Javier Díaz Sandoval, nuestro cronista de calle, Claudia Nazar, nuestra coordinadora, y Nancy Urquiza y Víctor Gauna, hemos estado al frente de las cámaras.
3: Así es, bueno, muchísimas gracias a todos. Que tengan

0: Tengan un buen día jueves, a disfrutar de la jornada, a vivir de la mejor manera posible y mañana nuevamente estaremos con ustedes con A Primera Hora.
1: Adiós, bye bye.
0: Adiós, a disfrutar de esta música con este ritmo, nos vamos. Casi llegando el fin de semana.

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0: Estamos al aire, chicos, 8:38 minutos. Hola, gente, bienvenido, buen día, hermoso. Qué lindo saludarlos a Juanca Coronel, a Maru. No, a Mara, Mara.
1: Mara
0: Ledesma.
1: Ledesma.
0: No me hagan así, chicos, me confundo.
1: Se le confundieron los nombres.
0: No importa, chicos, cualquier cosa. Hola, buen día, bienvenidos, como siempre, señores. Aquí comenzamos un nuevo ADN de radio. Con mi genio y figura, el señor Gabriel Álvarez, aquí le damos un abrazo virtual y un saludo público. ¿Cómo estás, corazón? Buen día.
1: Querido Julio, por ahí los saludo enorme a toda la audiencia, ¿no? Un placer, como cada mañana en esta jornada nublada en Santiago del Estero.
0: Sí, señor.
1: 10 grados 9 décimas, según el reporte.
0: Nada.
1: De las 8 de la mañana.
0: Nada de frío. O sea, es que yo todos estos días venía cubierto.
1: Sí.

0: Y hoy sentí eso de que los 10 grados y qué sé yo, de que estaba disfrutando del programa de los chicos hace un ratito.
1: Todo psicológico, Duilio.
0: Bueno, me vine listo, me puse... No. En la segunda cuadra...
1: Capocha de vuelta.
0: Capocha y taparme la... con una pequeña bufanda.
1: La trompita.
0: Sí, como el elefante.
1: Exactamente.
0: Es larga.
1: Larga.
0: La bufanda para que me cubra así un rollito.
1: Qué lindo, ¿eh? Enrollarse la cabeza y quedar
0: la
1: ahí.
0: La gente como... por ahí te mira, ¿no? Porque dice, ¿qué le pasa por él?
1: No, bueno, uno se cuida.
0: Me cuido.
1: Sí, señor.
0: Sinceramente me cuido, ¿eh? Bueno, qué lindo 444, qué lindo que está con nosotros acá. Hoy estamos mandándole un cariño a Maru.
1: Por supuesto que sí, que la tenemos entre algodones.
0: Pachucha, hoy le mandamos un abrazo y esperemos que pase rápido, que la tengamos dentro de muy poquito tiempo. ¿Cómo que no? Me dicen aquí.
1: ¡No!
0: Que demore un... No, chicos, no sean más. Bueno, no importa, no le haga caso, ¿eh?
1: Por favor.
0: Bueno, 8:40, señores, estamos en la mañana de ADL de Radio. Hola, provincia, siempre el placer saludarlos. Antes de empezar el programa con Gaby, estamos mirando algunas imágenes en uno de los monitores y veíamos el resto del país, ¿no?
1: Sí, señor.
0: Las Grutas, Colón en Entre Ríos.
1: Tilcara, Bariloche. General Pico.
0: Viste, uno quiere ir para todos lados.
1: Sí, señor.
0: Y ellos quieren venir para acá.
1: Exactamente.
0: Chiqui, la madre de ciudades. Claro, sí, señor. La hermosa Santiago del Estero, capital y algunos muchos hermosos espacios que tenemos aquí en la provincia. Así que bueno, le mandamos un abrazo a la gente que está escuchándonos en cualquier... Antes decíamos en Santiago.
1: Sí, señor.
0: Ahora es en cualquier parte del mundo, chicos.
1: Sí, señor. Y del universo, ¿por qué no?
0: Los
1: de Artemis nos están escuchando.
0: ¿Los de quién?
1: Los de Artemis, en su momento cuando fueron.
0: Bien, perfecto.
1: Sí, señor.
0: Qué grande que sos. Bueno, Gabito, mañana de jueves.
1: Una mañana de jueves, bueno, con una temperatura agradable, bien lo decías, Duilio, un tráfico vehicular en las calles bastante fluido, ¿no? Es complicado. A ver, uno siempre viene en motovehículo. Hoy me tocó venir en un auto, digamos, sí. A través de una aplicación. Y el tráfico
0: qué
1: era...
0: Qué bien que le sale el tipo.
1: No.
0: Venía un auto a través de la aplicación. Dale, contale.
1: Sí. No, bueno, me levanté temprano.
0: No sos como el diputado libertario que metió el autito ese de más de 100 mil dólares.
1: No, lejos estoy. Es feo conocer la plata en grande, decía mi abuela. Pero muy complejo para venir en cuatro ruedas al microcentro.
0: Sí,
1: una temática que ya lo tocaste vos en su momento, ¿no? La ciudad, no digo que está quedando chica, pero el parque automotor se está expandiendo.
0: Sí, claro.
1: En Santiago del Estero, bueno, hablábamos ahí con el chofer y todas las mañanas es lo mismo. No como queja, ¿no? Sino analizando un poco la situación.
0: Bueno, para que no pase nada raro, siempre hay que tratar de salir con algunos minutos de antelación.
1: Sí, señor, exactamente.
0: Cosa que uno puede ir, qué sé yo, masticarte el tránsito y las esquinas, y siempre hay un porelo que frena donde no corresponde. Hay otro porelo que va en la moto por donde no corresponde.
1: Sí, señor.
0: Entonces, con paciencia, tomarte todo con tiempo y vas a llegar a cualquier lugar tranquilo y relajado.
1: Yo tenía pensado venir caminando... Pero vio cuando...
0: Too much.
1: No, si son menos de 2 kilómetros.
0: 2 cuadras de camino.
1: Y vio esos placeres mundanos de decir, bueno, desayuno junto con mi esposa, claro, escuchando radio, tomando el matecito.
0: La mamadera, la gorda, todo.
1: Exactamente,
0: sí,
1: claro. Le hicimos dormir, bueno... Vamos en Uber, ya está. Se vive solamente una vez.
0: Sí, señor.
1: E hicimos los deberes, ¿no?
0: ¿Cómo se llama el auto de 100 mil dólares? Están enloquecidos por un tipo que compró un Tesla.
1: Sí, señor, ese. El Tesla.
0: Ese. Dicen que cuesta 100 mil. Flaco, te compras cualquier camioneta 4x4. Esas, así.
1: Sí, señor.
0: Full, no sé cómo llamarla.
1: Full.
0: Claro, como un amigo mío decía, a mí vendeme el auto full.
1: 100 mil dólares.
0: 100 mil dólares. Sí, ¿cuánto cree que cuesta una camioneta de esas, chicos? Están haciendo un quilombo por este tema. Vas a comprar una camioneta y cuesta 100 lucas casi.
1: Sí, señor. El legislador Eugenio Manuel Quintar.
0: Sí, este es del Partido Libertario, ¿no?
1: Del Libertario, exactamente. Bueno. Bueno, la reivindicó a su camioneta como parte de la batalla cultural y desató rispideces dentro del propio oficialismo que...
0: El tema es que Gaby me está dando datos, pero el tema es, ¿la compró con la plata de él o la compró con la plata de quién?
1: Exactamente.
0: Si la compró con la plata de quién es un problema. Sí, la compró con la plata de él, ¿y qué ibas a hacer?
1: Exactamente, sí. Está ploteado, ¿no?
0: Ahí estamos viendo, mirá.
1: Con el logo de La Libertad Avanza, se viralizó en redes sociales, bueno, y enciende el debate, no solamente dentro de la Cámara de Diputados, sino también en la sociedad misma, ¿no? En
0: claro.
1: Tiempos de ajuste. A mi nombre, con la mía, pronto toda la info para los radicucas con la nuestra, escribió este...

0: Legislador, bueno, junto a la pick-up, ¿no?
1: Bueno, la camioneta parece esas camionetas de espaciales, ¿no? La estamos viendo la otra versión, recién lo veíamos al legislador con la camioneta de fondo.
0: Sí, señor.
1: Y ahí lo que dice justamente el gobierno de Jujuy, me hagan publicidad. Radicucas.
0: Exactamente.
1: Radicales y los
0: y kirchneristas. Exactamente.
1: Bueno, a mí me parece que está de más todo ese tipo de cosas, ¿no?
0: Sí, esa provocación barata, digamos que...
1: Una cara de langa tiene el tipo de galán, ganador, de no sé qué cosa. La chata está bárbara, te digo.
0: Hermosa.
1: Ay, por 100 lucas, ¿cómo?
0: Sí, más vale.
1: Salgo con un departamento con cuatro ruedas, te digo.
0: Pero, mirá. Ahora, si usted tendría la plata y compraría una de esas... Me parece medio tosca para las calles de...
1: Claro, lo que pasa es que pasa por un gusto. Si yo tendría esa plata, quiere decir que tendría que tener mucha plata más también.
0: Sí, por supuesto.
1: Para decir, destino 100 lucas verdes en un vehículo. Quiere decir que tendría que tener muchos 100 miles más guardados.
0: Exactamente.
1: Pero bueno, evidentemente el hombre los tiene, parece.
0: Exactamente.
1: Pero bueno, si se hubiera comprado una camioneta, hay camionetas que cuestan la misma guita.
0: Exactamente.
1: Pero no tienen tanta ostentación tecnológica y qué sé yo, cuánto más.
0: Y satelital en el caso de Tesla, ¿no?
1: Nada, correcto, exactamente. Así que bueno, igual, me parece innecesario todos los mensajes que ha dejado el hombrecito, que los seguimos viendo acá. Mirá, ahí tengo más imágenes, me están tirando los muchachos y las chicas. Mirá lo que es, la Grits.
0: Sí, señor.
1: Esto es para la gente que nos está siguiendo a través de nuestro canal de YouTube. Es una locura la camioneta, te digo, ¿no?
0: Exactamente, sí, sí, bien puestita, bueno, con ese diseño futurista, ¿no? De la empresa de Elon Musk. Según las fuentes, ¿no?
1: Esas no se compran aquí en las concesionarias, te digo.
0: No, esas se importan, o sea, son los 100 mil dólares, supongo, más los costos, ¿no? De...
1: Más los impuestos y demás, las tasas.
0: Exactamente. Dijo que.
1: ¿Te podés cargar una heladera ahí atrás, no?
0: No, difícil. Oh, sí.
1: Algo podés cargar.
0: Malito, sí. Está linda la chata. Su entorno dijo que está todo en regla.
1: ¿Qué hago en la mía? ¿Le prendo fuego ahora cuando salga?
0: No. Hola, Claudita. Lo único que le falta son las patentes, comentaron desde la Dirección Nacional, ¿no? Y que no tiene problema, que la compró en Estados Unidos y le importó de forma legal, que está todo a su nombre. Y sobre el modelo, dijo que es la versión grande, la de más potencia.
1: Bueno.
0: La full, full, full.
1: La full, full, full, full, full.
0: Sí, señor.
1: Bueno, viene con una tarjeta. Bueno, no quiero ni describir. Ahí estamos viendo, Juanca tiene la gentileza con Mara de ponernos unas imágenes para la gente que nos sigue a través de YouTube. De ver esta cuestión, ¿no? Todo lo que tiene esta camioneta que cuesta más arriba de los 100 lucas, 100, ¿no? Verde.
0: 100 mil dólares, exactamente. A ver, no vamos a poner en duda, yo quiero creer que está todo dentro de los marcos legales y demás, pero ¿qué pasa? Lo que molesta, no sé si compartimos el mismo análisis, Duilio, es una semana donde se oficializaron más recortes, donde el tema Adorni sigue sobre la mesa, la marcha universitaria, las cuestiones de salud y demás. Me parece que no hay alguien que los asesore de forma comunicacional como decirle, flaco, tranquilo, cómpratela, haz lo que quieras, pero...
1: No la muestres así.
0: No provoques.
1: Exacto.
0: Exactamente.
1: Bueno, ahí está la cosa, señores, 8:48 minutos. ¿Cómo se llama el caballero? Gracias, Juanca, por las imágenes, tremendas, ¿eh?
0: El legislador jujeño, estamos hablando de Manuel Quintar.
1: Jujuy, ¿cuándo volveré? Decía Jacopetti en su zamba, ¿no?
0: Sí, señor.
1: Bueno, a esta hora de la mañana tenemos una temperatura que llega arriba, apenas arriba de los 10 grados, me decía.
0: Sí, señor, 10-9, 87% de humedad y viento sur, 12 kilómetros por hora.
1: Bueno, Santiago Caputo está en Washington a esta hora, siguen con las relaciones carnales con Estados Unidos, ¿no?
0: Exactamente, mientras Donald Trump, recordemos, está en Beijing, de hecho fue recibido por Xi Jinping, pero, bueno, Xi Jinping,
1: Donald Trump,
0: bueno, vincula a la administración de Donald Trump, ¿no? Y hay cierta preocupación en la Casa Blanca y el Departamento de Estado de los Estados Unidos, valga la redundancia, respecto a la crisis política, ¿no? Ya desde el norte le están diciendo a Milei, fíjate qué vas a hacer con Manuel Adorni.
1: A ver, es una piedra en el zapato que tiene el gobierno y que el propio presidente no quiere verlo.
0: Exactamente.
1: Lo ven todos, sus ministros más cercanos, todos.
0: Exacto.
1: El periodismo, la gente, ahora los gobernantes que son cercanos a su pensamiento de grandes países. No sé qué le pasa al hombre.
0: Sí, es bueno, él dijo que no piensa tirar a una persona honesta como Manuel por la ventana, ¿eh? Lo cierto es que lo recibieron en un salón ameno, en el salón Benjamin Franklin.
1: ¿Sabés cuál es el tema? Mi pensamiento, ¿no? Yo no digo que le sea culpable, tampoco digo que es inocente.
0: Sí, señor.
1: Pero mientras tengas ese problema, por lo menos apartarlo, sacarlo del medio.
0: Exactamente.
1: Que la justicia investigue, que determine qué es, y si es culpable sonaste, y si no es culpable, bueno, habrán que salir a decirle, muchachos, disculpas.
0: Sí, señor. Lo cierto es que, bueno, Caputo fue recibido ahí con un banquete y demás, y se están oficializando reuniones, ¿no? Técnicamente para atraer inversiones. Del dicho al hecho, bueno, obviamente tendremos que visualizar más adelante, pero mientras tanto Donald Trump y Xi Jinping coincidieron en que Irán no debe poseer armas nucleares y que tienen que reabrir el estrecho de Hormuz sin aranceles como en su momento, ¿no?
1: Bueno, armas nucleares, qué problema eso, ¿eh?
0: La verdad.
1: Igual no son varios los países, Estados Unidos, Rusia y
0: Francia, Inglaterra,
1: China debe ser el otro.
0: China, Corea del Norte, Pakistán.
1: Que tienen, pero de los que tienen la potestad de tener las ojivas que son detonantes, ¿no?
0: Exactamente, ¿eh? Sí, Pakistán, la India.
1: ¿La India tiene detonantes?
0: La India tiene, sí.
1: Estamos en el horno, chicos.
0: Ojivas nucleares, así que bueno.
1: Estamos en el horno.
0: Sí, señor.
1: Bueno, vuelta de página, hermoso amigo mío. La gente deja mensajes, recién está viendo.
0: Sí, señor, al 154-030-080. Buenos días, nos dice Oscar Marcos por acá.
1: Ajá.
0: Juana Pérez, buenos días, los escucho desde temprano todos los días. Les cuento que son mi compañía diaria. Estoy amasando, por sí, aquí nublado.
1: ¿No pueden poner un pivote en esta pantalla, chico? No puedo estar acostándome cada vez que quiero. Bueno, Antonio Dardo nos dice buen día. Bueno, saluda a Maru también, Duilio y Abril.
0: Sí, señor.
1: Gaby dice, ¿qué va a ser como la Volkswagen V6?
0: Uf, ese es un sueño. Eso quedó del viejo BT viendo, sí, ¿no? Hablábamos.
1: Claro.
0: De los vehículos de nuestro sueño, bueno, yo decía la pickup más vendida del mercado.
1: Claro, tiene. Es un vehiculazo.
0: Sí, por supuesto.
1: Pero para algunos tiene mala fama, ¿no? Dice que lo que compran esos son medio. Medio boludón. Para manejar, digo, ¿no?
0: Bueno, de hecho, en redes sociales, ¿no? Siempre que hay un accidente, siempre está involucrado una camioneta de esas.
1: ¿Será porque es la más vendida o será porque el pavo que la maneja?
0: Por el pavo que la maneja.
1: No sé, a mí me encantan.
0: Sí, por supuesto.
1: Bueno, vos sabés que uno siempre tiene la chance de darse una vueltita en eso y cuando me puedo subir, vamos a disfrutar.
0: Sí, señor.
1: 8:52, bienvenidos a los amigos. Ganó River anoche. Hoy es tapa del nuevo diario, chicos.
0: Sí, señor, ganó la banda. 2-0,
1: Drew Sim. Le ganó a.
0: Gimnasia Esgrima La Plata.
1: Ah, chicos, le ganó a Sportivo Sacachispa de.
0: Cortándole una racha de 7 partidos seguidos ganando, ¿no?
1: ¿Quién?
0: ¿Gimnasia? Gimnasia, exactamente.
1: Ay, sí, de Gimnasia. Se le cayeron las bombachas anoche cuando entró a la cancha.
0: Hay que ver ahora porque, Gimnasia Esgrima La Plata tiene a Ariel Pereira como entrenador, pero según remarcaban las versiones, va a volver a reserva y van a traer un técnico nuevo.
1: Bien, o sea que llegó a cuarto de final de un campeonato con un técnico interino.
0: Interino, exactamente. A ver, yo que la dirigencia de Gimnasia, digo, bueno, apuesto a vos, pero te traigo refuerzos. Pero ya depende, claro, obviamente, de gustos de dirigenciales. En tanto, el partido de la polémica, ¿no? Rosario Central ante Racing Club, Ávila y Copetti, la ley del ex se cumplió allí en el Gigante de Arroyito, y Saracho había convertido para un Racing que había empezado ganando.
1: ¿Por qué se fue Copetti de Racing?
0: Por una oferta en Estados Unidos. Se había ido al, si no me equivoco, al Dallas Fútbol Club.
1: ¿Y por qué volvió a Rosario?
0: No funcionó en Estados Unidos.
1: ¿Y por qué no volvió a Racing?
0: Y nunca lo buscaron.
1: Listo.
0: Nunca lo buscaron.
1: Listo, te meto el gol y te lo grito en la recontra cara. No entiendo eso que hacen un gol ahora y salen a pedir perdón. No, flaco. Pedime perdón a mí, que soy hincha del mismo club.
0: Sí,
1: que
0: señor.
1: Estás haciendo el gol por no gritar mi gol, flaco. ¿Qué? A mí me dice, pedir perdón, te mato.
0: El fútbol.
1: Me entré en el modo, modo hincha, chicos.
0: El fútbol cambió muchas cosas. De hecho, Copetti también mojó, como se dice vulgarmente, ante Independiente y recreó el festejo de un clásico anterior ante el Rojo de Avellaneda cuando Copetti jugaba en Racing mandando silenciar a todos en el Libertadores de América.
1: Bueno, pero más allá de serio te digo, ¿no? Sí. Yo trato de no puedo entender el tipo que hace un gol para un club y que sale, en vez de gritarlo, sale a pedirle perdón a la hinchada contraria.
0: Quiero...
1: Gritalo para mí, hermano. Sacate la garganta así, como la máscara, ¿viste? En la película.
0: Sí, claro, como Jim Carrey.
1: Bueno.
0: Quiero creer que es porque Racing le dio la oportunidad cuando él estaba en Atlético de Rafaela en la B Nacional. Atlético de Rafaela no pasó un gran momento y Racing compra el 75%.
1: ¿Quién te paga de...

0: Ahora, flaco, Rosario Central, malito.
1: La Academia Rosarina.
0: No gritás el gol que metiste con mi camiseta, no le, listo, no le paguen, rescindan el contrato.
1: De esta
0: Antonio
1: forma...
0: Antonio Dardo te dice, te saluda, ¿no?
1: Hola, Antonio, querido.
0: Dice, Gaby, ¿cómo lloró tu preci, eh? Ja, ja, ja.
1: Es complicado ese análisis, digamos. A ver, Diego Milito dijo que se metió, que hay mucha gente que lo critica por venir del palo del fútbol, pero tiró algunos darditos, ¿no? Contra la Asociación del Fútbol Argentino.
0: Fueron unos misiles esos, qué darditos.
1: Sobre todo porque, bueno, hay un aura de sombra que tiñe a Rosario Central, ¿no? Sobre todo. Luego de lo que fue ese escritoriazo histórico donde le entregaron una copa como campeón de la tabla anual.
0: Ya pasó, chico.
1: Exactamente.
0: Ya está, no vamos a corregir nada, vuelta de página. Para mí no estuvo bueno el arbitraje ayer.
1: Sí, sí, sí, exactamente.
0: Listo. El por qué buscarán si hay alguna...
1: Obviamente.
0: El chico, el 9 de Racing no tenía que haber expulsado nunca, ¿eh?
1: Darío Herrera, ¿no? Después hubo un codazo también ahí de un jugador de Newell's. Manotazo en el rostro de un jugador Racing, no lo expulsaron. Pero es cuestión de criterio, ya pasó.
0: Están enojados los racinguistas, y con razón hoy te digo, ¿eh?
1: Sí, pero, a ver, yo con...
0: Hablamos mucho para algo que ya sabemos. Va a salir River campeón, ya está.
1: ¿Te dice? Yo le pongo una fichita al otro...
0: ¿A quién?
1: Al otro lado.
0: A ver, ¿a quién? Dame un nombre.
1: Argentino Junior.
0: Nah. Argentino otro que Junior. Se le va a cortar el elástico de la bombacha cuando entre a jugar con River.
1: O Belgrano, dice usted. Por la duda. Ahí,
0: ya pasó, 2011.
1: Hay traumas ahí.
0: Bueno, del deporte, ¿te querés agregar algo más?
1: No, digo, o sea, creo que Milito ayer dijo lo que piensan todos, no necesariamente por el resultado, ¿eh? Sino por una cuestión de que el fútbol argentino carece de la seriedad que, no digo llegamos a tener en su momento, pero hay cuestiones extrañas y particulares que bajan, ¿no? Desde la dirigencia que a lo mejor muchos no compartimos, pero bueno, son cuestiones que tendrán que ver los dirigentes, ¿no? No necesariamente los hinchas.
0: Vamos a poner un cartelito, Clau. Vamos a poner un cartelito con ahí atrás de nosotros.
1: Sí, señor.
0: En la calle Diego de Rojas, frente a la Escuela Industrial. Cuando los autos paran ahí en el semáforo, que hagan juego de luces.
1: Sí, señor.
0: Para que los estamos viendo desde aquí arriba y los saludamos.
1: Por supuesto que sí.
0: Power, power, power, que es mañana de jueves, chicos.
1: Exactamente.
0: No se me caiga.
1: Por favor.
0: ¿Hacemos música, hermano? ¿Largamos el programa musicalmente?
1: Sí, señor. Hacemos música a través de la radio de los santiagueños. Y bueno, regresamos con más ADN de radio.

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Es la hora, 9 de la mañana, 4 minutos. La temperatura en estos momentos. 10 grados 9 décimas.

Santiago del Estero, tras un amanecer de 5 grados 4 décimas de térmica, se espera una tarde agradable, pero con cielo parcialmente nublado. Noticias del ámbito internacional. Donald Trump en China, la incómoda coexistencia entre las dos mayores economías del mundo. Tras una década después de su última visita, el líder estadounidense vuelve a un capital mucho más fortalecido económica y estratégicamente. La noticia de la jornada. YPF aumentó el precio de los combustibles y mantendrá estable por 45 días. El presidente de la petrolera, Horacio Marín, anunció un ajuste del 1% y la continuidad del buffet por el propósito de no trasladar sobresaltos del barril del petróleo al surtidor.

0: Más títulos. En el gobierno se deterioran los vínculos mientras Milei se juega la suerte en la Corte Suprema. Luego de una marcha en defensa de la universidad pública, el amparo presentado en los rectores por los rectores para que se haga efectiva la ley de financiamiento universitario fue remitido al máximo tribunal. Más del ámbito nacional, Santiago Caputo está en Washington para profundizar las relaciones políticas con la administración de Trump. Del ámbito deportivo, River Plate le ganó con autoridad 2-0 a Gimnasia y accedió a la semifinal del torneo Apertura. Más noticias del ámbito internacional. Donald Trump y Xi Jinping coincidieron en que Irán no debe poseer armas nucleares y reabrir el estrecho de Hormuz. 7 minutos han pasado ya de las 9 de la mañana en Santiago del Estero. La temperatura en estos momentos es de 10 grados 9 décimas. Cielo mayormente nublado para esta hora de la mañana. Hay viento del sector sur a 12 kilómetros por hora. 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

0: 10 grados, señores, en Santiago del Estero a esta hora de la mañana, 10 grados 9 décimos, una muy buena hora, las 9, 14 minutos.
1: Sí, ¿no? Señor, exactamente una gran hora para la información desde la vía pública, Duilio.
0: Me gusta lo de vía pública.
1: La vía pública.
0: Me suena vía Apia, cuando me enseñaban eso en la escuela.
1: Sí, señor, vía Apia.
0: La vía Apia, los romanos.
1: Los romanos, sí, calle, señor. Calle en latín. Si no me equivoco.
0: No sé, no tengo idea. Yo nunca fui bueno en latín.
1: ¿No?
0: Es más, no conozco el latín. Pero bueno, la vía Apia,
1: sí, señor. Sí, señor, exactamente.
0: Bueno, 9:14, nos vamos a los móviles, amigo mío.
1: Por supuesto que sí, con Javier Díaz, a Sandoval. Javi, te escuchamos. A ver, hola Javi, estamos... Bueno, ya vamos a retomar la comunicación un ratito,
0: señor,
1: nada más,
0: Me encanta esta hora de la mañana,
1: Sí, señor, exactamente.
0: Está hermoso para que busco abajo. Para matarse cuchareando.
1: Ahora vamos a...
0: ¿Cómo les gusta eso, chicos, no?
1: Sí, señor.
0: ¿El helado para el helado, dicen ustedes, o la sopa?
1: El helado. El helado...
0: Me sale bien, ¿no?
1: El helado en invierno.
0: Hay gente que le gusta mucho el helado.
1: Sí, señor. Bueno, algunos lo utilizan para la gargantucha también.
0: Sí, no es
1: no
0: mi
1: en
0: caso.
1: Exceso.
0: No es mi caso.
1: ¿No?
0: ¿No en el sexo, me dice?
1: No en exceso.
0: Ah, perdón.
1: No.
0: Bueno, chicos.
1: Puede pasar, saque de arco.
0: Claro, 9:15 minutos, ya vamos a ir volver a los móviles.
1: A ver, Javi.
2: ¿Qué tal? Buen día, Gaby querido. ¿Cómo le va a Duilio, Mauro, a todo el equipo de ADN Radio? Aquí estoy disfrutando la linda mañana, totalmente encapotada, con bastante viento, mucho frío en la capital.
0: Sí, señor. ¿Hay vientito ahora, en serio?
2: Hay vientito y un poquito más fuerte, te diría, Duilio,
0: Bueno.
2: Que hace que baje mucho, mucho la temperatura y no te descuides, usa campera, bufanda y todo lo que tengas a mano, porque hace bastante frío si vas a venir a la capital, al centro sobre todo, a recorrer, a hacer trámites. Bueno, venía abrigado porque hace mucho frío.
0: Bueno, datos importantes que tira el amigo Gaby para no estar descuidados, ¿eh?
1: Sí, señor, exacto, sobre todo en la gargantita.
0: Javi, querido, bueno, 10 grados dijimos recién y las sensaciones más abajo.
1: Exactamente.
0: ¿Dónde estamos a esta hora, amigo mío?
2: Bueno, muy bien, en un ratito vamos a salir con el tema de la antigripal y cómo está trabajando una UPA muy importante de Santiago del Estero, como es la UPA número 7 del barrio Parque. Uh-huh. Vamos a hablar con su coordinadora sobre el tema de la cantidad de gente y sobre operativos que van a realizar en bibliotecas, sobre todo en Santiago del Estero. Tocaremos ese tema y estamos aquí por ingresar en un rato nada más. Y te digo que hay bastante movimiento en la capital en lo vehicular y también el transitar de las personitas que habitualmente se mueven durante toda la mañana, el día de hoy, obviamente las peatonales, haciendo trámites, trasladándose a los trabajos, llevando, ¿por qué no?, a los chiquitos también a la escuela bien tempranita, así que bastante movimiento, Duilio querido.
0: Bueno, hablando de trabajadores, quiero mandar dos mensajes.
1: Sí, señor.
0: Que son los saludos, en realidad. Sí. El primero, algunos amigos que trabajan acá en una obra en construcción a la par del edificio nuestro.
1: Exactamente.
0: Que ponen LB11 a full los chicos.
1: Sí.
0: No sabes lo que es eso, Javi, ¿no? A full te ponen.
1: Me
0: al
1: imagino.
0: Radio. Le mandamos un abrazo. Y ya estás vos bien bufandeado acá. Me pueden hacer una captura de esto, chicos. Con esa bufanda que le pusieron al examen.
1: Sí, es buena,
0: Bueno.
1: Le combina con la remera.
0: Un genio, Juanca, que te manda todas las imágenes. Bueno, y el otro saludo después de los chicos que... ¿Qué es esto?
1: No, están los muchachos en la construcción.
0: En la construcción, trabajando. Sí, un abrazo, señor, chicos, acá en Calle Libertad, acá a dos edificios de nosotros,
1: Exactamente.
0: Bueno, y el otro abrazo para la gente que también está trabajando acá en Calle Libertad, que son los de Agua de Santiago.
1: Sí, señor. ¿Para bien o para mal?
0: Te dije la ciudad agujereada por todos lados, chingo.
1: Sí,
0: no. Ahora, te cobran, no te vayas a querer dormir con el pago de la factura porque te cortan la mitad del agua. Pero no te arreglan una, y cuando te arreglan es porque ya está, no tienen otra solución. Es una cosa muy particular, Bueno, y después la calle te queda poseada. Sí, Javi.
2: Sí, pues pusieron el pavimento en la avenida Roca, casi Avellaneda, ¿no? Únicamente que está totalmente devastado, todavía señalizado. Ajá. Por seguridad, pero ya lo taparon a la roca, menos mal, porque queda muy feo.
0: Bueno, espero que quede bien eso, ¿viste? Porque una cosa es tapar y otra cosa es que quede parejo, porque los autos van todo el tiempo por esas avenidas. Hablando de avenidas, Javi, tenemos que averiguar por qué el tránsito es tan complicado. Hoy charlamos con Gaby al arranque del programa hace un poquito menos de una hora. Yo se me ocurrió los otros días pensar, charlaba con un amigo y digo, ¿por qué las avenidas grandes no vuelven a tener como si fueran una especie de bulevares doble mano? Y que no sean espacios para estacionamiento, me parece que son estacionamientos gigantes, que te queda un caminito en el medio para que pasen los vehículos, cuando no tendría que ser así. ¿Qué sé yo, Sáenz Peña, por qué no vuelve a ser doble mano hacia el este y hacia el oeste? ¿Por qué Avenida Alsina no puede ser doble mano hacia el este y al oeste? No, tenés no se puede estacionar a la izquierda.
1: Sí, señor.
0: Es por ley que no se puede estacionar a la izquierda. Y sin embargo, acá se permite, eso es una cosa de loco, es como si fuera que metieron un estacionamiento a propósito, chicos. Avenida Roca, claro. Estacionamiento de los dos lados. No entiendo. Bueno, la Roca más o menos, pero a ver, cuando un vehículo, vienen todos los autos transitando.
1: Sí, señor.
0: Y cuando un vehículo va a estacionar hacia la mano izquierda, es un problema porque tienen que frenar todos. Y es un caos que puede terminar muchas veces en un

0: conflicto.
1: Exactamente, sí, sí. Vi al...
0: Bueno, Moreno. Moreno es una cosa rara. ¿Por qué no se vuelve a hacer dos manos? Pregunto, no es tan difícil, chicos, agilizar la entrada y la salida hacia el centro. Sainz Peña, Avenida Moreno, Alsina, piensa en Lalo de Roca. Rivadavia no, Rivadavia está complicado.
1: Pedro Longallo.
0: Que también es ancha. Un super estacionamiento ahí, chicos, Es un super estacionamiento. Es muy loco, ¿no? Porque te permiten entrar con el auto en 45 grados en la mano izquierda, vos vas.
1: Sí, claro.
0: Y de la mano derecha no te permite estacionar. Si vos parás un auto ahí, te hacen la boleta.
1: Exacto.
0: Para hablar, el revés tiene que ser, hermano. El lado izquierdo no se puede estacionar, muchachos.
1: Pasa en horas de la tarde también, Duilio, ¿no? Que se estacionan doble fila de ambos lados. Nah, eso no. Por más de los 45 grados del lado izquierdo, hay doble fila.
0: Bueno, Javi...
2: Bueno, no solamente sucede con las avenidas, Duilio, si uno habla de las peñas, que la mayoría, porque hay escuelas, donde hay escuelas se complica más todavía porque estacionan más la gente, ¿no? En diferentes cuadras de lo que es las peñas. Pero no hablemos de las calles internas también, por ejemplo, calle Sarmiento, San Martín, que sucede muchas veces que hay carriles que están totalmente, es más... Te voy a decir, anteayer vi camiones que estaban estacionados sobre calle Sarmiento y no había nadie quien haga que sigan los camiones, ¿no?
0: Bueno, hermano, es muy raro porque tenemos una dirección, que es la dirección de tránsito en Santiago del Estero, la municipalidad, y los chicos y chicas de tránsito pobre están trabajando por cortito en el centro y se olvidan que la ciudad existe. Vos vas a otra ciudad y vas a encontrar tránsito a 30 cuadras de la Plaza Central. Y vas a ver los que están laburando. O sea, es una cosa rara, no entiendo por qué el resto de la ciudad tiene a la buena de Dios y anden como sea. Bueno.
2: Exactamente. Vamos a tratar, Duilio, sinceramente, a ver, vamos a ser sinceros en esto. Tratamos siempre de hablar con sinceros. La gente de la Dirección de Tránsito Municipal.
0: Sí.
2: Se estaría complicando el tema, ¿no?
0: De que hay te den nota.
2: Un poquito. Sí, exactamente. Sí. Pero bueno. Antes nos atendían, no sé qué pasó, pero igualmente estamos haciendo los trámites correspondientes para hablar de todos estos temas, ¿no? Porque
0: estaría bueno que
2: queremos tener las palabras oficiales.
0: Claro.
2: Sí, Duilio.
0: No decía, estaría bueno que le expliquen a la gente a través de una entrevista con vos. Digo, el accionar, no estamos criticando por criticar, estamos diciendo las cosas para ver si podemos mejorar un poco la condición de tránsito en Santiago del Estero. No es otra cosa, no queremos caer contra nadie, no somos... No. Es simplemente, che, ¿cómo podemos mejorar esto? Bueno, eso también es un telefonazo a la intendente, ¿no? Porque las áreas son municipales y hay que decirlo así. Bueno, Javi, ¿qué más tenemos, amigo mío?
2: Bueno, muy bien, tocabas el tema del intendente, agenda el día de hoy, 11 de la mañana, barrio Sarmiento, estaremos nosotros acompañando un operativo que tiene que ver con el ecosistema, obviamente también el aumento del combustible en Duilio, ¿no? Hablando de vehículos, aumento del combustible 1% a partir de hoy y se prevé que se congele más adelante, vamos a ver qué sucede, estaremos en una estación muy importante de Santiago del Estero, hablando y recaudando y también con los encargados de la estación de servicio que son un poquito complicados, estaremos hablando de ese tema y mucho más en ADN de Radio.
0: Viste que la gente no quiere hablar, ¿no? Parece que tienen miedo no sé qué cosa.
1: Sí, señor.
0: Bueno. Javito.
2: Sí.
0: Lo despedimos.
1: Lo despedimos. Se abrigó ya.
2: Para. De la funcionaria, pero no lo voy a contar, no lo voy a contar.
0: A ver, no. Repítame lo último que me dijo, no escuché.
2: No, porque le iba a contar a una funcionaria cuando llegué a su despacho, directamente se asustó, no sé por qué.
0: Claro.
2: Hay algunos que se asustan, Duilio, ¿no?
0: Es así, el cagazo tiene en todos lados están acá, Bueno, amigo, un abrazo, gracias.
2: ¿Abrazo de susto?
0: De la producción le van a mandar una foto, cómo está saliendo el aire, le digo,
2: Bueno, muy bien, un fotito mande.
0: Sí, señor. Hasta luego, gracias. Un genio el Javi Díaz Sandoval. 9:24 minutos, chicos.

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Es la hora 9 de la mañana, 31 minutos. Cielo mayormente nublado sobre la ciudad capital. La temperatura en estos momentos es de 11 grados, una décima. El porcentual de humedad del 87%. Hay viento del sector sur a 15 kilómetros por hora. Noticias del ámbito internacional. Banquete en Beijing. Donald Trump invitó a Xi Jinping a visitar Estados Unidos el próximo 24 de septiembre. El presidente norteamericano definió a su anfitrión como un amigo, mientras que este dijo que el sueño del gran rejuvenecimiento de China debe ser de la mano y con el espíritu del movimiento Make America Great Again. Del ámbito nacional. El INDEC dará a conocer la inflación en el mes de abril y esperan que vuelva la performar del 3%. El dato se difundirá esta tarde y las consultoras privadas anticipan una desaceleración respecto al índice registrado en el año pasado para el mes de marzo. El Instituto Nacional de Estadísticas y Censo, el INDEC, va a difundir hoy jueves a las 4 de la tarde el dato oficial de inflación que corresponde al mes de abril, y tanto el gobierno como las consultoras privadas esperan que el índice vuelva a ubicarse por debajo del 3%. Hot Sale. El sitio oficial acumuló 7,5 millones de usuarios durante el evento. Los mayores picos de visitas se registraron durante la noche, especialmente alrededor de las 22 horas. Además, gran parte de los consumidores priorizaron los planes de financiación en cuotas. El Hot Sale continúa mostrándose un fuerte nivel de participación a pocas horas del cierre, y el sitio oficial ya acumula los 7,5 millones de usuarios que han reflejado el interés sostenido de los consumidores por entrar y encontrar oportunidades de financiación y descuentos en múltiples categorías. Más del ámbito nacional, por falta de quórum, la oposición debió suspender la convocatoria a la sesión contra Manuel Adorni. Unión por la Patria, el bloque opositor más importante, no quiso sumarse a esta estrategia y por eso ninguno de sus legisladores la apoyó.

0: Más noticias del ámbito local. Deportes. Quimsa busca un triunfo clave ante Instituto para recuperar la ventaja en Córdoba. Con la serie de cuartos de final empatada, Quimsa enfrentará esta noche a Instituto de Córdoba. El equipo santiagueño buscará revertir el tropezón del lunes pasado para recuperar la ventaja de localidad y evitar quedar match point en contra con una llave que promete máxima intensidad. El partido se va a jugar esta noche a partir de las 21 horas. Quimsa va a estar visitando a Instituto de Córdoba en el Estadio Estructuras Pretensas Atenas, por lo que va a ser el tercer punto de una serie de playoffs que se encuentra igualada en 1. 35 minutos han pasado ya de las 9 de la mañana en Santiago del Estero. La temperatura en estos momentos es de 11 grados, una décima. Cielo mayormente nublado en la ciudad capital. 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

Un clásico de ABBA a las 9:42 en toda la República Argentina. Suena The Winner Takes It All en la radio de Los Andes. Medio flojito el inglés, Comunicados al 154-030-080, no sin antes repasar la agenda deportiva de esta jornada, porque tendremos acción por la Liga de España. 4:30 de la tarde, el Real Madrid de Franco Mastantuono enfrentará al Real Oviedo, ¿no? Para los amantes del fútbol internacional. El Valencia Club de Fútbol ante el Rayo Vallecano a las 2 de la tarde y la Real Sociedad ante el Girona a las 3, los partidos más destacados del día de hoy. Hablando del día de hoy, efemérides deportivas, hoy cumple Nacional de Uruguay, ¿no? Un nuevo aniversario, son 127 años del conjunto bolso de Uruguay, a quien, bueno, algún hermano uruguayo que nos debe estar escuchando, le mandamos un saludo enorme. Actualizamos información en www.nuevodiarioweb.com.ar, porque hoy el INDEC dará a conocer la inflación de abril. No esperan que vuelva a perforar el 3%, el dato se va a difundir esta tarde y las consultoras privadas anticipan una desaceleración respecto al índice de marzo. Según las principales estimaciones privadas, el índice de precios al consumidor se movería entre un 2,4 y un 2,8%, ¿no? Esto según el último relevamiento de expectativas de mercado elaborado por el Banco Central de la República Argentina, que proyectó una inflación del 2,6% para el cuarto mes del año, lo que fue el mes de abril. De confirmarse un dato inferior al 3,4% registrado en marzo, lograría cortar una racha de 10 meses consecutivos sin bajas, ¿no?, en el índice inflacionario de la República Argentina. Veremos si el escenario es favorable o no. Caputo dijo que iba a ser favorable, pero del dicho al hecho, en economía, sobre todo en la Argentina, hay un largo trecho.

0: fútbol en la jornada de ayer, porque luego de la dura derrota de Racing, Miljevic se cruzó con Enzo Copetti, ¿no? Después del triunfo de Central, y le dijo en pocas palabras: sos un fantasma. Más o menos, también puede ser por ahí. Esto, bueno, luego de la clasificación del canalla a las semifinales del fútbol argentino, esto pasaba en la zona mixta, allí en el Gigante de Arroyito. Escuchamos.
1: Muchos cantaban por un bombón para Copetti. ¿Qué pasó?
2: Nada, nada.
1: Pasó, no sé
2: algo,
1: qué pasó.
2: Dijo algo, pero dejá y repetí.
1: No sé quién era, no sé quién era.
2: No, dejálo ahí.
1: Justo pasó el jugador y no sabía quién de Racing. ¿Te dijo algo malo o algo?
2: Sí, no pasa nada.
1: ¿Pero qué, te dijeron adentro de la cancha? ¿Te buscaron adentro de la cancha?
2: Recién.
1: Ah, recién, no adentro de la cancha.
2: Ah, menos mal que no lo escucharon.
1: ¿Pero por qué? Dame, ¿qué te dijo?
2: Nada.
1: Vamos a tener que buscar en el... Escuchá.
0: Sos un fantasma, le dijo el jugador de la selección de Estados Unidos, ¿no? A Enzo Copetti, luego de el partido donde pidió
3: ¿quién
0: perdón.
3: ¿Quién es el jugador de la selección de Estados Unidos?
0: Matko Miljevic.
3: Miljevic.
0: Sí, señor, el ex Huracán, bueno, ahora en Racing, ¿no?
3: En Racing, mira vos.
0: Sí, señor, bueno. Esto,
3: bueno, ¿sos esto un fantasma, le dijo?
0: Sos un fantasma, sí.
3: You are, ¿cómo se dice en ghost?
0: You are a ghost.
3: No sé, bueno. Ghost.
0: Nacido en la Florida, bueno, un jugador que en su etapa...
3: No puede retar uno que nació en la Florida, flaco. Naciste en Barracas, dale.
0: Un jugador que es campeón nacional de taekwondo también. Y en Canadá...
3: Yo era campeón del tatetí, me acuerdo, cuando era chiquito. Sí, le daba con todo.
0: Somos. Pero bueno, esto pasaba en la zona mixta allí del Gigante de Arroyito, diría, ¿no?
3: Muy bien, señor, 47 minutos ya. No, sí, 47 minutos, perdón, de las 9 de la mañana. Esto es ADN de Radio. Vamos a repasar los datos del tiempo de esta hora. Ya se ha modificado un poquitito la temperatura.
0: Sí, señor.
3: Para Santiago del Estero, ¿eh?
0: 11 grados, una décima.
3: Poquitito, nada más. Toda la parte centro-norte de la República Argentina, desde el centro para arriba, tiene condiciones de cielo parcialmente nublado.
0: ¿Eh? Exactamente, sí, a tener en cuenta este dato no menor, sobre todo para los que andan en la calle, ¿no?
3: Exactamente. Mañana viernes 12 de mínima, 23 de máxima. Para el sábado se espera también 12 y 22 de máxima. El cielo va a estar en ambos días parcialmente nublado, a mayormente nublado, y atentos a que el domingo baja la temperatura.
0: Sí, señor, vamos a tener una mínima de 10 grados y una máxima de 14.
3: La mínima va a estar dentro de lo que estamos hoy.
0: Por supuesto.
3: Ahora, la máxima baja 10 grados de una, te digo, ¿no?
0: Sí, señor.
3: 14 de máxima a las 4 de la tarde, estar sentado en la vereda bajo un sol mortecino comiendo mandarinas.
0: Oh, qué rico. Sí.
3: Para vos que te gusta la mandarina.
4: A nadie como vos.
3: 3854-030-080. Ahí estamos con el Gaby Álvarez haciendo la radio. Estamos con Mara
0: Ledesma.
3: Sí, señores, con Juanca Coronel. Estamos, ¿cómo charlan, chicos? Más charlado que partido de truco esto, ¿eh?
0: Con Agus Serrano.
3: Bueno, le mandamos un cariño a la panzota.
0: Sí, señor, a Pipo.
3: Exacto, a Pipo, bueno. Pipo famosos.
0: Bueno.
3: Pipo Mancera.
0: Pipo Mancera, Pipo Inzaghi.
3: Pipo Inzaghi, jugador de fútbol. Pipo Lernud, el periodista de Mundo del Rock.
0: Exactamente.
3: ¿Qué otro Pipo había famoso? Pipo Cipollatti.
0: Pipo Cipollatti, le tengo.
3: No, bueno, sea de Río Negro este otro.
0: Sí, señor, exactamente.
3: ¿Qué más de otro Pipo famoso?
0: Pipo
3: chico.
0: Pescador.
3: Muy bien.
0: Sí, señor.
3: Ese era el más famoso de todos.
0: Exactamente.
3: Me acuerdo cuando veía. No me gustaba cuando Pipo hacía el programa.
0: ¿No?
3: No.
0: ¿Por qué?
3: No sé, no me gustaba, tenía cara de malo. Yo era chiquito en esa época.
0: Sí, le daba miedo.
3: No me gustaba, ¿viste? Había otro, qué sé yo, La Luna de Canela.
0: Sí, señor.
3: Allá por los años 72, 73, me gustaba más.
0: Sí, señor. Pipo Ferreiro también.
3: ¿Quién eras, el técnico?
0: Futbolista y técnico, exactamente.
3: Pipo Ferreiro, mirá.
0: Argentino.
3: Vos.
0: Sí. Pipo Ferrari, tiene una escuela a su nombre de arte en Buenos Aires.
3: Claro, mi amigo Pipo García, chico.
0: Pipo Frank.
3: Vende diarios ahí. ¿Ah, quién?
0: Pipo Frank.
3: ¿Pipo, el pariente de Ana?
0: Sí, señor.
3: Bueno.
0: Pipo Rossi.
3: Ahí está.
0: Después, a ver, ¿quién más?
3: No me mientan, chicos.
0: Pipo Baudo.
3: No, ¿quién es este? Me sonó.
0: Presentador italiano.
3: Ah, no, nada.
0: Sí, señor, de televisión. Pipo Gormaz, actor y músico chileno.
3: Ah, me acordé del futbolista. Gorosito.
0: Pipo Gorosito, claro, exactamente. Claro.
3: Bueno.
0: Y hay varios.
3: ¿Eh? Y sigue la lista. Hoy sí, es señor. El día del futbolista argentino, pero no es hoy, chicos.
0: No, señor.
3: O sea, Hoy se recuerda como 14 de mayo, el día de futbolista argentino, por aquel gol de Arsenio, creo que Arsenio Erico era, me parece, ¿no?
0: Gloria de Independiente.
3: Sí, de también de, pasó por Boca. No, Ernesto Grillo.
0: Perdóname. Ernesto Grillo.
3: Ernesto Grillo. Que hizo un gol allá por el año 1953 que se llamaron el histórico gol imposible que le convirtió a Inglaterra en 1953.
0: Sí, señor.
3: Parece que lo tenemos de hijo los ingleses, esos dos goles,
0: sí,
3: raros, ¿no?
0: Sí, por supuesto.
3: Bueno, yo estuve viendo recién un video con Gaby, no me parece que sea tan loco el gol.
0: Sí, bueno, pero bueno, para la época me parece.
3: Parece que sí, porque hoy esos goles los vemos a la vuelta de esquina.
0: Exactamente.
3: Bueno, pero hay un dato, que ese gol que generó que sea el día del futbolista argentino, fue cambiado en el año 2020. La Asociación del Fútbol Argentino, AFA, trasladó la celebración de este 14 de mayo al 22 de junio en honor a los legendarios goles de Diego Maradona a los ingleses en el Mundial del 86.
0: Sí, señor, exactamente.
3: Digo, los goles porque fue el famoso de la gambeta.
0: Exacto.
3: Y el de la mano de Dios, ¿no?
0: Sí, señor.
3: Bueno, así que algunos se recuerdan el Día del Futbolista Argentino este el 14 de mayo y otros oficialmente el 22 de junio.
0: Pasó por Independiente, por el Milan y por Boca.
3: Y por Boquita, sí, sí, sí, sí, sí, estuvo ahí, Grillito.
0: Grillito, cri, cri, cri.
3: 951, llegan mensajes al
0: 3854-030-080, Duirio.
3: A ver qué dice la gente, amigo mío.
0: Buen día, buen jueves para todos acá, tranqui. Hoy feria en La Pekín, en Isidro Casanova.
3: ¿En La Pekín?
0: Sí, ya que estamos con Donald Trump y Xi Jinping.
3: Claro.
0: Hola, buen día, amigos de Radio LB11. Los escucho en mi trabajo todos los días por la mañana. Mando mensaje para que me saluden y saludarlos a ustedes. Emilio Luna, desde Nueva Esperanza.
3: Bueno, Emilio, muchas gracias, muy amable.
5: Hola, Emilio, querido, ¿cómo estás? ¿Cómo te va, querido? Oh. Aquí yendo a la ciudadanía tuya a trabajar. Y bueno, ahí te estaba escuchando en la radio.
3: Bueno, a ver.
5: Vos sabés que voy a Aña Tuya y justo estaba la señora de Gavito.
3: No, ¿cómo no?
5: Se va a Sallana, así que lo voy a acercar.
3: Muy bien. Bueno, solidaridad entre los amigos.
5: Para trabajar así, sí, en la ciudadanía tuya, a ver si vendemos algo.
3: Bueno, bueno, un abrazo a la gente de. Bueno, ahí está, amigo Anselmo querido, y un beso a la reina.
0: Sí, señor.
3: Qué linda que es, mija, ¿eh?
0: Bueno, que vendas mucho, Anselmo, ¿eh?
3: Una diosa, sí, señor, y ella que enseñe mucho.
0: Que enseñe mucho.
3: Bueno, 9.52, dale.
0: Duilio, soy Marcelo de Pellegrini, estoy escuchando el EB11. ¿Qué cuestionan ese diputado con camioneta de gran valor? Pero no hicieron ningún comentario sobre la AFA y Tobillino, dice.
3: La AFA y Tobillino.
0: Parece que no se enteraron, Marcelo.
3: ¿Qué Marcelo?
0: No sabría decirte.
3: No, chico, levantan la mano todos acá. Bueno, Marcelo, no sé cuándo. ¿Qué crees? Vamos sobre el tema que ahora está quieto. Decirte lo que hemos dicho en su momento. Ya está la justicia metida en esto, pero no avanza.
0: Exactamente.
3: La pregunta es por qué no. A ver, Marcelo, yo te voy a decir algo. ¿Podemos hacer algún tipo? Es como lo mismo que dije recién del diputado. Si la guita era de, qué sé yo, del Estado y se compró esa camioneta, es un problema que la justicia tiene que investigar. Si la guita es del tipo, es del tipo, hermano. ¿Qué vas a hacer? ¿Vas a putear? Es como que vos mañana te compres algo y todos salgamos a decir, no, el tipo, siendo funcionario, digo, ¿no? Si la plata es tuya, bueno, esto con Tobillino es lo mismo, hemos puteado en su momento, pero después llegás a la conclusión que si la hicieron ellos o no sé qué, vamos a estar de más. Entonces, vuelvo a lo de siempre, y esto vale para todos, para Cristina, para el
0: loquito, Adorni, para
3: el loquito del presidente.
0: Exactamente, Milei.
3: Gracias, para Milei, vale para todos. Paren, chicos. Que la justicia investigue y que diga si son realmente culpables. El tema es ese, hermano. Que la justicia investigue. Yo siempre deseo que la justicia nos diga quiénes son responsables, si son responsables, y quiénes son no responsables si no los hay. Por ahí pasa la cosa. Bueno,
0: siento igual, Duilio, esto ya análisis personal, no a título personal, que hay como, no digo justificación a la corrupción de unos y no a la corrupción de otros, como que se llevan mucho del paso. La corrupción no tiene color político, no tiene nombre, no tiene, claro, es corrupción y punto. Claro. Pero bueno, son igual, opiniones, ¿no?
3: Gracias, amigo Marcelo, gracias en serio por preocuparte y por estar atento y por, bueno, sugerirnos algunas cosas.
0: Sí, señor, ahí nos contestó, dice, está bien, Duilio, gracias por leer el mensaje.
3: Un abrazo, amigo, un abrazo, cuando quiera, no, o sea, no hay problema. Sugiera, porque a nosotros nos gusta, te digo en serio, a veces también nos abre la preocupación de decir algo sobre algunos temas, ¿sí? Un abrazo, Marce, gracias. Bueno, chicos, 9.55,
0: Duilio.
3: ¿Otro
0: hola.
3: Mensaje?
0: Exactamente, buen día, hermoso el programa. Les quiero hacer una consulta, la gente muy activa en, sí, en los mensajes, así que eso nos encanta. Les quiero hacer una consulta, ¿es verdad que mañana habrá paro de colectivos? Gracias. Así es.
3: En principio sí.
0: Exactamente.

0: Hasta este momento hay paro de colectivos, ¿eh?
1: Hay reunión, veremos hoy. Eduardo Palma visita Actualidad Política para hablar sobre esta cuestión, bueno, que tiene en vilo a los trabajadores de Santiago del Estero, ¿no?
0: Bueno, hablando de lo que recién nos decía el amigo Marcelo, estoy buscando información. Hay un duro, atentos, hay un duro revés para Chiqui Tapia y la AFA en la causa por la evasión fiscal. Estoy leyendo la noticia, ¿no? Sí, la justicia, esto es nuevito, la justicia no, repito, no aceptó una apelación fuera de término. La asociación y el dirigente, o sea, la AFA y el dirigente, recordemos, están procesados con embargo de 350 millones de pesos por presunta retención indebida de aportes impositivos a la Seguridad Social, con lo cual la Fiscalía del Estado Nacional sigue avanzando en la investigación y en las acusaciones. Esto está asentado en la Cámara en lo penal económico, que, repito, rechazó el intento de la AFA y de su presidente, Claudio Tapia, para revertir la decisión que declaró desierta su apelación en la causa, ¿sí? No cumplió con presentar los trámites, la ampliación de argumentos en el plazo fijado. Con ellos, bueno, uno de ellos era un recurso de reposición para que los mismos jueces que dieron marcha atrás en su resolución, y el otro, para llegar con el planteo hasta la Cámara Federal de Casación, sea una instancia superior y no a donde están parados en este momento.
1: Sí, señor. Hola, chicos, qué temazo el de ABBA, nos dice Jessica, que está escuchando la radio.
0: ¡Ay, qué lindo que es ABBA, chicos!
1: Sí, señor, exactamente.
0: Tengo una amiga que yo un día dije, gracias por la música.
1: De nada.
0: Ella me decía eso. Y yo le decía, gracias por la música.
1: De nada.
0: Hasta que le dije, no, poné ABBA, gracias por la música.
1: ¡Ah! Y ahí, bueno, se iluminó el cielo.
0: Sí, claro, y sonaron sones como estos. Si no, vamos todavía. Hasta las noticias, chicos. Ya llega Nancy Urquiza para informarnos.

10:01. La temperatura en estos momentos es de 11 °1, cielo mayormente nublado en Santiago del Estero. Hay viento del sector sur a 15 km/h y bueno, la temperatura máxima del día de hoy llegará a los 22 °. Noticias internacionales, un buque anclado cerca de Emiratos Árabes Unidos fue capturado y trasladado a aguas territoriales de Irán. Un informe del Reino Unido indicó que la nave fue abordada mientras permanecía anclada a varios kilómetros del puerto de Bujaraí y, sin embargo, sin que se haya revelado la identidad de los responsables de la acción, todavía continúan en intriga. Un informe del Reino Unido indicó que la nave fue abordada mientras permanecía anclada a varios kilómetros del puerto. Frente a la costa este de los Emiratos Árabes Unidos y ha sido incautado y se dirige hacia aguas iraníes. Así se informó este jueves por parte del ejército británico. Noticias del ámbito nacional. Luis Caputo recibe a la UIA para distender la relación con los empresarios y escuchar pedidos. El titular de la central fabril le propondrá al titular del Palacio de Hacienda un programa de incentivo a las inversiones para las empresas manufactureras que no son pymes. Más noticias del ámbito nacional. Desde la Justicia Federal imputaron al hermano de Manuel Adorni por presunto enriquecimiento ilícito y lavado de dinero. El fiscal Marijuán ordenó levantar el secreto fiscal y bancario de Francisco Adorni y pidió informes a más de 30 organismos. La investigación se originó tras una denuncia de la diputada Marcela Pagano por inconsistencias patrimoniales. El fiscal federal Guillermo Marijuán abrió la investigación e impuso este miércoles a Francisco Adorni, actual diputado bonaerense, ex integrante del Ministerio de Defensa y hermano del jefe de gabinete Manuel Adorni. El expediente lo señala por presunto enriquecimiento ilícito y lavado de dinero. Del ámbito local, tomó un viaje hacia el barrio Tarapaya para Didi y terminó asaltado por delincuentes armados. La víctima

0: trabajaba durante la madrugada cuando fue interceptada por dos sujetos que le robaron el celular tras amenazar con un arma de fuego. Un trabajador en una aplicación de viajes fue víctima de un violento robo durante la madrugada de este jueves mientras realizaba un recorrido hacia el barrio Tarapaya. El hecho fue reportado alrededor de las 6:20 de la mañana. Tomó intervención personal de seguridad vial y prevención. Según lo que se ha informado en fuentes policiales, la víctima es un hombre de 45 años. Se movilizaba en una motocicleta Gilera Smash en color negra mientras trabajaba para la aplicación Didi. De acuerdo con su relato, se dirigía a cumplir con un pedido cuando fue sorprendido por dos delincuentes. Le sustrajeron un teléfono celular. Tras el asalto, dio aviso al Departamento Central de Comunicaciones. Hasta ahora, esperando novedades. La temperatura en estos momentos asciende a 11 grados una décima, cielo mayormente nublado, viento del sur a 15 kilómetros por hora. Hoy llegaremos a una temperatura máxima de 23 grados. 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

0: 10-12 minutos, amigo Gaby.
1: Sí, señor, en toda la República Argentina, ¿no? Con una temperatura actual en la madre de ciudades de 12 grados 4 décimas. De a poquito vamos acercándonos a los 23 de máxima que vamos a tener el día de hoy.
0: Falta un rato, no sean apureros, chicos.
1: Sí, señor, paso a paso, diríamos Taza Merlo. El que anda paso a paso, pero por la vía pública, es Javier Díaz Sandoval. Javi.
2: Bueno, muy bien, Gaby querido, estamos rumbo nosotros a la cobertura con el intendente. Mientras tanto, tuvimos la posibilidad de hablar con la UPA número 7 del barrio Parque, tema del operativo antigripal, la colocación de esta vacuna tan importante en estos tiempos que se vive con mucho frío en la capital. Hablamos con su coordinadora, con Gabriela Ledesma, que nos decía lo siguiente.
3: Y hasta el momento vamos colocando más de 400 dosis. La verdad que muy bien, muy bien la gente se acerca sola, la gente ha tomado conciencia de lo importante que es la prevención, porque si bien la vacuna no evita que te enfermes, pero sí lo que hace la vacuna es evitar complicaciones de la enfermedad. Entonces, por eso es muy importante que la gente se acerque, nos consulte y prevenga complicaciones.
4: Bien, ¿cuáles serían esas complicaciones por ahí que puedes, si no te vacunas, el día de hoy, por ejemplo, puedes tener en tu cuerpo?
3: Y bueno, las complicaciones son, evita, la vacunación lo que hace es evita la internación, ¿sí? No evita la enfermedad, sino evita la internación. Entonces, si uno está vacunado, se puede resfriar, se puede contagiar, pero el tratamiento lo puede realizar en su domicilio, siempre con la consulta del profesional adecuado, ¿sí?
4: Gabriela, te pregunto porque la vacuna tiene alguna consecuencia, por ejemplo, algunas personas tienen el miedo de que si me vacuno me va a agarrar el dolor de cuerpo, que ha habido algunos hechos, digamos, ¿se da aquí en la UPA o qué puede pasar si me vacuno?
3: Los efectos adversos son muy comunes. Por ahí puede tener varios síntomas parecidos a los de una gripe, pero todo depende con las defensas del organismo y cómo esté la persona en el momento que se coloca la vacuna. Por ahí la gente viene, consulta y se coloca la vacuna y resulta que ha estado incubando ya una gripe, entonces ¿qué hace? Se enferma. Y ellos culpan a la vacuna, pero no es la vacuna, sino es las defensas del organismo con el que están en ese momento, y tiene que ver con todo, con la alimentación adecuada, con el

0: el descanso oportuno de la persona y todo. Pero lo importante es que esté vacunado.
1: Bien, ¿y cuáles son los síntomas que puede tener, digamos?
0: Los síntomas comunes, que son dolor de cuerpo, en algunas personas agarra un poco de febrícula, el moquito, el dolor de garganta, todos esos episodios puede tener la persona y siempre consulta, se acerca, en este caso en nuestro UPA, con los profesionales que tenemos.
1: ¿Se recomienda tomar algún remedio, algo para que...
0: Y eso eso lo receta nuestro profesional, el médico, de acuerdo a la patología de cada paciente.
2: Bueno, muy bien ahí, compañeros. La palabra de Gabriela Ledesma, coordinadora de la UPA número 7 del Barrio Parque, hablándonos sobre la cantidad de personas que se están vacunando con la antigripal, 400, y se espera mucho más porque se va a realizar operativos en diferentes bibliotecas de Santiago del Estero, y a quien lo pida va a tener a la UPA número 7 ahí en su barrio, en diferentes lugares.
3: Javi, más que completo el informe, le mandamos un abrazo, ¿eh?
2: Abrazo enorme.
3: Javier Díaz, a Sandoval en la mañana de los santiagueños, 10:16 en toda la Argentina.
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5: Ponemos imagen, señores, para los amigos que nos están siguiendo a través de nuestro canal de YouTube. Y también de nuestro multi-stream, las dos versiones están generándose televidentes. Y a los amigos que nos escuchan, por supuesto, a través de la radio. Bueno, nos vamos a ir hasta el sector, en la sala de infectología del SEPSI, porque ya la tenemos en imagen a la doctora Araceli Sequeira, quien es infectóloga justamente de esta casa del SEPSI. Y un tema que preocupa mucho, que es el asunto, el aumento de los casos de meningitis, o no, ya nos lo va a contar ella. Doctora Araceli Sequeira, Gabriel Álvarez y quien te habla, Duilio Porrero, la saluda. Buen día, ¿cómo va?
6: Hola, ¿qué tal? Buen día.
5: Un placer, muchas gracias por atendernos, Araceli, muy amable, ¿eh? Bueno, yo decía recién, casos de meningitis aumentan, están estables, disminuyeron. ¿Cuál es la mirada que tienen en este momento cuando arrancan la temporada de fríos?
6: En realidad, para hablar de meningitis, hay todo un tema desde en la infectología pura y más en la pediatría, no solamente de la enfermedad en sí, sino también de la prevención, ¿sí? Nuestro carnet de vacunación nacional, que es gratuito, es obligatorio y es universal hasta los 2 primeros años de vida. Es el más completo, uno de los más completos del mundo, y proporciona a todos los niños, digamos en el Distrito Federal Argentino, de la protección para muchas enfermedades que pueden afectar el sistema nervioso central, no solamente de bacterias, sino también de algunos virus.
5: Bien.
6: Esto hace que con esta protección que o sea, que tenemos para nuestros niños, y también podemos hablar de adultos, pero estamos aquí en el Hospital de Niños, baje drásticamente a niveles históricos las incidencias de las enfermedades bacterianas del sistema nervioso central. Pero ¿qué pasa? Esto es un mecanismo preventivo nacional, es una herramienta muy importante para la prevención. Los casos de infecciones del sistema nervioso central por bacterias, las meningitis, sobre todo en menores de 5 años, como somos un hospital de tercer nivel en donde atendemos todos los casos graves de la provincia en la pediatría, siempre tenemos casos que vamos a atender con distintos niveles de gravedad, entendiendo que las infecciones del sistema nervioso central siempre tienen cierto grado de gravedad, desde una internación para cumplir un tratamiento en un paciente estable hasta un paciente gravemente enfermo en algunas de las terapias intensivas de este hospital, que tenemos un servicio crítico grande. Pero siempre a nivel poblacional y epidemiológico vamos a tener casos aislados, casos esporádicos, casos que detectamos porque somos el hospital de mayor complejidad, y también vamos a tener casos en pacientes vulnerables, que son aquellos en cuando hacemos un diagnóstico de meningitis bacteriana, podemos a veces documentar que no tiene cumplido todo su carnet de vacunación para su edad, entendiendo que esta es la mejor medida de protección para nuestros niños, niñas y adolescentes en la provincia.
5: Doctora,
6: A nivel, sí.
5: sí, perdón que te interrumpa,

0: Riquísimo lo que me estás contando, pero por favor yo te pido que nos definas qué es la meningitis, qué es la meninge. A ver, para las mamás que están escuchando, los papás que están escuchando, y tengan idea por qué es tan importante la vacunación que estás diciendo.
1: La meningitis, que puede ser bacteriana, viral o y otras causas, es la inflamación de unas capitas que se llaman meninges que tienen los cerebros humanos. Es una infección grave, es una infección que requiere una internación de por lo menos 10 a 14 días en un hospital. Es una En la variedad de sus presentaciones, es un cuadro grave del sistema nervioso central que puede curar sin secuelas o dejar secuelas en la posteridad, dependiendo de un montón de factores, de la edad del paciente, de las comorbilidades que tenga, o sea, de otras enfermedades, o también del tipo de microorganismo que la cause. Nosotros, los argentinos, tenemos un carnet de vacunación completísimo y la mejor prevención es cumplirlo al carnet de vacunación. Justamente ustedes estaban hablando de gripe, que tiene sus criterios para vacunar, así como en las UPAs se vacuna y en los hospitales para la gripe y para otras cuestiones, para otras enfermedades respiratorias, hasta los 2 años de vida, los niños y niñas tienen en su carnet de vacunación la cobertura completa para todos los gérmenes, tanto virales como bacterianos, que previenen estas enfermedades graves. Aclarando que en muchas oportunidades no se evita que uno se enferme de ese germen, sino que sí se evitan las complicaciones graves. Si bien nosotros, hablando de la prevención, en todo ese aspecto es muy amplio y sí también se ha detectado y hace varios años, desde la pandemia hasta ahora, que las tasas de vacunación han bajado a nivel país y eso influye en un montón de factores, en el factor social, en el factor hospitalario, en las cercanías de las UPAs, a las pérdidas de oportunidades para vacunar, a un montón de factores que son extramuro de los hospitales. Pero, por ejemplo, en nuestro hospital, el Hospital de Niños, el Sepsi Vaperón, sigue siendo para los niños uno de los centros que tiene una vacunación que sigue cubriendo más del 60% de la vacunación de los niños de la capital Ivanta.
0: Bien, yo te quiero preguntar, me decís, es muy importante la vacunación cuando son muy pequeñitos, hasta los 2 años, en el calendario de vacunas es obligatorio además. Digo, ¿es una sola vacuna, se la refuerza después? Contame cómo es ese proceso.
1: No, no es una sola vacuna. Nuestro carnet de vacunación para prevenir estas infecciones graves comienza en el momento del nacimiento, ¿sí? Con la conocida BCG y a lo largo de todo el primer año y el segundo año, terminando con la famosa vacuna de los 11 años, que son 3 dosis, tenemos refuerzos y carnet que nos cubre y nos previene enfermedades graves como las meningitis bacterianas, las enfermedades graves virales, la varicela, por ejemplo, es otra enfermedad viral que también puede tener compromiso al sistema nervioso central, terminando en un punto fundamental, más allá de los 2 años, que es los 11, ¿sí? En donde se refuerza a esos hermanitos grandes con también una vacuna para prevenir meningitis en los hermanos más chiquititos. Y siempre es muy importante, no solamente transmitirlo a la comunidad que tiene que estar informada con sus pediatras, con sus médicos de cabecera en las UPAs. Es muy importante que la gente tenga el conocimiento de lo necesarias e importantes que son las vacunas, sino también transmitirle a nuestros médicos, en mi caso que soy docente de la Facultad de Medicina, transmitirle a mis estudiantes, porque es importante darle a conocer a la población que se cumplan los carnets de vacunación hoy con tanto bombardeo de las redes sociales, de los grupos antivacunas, de ciertas
0: No
1: sustancias
0: hay que darle
1: en los
0: atención a los
1: líquidos.
0: grupos antivacunas, por favor, le pido a la gente, ¿eh?
1: Y no, porque cuando en las noticias que están ahora publicadas en un montón de redes y diarios online, hablan de grupos vulnerables, que la meningitis previene a grupos vulnerables, en realidad la lectura es otra. Aquel que no se vacuna pasa a ser vulnerable porque pasa a ser el foco para esta circulación de gérmenes,
0: Un
1: porque
0: organismo indefenso, sí.
1: todo el resto de los vacunados van a tener la protección. Es muy importante chequear el carnet de vacunación, es muy importante cumplir con las vacunas. Si se han pasado del tiempo, se cumplen todas las vacunas, se pueden poner en una sola vez. todos los vacunatorios las tienen, y si no consiguen en su lugar, vengan a mi hospital, que aquí en el vacunatorio está hasta las 6 de la tarde abierto.
0: Araceli, querida, hablaste de secuelas hace rato, dijiste.

0: en los lapsos más cortos, como la hidrocefalia o, en algunos casos muy graves, la ceguera. Pero sigue siendo, desde la parte inicial, un cuadro grave que requiere una atención inicial precoz, un acceso a los centros de salud, atención rápida, diagnóstico rápido, aclarando aquí también que nuestro hospital, trabajando en conjunto con los centros de biología molecular de la provincia, tiene el diagnóstico de estos cuadros graves en horas. Nosotros contamos con esa tecnología.
1: Maravilloso, para que entendamos la calidad de centro que tenemos en el SEPSI, que aglutina justamente a toda la provincia, Gaby.
2: Doctora, bueno, consultarle, ¿no? Leyendo el reporte del Ministerio de Salud, el 83,5% de los bebés recibe la primera dosis contra el meningococo a los 3 meses de vida. La cobertura disminuye en las siguientes etapas, porque hablan de un 72,9% en el refuerzo de los 15 meses y desciende todavía más en la adolescencia, apenas el 51,9% a los 11 años. ¿A qué atribuye, o como profesional, teniendo en cuenta su trayectoria, a qué atribuye que los padres se despreocupen en la vacunación de sus hijos?
0: Yo no lo atribuiría a una falta de preocupación, pero sí a muchos factores que tienen que ver, es recíproco. Es, primero, la falta de información, de que sepan, sí, la comunidad, lo importante que es que cubrir a los pacientes con estos, con estas vacunas tan importantes. Siempre cuando hay la población objetivo a vacunar para cualquier vacuna en nuestro medio es el 95%. Es la población objetivo que se debe tener y que se debe cumplir. A partir de ahí, nosotros tenemos déficit, o sea, siempre vamos a tener, nunca vamos a tener el 100%, siempre va a quedar, esperamos que quede un 5% sin cubrir. Si baja por debajo del 95%, vamos a tener año a año ese porcentaje desnudo de vacunas que se suma. En el primer año de vida, ¿sí?, los bebés tienen el 100% de atención de sus padres, tienen todos los controles que, de hecho, filosóficamente está descrito así. La mamá y el bebé son los que más consultan en el hospital por un montón de cuestiones, cuidados, controles, vacunas. A medida que avanzan la edad, pueden ser otros factores, que sea que el niño esté sano, que se le pase el tiempo o que haya perdido la oportunidad, también dependiendo del centro de vacunación, que porque tiene tos o porque tiene algún moquito, los niños pierden la oportunidad y por ahí de vacunarse, y por ahí la madre no vuelve a consultar en tiempo, hasta los 2 años de vida. Y más adelante, a los 11 años de vida, nosotros tenemos una vacunación en donde se ponen 3 importantes vacunas: meningococo, para reforzar y para disminuir el estado de portador de este germen en los niños grandes y adolescentes, para no llevarle a sus hermanitos menores, ese es el objetivo. La antitetánica, para reforzar antes de la próxima vacuna, que es a los 16 años, y la vacuna del HPV. Todas estas vacunas, que es una monodosis de HPV, todas estas vacunas en este momento, a los 11 años, que ha bajado tanto la tasa, tienen un montón de factores. Por ejemplo, uno de los factores más importantes es que se tiene que cumplir dentro de los 11 años. Después de los 11 años es muy difícil, o sea, hay que pedir un turno, uno accede con mucho más restricciones porque hay otra población de 11 años que se tiene que vacunar. Después, son 3 dosis inyectables que se ponen en el mismo tiempo, ¿sí? Y muchas veces todavía hay una falsa idea de algunos sectores de la población en donde no quieren vacunar a sus hijos con las vacunas del HPV, que eso es otra carta en este asunto para hablar, en donde todas estas vacunas que nosotros nombramos desde el nacimiento hasta los 11 años previenen las formas graves de las enfermedades para las cuales se genera prevención.
1: Bien, doctora, esa carta que queda para charlar, me parece que nos vamos a usar en un momento que usted nos permita hacer un nuevo contacto, porque realmente es un tema muy enriquecedor. Araceli, agradecerle su tiempo y, bueno, desearle lo mejor para este año. Y claro está, que la gente tome conciencia de toda esta información que nos acaba de brindar la doctora Araceli Sequeira. Un gran cariño, muy amable.
0: Bueno, vengan a vacunarse al SEPSI, los niños. Claro. Hasta luego.
1: Hasta luego. Bueno, atento con ese datito que tiró al final, Bueno, la doctora Araceli Sequeira, infectóloga, SEPSI, el tema de los casos de meningitis y algunas cositas más que dan una vueltita por ahí también, ¿no? Algunos virus o bacterias que también puede afectar a los chicos. Datos tremendos que acaba de... Hagan...

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0: 10 de la mañana, 33 minutos en la ciudad capital, madre de ciudades. La temperatura en estos momentos asciende a 12 grados 4 décimas, cielo mayormente nublado. Hay viento del sector sur a 15 kilómetros por hora. Títulos del ámbito local. Le robaron la bici a su hijo y salió a recuperarla ella misma por las calles de la ciudad de La Banda. La mujer encontró a los jóvenes que tenían el rodado y logró recuperarlo tras enfrentamientos en plena vía pública. Más noticias del ámbito local. Docentes, alumnos y familias trabajan para mejorar para el edificio de la Escuela Técnica número 3 Santiago Maradona. Al respecto, el director Gustavo Adolfo Paz y Martín Santillán de la cooperadora brindaron detalles sobre una iniciativa innovadora. Intimaron a PAMI a convocar a paritarias para actualizar los salarios. Fue desde el Sindicato Unido de Trabajadores y Empleados del PAMI, SUTEPA, solicitaron que sea en forma urgente, puesto que transcurrió un plazo excesivo de un cuarto intermedio. Con anuncio de congelamiento por 45 días, YPF sube 1% el precio de sus naftas. 12 grados, 4 décimas la temperatura en estos momentos, cielo mayormente nublado. Viento del sector sur a 15 kilómetros por hora. Hoy llegaremos a una temperatura máxima estimada en 23 grados. 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

0: 10 de la mañana, 38 minutos en la República Argentina, señores. Esto es ADN de Radio. Hasta las 13 estamos acompañándonos mutuamente. Hoy miro tapa de Nuevo Diario, chicos. Maravillosa versión en papel que tenemos de Nuevo Diario en primerísimo plano para mis amigos. Las dos noticias más destacadas: la de el ex gobernador Zamora, actual senador, que reclamó federalismo real y respeto mutuo. Y la otra noticia es la que está de este lado, el tema de la jovencita de 27 años que falleció en el día de ayer, ¿no?
1: Sí, señor, lamentablemente la chica, en un accidente de tráfico.
0: Sí, exactamente. Bueno, fue tremendo las muestras interminables de apoyo y de dolor por parte de la comunidad en esta joven que tenía sus actividades en un centro asistencial. Bueno, a esta hora son las 10:39, Gaby, y los mensajes que llegan
1: al 154-030-080, Duilio. Sí. Donde, bueno, Pipo Pompín, dice mi vecino el verdulero.
0: Pipo también. Pompín.
1: Pompín, exactamente.
0: ¿Quién era Pipo Pompín, chicos?
1: Yo conozco a Pepe, el Pepe Pompín.
0: El Papo Pepe.
1: Ex Papo Pepe también.
0: ¡Epa!
1: Buenos días, genios de ADN de Radio. Hola. A toda la audiencia. Excelente y bendecida jornada para todos. Qué emoción escuchar después de tanto tiempo al grupo ABBA. Va todo a ganador y ahora gracias por la música. Walter del Cruz, ¿eh?
0: Muy bien, Waltito, buen oído, chiquito, ¿eh?
1: Aplausos por parte de un hincha de Boca, ¿no? Por aquí.
0: Todos los mensajes todos los días tienen que ser, ¿eh?
1: Sí, señor, exactamente. Que van llegando al 154-030-080.
0: Bueno, ¿hoy es el día del atleta o atletismo, Gaby?
1: Día Mundial del Atletismo,
0: ¿eh? Día Mundial del Atletismo, ¿eh?
1: Creado en 1996 por la World Athletics y busca promover la práctica de este deporte entre jóvenes, fomentar la salud, la educación y la inclusión, abarcando disciplinas como correr, saltar, lanzar, etcétera, etcétera, etcétera. Fue una iniciativa ya por el año 1996 bajo el lema Atletismo para un Mejor Mundo, destacando los valores de superación personal y resistencia,
0: ¿eh? Si hubiera sido la época de Alberto, de Cristina, va a ser Atletismo para Todos.
1: Para Todos, con X.
0: Bueno, chicos. Bueno, por eso del Día Mundial del Atletismo hemos invitado a un joven talentosísimo. Un tipo que exprime y de gran manera el mundo del atletismo. Él es el profesor Edgar Felipe Neri Chávez, que es referente del atletismo de media y larga distancia y es uno de los principales corredores de elite en el norte argentino. Un fenómeno. Neri, querido, bienvenido. ¿Cómo estás? Buen día.
2: Muchísimas gracias.
0: ¿Cómo andamos? ¿Bien?
2: Bien, bien. La verdad que muy bien, contento, disfrutando del deporte como siempre y nada, muy feliz de...

0: De que me den un lugarcito aquí, primera vez que estoy por este lado,
1: ¿Viste lo que es
0: es
1: la casa? Qué linda, ¿no?
0: Sí.
1: Bueno, gracias hermano por venir en serio. En el Día Mundial del Atletismo no queríamos dejarnos de tener a un tipo como él que es un referente. Bueno, Neri, contame un poquito de tu vida, porque sos un tipo que recién cuando lo saludamos entró al estudio.
0: Sí, señor. Bueno,
1: No, el tipo hacía una figurita y nosotros ahí éramos un pochoclo. Bueno, Neri querido, contame un poquito de tu atletismo, de tus actividades.
0: Nada, bueno, corro hace 14 años, un poco
1: 14
0: más,
1: años.
0: 14 años. He empezado.
1: ¿Por qué empezaste en atletismo? ¿Qué pasó que dijiste un día, en
0: Bueno, en
1: esta voy?
0: realidad, te digo, si es lo tomo desde que me he iniciado, a los 11 años, digamos, que he corrido
1: Claro.
0: yo cuento solamente de que he empezado a dedicarme a entrenar
1: Ya
0: 14 años prácticamente,
1: profesionalmente,
0: sí.
1: claro.
0: Pero antes corría también desde los 11 años en adelante,
1: Bien.
0: por un profe de educación física de la secundaria.
1: Para vos que no te dejes ganas de ir a la materia de educación física, mirá lo que fundamentan los profesores de educación física, son unos genios.
0: Un día estábamos haciendo vueltas a la cancha y el profe me ha visto que tenía resistencia, me dice, che, ¿no te gustaría representar, competir en los Judés, pero digamos que son los Juegos Deportivos Provinciales, que eran
1: Sí.
0: después clasificatorios los Evitas?
1: Claro, los
0: Bueno,
1: juegos Evita.
0: ahí han sido mis inicios.
1: ¿Y tenías en esa época qué edad más o menos?
0: 11, 11
1: 14, 11
0: años,
1: años.
0: sí, esa vez no clasifico hasta los provinciales, digamos, y en el provincial quedó afuera.
1: Mira
0: Y
1: vos.
0: después, 2 años más después, creo, una vez estaba jugando al básquet, así se acerca un hombre ahí, estaba en Sunchorrán.
1: Sí.
0: Y pregunta si alguien quería ir a competir en Santiago, digamos, mañana, dice.
1: Claro. Vamos, yo.
0: Y mi
1: Levantaste la
0: primo,
1: mano.
0: no, mi primo le dice, este corre, este corre. Y le digo, bueno, sí, le digo. ¿Cuál es la distancia más larga? 2.000
1: Claro.
0: metros, me dice. Bueno,
1: Listo.
0: en esa quiero ir. Y
1: Bien.
0: vengo, corro aquí en Santiago, clasifico a Mar del Plata y clasifico
1: Mira vos.
0: para los Evitas.
1: Te tenías confianza
0: Sí,
1: y tenías ganas
0: sí.
1: también.
0: Sí,
1: Bueno, ¿cómo es? Yo nunca corrí nada, así que por eso te pregunto, ¿cómo es correr? ¿Qué tan lindo es correr?
0: Nah.
1: Tiene técnicas esto, ¿no?
0: Sí, obviamente tiene una técnica para que sea lo más económico posible, para que uno haga el menor desgaste posible. Y nada, para mí un cable tierra, la verdad.
1: Pero, a ver, ¿cómo se entrena alguien que quiere correr? Digo, ¿tiene técnica? ¿Cómo levanto la rodilla? ¿Cómo hago para tener
0: Exactamente,
1: resistencia, hacer fuerza?
0: y obviamente el tema de la
1: Todo eso me
0: fuerza, por
1: contó
0: ahí
1: Gaby,
0: como
1: te digo, que él
0: muchos me
1: sabe.
0: preguntan, ¿qué es recomendable? ¿Qué me recomiendas? ¿Que haga gimnasio antes de ir? Por ejemplo, que alguien quiere empezar de cero y yo te voy a decir, vete al gimnasio, fortalece 1 o 2 meses para que puedas soportar la carga, digamos, del impacto,
1: ¿Cómo
0: porque
1: se
0: si no sufre
1: fortalece
0: mucho las
1: eso?
0: rodillas.
1: ¿Se salta un poquito? ¿Se hacen las sentadillas famosas?
0: Y
1: ¿Se hace alguna carga de peso? ¿Los cajones?
0: sí, obvio, un poco de todo, digamos.
1: Ajá.
0: La fuerza básica, que son 4 ejercicios básicos, creo, de la fuerza, que es sentadilla, peso muerto y trabajo de pecho, que es como lo fundamental, digamos, como para iniciar el tema de la fuerza
1: Claro.
0: y nada.
1: ¿Y la
0: La mayoría.
1: resistencia cómo se logra? Digo. Correr, yo si corro 200 metros, tengo que tener una ambulancia a la par. Ustedes corren 5.000 metros y terminan con la misma sonrisa que me están mirando ahora.
0: Y he corrido 42
1: ¿42?
0: también.
1: ¿Metiste
0: Sí,
1: 42?
0: sí.
1: Una maratón.
0: Sí. Tengo
1: Qué
0: la segunda
1: lindo.
0: mejor marca histórica de Santiago del
1: De
0: Estero.
1: Santiago del Estero en 42 kilómetros.
0: Ahora vuelvo a correr.
1: ¿Cuándo vas a correr?
0: La idea es bajar el récord.
1: ¡Epa! ¿A dónde se hace esa?
0: Ahora en junio corro en Rosario, el 28 de junio.
1: Ajá.
0: Y nuevamente vuelvo a
1: Perdona,
0: repetir.
1: Rosario con 42
0: 42
1: kilómetros.
0: kilómetros. Y
2: La maratón.
1: ¿Cómo hacen?
2: Segunda maratón. Sí.
1: Sí, qué
0: Y ahora
1: lindo.
0: después la maratón de Buenos Aires en septiembre, fines de septiembre.
1: ¿Cuál es el número de tu marca? ¿Cuántos
0: Yo
1: minutos?
0: tengo 2 horas 24 minutos.
1: 2 horas 24 minutos
0: Sí.
1: clavado así o tenés segundos
0: 2 horas
1: también?
0: 24, 13 creo que es, no me acuerdo
1: 13,
0: bien.
1: bien, me encanta eso.
2: Bastante bien,
0: Sí.
2: en la maratón de Londres, que es una de las 5 majors, se bajó el tiempo de 2 horas a 1 hora y 59.
1: Sí,
0: Es
1: claro,
0: una
1: o sea que
0: locura,
1: estás
0: es una
1: ahí 2
0: locura.
1: horas 13 minutos, me dijo.
2: 2 horas
0: 24,
2: 24,
0: 24,
1: estás a 24, 25, ¿dónde? Es una maravilla eso.
2: ojo, ¿eh?
0: Después tengo un récord provincial de 5.000, 10.000 metros,
1: Qué
0: de 10
1: maravilla.
0: kilómetros, de 15 kilómetros, de
1: Bien,
0: 21
1: no, es una
0: kilómetros.
1: locura. Es una locura. Neri
0: La
1: Chávez,
0: mejor marca
1: chicos.
0: histórica.
1: Sí, Neri querido, ¿y en Buenos Aires qué competencia vas a hacer ahí?
0: Y Bueno, ahora

0: tengo pensado los 15 kilómetros de Adicero el 6 de junio, 6 o 7 de junio, no me acuerdo bien la fecha. Uh-huh. La media maratón de Buenos Aires, que es en agosto, y septiembre el maratón.
1: Bien. Escucha, ¿tenés una agrupación atlética?
0: Sí, sí, se llama Nelly Runners. Nelly Runners se llama.
1: Eso ah, Nelly Runners.
0: Eso lo han puesto los chicos.
1: De cariño.
0: Yo no sabía qué ponerle, bueno, los chicos.
2: Bien, bien. Para el marketing está muy bien.
0: Sí, sí.
1: ¿Y qué tal? ¿Muchos chicos?
0: Sí, una banda, son más de 100. No, la verdad que mucho.
1: ¿Qué número?
0: No, en lo que ha crecido el atletismo en Santiago del Estero es una... Uh-huh. Abismal.
1: Hay competencias.
0: Gente corriendo cada rato.
1: Sí.
0: Me acuerdo cuando habíamos iniciado hace 14, 15 años atrás, iba a correr solo, no andaba nadie.
1: Claro, me encanta.
0: Hoy en día...
2: Eso te estaba por preguntar, Neri, ¿no? Vos, bueno, ahora atleta de elite... que haya un boom de runners en Santiago del Estero, ¿cómo lo tomaste? Obviamente es una oportunidad laboral también, pero ¿crees que tomaron conciencia de la importancia de la actividad física?
0: Sí, post pandemia la gente ha tomado mucha conciencia en cuanto a la actividad física, se ha dado cuenta que es fundamental, digamos, uno se vuelve mucho más saludable, digamos, se enferma mucho menos cuando hace actividad física, sea lo que sea, sea correr, jugar algún deporte o ir al gimnasio, uno aumenta sus defensas también, digamos, fortalece un poco. Entonces, la gente ha tomado mucha conciencia post pandemia y ha sido un crecimiento importantísimo y para mí es algo muy bueno, digamos, porque la gente se cuida.
2: Sí.
0: Obviamente, vos dices, che, gasto en un gimnasio tanto. Y sí, pero después cuánto gasta en pastillas si no.
2: Claro, exactamente.
0: Es un ahorro para toda la vida. Claro. La mejor caja fuerte que puede tener es tu cuerpo.
2: Es totalmente.
1: Mucho, ¿no?
2: Sí, señor. Neri, y consultarte, ¿crees que se profesionalizó el atletismo? Yo recuerdo, aunque no parezca, también me tocó correr en su momento. Y me acuerdo era qué tipo de pisada, el tipo de calzado, la ropa. El reloj, o en ese momento no había tanta tecnología, ¿no? Pero era para medirte la distancia, las calorías, la cadencia.
0: Sí, en ese sentido hay un avance grandísimo. También las metodologías de entrenamiento que se usan hoy en día son muy diferentes a las que se usaban antes. Ha cambiado totalmente, digamos, en ese sentido. Y la gente también hoy en día... Vos ves que tienen avances mucho más agigantados que cuando, en otras épocas, digamos. Uh-huh. Me acuerdo cuando nosotros empezábamos recién, no sabíamos qué era manejar un ritmo de carrera, no sabíamos nada.
2: No sabíamos los fondos, no sabíamos las pasadas.
0: Sabíamos salir a matar y después llegábamos como podía.
1: Claro. ¿Tuviste profes antes o tenés ahora profes?
0: Sí.
1: Que te asistan, sí, digo, en esto de lo físico, de lo mental.
0: Sí, yo también tengo entrenador también. Bueno, psicólogo no estoy yendo ahora, pero
1: también
0: retomo también ahora en estos días, nutricionista, kinesiólogo.
1: Nunca lo entendí, pero me parece fascinante.
0: Sí, no. La verdad que es un poco de todo para poder estar lo mejor posible.
2: Es como el emblema de Argentinos Juniors, mens sana, incorpore sano.
0: Exactamente.
2: Exactamente. Neri, ¿qué carrera o qué paisaje te marcó a lo largo de tu trayectoria como runner?
0: A mí sinceramente me encanta el trail.
1: Ajá.
0: Que
1: mira vos.
0: Algo que lo voy a hacer más adelante de nuevo. Obviamente para mí el desafío más grande es en la calle, porque ahí es donde están los mejores dentro del...
1: Claro.
0: Y uno puede mejorar, quiero exprimir todo lo que se pueda en lo que es la calle y después volcarme al trail. He corrido unas pares de carrera de trail, he ganado.
1: Mucho tobillo, muchas rodillas, sí, muchas caderas.
0: Claro. Ahí tenés que tener buenas articulaciones.
1: Lindo.
0: Por el tema de las piedras y
1: claro.
0: Todo eso. Pero he corrido el representado a la selección argentina, digamos, en el sudamericano en San Pablo, en Brasil. Creo que ha sido uno de los logros más grandes para mí vestir la celeste blanca. Si te puedo decir, la carrera que más me marca es esa, digamos.
1: Orgullo, claro.
0: Y nada, muy feliz. Creo que cuando, como he dicho, digamos, creo que he tocado el cielo con las manos cuando he tocado vestir a celeste blanca.
1: Bueno, para que tengan una idea de lo que nos cuenta Neri, hoy en el día del atletismo el tipo no se fue a tomar un café con leche. Y no, a las 6 de la mañana ya estaba entrenando. Ahora viene la siesta.
0: Sí, a las 3:30 y después a las 20 horas.
1: a las 8. Tres entrenos en el día,
2: no, bueno, súper comprometido.
0: Ese es con el grupo, yo estoy haciendo, yo hago dos turnos normalmente. Ajá. Entreno dos turnos.
1: Sí, vos en lo tuyo personalmente.
0: Sí, personalmente entreno dos turnos, sí. Y trabajo en tres turnos, digamos, obviamente le doy las opciones al chico para elegir. Ellos entrenan normalmente, claro. La mayoría está entrenando en un solo turno. Uh-huh. Por ahí hacen dos turnos con el tema del gimnasio y nada más, digamos.
1: ¿Hay algún corredor, algún amigo de los grupos esto que vos veas que hay una pastita ahí como para correr en otro nivel ya?
0: Y en Santiago tenemos un montón de referentes hoy en día, digamos, ha crecido muchísimo, hay mucho nivel. Está Pablo Toledo, Mauri Garzón, uh-huh. De las mujeres... Obviamente Nelly Peñaflor, que va a estar representando a la selección argentina.
1: Tremenda.
0: En el Iberoamericano, Gise Díaz, Mayra Díaz.
1: Qué lindo.
0: Gise Olivera.
1: Tenemos para tirar para arriba,
0: Iván Herrera, ¿no? Una banda. Claro. Crecido mucho. Y ahí viene Martín Mónaco también ahora, un buen crecimiento. Ajá. Son muchos, la verdad que es impresionante lo que está creciendo y cada vez están saliendo más talentos.
1: Me encanta.
2: Neri, ¿te queda algo pendiente? Yo me acuerdo que cuando pasé por esa etapa de runner, digo, bueno, algún día quizá una maratón, sobre todo la de Berlín, que es la más rápida del mundo, soñaba con alguno de los 5 majors. Obviamente no se dio hasta el momento y falta un montón, pero ¿tenés alguna proyección de decir, bueno, Boston, Tokio?
0: Y sí, me gustaría correr algunas, obviamente, uh-huh. Y qué sé yo, algún...
2: París.
0: Buscar al... lo que más se pueda intentar, obviamente en el maratón, son los Juegos Olímpicos, digamos. Claro. Se dé o no se dé, al menos quiero decir, al menos lo he intentado.
1: Seguro.
0: Así claro. Que nada, sí, obviamente está en mente Valencia, por ejemplo, que es una carrera, me han dicho que es una carrera muy rápida, que sí me gustaría hacerla.
2: Uh-huh. Costera,
0: sí, porque es muy llana, me han dicho.
1: Uh-huh. Qué interesante, ese dato no lo teníamos. Sí. Bueno, sí. Día Mundial del Atletismo lo tenemos acá con nosotros a Edgar Felipe Neri Chávez. Lo conocemos todo por Neri Chávez. Un fenómeno, un tremendo atleta. Es una referencia de corredores de élite del norte y de Argentina también en este día. Bueno, Neri, querido, ¿cómo se llama el pago del Departamento Mariano Moreno?
0: Dijimos, la Magdalena, ¿no? Departamento Moreno.
1: La Magdalena. Sí. ¿Nos están escuchando, familia, ahí?
0: Obvio, me imagino. Yo me acuerdo, yo cuando entraba te he dicho, te escuchaba cuando era chavito. Escuchábamos el Deportivo ahí,
1: mi
0: así.
1: Amor, me encanta. Sí. Bueno, ¿quiénes están allá en el pago?
0: Hoy viven en Suncho, la mayoría, digamos, está mi papá, mis hermanos.
1: Qué lindo.
0: Somos 7 hermanos nosotros. Uh-huh. Dos nomás, uno solo está en el campo donde estábamos ya. Ajá. Que trabaja para esos lados.
1: Sí.
0: Después están la mayoría en Suncho y uno vive en Nueva Esperanza.
1: Qué lindo. Así que... la familia. Bueno, un cariño para la familia Chávez, que la mayoría están en Suncho Corral. Aquí lo tenemos al nene. Bueno, Neri, querido, un abrazo, hermano. Gracias porque hayas venido. No,
0: muchísimas gracias a ustedes por la invitación y la verdad que muy contento y nada, disfrutar el día.
1: Claro que sí, es tu día y de tantos amigos más.
0: Y seguir entrenando, obviamente. El fin de semana corremos en Yerba Buena, en Tucumán.
1: En Yerba Buena.
0: 21 kilómetros.
1: Media maratón. Qué lindo, el Yerba Buena también ahí, chico.
2: Sí, señor.
1: ¿Eso va a ser abajo en la zona de avenida o van a tener que subir un poquito?
0: ¡Ah!
1: Bueno, te estás preparando con esa, ¿no?
0: Sí, sí, la verdad es que llegamos bien, confiado, con muchas ganas. Que salga, creo que tenga que salir.
1: Con nosotros el ganador del próximo fin de semana, chicos. Esto es así. ¿Vas a meter algunos tucumanos ahí, amigos tuyos?
0: Sí, tenemos amigos, nos picanteamos, nos hacemos bromas, todo. Así que
1: lindo.
0: Disfrutamos. La verdad que es un ambiente muy lindo la élite del atletismo.
1: Sí.
0: Tenemos muy buena relación entre todos.
1: Se picantean, pero son colegas que se ayudan.
0: Para darme un abrazo, nos
1: reímos, claro, todo. Claro.
0: Pero, obviamente, la chicana está.
1: Gracias, Neri, querido. Un placer tenerte, amigo. Bueno, 10:55, señores. Neri Chávez, gigante, un tremendo deportista de élite con nosotros aquí en la radio en el Día Mundial del Atletismo, señor Gabriel Álvarez.
2: Sí, señor, exactamente. Y nosotros a la música, Duilio, que ya vienen las informaciones con Nancy Urquiza.

Es la hora 11 de la mañana, 47 segundos. La temperatura en estos momentos asciende a 12 grados, 4 décimas. El cielo está mayormente nublado. Viento del sector sur a 15 kilómetros por hora. La temperatura máxima.

Para el día de hoy, 23 grados. Noticias del ámbito local. En el barrio Guaycondo, un adolescente se partió el mentón contra el manubrio de la bici. Una caída accidental sobre esa parte del rodado le causó una seria herida por la que debió ser trasladado de urgencia al Sepsi. Sucedió a la altura de la rotonda de El Lingerita. Más títulos del ámbito nacional. Con un nuevo esquema federal, la UIA Joven lanzó la edición 2026 de Industria Inspira, un concurso que invita a estudiantes de la Escuela Técnicas de todo el país a desarrollar proyectos innovadores y sustentables para resolver problemáticas concretas de sus comunidades, fortaleciendo el vínculo entre educación e industria. River y Central ya tienen día y horario para la semifinal del torneo de apertura. Hablamos de deporte. La Liga Profesional confirmó el cronograma de los cruces que definirán a los finalistas del campeonato. La Liga Profesional confirmó oficialmente los días y los horarios de las semifinales del torneo de apertura 2026, instancia que tendrá como gran atractivo el duelo entre River y Rosario Central. El equipo dirigido por el Chacho Coudet recibirá al conjunto rosarino este sábado 16 de mayo a las 19:30 en el Estadio Monumental. El encuentro también va a marcar un nuevo capítulo para Ángel Di María, una de las grandes figuras del canalla en el campeonato. Vamos al plano internacional. Juicio por la muerte de Diego Armando Maradona. Declaran el neurocirujano Luque y el psicólogo Díaz, principales acusados. También está citado como testigo el médico Mario Schitter, que atendió al exfutbolista en el año 2000. Hoy declaran el neurocirujano. En la última audiencia, el cardiólogo declaró que Maradona tenía hipertensión y complicó a Luque. Hay 7 profesionales de la salud imputados por la muerte de Diego Armando Maradona. El Círculo Rojo insiste con el apoyo a Milei, pero le pide que mire señales de alerta en la microeconomía. Esta estadística que ratificó el rumbo oficial al calor de las promesas de inversión, y sin embargo, en las mesas del poder circula una alerta silenciosa que las macroeconomías aún no logran despejar. Nosotros tenemos que primerear, así planteó uno de los importantes empresarios energéticos del país, y se refería así a las inversiones de sectores en el mundo que está demandando ya un fuerte concepto por parte del canciller Pablo Kirmo, que llevó al almuerzo del Consejo Interamericano del Comercio y la Producción, pese a las turbulencias políticas que atraviesa el gobierno en las últimas semanas. El Círculo Rojo ratificó el respaldo al presidente Javier Milei. Cinco minutos han pasado de las 11 de la mañana. La temperatura en estos momentos, 12 grados, 4 décimas. Cielo mayormente nublado. Hay viento del sur a 15 kilómetros por hora. Cielo mayormente nublado y va a seguir así durante toda esta jornada. Para la noche, cielo parcialmente nublado. En el pronóstico extendido nos dice que para la madrugada de mañana viernes vamos a arrancar con una temperatura mínima de 12 grados. Durante la mañana, cielo parcialmente nublado, y también hacia la tarde con una temperatura máxima de 23 grados, similar a la del día de hoy. El sábado, la temperatura mínima será de 12 grados y una máxima de 22 grados, cielo parcialmente nublado durante todo el día.
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0: 23 minutos han pasado ya de las 11 de la mañana en toda la República Argentina. Nosotros con la información de la mano de Javier Díaz Sandoval. Javi, te escuchamos.
1: Bueno, muy bien, Javi querido, gracias por este nuevo contacto. Estamos aquí nosotros en el barrio Sarmiento, porque está el intendente de la capital, ingeniera Norma Fuentes. También se encuentra presente la ministra de Educación, Mariela Nassif, acompañando esta campaña que es Ecoacción, tiene que ver con una campaña del medio ambiente, plantación de árboles, el cuidado del medio ambiente en cada barrio de la capital. Ahora los aplausos se sienten porque hicieron la foto oficial con todos los alumnos de una escuela de David McTaggart que plantaron arbolitos y también un poco del espacio verde, cuidaron aquí. De eso se trata el programa, ¿no? De la campaña de prevención del medio ambiente en Santiago del Estero. Bueno, el programa que lleva adelante la ingeniera Norma Fuentes en su gestión en diferentes barrios de la capital, obviamente, ¿no? Bueno, aquí estamos esperando la palabra la ingeniera. También, ¿por qué no hablar con la ministra de Educación también? En la mañana, donde nos acompaña un clima realmente muy bueno, sol a pleno, está lindo para hacer esta clase de campañas. A ver, bueno, ingeniera, ¿cómo le va? Buenos días, estamos en vivo para el M11 Nuevo Diario. Bueno, nuevamente esta campaña Ecoacción que tiene que ver con la ecología y el medio ambiente en la ciudad capital, ¿no?
2: Bueno, la verdad que es una verdadera dinámica que hemos planteado aquí en este barrio, identificando un trabajo previo de lugares en donde normalmente se produce depósitos de residuos de manera no adecuada, y en esto entendiendo que la ecoacción no es un hecho aislado de limpieza, sino fundamentalmente un trabajo coordinado en donde lo importante es que las escuelas, que gracias al Ministerio de Educación están aquí hoy presentes, tienen que ver justamente con interacción con los niños, con la educación, está la gente de la niñez, pensando de que este problema lo resolvemos entre todos los que vivimos en la ciudad. Es un problema que se manifiesta de manera expresa en muchos puntos de la ciudad y que entendemos que la mejor forma es educando y mostrando lo que los residuos producen, no solamente en el deterioro ambiental, sino también y fundamentalmente la valoración del trabajo de los empleados municipales que la realizan a diario.
1: Señora, ¿se ve el compromiso del vecino en ese sentido cuando ustedes recorren diferentes campañas en los barrios de la capital?
2: Se está trabajando fuertemente con todas las direcciones, encabezando por supuesto la dirección de la juventud y articulando con el Ministerio de Producción y con el Ministerio de Educación, entendiendo que

0: que si ustedes pueden acceder y en pocos días lo van a poder observar, dónde están todos los puntos identificados. Tenemos los lugares en donde los vecinos han tomado como puntos estratégicos para depositar sus residuos, considerando que lamentablemente todo el trabajo está coordinado y previsto a través del retiro de los camiones. Lo importante en esto sería poder hacer que los vecinos pongan su basura en los cestos en el horario adecuado.
1: Va a hablar la ministra de Educación ahora sobre esta campaña.
2: Directamente en este caso por los chicos, por la escuela, ¿no?
3: Así es. Bueno, en primer lugar, celebrar. Estamos con mi colega del ámbito provincial, secretario de Medio Ambiente, dependiente del Ministerio de Producción de la provincia, también acompañando en esta oportunidad esta iniciativa del municipio, que ya se ha convertido en una cita habitual los días jueves en distintos puntos de la ciudad, en donde nuestras escuelas tienen la posibilidad de salir de sus cuatro paredes e interactuar con la comunidad, haciendo un trabajo de conciencia sobre una ciudad limpia, sobre una ciudad que sea saludable y que redunde en beneficio de todos, necesariamente. Agradeciendo al Instituto Chaparín, que también a través del arte pone en valor este trabajo que el municipio está llevando adelante, como lo decía la intendenta, con la convicción de que solos no podemos construir un mundo mejor. Esto es un trabajo en redes y ese trabajo en redes que lo hacemos junto con el municipio y con nuestras instituciones educativas, esperamos que redunde en una ciudad que nos enorgullezca a todos, ¿no? Una ciudad que ya nos enorgullece por todos los avances que ha tenido. Esta es la colaboración que se pide de quien la habita, ¿no? Compartir, ser parte de una ciudad que nos contenga y que nos genere una vida digna a todos.
1: ¿Cuál es el impacto que tienen las escuelas actualmente, cuidar el medio ambiente, el tema de estos programas y los programas que tiene educación también?
3: Bueno, venimos desarrollando junto con el Ministerio de la Producción en las escuelas una campaña importante a través de la Ley de Educación Ambiental, que es obligatoria y que tenemos equipos técnicos específicos trabajando como programas adentro de las escuelas y concientizando permanentemente a los chicos en esta temática, ¿no? Sabemos que ellos son los que desde edades muy pequeñas deben aprender el cuidado de este planeta que ya está muy dañado, que debemos reparar. Y que al mismo tiempo debemos, a la par de reparar, tomar todas las conductas necesarias para que podamos impedir acciones que en el pasado han dañado a nuestro mundo. Así que nuestras esperanzas centradas, por supuesto, en esos pequeños que se están formando en nuestras escuelas.
1: Gracias, ministra. Bueno, muy bien, la palabra de la ministra de Educación, Mariela Nasif, también la palabra de la ingeniera Norma Fuentes, intendente de la capital, que sigue aquí presente en el barrio Sarmiento, donde va a continuar por algunos minutos y obviamente dando esta campaña la importancia necesaria, una campaña de concientización, prevención y erradicación de minibasurales en diferentes lugares de Santiago, ¿no?
4: Javi, la información completa y las voces, ¿no?, de las protagonistas, en este caso de la misma, en LV11. Nos te mandamos un abrazo.
1: Un abrazo enorme.
4: Javier Díaz Sandoval, 11:30 en toda la República Argentina, Duilio.
5: Bueno, antes de la pausa que estás proponiendo, quiero decirle un abrazo a Aldo Pereira, 9940.
4: Sí, señor.
5: Eso, ¿qué tal? Bueno, chicos, le mandamos un abrazo a los amigos que...
4: Era un
5: ¿Te gustó el
4: Robocop.
5: sonido de la voz? ¿Eh? Vamos a la pausa, todos juntos. Llega Nancy Urquiza, gracias.

11 de la mañana, 34 minutos. 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La temperatura en estos momentos es de 12 grados 4 décimas. Hay viento del sur a 15 kilómetros por hora. La visibilidad es de 10 kilómetros. El cielo está mayormente nublado.

En mayo de este año 2026, el calendario de pagos de ANSES hoy continúa el pago para jubilados y pensionados cuyos documentos terminen en 3. En cuanto a la asignación universal por hijo y asignación familiar, los titulares de las asignaciones perciben hoy sus haberes, habiendo un esquema con terminación, documentos terminados en 3. Lo mismo para la asignación por embarazo, también documentos terminados en 3. Mientras tanto, la asignación por prenatal, hoy se activó el pago para los beneficiarios de la asignación por prenatal. Los grupos terminados en 2 y en 3 cobran hoy, jueves 14 de mayo. En cuanto a las pensiones no contributivas, el cronograma para los titulares de pensiones no contributivas, invalidez, vejez y madres de 7 hijos sigue avanzando. Hoy cobran los documentos terminados en 6 y en 7.

Títulos del ámbito local. No pueden imponer una estructura de 13 metros, dijo la abogada que busca derribar la estatua de San La Muerte, la doctora Romina Martínez Junco, y habló en una entrevista exclusiva con Radio LB11 y confirmó que inició acciones legales contra la gigantesca figura instalada en la ciudad de La Banda.

Más noticias del ámbito judicial a nivel nacional. Duro revés para Chiqui Tapia y la AFA en la causa por evasión fiscal. La justicia no aceptó

Una apelación fuera de término. La asociación y el dirigente están procesados con embargos de 350 millones de pesos por presunta retención indebida de aportes impositivos de la Seguridad Social. La Cámara en lo penal económico rechazó el intento de la Asociación de Fútbol Argentino y de su presidente Claudio Chiquitapia para evitar la decisión que declaró desierta su apelación en la causa. La asociación de el dirigente están procesados con embargos de 350 millones de pesos por presunta retención indebida de aportes impositivos y de la Seguridad Social vinculada a los clubes de fútbol argentino.

0: Sesión en el Senado, tratarán pliegos de nuevos jueces y el pago de fondos buitres. Serán 78 cargos de vacantes en el Poder Judicial. Además, se tratará el programa de entrega de armas. Minutos han pasado ya de las 11 de la mañana en Santiago del Estero. La temperatura en estos momentos 12 grados 4 décimas, cielo mayormente nublado. Llegaremos a una temperatura máxima estimada en 23 grados para el día de hoy. 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

0: 11:41 minutos en la República Argentina. Chicos, esto es ADN de Radio. Estamos entrando en la última hora y 20 minutos, ¿no?, del programa para el día de hoy. Así que es todo suyo, Gaby querido. Lo tenemos en línea telefónica, nada más ni nada menos que a la gente de la Escuela Técnica número 3. Ingeniero Santiago Maradona está con nosotros, el director de esta casa, el profesor Gustavo Paz, y lo saludamos.
1: Sí, señor profesor, ¿cómo le va? Gracias por su tiempo, buenos días y bienvenido a ADN de Radio.
2: ¿Qué tal? Muy buenos días.
1: Un placer, bueno, imagino que con muchas actividades desde su institución, o la institución, mejor dicho, que le toca dirigir.
2: Sí, sí, por suerte la institución tiene muchas incumbencias dentro de lo que es la comunidad, la sociedad toda, y por ejemplo hoy representando la escuela con los chicos dentro de lo que es prácticas profesionalizantes, uh-huh, los chicos de sexto año, o como lo dicta la currícula, hoy estamos visitando la fábrica de muebles. Y como tantas otras visitas que tenemos a todas las industrias que tiene la ciudad de Santiago del Este.
1: Exactamente, sí, con el mundo educativo, bueno, que tan importantes son las prácticas, ¿no?, profesionalizantes para los estudiantes, los próximos a graduarse y demás en el ámbito educativo. Profesor, bueno, se están pidiendo donaciones, ¿no?, para mejorar el espacio donde los alumnos realizan actividad física en la institución.
2: Sí, esa fue una propuesta, es una propuesta desde la comisión cooperadora, la nueva comisión cooperadora que tenemos este año, uh-huh, la cual está muy comprometida. Tenemos muchos exalumnos, por ejemplo, los integrantes de la comisión cooperadora son exalumnos de la casa que han confiado en traer a sus hijos de nuevo a la institución, y desde ese punto ellos con los otros compañeros alumnos de la casa han hecho una colecta, han realizado una colecta para refuncionalizar un salón de hostes múltiples que tenemos y poderle dar una actividad más amplia a lo que actualmente la tenemos.
1: Uh-huh. Bueno, consultarle sobre el espacio actual, ¿no? De los lugares acondicionados para, bueno, la actividad física de los alumnos.
2: Sí, tenemos un salón de uso múltiple que no muchas escuelas lo tienen, gracias a Dios nosotros lo tenemos. Fue hecho a partir de la remodelación de hace unos años de la escuela. El Estado prevé la posibilidad de tener nosotros un Zoom de grandes dimensiones, y ahora lo estamos refuncionalizando. Como le digo, la labor de la nueva comisión cooperadora es loable, uh-huh, porque tienen mucho entusiasmo, se mueven mucho, y eso es algo que fortalece a la institución.
1: Profesor, como cabeza visible, ¿no?, de esta institución histórica en Santiago del Estero, ¿cómo ve la participación de los exalumnos y ese sentido de pertenencia, ¿no?, hacia la misma?
2: Sí, hace algunos días la escuela cumplió, el mes pasado, la escuela cumplió 106 años de vida. Teníamos previsto el cumpleaños del centenario, pero justo fue la pandemia y, bueno, y todas sus consecuencias, y quedó un poquito deslucida esa festividad. Pero estos 106 años implican una cantidad importante de egresados. Uh-huh. Me atrevo a decir que más de la mitad de los profesionales que tenemos en la ciudad de Santiago del Estero han sido egresados de la técnica ex en el número 2, Ingeniero Santiago Maradona, hoy Escuela Técnica número 3. Entonces, el sentido de pertenencia es una escuela de doble turno. Hablo yo como ex alumno también, yo soy promoción, maestro mayor de obra del año 92, y las vivencias siguen ahí.
1: Claro.
2: Todo lo que vuelven, el sentido de pertenencia es amplio. Es una escuela muy querida por propios y extraños, entonces eso hace que se movilicen y quieran hacer lo mejor para la escuela.
1: Profesor, le consulto, actualmente, ¿cuántos alumnos o con cuántos alumnos cuenta el establecimiento?
2: Y hoy estamos contando con 920 alumnos, que es una media histórica, es una escuela de hasta de más de 1000 alumnos en algún tiempo. Uh-huh. Bueno, hay un fenómeno.

0: fenómeno social que es el índice de natalidad que bajó en Argentina, claro. Y entonces afecta a distintos niveles educativos, desde el nivel inicial, nivel primario, nivel secundario. Estamos reflejados en esta instancia, por eso merma un poco, pero seguimos manteniendo índices históricos.
1: Se sigue manteniendo esa tradición, ¿no? De por ahí, bueno, yo fui a la escuela número 3, mi hermano, mis padres, esa tradición familiar, sí. De decir, bueno, vamos todos al mismo establecimiento y nos formamos ahí.
0: Sí, por supuesto. Eso es lo que está pasando, como digo, con la Comisión Cooperadora, que sí. Tenemos padres, exalumnos, que han vuelto a la institución y confían la enseñanza técnica de sus hijos y la proyección que esto tiene de la enseñanza técnica, que las escuelas técnicas se entregan un título. O sea, hay una salida laboral a corto plazo, te diría. Lo mismo si fuese para un estudio terciario, tiene una muy buena base.
1: Claro. Profesor, bueno, consultarle, ¿no? ¿Cuáles son los artículos o qué se puede donar para mejorar el espacio de actividades físicas?
0: Bueno, los miembros de Sociedad Cooperadora, por las redes sociales, estaban publicando dentro de lo que es el espacio de educación física, pidiendo donaciones de pelotas, redes, como también así, lo que quieran proveer, ¿no?
1: Claro.
0: Para la institución. Algunos materiales de construcción también acercaron a unos exalumnos, algún tipo de luminaria para hermosear, dejarlo más linda. Nuestra escuela es muy linda, tiene un impacto, encima está incrustada en el Parque Aguirre, o sea que se luce mucho.
1: Somos vecinos.
0: Y estamos mejorando. Sí. Entonces, de lo linda que es, dejarla más linda todavía.
1: Por supuesto que sí. Profesor, muchísimas gracias por su tiempo. Y bueno, ojalá lleguen las donaciones necesarias para embellecer aún más a esta histórica institución.
0: Muchas gracias. Que así sea.
1: Por supuesto que sí. El profesor Gustavo Paz, ¿no? Director de la Escuela Técnica número 3, Santiago Maradona. Se piden donaciones para mejorar los espacios de actividad física de este histórico establecimiento educativo en nuestra provincia.
2: Pegadito, ¿no? Acá, calle de por medio.
1: Sí, señor.
2: Estamos mirándolos permanentemente. Ahí en las cámaras que usted está viendo a través de nosotros, vemos los vehículos que están parados ya en la puerta de la casa. Es una manzana, ¿no?
1: Sí, señor, exactamente.
2: Y que todavía tiene muchísimo espacio para desarrollarse. Yo sé que algún día esta casa se va a seguir haciendo para arriba. Aparte, es un espacio de actividad y de preparación de oficios maravillosos en Santiago del Estero. Muy bien, Gabito, son las 11:49, señor.
1: Exactamente, con más información, ¿no? A través de www.nuevodiarioweb.com.ar. Tenemos, bueno, la odisea del Cone Sarkis, que estuvo dialogando con ADN hace algunos días atrás, ¿no? Desde Francia.
2: El conejo, ¿no?
1: Exactamente, el Cone Sarkis, cabeza visible de los arcanos del desierto, está en Estrasburgo, en Francia. Oh. Bueno, está realizando, como nos comentaba en ADN de Radio, un trazado sonoro allí en el viejo continente, cumpliendo un sueño.
2: Estaban por grabar un material en esos días, ¿no?
1: Exactamente, sí. Bueno, cruzó el estrecho de Gibraltar y se está...
2: África.
1: Exactamente, sí.
2: No me diga.
1: Fue a África, a Marruecos, ¿no? Pasó por Valencia, en España.
2: Bien.
1: Y ahora, bueno, continúa su
2: peligro,
1: su
2: derrotero.
1: Exacto, su derrotero, sí. En Tánger, allí en Marruecos, ¿no? Cerca
2: cuando
1: del...
2: Cuando era chiquito leía unas historietas que daban cuenta de esa zona del mundo hermosa, maravillosa, ¿eh?
1: Sí, señor. Así que el Conejo Sarkis, bueno, con la vorágine musical llevando a Santiago del Estero al viejo continente, ¿eh?
2: Muy bien. ¿Hacemos música, chicos? ¿11:51?
1: Sí, señor. Ya llega en un ratito nada más Nancy Urquiza con las informaciones.

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Faltan 2 minutos para llegar al mediodía. 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La temperatura en estos momentos es de 16 grados 4 décimas. El cielo está parcialmente nublado en Santiago del Estero. Hay viento del sector este a 8 kilómetros por hora. Noticias del ámbito local. Policiales apresan a Tarao en el barrio Belén tras violentar una puerta y robar celulares. Cometió el ilícito esta mañana en la Manzana 4 y los efectivos de la Prevención 17 salieron en su búsqueda. El delincuente de apellido Domínguez, de 28 años, fue trasladado a la comisaría 59. En la mañana de este jueves, alrededor de las 10, efectivos de Prevención 17 Zona Oeste fueron alertados por un ilícito en la Manzana 4 del barrio Belén. Allí se dirigieron y un sujeto a quien conocen en la zona como Tarao violentó la puerta de acceso de la casa de un domicilio particular, sustrajo 2 teléfonos celulares. Más títulos del ámbito local. Los obispos del NOA profundizaron en el legado pastoral de Fray Mamerto Esquiú. El pasado martes en Catamarca, los prelados reflexionaron sobre la espiritualidad, la misión episcopal y la dimensión pacificadora del Beato en el bicentenario de su nacimiento. Y en el marco de las celebraciones por el bicentenario del nacimiento del Beato Mamerto Esquiú, los obispos del noroeste argentino, NOA, se reunieron en la provincia de Catamarca para compartir una instancia de reflexión sobre la vida, la espiritualidad, el ministerio episcopal del fraile franciscano, considerado así una de las figuras más significativas de la Iglesia y de la historia argentina del siglo XIX. En el ámbito nacional, opinión, la promesa libertaria que cayó por su propio peso. Javier Milei había levantado como bandera de campaña la lucha contra la corrupción. La mirada de la sociedad de la justicia sobre Manuel Adorni, Diego Spagnuolo y la misma Sandra Petovelo no son ejemplos para imitar.

0: Hoy a las 4 de la tarde el INDEC dará a conocer los números de Argentina y antes del dato, el Banco Central de la República Argentina proyectó una rápida desaceleración de la inflación para los próximos meses. Así lo indicó un informe trimestral que elabora la entidad presidida por Santiago Bausili. Los pronósticos para el dólar y la actividad económica prevé rápida disminución de la inflación en los próximos meses. La proyección surge del informe de política monetaria que se conoció en la previa al que el INDEC difunda el índice de precios al consumidor, el IPC, de abril. El hantavirus suma nuevos casos y crece la preocupación sanitaria en la Argentina. El Ministerio de Salud de la Nación ya confirmó que la cifra de contagios de hantavirus ascendió a 102 en lo que va de la temporada 2025-2026, con un nuevo caso en la provincia de Buenos Aires y un brote letal en un crucero. Y las autoridades refuerzan la vigilancia epidemiológica en todo el país. 3 minutos han pasado ya del mediodía en Santiago del Estero. Reiteramos la temperatura en estos momentos, 16 grados 4 décimas. El cielo está parcialmente nublado en Santiago del Estero. La temperatura máxima para el día de hoy será de 23 grados. Para mañana viernes adelantamos el pronóstico del tiempo. El Servicio Meteorológico Nacional nos informa que tendremos cielo ligeramente nublado durante la madrugada con una temperatura mínima de 12 grados. Cielo parcialmente nublado hacia la mañana y parcialmente nublado hacia la tarde, con una temperatura máxima de 23 grados para mañana viernes. 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

0: 20 minutos han pasado ya de las 12 del mediodía en toda la República Argentina. Continuamos en vivo a través de ADN de Radio con comunicación con Javier Díaz Sandoval. Javi, te estamos llamando.
1: Bueno, muy bien, Gaby querido. El gobierno ha decidido aumentar un porcentual del combustible en la República Argentina y después, obviamente, congelar, así dice, ¿no? 45 días el combustible, pero no es tan así, según la opinión que tenemos nosotros de un administrador de YPF, Santiago del Estero. Nos fuimos nosotros a una estación de servicio primero que queda diagonal al Estadio Único Madre de Ciudades. Sí. Y hablamos con Miguel Dos Santos, que se refería al tema de la siguiente manera.
2: La nafta super se ha ido a 2.138 pesos, la nafta Infinia a 2.275 pesos, el Infinia Diesel está en 2.461 pesos y el Diesel Común en 2.287 pesos. Se ve la diferencia de ayer a hoy, pero está reflejada en el surtidor y hay que ver que la gente lo perciba o no.
3: Miguel, ahora el gobierno ha anunciado que se da este aumento del

0: 1%, pero se congela 45 días. ¿Es así la medida? ¿Qué tal real es que actualmente?
1: Y nosotros nos valemos también de esa información. El tema es que el precio de los surtidores lo maneja la petrolera a nivel nacional y esperamos que eso sea así. Las medidas son anunciadas y después, si se cumplen o no, ya es una cuestión de decisión del gobierno y de la petrolera. Pero efectivamente eso es lo que ha anunciado.
0: Ahora, al momento de aumentar el día de hoy, por ejemplo, en los 45 días que se ha congelado, ¿ha habido aumentos? ¿Se ha cumplido la medida, digamos?
1: En eso que promete de no aumentar, sí está cumplida. Lo que sí hay una variación que son factores internos que no inciden, no llegan al 1%, son variaciones menores, casi imperceptibles en el precio del
0: ¿Cuáles serían
1: producto.
0: esas variaciones, por ejemplo?
1: Y son variaciones que manejan internamente de la petrolera. O sea, no llega al aumento establecido del 1% y de mantenerlo, eso sí va a tratar de cumplirlo, pero variaciones inferiores cercanas, perdón, al 0,1, al 0,2%, eso sí puede producirse en cada día dentro de estos 45 días.
0: Bien, ahora Miguel, los usuarios, ¿qué te dicen? ¿Qué comentan cuando les cargas el combustible?
1: No, los chicos de playa no reciben quejas ni comentarios al respecto. La verdad que en el número no lo siente por ahí el cliente o no lo identifica. Creo que también está acostumbrado a que día a día puede haber un peso más o un peso menos, o 3 pesos más o 3 pesos menos en el producto que se hace por ahí imperceptible.
2: Javi.
3: Bueno, muy bien, le agradecemos a Miguel Dos Santos, que es empleado administrativo de esta estación de servicio de YPF Santiago del Estero, que está ubicado diagonal al Estadio Único Madre de Ciudades. Es muy grande, muy complejo, y habitualmente no solamente ingresan rodados menores, sino automóviles y camiones colectivos. Tiene una carga realmente importante. Él decía, el 45 días no sería totalmente congelado el precio, porque hay impuestos intermedios que se van colocando, si bien son centavos, pero son que va al bolsillo del usuario efectivamente, ¿no?
2: Por supuesto que sí, bueno, lo remarcabas al inicio de tu salida, ¿no? Hay un congelamiento que claramente no se está cumpliendo y por lo que me comentabas antes de reproducir la nota, estamos hablando de la petrolera de bandera.
3: Claro, exactamente, donde ellos marcan el rumbo de los precios del combustible en la República Argentina, YPF, y este es el 1%. Ahora el gobierno dice 45 días vamos a congelar, pero en realidad aquí el administrativo, la gente de administración de YPF fuera del aire me dijeron que en realidad, en definitiva, no es tan así, porque hay impuestos intermedios que son centavos, que se le agrega ese 1% que tiene que agregar al cliente. Lo que pasa es que efectivamente el cliente no lo nota, no se da cuenta y lo carga igual.
2: Exactamente. Churrasquito, tuviste la posibilidad de consultar, ¿no? Fuera de micrófono, quizá, la cuestión laboral, si hubo despidos en YPF o las ventas, el índice de clientes bajó, subió.
3: Bueno, por lo menos, buena pregunta, Gaby, porque hablé con la dueña de esa estación de servicio, no hubo despidos, está todo tranquilo en ese marco. Sí ha bajado sobre todo el ingreso de camiones a consumir el combustible, a cargar el combustible, como se dice habitualmente, de rodados mayores, es decir, camiones y colectivos. Sí, es normal el movimiento de los vehículos menores y aquel que pasa queda a desayunar en la estación de servicio, carga el combustible y se va al pasar, digamos. Pero
2: Claro.
3: tiene su clientela, pero se ha bajado la cantidad de camiones que ingresan y que es un lugar realmente muy estratégico porque une lo que es la costanera de norte a sur y une también la rotonda que va para el norte de la ciudad capital, ¿no?
2: Exactamente. Javi, más que completo el informe, ¿no? Le mandamos un abrazo y bueno, tenemos próxima salida, ¿no?
3: En un ratito hablamos el tema de obras de alumbrado público de la Municipalidad Capital con su director en un ratito.
2: Crack, genio e ídolo. Abrazo, Javito.
3: Abrazo, abrazo.
2: Javier Díaz, a Sandoval, el mediodía de la radio de los santiagueños, 12:26 en todo el territorio nacional.
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1: Un pequeño acústico de Qué Locura a las 12:28 en todo el territorio nacional. Nosotros con más información ya vamos a volver a la música, pero es momento de hablar que algo que nos compete a todos, ¿no? Tras la pandemia se ha vuelto una prioridad en la agenda pública. Estamos hablando de la gestión de la salud mental en el país y, por supuesto, con mayor vista en nuestra provincia. Y para eso tenemos el placer de dialogar con el licenciado Néstor Medina, a quien le damos la bienvenida vía Meet, jefe de salud mental de Santiago del Estero. Licenciado, muchísimas gracias por su tiempo y bienvenido a ADN de Radio.
2: ¿Cómo están? Buen día, muchas gracias a ustedes.
1: No, por favor. Licenciado, bueno, esto se da tras la... Tras el impulso del senador Gerardo Zamora, proyecto sobre salud mental, prevención y fortalecimiento de la misma en Santiago del Estero, ¿no? ¿Cuál es la foto hoy de la salud mental en nuestra provincia? ¿Qué problemáticas hay? ¿Cuáles se han resuelto?
2: Bueno, en realidad problemáticas son las que venimos trabajando desde el año 2022, con la gestión de la incorporación del Centro Provincial de Salud Mental, que ha hecho una transición con el viejo hospital Diego Alcorta, el psiquiátrico que tenía la provincia, donde tenía alojadas 120 personas aproximadamente. Actualmente, cuando se hizo esa transición, hemos empezado a trabajar en la externación de los pacientes, como lo pedía la ley. Y actualmente solamente tenemos 40 personas viviendo en el Centro Provincial de Salud Mental. Seguimos trabajando en las externaciones, que es lo que nos pide la ley, sí. Pero además hemos creado nuevos dispositivos interdisciplinarios que dan cobertura a la salud mental de la población, como lo son guardias de salud mental en los hospitales generales, nuevos dispositivos de asistencia de consultorios externos, dispositivos de niños y adolescentes para la atención de la salud mental de ellos y también adultos mayores, trastornos de la conducta alimentaria, la creación de juegotecas de salud. Entonces, bueno, todas estas acciones que van en concordancia con la ley.
1: Licenciado, tradicionalmente la salud mental se concentraba en grandes hospitales, ¿no? ¿Cómo se está trabajando también para que vecinos, ¿no?, del interior de nuestra provincia tengan el mismo acceso que los que tiene, bueno, un vecino de Capital o de Banda?
2: Bueno, la verdad que sí es un gran tema porque no contamos con profesionales especializados en la mayoría de las localidades del interior. La estrategia que hemos creado desde esta dirección es implementar el programa de telesalud mental para la resolución de los casos en los principales centros asistenciales del interior de la provincia. Trabajamos mediante la teleasistencia, que esta es una enseñanza que nos ha dejado la pandemia, de que puede ser tan efectiva, tanto presencial como virtual, las teleconsultas. Entonces lo hemos implementado junto a los hospitales zonales del interior de la provincia y brindamos cobertura desde aquí, desde el Centro de Salud Mental.
1: Licenciado, Santiago del Estero ha puesto mucho énfasis, ¿no?, en el aumento de consultas a adolescentes. ¿Qué estrategias específicas se están aplicando para llegar a los jóvenes, sobre todo, bueno, entendiendo la brecha generacional, los nuevos lenguajes, las nuevas formas de comunicación?
2: Bueno, lo que hemos hecho es incorporar nuevos profesionales especialistas en adolescentes. Como le contaba, hemos creado un dispositivo infanto-juvenil, pero no solamente nosotros lo hemos implementado, el CEPSI también trabaja con esta población, entonces venimos con muchas consultas adolescentes y también de niños, no solo aquí en el Centro de Salud Mental, como le decía, de forma presencial, sino también en el interior de la provincia a través de Telesalud y en Capital con el CEPSI.
1: Licenciado, hablar de salud mental es obviamente también hablar de prevención.

0: prevención del suicidio, ¿no? ¿Cuáles son las señales de alerta que la comunidad debe conocer, debe y debe, bueno, reconocer y debe acudir inmediatamente, ¿no? A buscar ayuda.
1: Sí, nosotros creemos como Estado que lo principal es que haya un centro de salud mental que pueda recibir a las personas que así lo requieren. Por lo general, las alertas, son cuando vemos un cambio en la conducta de nuestros jóvenes o de cualquier tipo de persona. Estamos con los datos estadísticos que la verdad nos asombra porque pensábamos que era solo una cuestión de adolescentes el tema de la prevención del suicidio, y nos damos hoy con que no, con que es una problemática, la segunda causa de muerte en el país y en el mundo, pero que abarca a todas las edades: niños, adolescentes, adultos, adultos jóvenes y adultos mayores. Entonces, es una problemática global de la que nos tenemos que ocupar en todas las franjas etarias.
0: Todavía existe el miedo, quizá, al hablar del tema, ¿no? ¿Cómo podemos desmitificar a través de este espacio, de la radio, del stream, a través de la prevención que llevan adelante ustedes, que pedir ayuda no es un signo de debilidad, licenciado?
1: Vemos que eso, de alguna forma, está bastante superado. Creo que la ley de salud mental, la actual, nos ha ayudado muchísimo a que se puedan generar espacios en todos los ámbitos, no solamente de salud, sino también de otros ministerios como justicia, como educación, que nos han permitido llegar a muchísima gente. Entonces, creo que la salud mental en los tiempos que corren ha dejado de ser un tema tabú. Creo que la mayoría de las personas, más los jóvenes mismos, lo expresan cuando se les pregunta cuáles son sus intereses y en qué temáticas abordar dentro de las mismas escuelas, piden que sea sobre salud mental. Entonces, creo que esta cuestión del estigma se ha podido romper. Son barreras y logros que hemos logrado hacer con esta nueva ley. Entonces, por ahí cuando escuchamos que el Ejecutivo Nacional la quiere modificar, lo vemos con muchísima preocupación porque entendemos de que esa modificación no va a causar un beneficio para la población y para la asistencia de la gente, sino que son otros intereses los que se mueven, que es más bien el recorte y el desfinanciamiento de salud mental, como ya nos tienen acostumbrados a otras áreas como discapacidad, y otras, ¿no?
0: Eso precisamente quería preguntar, ¿no? Sobre la inversión. ¿Cuál ha sido el recorte por parte desde Nación y en qué se invierte el presupuesto que llega, ¿no? Desde el Estado provincial dentro del espectro de la salud mental?
1: Bueno, no, Nación, no manda nada para la provincia en cuanto a salud mental. El recorte es total y no es solamente en salud mental, sino es en salud en general. Programas de vacunación, el programa Remediar, que entrega remedios gratuitos a la población, el programa Nacional de Cáncer, el programa de HIV. Entonces, incluir salud son programas que a la gente le daba beneficios, les permitía el acceso a la salud. Bueno, hoy se ve cortado. O sea, no es solamente una cuestión en salud mental, sino es en salud en general, pero en salud mental en particular no recibimos ningún tipo de ayuda, la ayuda es solamente provincial.
0: Lo escuchaba hace rato hablar de las escuelas de los jóvenes y demás, y esto me lleva indefectiblemente a consultarle sobre el consumo problemático de sustancias, ¿no? Que van de la mano quizá con los trastornos de la salud mental. ¿Cómo se aborda, ¿no? Esta dualidad patológica en el sistema público de Santiago del Estero?
1: Bueno, creemos que para empezar con muchísima prevención, porque los problemas de salud mental y las adicciones se pueden prevenir, pero además de eso hemos logrado articular, porque como ustedes saben, la Dirección de Adicciones de la provincia funciona desde el Ministerio de Justicia, entonces hemos articulado salud mental y adicciones, o sea, el Ministerio de Salud y el Ministerio de Justicia en acciones conjuntas, para poder hablar.

0: abordar esta problemática que cada vez mayor representa hoy el 80% de las consultas, no solo en urgencias, sino también en consultorios externos. Entonces, es una problemática muy grande que debemos abordarla, no solamente salud y justicia, sino todos, educación y distintos otros ministerios, debemos ayudar en esta campaña para poder afrontar. Nosotros aquí, Salud, lo que nos estamos ocupando es de la rehabilitación, se ocupa DIGAIA y CREACE. Nosotros nos ocupamos de la desintoxicación, o sea, cuando un paciente viene por consumo problemático o con un consumo reciente, nosotros nos ocupamos por guardia de la asistencia clínica de esos pacientes. Luego hacemos la conexión con CREACE y DIGAIA para el inicio de la rehabilitación. Entonces, de esa forma, logramos avanzar con el tratamiento específico para las personas que están en consumo. Pero, como le digo, creemos muy importante las acciones de prevención, porque lo que queremos es concientizar a los jóvenes y a los adultos jóvenes del daño que causa el consumo de sustancias, el consumo problemático de muchas sustancias, que no solamente son drogas, sino que también es alcohol, son vapers, son energizantes y muchas otras, ¿no?
1: Licenciado, bueno, la penúltima pregunta que quisiera hacerle, ¿no? Una vez que el paciente recibe la alta o estabiliza su crisis o su problemática, además, ¿qué programas existen para que pueda reinsertarse socialmente y, por supuesto, también desde lo laboral?
0: Bueno, eso es, veníamos trabajando bien, en realidad ha sido en el año 2023 que habíamos empezado las gestiones con el Ministerio de Trabajo y con un área que se llamaba, que es similar a Progresar, pero lamentablemente todos esos programas se han cortado. Entonces, se han visto afectados desde el inicio de esta nueva gestión nacional. Entonces, bueno, son pocas las opciones, pero la provincia ha alargado. Hace poco el programa Crecer con Vos. Entonces, ahí les dan posibilidades a nuestros jóvenes de que puedan inscribirse, iniciar una actividad de su interés para capacitarse y encontrar en ello una salida laboral, ¿no?
1: Quizá el primer paso sea la familia, un amigo, alguna persona de confianza y demás, y a pesar de los avances, licenciados, sigue habiendo un estigma social, ¿no?, en torno a la salud mental y demás. ¿Cómo podemos nosotros, como ciudadanos comunes, ayudar a una persona que está padeciendo alguna cuestión de salud mental sin juzgarla? ¿Y cuál es el mensaje que el sistema de salud mental de Santiago del Estero le ofrece a la sociedad?
0: Bueno, creo que usted lo acaba de definir muy bien, es escuchar sin juzgar y ponernos a disposición para ayudar. Y ayudar, creo que una primera instancia es poder escuchar a la persona qué es lo que le está pasando y en base a eso luego buscar la ayuda profesional correspondiente. Desde los centros de salud pública nosotros le podemos ofrecer lo que es asistencia de consultorio externo en los diferentes hospitales públicos de la provincia, sobre todo en Capital y Banda, para aquellos que están en el interior a través de Telesalud, como le decía, y en casos de urgencia a través de las guardias interdisciplinarias de salud mental.
1: Licenciado, agradecerle por su tiempo y bueno, lo mejor para lo que se viene y bueno, que sigan desde Salud Mental de la provincia ayudando a las personas con estos padecimientos. Le mandamos un abrazo.
0: Muchísimas gracias, igualmente para ustedes.
1: Por favor. El licenciado Néstor Medina, ¿no?, jefe de salud mental de la provincia, dialogando con la radio de los santiagueños, se están impulsando, ¿no?, desde el Senado, en este caso desde el doctor Gerardo Zamora, proyectos sobre salud mental para el país y, por supuesto, para la provincia. 12:42 en toda la República Argentina.
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0: Vamos, hermano.
1: 12:46, hermano mío, me gusta decir eso, chicos.
2: Hermano mío. Sí, señor. En toda la República Argentina, Duilio, con una temperatura actual en la madre de ciudades que se va acercando a los 23, estamos hablando de 18 grados 8 décimas.
1: ¿Y sabe cómo ahora después?
2: Después. Sí,
1: pues calor hace ya.
2: Hace calocha.
1: Bueno. ¿Qué es así la cosa? ¿Obras de teatro, hermano del corazón?
2: Exactamente, obras de teatro, porque se viene la intervención teatral Los Taboada, ¿no? Oy, por el segundo lindo aniversario de la Casa Taboada.
1: Están cumpliendo años mañana, me parece que era.
2: Exactamente,
1: la cosa, ¿no?
2: Viernes 15, a partir de las 19 hasta las 21 horas. Hay una intervención teatral, ¿no? Y para eso, bueno, tenemos el placer de saludar, ¿no?, a Daniel Ruiz en este aspecto para hablar de este tema. Daniel, ¿qué tal? ¿Cómo te va? Te saludamos y gracias por tu tiempo. A ver, ya vamos a restablecer la comunicación. Nos cortó.
1: Daniel, ¿por qué cortaste, Daniel?
2: Nos cortó, exactamente. Daniel, no marques las horas.

0: Sí. Bueno, ya vamos a restablecer la comunicación, ¿no? Te decía, esto se va a estar dando mañana, viernes 15, de 19 a 21 horas en el complejo Casa Tawad, ¿no? Un complejo hermoso para los que tuvimos la posibilidad de ir y los que no, bueno, súper recomendable.
1: Va a haber un montón de actividades, te digo, ¿no?
0: Exactamente, para,
1: deleitarse. ¿Está mi amigo querido en línea telefónica?
2: Querido, ¿cómo estás?
1: Hola, Dani Ramírez, querido gordito, ¿cómo estás? Qué placer saludarte, Mirá, con Gaby nos abrazamos acá recién, digo, se nos cortó, lo perdimos al Dani. Bueno.
2: Aquí volví.
1: Aquí estás, hermoso, bueno, qué placer en serio. Bueno, Dani Ramírez, que es un señor de la escena, un hombre de una gran carrera teatral, también en el mundo del cine y también en el mundo de la música, entre otros. ¿Pintaste algún cuadro? Todavía no.
2: No, tejo para afuera también. Los
1: ratos
2: libres.
1: Sos un genio. Bueno, ¿cómo estás? ¿Cómo está tu vida? ¿Cómo andan tus cosas?
2: Bien, bueno, full para mañana. En un rato tenemos ensayo general en el complejo Casa Tawada, que vamos a hacer esta intervención teatral, Los Tawadas se llama.
1: Bien.
2: Llamémosle una visita interactiva con los personajes ahí en vivo.
1: A ver, vamos de nuevo. Yo mañana me voy al complejo cultural Casa Tawada. Entro tipo 7 de la tarde, sí. Y me los encuentro a ustedes que me van a recibir.
2: A las 7 de la tarde.
1: Bien.
2: La función dura 25 minutos.
1: ¿Es una función en un espacio físico estático o es dinámico por todo el predio?
2: Es dinámico, van a pasear, digamos, por todo el complejo.
1: Sí.
2: Y vamos a terminar en el patio también, que es histórico. Uh-huh. Y va a durar 25 minutos este espectáculo. Una vez que sale el público que vio la primera función, se inicia la segunda. Así, cuatro funciones.
1: ¡Qué maravilla!
2: Sí. Va a ser con actores, músicos, bailarines.
1: ¿Cuántos son en escena? ¿Cuántos actores, músicos y bailarines?
2: Y en total los que estamos trabajando somos 30.
1: ¿Esto va a ser una presentación para el público o el público también vamos a participar?
2: Van a participar de alguna manera. Es una experiencia para vivirla, digamos. Esto es una reposición, ya se hizo en noviembre del año pasado.
1: Ajá.
2: Que fue un éxito de gente, con colas de público hasta pasando la Avellaneda y que sería 25 de mayo, todo eso.
1: Claro, porque la cosa empieza por ahí, ¿no? Contale a la gente cómo es.
2: Claro, en la Casa de los Tawada, en principio esto está hecho por festejando el cumpleaños o celebrando el cumpleaños del complejo, que son 2 años ya de existencia, y con la temática, digamos, madre de los Tawada, ¿no?
1: Sí.
2: Era la Casa de los Tawada, era sede central de lo que pasaba en la política, en la cultura, ¿no?
1: En la tecnología, todo, sí.
2: Claro, se hacían unas tertulias, y tomando esta imagen, ¿no?, del centro neurálgico de la historia de ese momento, estamos hablando de 1870 más o menos, desde ahí sabemos todo va a ser de época, vestuario de época, que ya es llamativo eso.
1: Claro.
2: Y van a pasar por ahí los personajes, ¿no?, de esta historia, de su momento, los hermanos Tawada, va a ver la música que se escuchaba en ese momento, las danzas, no quiero adelantar mucho de eso, pero sí que van a entrar y se van a encontrar con un mundo mágico, histórico, que los va a ir llevando por distintos lugares con distintas historias.
1: Perfecto.
2: Un espectáculo que es para ver, para escuchar, para sentir y para conocer.
1: Bien, Bueno, eso va a pasar mañana, el día del aniversario del segundo año del Centro Casa Taboada. Esta obra que se va a poner en 4 funciones durante 2 horas, ¿no?
2: Claro, 4 funciones durante 2 horas.
1: Me encanta.
2: Como te digo, el sistema van entrando, se hace la función, termina la función, salen los que estaban, entra nuevo público.
1: Bien.
2: Así que ahí hay que ir preparándose, y bueno, va a ser, porque ya lo hemos vivido, es una cuestión mágica, ¿no? La gente sale diciendo eso.
1: Bien.
2: Sale emocionada, sale llorando algunos, pero es impactante.
1: Me encanta.
2: Así que yo los invito para mañana, porque además es un trabajo minucioso, cuidado, muy trabajado, muy bien actuado. Bueno.
1: Perfecto.
2: Los esperamos, Dios.
1: Perfecto. Muy bien. Señor, un abrazo gigante. Dani, querido, lo mejor para mañana, para vos y la gente que te acompaña, y que esta nueva puesta en escena traiga todo lo que quiere tener un cumpleaños de esta casa, ¿eh?
2: Bueno, gracias, Duilio. Gracias a la radio también. Y bueno, y los esperamos a todos. Te dejo un abrazo.
1: Igualmente para vos, mi hermano. Qué placer saludarlo, señores. Daniel Ramírez, director de teatro, artista, músico, un generador de cosas fenomenales. 7 de la tarde mañana, Gaby, ahí estamos,
0: ¿eh? Sí, señor, ahí estaremos. Gran plan para iniciar el fin de semana en un complejo maravilloso, hermoso. Me tocó ir a cubrir la acción teatral urbana del año, no, perdón, la intervención que se hace en la previa, ¿no?, del cumpleaños,
1: claro,
0: de Santiago del Estero, y la verdad es un complejo de primer mundo, ¿no?
1: Muy bien, muy bien. Bueno, hacemos, ¿qué tenemos?
0: Llegando al final, Duilio,
1: sí,
0: ya, ¿eh?
1: Sí,
0: ¿llegando?
1: Totalmente, 55. Gracias, chicos,
0: sí,
1: nos despedimos.
0: Nos despedimos, exactamente.
1: La despedida muy triste, la vuelta quién sabe cuándo. No, mentira, mañana volvemos, gente.
0: Quisiera no decir adiós,
1: no,
0: pero debo marchar.
1: Cambio, un abrazo, hermano mío.
0: Abrazo enorme, Duilio.
1: Gracias a todos, llega Actualidad Política en un minuto con tremendos invitados, ¿eh?
0: Sí, señor, Francisco Bonacina, precandidato a intendente de la ciudad capital. El doctor Bonacina, bueno, viene a presentar sus propuestas. Y 13:30 horas, atenta a la gente que está del otro lado, sobre todo los que salen a trabajar tempranito, porque vamos a tener novedades con respecto al mundo del transporte. Viene Eduardo Palma, titular de UTA, para, bueno,
1: aclarar un poco cómo está la situación.
0: Exactamente.
1: Gaby, querido, placer haber hecho con vos radio. Le mandamos un gran cariño a Maru, espero que se mejore rapidito. La hemos extrañado, la bebé, ¿eh? Nos volvemos a encontrar mañana 8:30 aquí en ADN de Radio. Chau.

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0: Dos minutos han pasado ya de la una de la tarde en toda la República Argentina. La bienvenida para todos, amigos, amigas de la radio de los santiagueños. Bienvenidos a Actualidad Política. Saludo a mi compañero Ariel y correligionario.
1: Oh,
0: con la duda.
1: Para... No, bueno, y compañero y todo junto.
0: Sí, señor. Bien. Ariel Horacio Sequeira.
1: Buenas tardes, mi querido. A mí siempre me gusta identificarme bien. Digo, no quede en duda. ¿Viste? Los técnicos dicen, ¿usted qué cuadro es? No, yo sé. Yo no tengo un problema. Primero soy católico. Después soy peronista y completo todo esto con aristotélico tomista.
0: Perfecto.
1: Espero que le quede claro, de ahí en más conversemos.
0: Yo soy de mi mamá.
1: Bueno, no, bueno, un saludo para su señora madre.
0: Sí, señor. Sí. Ariel, un placer, como siempre.
1: Sí, señor.
0: En una semana cargada de información, ¿no?
1: De todo, esto para todos los gustos. El tema central tiene que ver, por supuesto, con el incremento del boleto de colectivos.
0: Ah, pensaba que me estaba por decir el incremento de las cosas que le van descubriendo a Adorni.
1: No. Y el mal estado en el que están los colectivos.
0: Sí, señor.
1: La falta de frecuencias. Colectivos que los fines de semana desaparecen, algo que no debió haber sucedido nunca. Esto no es de hoy, ¿no? Esto viene de arrastre.
0: Choferes con los peores sueldos del país.
1: Colectivos que desaparecen en la madrugada, tampoco hay. Vos sabés que es importantísimo tener un servicio de colectivo. Pues servicio público, de eso se trata.
0: Exactamente.
1: Uno puede tener servicio público hasta las 12 de la noche. O sea, es un despropósito. Vos me dirás, bueno, pero la empresa, ¿qué pasaje va a llevar? No, la empresa gana bien. En los horarios pico los colectivos van llenos, o sea que la están juntando en pala. Perdóname, sí, sí. Mi opinión. Estoy hablando de los empresarios, ¿no? La juntan en pala, muchachos, tienen que después demostrar, ¿sí? Que ustedes están comprometidos con el servicio y por lo tanto, no puede dejar de haber colectivos en todos los horarios.
0: Sí, señor.
1: Y esto se soluciona fácil. Va primero dirigido a quien corresponde y después a los empresarios. Si vos, la empresa que sea, la empresa Pitito, ¿sí? En lugar de tener los 20 coches que debería, decide poner solo 10, por ser generoso.
0: Sí.
1: Bueno, pero supongamos pone 10, o sea, la mitad. Y vos informás la frecuencia, así me diga, che, es cada 15 minutos, es cada 18 minutos, es cada 20. ¿Vamos a cerrar en 20? ¿Sería generoso?
0: Sí.
1: Vos me informás que es cada 20, o en el primer colectivo que ahora sale, 5.30, que no debería, porque debería haber una madrugada, pero supongamos, sale 5.30.
0: Sí, señor.
1: Y vas sumándolo los 20 minutos de cada frecuencia. Sabés más o menos dónde vivís, sabés dónde está la largada. No es un cálculo difícil de hacer. Entonces vos sabés que si saliste, cuando ya pasó el colectivo, tenés que esperar 20 minutos más.
0: Sí.
1: Pero lo haces en la parada. Esperas prudentemente en tu hogar, te dirigís a la parada y a los 20 minutos viene, que no es algo imposible de hacer, funciona en los mejores países. ¿Sí? Funciona en los países serios. ¿Por qué no va a funcionar en Santiago del Estero? Sí, es cuestión de coordinar nada más.
0: Exactamente.
1: Y lo mismo los domingos. Ah, que lo dijo la UTA, ¿eh? El sábado hay un colectivo de ida, un colectivo de vuelta, sea el recorrido que sea. Bueno, está bien, dame la frecuencia, dame el horario, cuándo partió, cuándo salió. Para que yo pueda manejarme y no me dejes sin colectivo el domingo.
0: El tema, supongo, Ariel, no es que... ¿Quién controla eso? Porque UTA te puede decir si hay un colectivo los sábados, listo. ¿Quién controla que se cumpla? Que ande ese colectivo,
1: mirá,
0: y los horarios.
1: Mira, Gabriel, respuestas hay varias para eso. Yo me voy a centrar en el empresariado. Porque ellos, ¿sí? Recibieron la concesión de un corredor para circular de manera exclusiva.
0: Sí.
1: El 10 va por el recorrido del 10, el 15 por el recorrido del 15, ¿sí?
0: Con unidades nuevas.
1: Ponele, pero vos explotás eso sin ninguna competencia y aceptaste las reglas del juego. Y la ordenanza originalmente decía que vos tenías que prestar un servicio de esta manera. Si vos sos un empresario serio, respetás esto. Porque si no, después te convertís en un sinvergüenza al que lo único que le importa es su propio bolsillo. Por eso tenés choferes mal pagos, colectivos desastrosos, frecuencias que no corresponden con las necesidades de la sociedad. Esto nace en el empresariado. Téngalo bien clarito, de colectivo, por si le queda alguna duda.
0: Y si le ponemos el cascabel al gato, digo, capaz que es una burrada lo que estoy por decir. No,
1: ¿por qué?
0: Si le ponemos competencia al empresario del transporte público que cree que tiene el negocio atado.
1: Pero no se puede porque los corredores se concesionan en exclusiva.

0: Mira,
1: el tema, sí.
0: yo te entiendo. No sé, hay una idea en la banda, hay una linda idea de
1: Sí.
0: cómo manejar el tema del servicio, pero no me meto en esto.
1: No, no, para
0: Uno de estos
1: nada.
0: días lo invitamos a Patricio Augusto,
1: Sí, por
0: ¿te parece
1: supuesto,
0: que nos cuente
1: concejal
0: cómo funciona todo?
1: de la ciudad de La Banda.
0: Hacemos vuelta de página. Hay varios candidatos, ¿no?
1: Sí,
0: Precandidatos
1: señor,
0: para disputar la
1: exactamente.
0: intendencia de la ciudad capital, que no es cosa menor. Estamos hablando de la ciudad más antigua del país,
1: Sí, señor, la madre de
0: que nos llena, que
1: ciudades.
0: nos inflama de orgullo, los santiagueños. La vivimos, la apreciamos, la queremos, nos encanta, nos gusta. Queremos que cada día esté mejor. Para eso necesitamos ¿qué?
1: Propuestas,
0: Buenos
1: soluciones,
0: gobernantes.
1: buenos gobernantes.
0: Buenos gobernantes. Hay varios, ¿eh?
1: Sí, por supuesto,
0: Por lo menos con intención.
1: sí, yo calculo que esas intenciones, al menos, digamos,
0: Te pregunto a vos.
1: en la ciudad.
0: Pregunta retórica.
1: Dígame.
0: ¿Habrá algunas encuestas por ahí?
1: Estaría bueno, sí. De
0: Sí.
1: intención de voto.
0: A ver qué pasa, ¿no?
1: Sí, estaría bueno realizar. Pero bueno, es un año electoral, sabemos que es un año largo, la campaña. Podemos decir que informalmente ya comenzó,
0: Sí.
1: y hay muchas propuestas de muchos profesionales que, bueno, quieren meterse al mundo de la comuna capitalina para, bueno, brindar soluciones, ejecutar quizá también, bueno, propuestas que a lo mejor hoy carecen en la ciudad capital. Y para eso tenemos el placer de tener en estudios, ¿no?, al doctor Francisco Bonacina, conocido popularmente como Pancho Bonacina, a quien le agradecemos por su tiempo. Pancho, bienvenido a la radio de los santiagueños, ¿eh?
2: Muchas gracias por la invitación. Buenas tardes, antes que nada, saludos a la audiencia. Gracias.
1: No, no, por favor, imagino que, bueno, transitando estas semanas con un trabajo no solamente desde tu precandidatura, sino también en la calle, conversando con los vecinos, escuchando.
2: Sí, bueno, la verdad que es impresionante el apoyo que estoy teniendo del vecino. La verdad que no me he juntado, casi te puedo decir, con dirigentes, es todo vecino y es muy genuino todo lo que ellos te manifiestan. Te manifiestan desde aprecio, te dan las gracias por ir, por ver, por interesarte. También muchas veces digo retos, lamentablemente, bueno, pongo la cara para esas cuestiones porque están cansados que vayan políticos antes de las elecciones y después no aparezcan más. Bueno, lo que yo trato de explicar, o sea, yo no puedo responder, o sea, esta es mi primera vez que yo estoy, nunca he ejercido un cargo público, nunca he estado, digamos, desde este punto de vista en la política, siempre en la cuestión legal, digamos, pero bueno, lo que yo les digo, primero que es la única manera de elegir que tenemos en este país, gracias a Dios, no existe la monarquía, entonces no renieguen ante eso, ¿eh? No renieguen porque hay que elegir sí o sí. Entonces, no dejen de creer, o sea, no todos los políticos son iguales. Hay gente buena, hay gente mala, como en todos los ámbitos, como los abogados, médicos, o distintas profesiones. No vamos a topar con eso, entonces, no podemos ser unos descreídos. Y aparte, es muy fácil la comodidad de criticar atrás de un teclado, atrás de un teléfono, y bueno, pero vamos a involucrarnos, participar desde el punto de vista de presentarte, o si no tienes la posibilidad o las ganas, lo que sea, che, aporta ideas, vamos a nutrirnos y vamos a mejorar. Pero la verdad que o sea, buena la reacción de la gente. Sorprendido con el acompañamiento que estoy teniendo, impresionante.
1: Perdón, Ariel, no seguía con atención, bueno, las propuestas en tus redes sociales y demás. Hablabas del crecimiento de la ciudad y, bueno, esto viene agarrado de la mano con lo que Ariel proponía al comienzo del programa, el transporte público. Y una de las propuestas claras es la revisión de los contratos y, bueno, infraestructura para el transporte público de Santiago.
2: Sí, te juro que parece arreglado el programa. Empezó a hablar del transporte. Ayer estaba haciendo un video
1: Te veíamos ahí
2: que lo he subido.
1: sobre independencia.
2: Exacto. Y la verdad que es algo que, bueno, eso atraviesa a todos los vecinos. Y es más, te digo, hasta la gente que tiene auto le encantaría manejarse en un transporte público, olvidarte del combustible, olvidarte de la playa de estacionamiento, olvidarte del seguro, de muchas cosas. Bien, o sea, como en otras ciudades del mundo se manejan, la gente que tenga o no tenga plata, se maneja en transporte público, es algo fundamental. Bien, y lo que

0: Decían, el tema de la revisión de contrato. A ver, si nosotros como municipio, yo he hablado aquí en otra oportunidad, el tema de la poca explotación que se da a los recursos que tiene el municipio, ¿bien? Llámese multa, ejecutando, llámese reciclaje, vendiendo el producto, playas de estacionamiento, que todas esas cuestiones de tránsito, yo ya lo he planteado, playas de estacionamiento que sea en el municipio, en donde pueda haber un ingreso para el municipio en sí, pagando un abono bajo, digamos, en comparación con otras, el estacionamiento digital, que si quieren después lo desarrollo más. Entonces, hay muchas partes en donde el municipio te puede brindar servicios, ¿bien? E ingresar dinero. Y bueno, a ver, empresario del transporte, usted dice que no alcance, revisar, por eso digo, revisar los contratos, ver si se lo puede ayudar o no corresponde ayudar, ¿bien? Pero sí empezar a exigirle, che, frecuencias, las unidades, el estado lamentable que se encuentran. Hoy en día no podemos prescindir nosotros de un aire acondicionado, no es un lujo. Bien, el tema de los recorridos, el mismo recorrido hace 20 años, no podemos tener el mismo recorrido hace 20 años, la ciudad ha crecido muchísimo. Bien, entonces, que nos conecten todos los puntos cardinales, no puede, o sea, no es como Buenos Aires que se tienen que tomar dos colectivos, aquí hacen lo mismo, teniendo distancias tan cortas, o caminar muchísimas cuadras para ir a tomar el colectivo. También otra cuestión, las garitas, que eso es de la responsabilidad del municipio. No sirven el resguardo de nada, la verdad que no sé quién las diseña. Entonces, todos esos puntos tenemos para mejorar como municipio, ¿bien? Y ponernos estrictos con las empresas. ¿Quieres seguir trabajando? Perfecto, pero vos me mejoras esto, esto y esto, ¿bien? Y si no, se abre la competencia. Tiene que ser así, no hay otra manera. Al fin y al cabo, si no, se benefician 10 empresarios y se perjudica la población.
1: Le pondré lo que acaba de
0: Si es que
1: señalar,
0: se,
1: que es.
0: perdón, si es que
1: Sí.
0: se benefician, estoy hablando de
1: Sí.
0: rever los números.
1: Le pondré lo que acaba de decir, puede ser una cuestión nimia, pero digo, de lo pequeño a lo más grande. Las garitas de los colectivos, a veces no entiendo qué es lo que se pone en la vereda como refugio. No sirve ni para los días de lluvia, ni para los días de sol. No sirve para. No sé con qué criterio se gastó un dinero con algo que no cumple una función efectiva, que es darle. No sé si digo una garantía, una seguridad, un solaz, un lugar protegido para esperar el colectivo. La verdad, hay cuestiones que no se entienden.
0: La verdad es que yo prefiero un árbol antes que esas garitas. Te
1: Sí,
0: da más sombra,
1: sí,
0: bien,
1: sí,
0: estás
1: sí,
0: mejor
1: sí.
0: bajo un árbol. Y bueno, la verdad no puedo responder a eso, que es lo que se entiende cuando se utilizó ese modelo.
1: Vuelvo sobre lo que marcaba recién Gabriel, hablaba de tu contacto, bueno, lo que podemos ver a través de las redes con los vecinos. Contacto con los dirigentes, ¿cómo está esto? ¿Cuál es tu visión de la campaña política que estás llevando adelante?
0: A ver, con los dirigentes, poco y nada, digamos, o sea, por ahí me llaman, me apoyan por teléfono, todas esas cosas, pero como te decía al principio, yo he preferido el contacto con el vecino, que es el contacto más genuino en el sentido de apoyo y más genuino en cuanto a las necesidades del barrio. Y también es el que más te va a presionar después si vos le llegas a fallar. Entonces, eso la verdad que te hace mejorar. Si vos agarras, pones todas las propuestas, porque yo no es que voy sacando una propuesta, no, no. Si se pueden fijar en las redes, yo ya he puesto todas mis propuestas. Bien, que hay más todavía, pero bueno, por una cuestión estratégica de no cansar a la gente y por ahí ver un chorizo de listado,
2: No, de no
0: se van
2: avivar
0: poniendo los
2: también.
0: puntos más importantes, están ya sobre la mesa. O sea, soy uno de los pocos precandidatos, por no decirte el único, que ha puesto propuestas. No solo, yo no me quedo en la crítica, aquí yo no quiero criticar, yo soy del mismo partido, pero eso no significa que no pueda decir, che, esto está mal, vamos a mejorar en esto, hay que crecer. Eso es importantísimo en todo los ámbitos de la vida, como profesional, como un dirigente, como empresario, como todo. Las críticas ayudan a crecer, ¿bien? Y eso no es decir, ah, es pésimo, lo has hecho con una mala intención. No, Bien, pero vamos a mejorar en esto. Sí, perdón.
1: Te planteo algo más en función de lo que hablamos ahora del transporte. Quiero ir al tránsito en la ciudad, pero esto tiene que ver no solamente con quien maneja su auto, quien está sobre su moto, sino también sobre los peatones. Y no le voy a cargar las tintas a la actual gestión, porque veo que hay cuestiones que se resuelven individualmente en la persona. El que maneja sabe que la prioridad es el peatón, pero no le importa. El que va en la moto sabe que está en contramano, pero no le importa. Moto o vehículo del tamaño que sea, de un semáforo rojo, tampoco le importa. Y eso ya tiene que ver con una cuestión de formación, de acción y decisión del vecino. ¿Crees que se puede hacer algo para de alguna manera encauzar todo lo que tenga que ver con la disposición de las personas que ya a pie o en vehículos se transportan por la ciudad y no les importan estas cosas?
0: Sí, por supuesto. Estoy seguro, no es que creo. Estoy seguro que se puede cambiar. Y a ver, yo sé que, como le digo, muchas cosas que yo digo es impopular y no son políticamente correctas. Cuando tu madre te enseñaba, yo te puedo asegurar que te aplicaba correctivos, ¿bien? Y afianzaba el conocimiento de manera impresionante. Bueno, esto es parecido. Aquí, el vecino, me incluyo, somos infractores y la verdad que si no tenemos sanciones, vamos a seguir haciéndolo, ¿bien? Porque no te tocan el órgano más sensible que es el bolsillo. Entonces, cuando se empiecen a aplicar realmente las sanciones, porque hay millones de multas, pero si vos no la ejecutas, está en el aire, claro. ¿Bien? ¿Y cuándo vas a pagar? Cuando quieres vender tu vehículo, a veces cuando vas a renovar el carnet. Entonces, si vos empiezas a ejecutar las multas y que sean progresivas en base a la cantidad de infracciones que vos vas teniendo, te puedo asegurar que todos vamos a marchar, incluyéndome, derechito. ¿Bien? Entonces, esa es una manera de ir, además de educando, concientizando, porque hay cosas que también sí no se enseñan, hay que enseñarlas, ¿bien? Con las multas vamos a aprender rapidísimo. Entonces, sí se puede cambiar.
1: Porque en el caso de los peatones, hay semáforos muy buenos, peatonales, me parecen interesantísimos y de muy buen uso, en el microcentro, y al peatón le importa nada, está muy clarito cuándo puedes cruzar y cuándo no, para mantener el orden, que el orden en el tránsito es seguridad, y no le importa al peatón absolutamente nada, está perfectamente delimitado en la avenida principal, en la Belgrano, que tenés que cruzar por las esquinas, por la senda peatonal, y tampoco le importa, y estamos hablando del que va a pie todos los días.
0: Sí, sí, son desaprensivos con su propia vida y de traer problemas a los demás, por supuesto, el peatón y todos, o sea, porque el peatón también tiene que andar saltando. La Belgrano que estás tocando el tema, sí, para cuando viene un auto girando y no sabe que tiene que dar prioridad al peatón. Entonces, esas cosas sí hay que educar, pero también aplicar y ser estricto con las multas, ¿bien? Otra cuestión que se va a mejorar muchísimo en lo que es el tránsito es no dejar de estacionar en determinadas arterias, ¿bien? Ninguna hora, ¿bien? Para que podamos tener todos los carriles bien delimitado, como en otras ciudades, que vaya a través de delimitación con conos para la parte del transporte público, semipúblico, el vehículo particular, la moto y la bicicleta. Entonces, de esa manera, además de ser más ordenado, vas a ahorrar muchísimo tiempo. Ahí consultando en IA cualquiera puede entrar y vas a ver que delimitando las arterias principales te puedes ahorrar hasta un 47% del tiempo. ¿Bien? Entonces, hablando casi de la mitad del tiempo que te lleva llegar de un punto al otro, lo puedes ahorrar. Y bueno, volviendo a esto, lo que me dices del peatón, de las infracciones, sí. También volver a la fotomulta, ¿bien? Es fundamental y hoy en día no es inaccesible. Todo lo que yo planteo, porque sé en la época que estamos viviendo y lo que se viene, todo lo que yo planteo son cosas realizables. Yo no estoy prometiendo aquí ni asfalto ni cloaca, que también se pueden realizar, pero voy a ser prudente, quiero ver el estado contable, quiero gestionar créditos. Entonces, primero, a lo que ya podemos solucionar, limpieza, transporte, todo lo que es tránsito, bien, las cuestiones para la accesibilidad a la gente con discapacidad, todas esas cuestiones son con muy poca plata, pero no se las efectúa. ¿Sí?
1: ¿Tuviste oportunidad de revisar centros operativos, creo que se llaman? Están prácticamente en todos los barrios. He visto en algunos, digo, bueno, tiene oportunidad de conocer algunos, cuentan con camiones,

0: Camionetas, palas mecánicas, hay gente que está trabajando allí, pero a veces no veo, yo vivo para el lado del Vinalar, el Esmata, no veo que toda esa herramienta y personal esté en disposición de mantener la higiene urbana. No sé, y no estoy hablando de recolección de residuos, saco el sombrero, funciona bastante bien en la ciudad. Hablo de otras cuestiones como el desmalezamiento, por ejemplo, con estas lluvias que fueron tremendas y terribles por las inundaciones en algunos lugares, pero que en otros, donde no se inundaron, bueno, generaron matorrales que no terminan de ponerse en condiciones. ¿Qué pasará con los centros operativos? Me pregunto.
1: Bueno, a todos los centros operativos y distintas partes del municipio hay que dar una vuelta de rosca y empezar a ajustar también.
0: Bien.
1: Bien, no hemos aflojado y no hemos dormido mucho como sociedad
0: Sí.
1: y como municipio. No hemos dormido muchísimo. Gracias a la provincia hemos tenido un gran crecimiento, bien, de la ciudad, pero no ha sido acompañado. El centro operativo es importante que esté en cada barrio, pero si no tenemos un control sobre eso, no va a funcionar. No nos olvidemos que son empleados del municipio. ¿Quién nos va a ayudar a funcionar? Que se refloten los centros vecinales.
0: Bien.
1: El centro vecinal va a ser, si es que llegase a quedar como candidato y después ganar. El centro vecinal va a ser el centro, son mini municipios dentro de cada barrio. Son los que van a vigilar de cerca al centro operativo, al mismo intendente. Tenemos 60 barrios que no voy a tener el tiempo, aunque sea para no estar mintiendo que voy a recorrer por teléfono, decirle, doña Rosa, que quede como presidente de la persona. No quiero los referentes políticos, no, quiero que sea vecino. Que quede al frente del centro vecinal. No me puede decir, don Pancho, aquí está faltando 15 focos, allá están tirando basura, está larguísimo el monte porque ya no es pasto, que vengan a cortar, pa, pa, pa. Y yo a los 10 días volver a llamarla, doña Rosa, ¿han puesto los 15 focos? No, han puesto 7. No, el pasto no lo han cortado. Y yo ahí, yo empiezo a ajustar y a tomar decisiones con el empleado en sí. ¿Por qué digo la conversación directa? Porque es muy fácil, yo llamo al funcionario, venga, che, tal barrio necesita esto. Después, a los 15 días, 10 días, le voy a preguntar, y quédate tranquilo, ya está todo listo. Y no, entonces la conversación tiene que ser directa con el
0: Con
1: vecino,
0: el
1: que sería en este caso con un referente de ellos.
2: Francisco, bueno, también leía, ¿no? Y que planteabas cuestiones que a lo mejor parecen mínimas, pero que generan grandes cambios, como la unificación de las veredas y las rampas. Un problema, no digo histórico, pero sí para personas con discapacidad o para personas que manejan los coches de los bebés. Es un dolor de cabeza andar por el centro y por los barrios, ¿no? Con el tema de las veredas.
1: Es así, y no solamente para ellos, para la gente grande también, ¿bien? Y para uno mismo, o sea, es horrible estar viendo una vereda en mal estado, teniendo una ciudad que puede ser muy bonita, no lo estamos aprovechando. Sí, una de las medidas es unificar el tipo de piso, en lo que me refiero, no, no sería mentiroso si te digo en toda la ciudad, porque no, no se puede en este momento,
2: Obviamente.
1: ¿bien? Pero sí en el casco céntrico, lugares turísticos, en esos lugares, sí unificar el tipo de piso. Por ejemplo, una de las propuestas es que el vecino ponga el tipo de piso, obviamente especificado por el municipio, y el municipio te pone la mano de obra. ¿Bien? De esa manera hacemos un mismo nivel. Y en cuanto a la accesibilidad, en toda la esquina no puede existir ese tipo de rampas que están actualmente donde tiene 45 grados de inclinación. O
0: Tremendo. Es un
1: sea,
0: montón.
1: o sea, el Capitán América tiene que ser para levantar la silla de rueda. Te digo porque yo la llevaba a mi madre, entonces cuesta muchísimo. Entonces, si vos tienes todo el mismo nivel en la esquina, y que obviamente de la otra esquina también haya, porque existen casos en donde hay bajada, pero ya después el otro ya no, entonces no se entiende. No puedes manejarte libremente con la persona con discapacidad. ¿Bien? Entonces, eso es totalmente posible. ¿Bien? Mejorar, que es una cuestión estructural, una cuestión de accesibilidad y una cuestión estética también.
2: También, bueno, veía que hacías énfasis en cuanto a los derechos de los animales con las capas. ¿Nos podés explicar de qué se trata?
1: Capa, capa.
2: Capa, perdón, con las capas.
1: Sí, Centro de Atención Primaria al Animal.

0: hacen castración ambulante con todo el esfuerzo del veterinario, pero no llega a solucionar el problema. Uh-huh. Si vos tienes centros, bien, que sean estables y que atiendan siempre, entonces de esa manera vas a poder evitar la superpoblación y se va a poder hacer las castraciones. Uh-huh. Y también hay mucha gente que no tiene recursos y ama a los animales. Entonces, un perro con una herida, ir y sanarlo, ¿bien? O sea, no es ir, que el vecino vaya,
1: claro,
0: que no tenga recursos, estamos hablando, por supuesto, vaya y se lo pueda atender. Entonces, eso va a solucionar muchísimo, tanto a nuestras mascotas, ¿bien? Uh-huh. Personas que no tengan recursos, y también el tema de la superpoblación.
1: Hablabas también, o hablas y demás con los vecinos de que vuelvan a creer en la política. ¿Cómo se lucha contra ese prejuicio que tiene el ciudadano de a pie contra los que incursionan en la política y, bueno, tratan de generar cambios?
0: La verdad que cuesta, pero como te decía, o sea, voy a ser vulgar y hablar, o sea, no tenemos otra manera de elegir, ¿bien? Creo que es la correcta. Entonces, que traten de elegir a la persona que más le convence, a la persona tienen que darle oportunidad, creo, a los que nunca han estado, como sería mi caso, y ver propuestas y que vaya al barrio por barrio y diga las propuestas, le diga en la cara, ¿bien? Entonces, brindando mi teléfono a todo el mundo, o sea, la gente me encuentra, va a poder ver, camino en las calles y quiero seguir caminando mis calles, bien, con la frente en alto. No quiero que después me señalen. Entonces, tienen que creer y, como les digo, o sea, no todos son malos. ¿Bien? No pueden decir, ay, las mujeres, no, todos los hombres son igual. No, algún hito buenito hay, ¿me entiendes? O sea, y claro, entonces, ¿vas a seguir creciendo en el amor? Sí, tienes que seguir creciendo, ¿me entiendes? Y bueno, ¿vas a seguir creciendo en las cuestiones de estas políticas? Sí, tienes que seguir creciendo. Y si no estás de acuerdo con ninguno, involúcrate, metete, ¿bien? Eso es lo que digo. Y con los jóvenes le digo exactamente lo mismo. Yo tengo planeado aquí los jóvenes, la verdad que solamente se los tenían en cuenta para las estudiantinas. Estoy hablando a nivel siempre municipal, por favor.
2: Sí, por supuesto.
0: Para las estudiantinas. Pues se olvidan del joven, ¿no? El joven hoy es más capaz que en mi época. La verdad que me llevan años luz, tienen muchísimas propuestas, saben de tecnología como nadie. Entonces, yo quiero incluirlos en cuestiones, por ejemplo, que también algo que les interesa mucho, el tema del medio ambiente. ¿Bien? Hacer patrullas de verificación, uh-huh, que se cumplan con las ordenanzas, limpieza con debido cuidado, ¿ven? Uh-huh. No es que van a andar un camión de recolección, que también en otros proyectos que tengo, los interbarriales, que se vuelvan a hacer los eventos, no solamente deportivos, ¿no? De fútbol, de lo típico, no, interbarriales de cuestiones de concursos de música, DJ, de eventos en sí que puedan realizar eso. Darles mayor participación, que ellos lo organicen, ¿bien? Y tenerlos nosotros como municipio y darles la oportunidad hasta de trabajo. Che, vos, empresa, trabajas para nosotros, hace mucho que te prestas servicio, contratame a esta persona que ha estado liderando tal cuadrilla. Universidad, hacer convenio con la universidad nacional o con la privada. Che, una beca para este muchacho que la verdad que se ha puesto las pilas y ha llevado adelante tal y tal proyecto. Hay que empezar a involucrarlo. Los necesitamos a los, claro, jóvenes.
1: Quería hacer una pausa. Hablabas de los convenios con las universidades y demás. La educación. ¿Cuál es, como padre de familia, seguramente notas o quizá hay preocupación por el mundo educativo? ¿Cómo se trataría eso desde el municipio?
0: Bueno, nosotros tenemos, o sea, nosotros hablo como si estuviese en el municipio. En el municipio tiene.
2: Te veo muy metido en todo esto, pero bueno, muy metido en todo
0: yo
2: esto.
0: Yo soy muy apasionado en lo que hago.
2: No quiero dejar de resaltar lo que decías recién. Si hay un muchacho que se demuestra que conseguirle una beca, ¿hay espacio para que un intendente pueda ver así tan particularmente?
0: ¿Cómo,
2: un caso tan individual? Digo, ¿un intendente tiene tiempo de ver ese detalle?
0: Sí, o sea, esto es, yo lo veo como una empresa, ¿bien? Sí. Vas a tener gente que especialista, ¿no? El amigo, ¿no? El que te cae bien, ¿no? El dirigente, ¿no? Gente que va a estar en puntos fundamentales manejando como si fuese una empresa y especialistas en cada área, ¿bien? Entonces, vos

0: vas a poder ver eso, y teniendo el contacto con los centros vecinales, como te decía, sí, que es el contacto directo, es el vecino en sí, ¿bien? Que va a ser cambiado periódicamente, vos vas a poder ver muchas cosas, y que no vas a poder ver, teniendo toda esa gente que te está cuidando la espalda, especialistas, el contacto directo de que si se hace o no se hace tal trabajo con el vecino, no vas a poder ver acaso lo que hacen los jóvenes, las patrullas, la verificación. Aquí hay trabajo de escritorio, sí, sí es cierto, pero el internet tiene que estar mucho más en la calle, ¿bien? Así que de esa manera vos vas a poder llegar y ver todas las cuestiones.
1: Francisco, por último, ¿no? ¿Qué mensaje le dejás al vecino nuevamente? Te vamos a tener seguramente a lo largo de estos meses, pero hoy, ¿cómo vienen tus actividades, las actividades de la campaña, y qué mensaje le dejás al vecino capitalino?
0: Bueno, que la verdad que me he interiorizado muchísimo en cuanto a las problemáticas que uno le veía, pero bueno, hasta que no tocas tierra, claro, me empiezas a ver, hay distintas problemáticas en los distintos barrios. Hay algunos que la verdad que viven como reyes aquí en el centro. Ya sé que me van a decir, ¿cómo voy a vivir como reyes? Pero comparando con otros barrios, por ejemplo, en el norte, uh-huh, es impresionante las carencias que hay. Bien, me refiero a asfalto, cloacas, cosas básicas, básicas. Bien, pero generalmente lo que hoy en día nos atraviesa es limpieza, el tema del tránsito, el tema del transporte público y medio ambiente. Todas esas cuestiones están en las plataformas que les decía, en las páginas mías. Por favor, que vean y que me apoyen, que me sigan. Y si me tienen que hacer sugerencias, que los haga. Estoy abierto a todo eso. Y que crean.
2: ¿Tenés alguna idea de cómo estás midiendo?
0: Queda mal que te lo diga yo. O sea,
2: te lo digo yo. Dicen las encuestas que estás arriba encabezando.
0: Sí,
2: te saco ese problema de encima. Estuve viendo eso.
0: Es así. Gracias, bueno, gracias por decirlo vos, o sea, queda mal que...
2: Es información, yo la vi y digo, epa, ¿qué pasó acá?
0: Sí, sí, la verdad que me sorprende a mí mismo el impacto que ha tenido en la gente, porque creo que ven a alguien genuino.
1: Bien, doctor, muchísimas gracias por su tiempo, por haberse llegado a la radio de los santiagueños, bueno, y el mayor de los éxitos, ¿no?, para lo que se viene.
0: Gracias a ustedes.
1: Por favor. El doctor Francisco Bonacina, ¿no?, precandidato a la intendencia de la ciudad capital por el Frente Cívico, Ariel, así pasando es, por los micrófonos de la radio.
2: Pausa, ¿no?, pausa, pausa, pausa, porque tenemos más temas, más invitados.
1: Sí, señor, justo y necesaria. Pausa y regresamos.
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0: 20 minutos solamente para las 2 de la tarde, la continuidad, por supuesto, de actualidad política en la radio de los andeños. Con más invitados. Estoy un poquito cansado todavía antes de presentar al invitado.
1: ¿Por qué?
0: Sé que los asientos de los colectivos están los asientos de los colectivos, no tienen tapizados.
1: Oh, ¿qué problema es eso?
0: No, es que es un problema, es que están los clavos a flor de asiento.
1: No,
0: sino no es que, che, bueno, no tener un almohadoncito. No, están muy deteriorados. Y no es que te pinchan, desgarran la ropa. O sea, estoy hablando de algo muy serio. Desgarran la ropa.
1: Te tenés que vacunar contra el tétano también.
0: Bien, buena alusión. Después parece que no existe en los talleres de las empresas de colectivos alguien encargado de lavar los coches. Por dentro. Yo recuerdo antaño, soy de familia de colectivero.
1: Sí. ¿Sí?
0: Recuerdo visitar el taller cuando estaba la línea 17 en Belgrano, casi Lavalle.
1: Sí. ¿Sí?
0: O Belgrano y Lavalle. Y recuerdo cómo se me ha dicho en la jerga, se manguereaban los colectivos. Vos subís un colectivo, pasás el dedo así y la tierra es impresionante.
1: Me pasa cuando vamos a Clodomira con mi esposa.
0: Bueno, pero viajar al interior presupone otro tipo de maltrato para la unidad. No, pero estamos hablando de lo urbano.
1: Son los mismos colectivos que se utilizan, ¿no?
0: ¿Cuánta tierra vas a levantar acá en lo urbano? Están todos los barrios pavimentados. Eso por un lado. Y por el otro, y bueno, después de las 8 de la mañana, controlen, ¿sí? Después de las 8 de la mañana, no sé qué pasó con el servicio, porque comienzan a espaciarse de manera muy, muy, muy angustiante.
1: Sí, señor.
0: Y te enteras en el camino, lo que charlamos el otro día, que los choferes, así como el usuario, corre con el costo del boleto de todos los días, los choferes están ganando miseria.
1: Sí, señor.
0: La verdad, a mí no me gusta cuando el trabajador que lleva gente,
1: sí,
0: transporta personas, ¿sí? Transporta personas. Tiene que ser muy criterioso y cuidadoso con lo que hace, con vehículos de semejante porte en calles tan angostas. Y vos decís, y bueno, llega a fin de mes y el chofer cobra miseria. Y entonces te planteas lo siguiente, porque algunas veces te dicen, el chofer tal, sí, pero está

0: Arriba 4, 5, 6 vueltas, depende de la distancia y del recorrido. Y la verdad, a mí me cuestiona bastante, porque entiéndase esto, no habría servicio de colectivos, no si no hay empresarios, es otra cuestión. No habría servicio de colectivos sin choferes de colectivos.
1: Sí, señor.
0: Sin choferes de colectivos. Dije
1: Exactamente.
0: esto porque había anuncio de paro para mañana. ¿Qué
1: Exactamente.
0: habrá pasado, no?
1: Sí, señor. Y para hablar del tema, tenemos el placer, ¿no?, de tener nuevamente en nuestros estudios a Eduardo Palma. Él es la cara visible de UTA, Delegación Santiago del Estero, a quien le damos la bienvenida. Eduardo, gracias por su tiempo y por haberse llegado, ¿eh?
2: Muchas gracias, gracias a ustedes por la invitación.
0: ¿Hay paro o no hay paro mañana?
2: Sí, la medida existe, como nosotros hemos planteado ayer en una audiencia que hemos tenido en la Secretaría de Trabajo, la medida existe y bueno, hoy hemos tenido otra audiencia y hemos salido con la conciliación obligatoria, bajo el brazo, como se dice.
1: Claro.
2: La cual, bueno, es lo que corresponde ante la ley, la vamos a cumplir, que son 15 días hábiles, y bueno, creo que en ese tiempo vamos a tener otro tipo de audiencia, para tratar a fondo los puntos que venimos pidiendo, ¿no? Entre eso, lo más importante, que es la recomposición salarial, obra social, ART, y vamos a ir tratando durante estos 15 días, así que bueno, vamos a ver qué pasa. Como yo ya les he manifestado a los empresarios, con mis compañeros que hemos estado hoy en la secretaría, que no nos hagan una oferta de la cual podemos llegar a rechazar, porque como te digo, tampoco es venir y tirar un pedazo de carne a los perros y que uno venga y la tenga que agarrar.
1: Claro. Eduardo, consultarle, ¿no? ¿Ya regularizaron los sueldos que le debían a sus compañeros?
2: Sí, los sueldos ya nos han abonado, nos han abonado y bueno, terminado eso, hemos empezado ya con el tema de los puntos estos, que uno de la recomposición salarial. Es más, nosotros hace un año que lo venimos charlando, un año.
1: Un
2: O
1: año.
2: sea, no puede decir nadie que nosotros como trabajadores no hemos aguantado, ¿no?
1: Claro,
2: Eso.
1: totalmente.
2: Hace un año que venimos bancando la parada y hoy cualquier trabajador de otra actividad hoy está ganando más que nosotros.
1: Eduardo hace rato hablaba de la recomposición salarial que deben tener, ¿no? Teniendo en cuenta, bueno, ese dato que no teníamos, ¿no? De que son los choferes menos pagos en la República Argentina. ¿Cuál es el piso que los choferes, bueno, hoy dicen, bueno, si me ofreces aquí, podemos negociar? ¿Qué porcentaje estamos
2: Mira,
1: hablando?
2: hoy la última escala salarial que se ha sacado en las últimas paritarias, porque hoy acordate que las paritarias son un piso, tienen piso del 1%,
1: Claro.
2: máximo 2%, la última escala salarial es de 1.550.000. Sabemos la realidad. Nosotros, por ejemplo, en los reclamos, nosotros mencionamos la última escala salarial, pero sí, también podemos arreglar, puede haber un piso
1: Claro.
2: del cual podemos arreglar algo que nos convenga a nosotros como trabajadores y, por supuesto, seguir el diálogo hasta llegar a donde tendríamos que estar en realidad, ¿no? Pero como te digo, tampoco que nos vengan con 80 mil pesos más, 100 mil pesos más, porque ya hoy se le ha dicho que eso no vamos a agarrar nosotros.
1: ¿Y cuál fue la reacción ante?
2: No, bueno, ellos lo que nos han dicho que necesitaban una semana o 2 semanas más, para ir viendo cómo impactaba el aumento del nuevo aumento que se le ha dado del boleto. necesitaban hacer

0: números, bueno, nosotros, como te digo, la medida está, el conflicto sigue.
1: Claro.
0: La Secretaría nos ha dictado la conciliación, nosotros la acatamos, por supuesto, pero el conflicto sigue durante estos 15 de abril.
2: De todas maneras, recién lo... Bueno, lo charlábamos fuera de micrófono. Es un aumento de más del 20%, ¿verdad?
0: Y el aumento que les han dado a ellos de tarifa ahora es un 22%.
2: Y hay que tener en cuenta algo, digo, charlando con Palma y conversando también con la audiencia, que, a ver, esto afecta al bolsillo del usuario de todos los días. Pero hay usuarios de todos los días que irrenunciablemente tienen que viajar. Sí, o sí, valga lo que valga el boleto, van a tener que viajar. Por trabajo es la primera circunstancia y condición. El que tiene trabajo, el que tiene empleo, tiene una rutina a la que no puede renunciar y va a pagar lo que marquen, obviamente, las ordenanzas en vigencia. Esto no está en discusión. Pero quiero decir que por ese lado no se va a resentir la cantidad de pasajeros. Después estarán los usuarios eventuales. Uno viene por compras, por trámites, por circunstancias que surgen en la jornada, pero de las que uno no puede escaparse. Estoy hablando de cosas que uno no puede renunciar y tiene que venir al centro desde un barrio. Con lo cual ese pasaje tampoco se va a perder. Y cuando digo eventual, es eventual. Costando mucho o costando poco. Es así. Eventual viajar. Y uno va a pagar lo que tenga que pagar para viajar. Eso tampoco se va a ver resentido. Y después, por supuesto, tantas otras circunstancias. Por ahí uno antes venía por cuestiones lúdicas. Me voy al centro un rato a dar una vuelta. Tal vez eso no lo haga por el costo del pasaje. Pero yo advierto, es una opinión mía, advierto desde afuera, no veo que se vaya a dar resentido, como por ejemplo ocurre con los remises y los taxis. Los taxis sí, vieron una merma y una caída impresionante por el costo de la tarifa que tiene que pagar el usuario para tomar un vehículo de esta naturaleza, que es siempre una comodidad, que es exclusivo, que es personal, etcétera, etcétera. Ahí sí se dio. Si los empresarios de los colectivos no se van a ver tan acuciados por una merma en el pasaje, ¿por qué no quieren acordar un aumento? ¿Cuál sería el problema?
0: Y mira lo que ellos manifiestan, primero y principal, ellos están manifestando, siempre hacen hincapié en la suba que ha habido de combustible. Dice que ellos han tenido una suba de combustible desde diciembre hasta la fecha de un 40%. Hoy creo que hay otra suba de combustible, creo que después de las 0 horas. Hay otro aumento de combustible. Y bueno, ellos manifiestan la suba de combustible, manifiestan los insumos, manifiestan todo. Pero aquí nosotros, sí, hay una cosa que no dicen. Nosotros los trabajadores somos patrimonio de la empresa también.
1: Claro.
0: Nosotros tenemos que estar incluidos en esos costos.
1: Por supuesto.
0: Porque somos la parte fundamental y la cara visible de la empresa, porque aquí el pasajero sube molesto por un mal servicio, o como se ha comentado, que los coches por falta de higiene o por cualquier desperfecto que tengan unidad, la cara visible es
2: uno le apunta al colectivero.
0: Y claro, y el pasajero viene y con el primero que se desquita con el chofer.
1: Claro. Sí.
0: Ese es el tema.
1: Eduardo, bueno, los empresarios obviamente dicen que los costos, que ustedes tienen acceso a bueno, obviamente los, no vamos a decir los márgenes de ganancias o de pérdidas, pero ¿tienen acceso a esos datos?
0: No, nosotros no tenemos acceso a las ganancias que tienen las empresas, no tenemos acceso a la compensación por kilómetros que le dan a ellos, tampoco tenemos acceso a eso. Bueno, solamente nosotros
1: tienen que creer en la palabra, si no, bueno, mira,
0: no me alcanza, pero, o sea, yo por ahí digo, si no te alcanza, vos tienes un negocio el cual no te es rentable, yo creo que uno se salía a la ventana, ¿no?
2: Nadie trabaja a pérdida, nadie.
0: Así es.
2: Porque no es racional, no es lógico y no se puede sostener. Si mantiene la empresa colectiva, pues tiene ganancias.
0: Claro, nosotros lo que, como siempre lo he dicho y hablamos con los muchachos, y es lógico que los compañeros estén enojados, estén molestos en la misma situación en la que hoy estamos viviendo. La misma, uno ve la gente en la calle que anda nerviosa, que anda, bueno, Imagínate a que vos trabajes con un salario hoy reducido, salario nuestro. A ver, vamos a la realidad, capaz que ganamos un 1.500.000, que es lo que dice el último aumento la UTA.
1: Sí.
0: Y no obstante todo eso, capaz que no te alcanza. O sea,
1: obviamente.
0: ¿Me entiendes? No te va a alcanzar, pero hoy nosotros estamos bastante bajo y como te digo, es con mucha razón que los compañeros están muy enojados. Y bueno, hoy estamos haciendo hasta lo imposible para ver si podemos tratar de llegar a la realidad y ver cómo también un poco cuidando la fuente laboral también, sí, ¿no? Un poco, ¿me entiendes? O sea, tirando y aflojando, pero como te digo, nosotros ya hemos demostrado que hace un año, venimos dialogando y venimos aguantando todos los palos, ¿no?
2: Palma, ¿qué opina del gobierno de la nación? Me interesa su opinión sobre esto, porque cuando uno habla de colectivo ya vimos lo que pasa en el AMBA,
0: sí,
2: lo que pasa ahí en el conurbano bonaerense, los problemas que tienen precisamente los choferes y las empresas de colectivo, y esto se traslada directamente a la posibilidad o imposibilidad de moverse de los usuarios. ¿Cómo ve el gobierno de la nación?
0: Bueno, mira, todo esto, lo que está pasando hoy en día con el transporte, vos hables cualquier página de un diario digital y estás viendo la UTA en todas las provincias, es culpa del gobierno de la nación por cortar los subsidios al interior, pero no así a CABA, AMBA. Es más, le han aumentado ahora los subsidios, han aumentado el precio de boleto. ¿Te imaginas que en Buenos Aires es impresionante? Estamos hablando de 9 millones de pasajeros por día entre colectivos, subte, trenes. Uh-huh. Es impresionante. Por ahí he escuchado mucho, ¿no? Ustedes sin subsidio. A ver, el subsidio en el transporte, en el transporte se subsidia a 60 países del mundo, subsidian el transporte. Hoy en la actualidad y hoy el transporte, sabemos que en otros países hasta es gratuito. Hoy aquí casualmente, si hoy tendrías que pagar un transporte que no esté subsidiado, yo creo que el boleto saldría hoy un boleto local no menos de 5.000 pesos, ¿no? Para arriba,
1: claro.
0: Calculo, entonces, ¿quién viaja? No viaja nadie. El transporte se deteriora, se viene abajo, más de lo que viene cayendo, desaparecerían las empresas. Y bueno, como vos me dices, mi mirada a nivel nacional, lo que veo que hoy tenemos un presidente que está destruyendo la clase trabajadora. Es lo que veo todos los días, el cierre de empresas importantes, empresas grandes, empresas chicas, pymes, empresas familiares, que hoy se cae a pedazos. Y estoy viendo empresas en el mismo Buenos Aires que están cobrando subsidios, veo compañeros que hoy están quedando en la calle porque hoy los dueños cierran las empresas, ¿no? Y todo eso porque no hay una política de Estado a nivel nacional que sostenga todo eso, que sostenga a los trabajadores, y somos lo que hoy le ponemos el hombro al país, porque vemos cómo funcionarios que son del gobierno se están haciendo millonarios, están comprando casas por todos lados, están comprando, o sea, y nosotros cada vez nos vamos empobreciendo más, ¿no?
1: Eduardo hace rato hablaba de la prioridad como empleados de mantener la seguridad en cuanto a lo laboral, ¿no? Por fuera de la mesa de diálogo, teniendo en cuenta esta relación tensa con la patronal, ¿hubo amenazas de despido por parte de los empresarios a los compañeros del sindicato?
0: Mira, amenazas por ahí discutimos así fuerte. Siempre, o sea, se discute fuerte, pero a la misma vez con respeto, ¿no? Uh-huh. En la Secretaría de Trabajo, sí, por ahí nos amenaza que ellos pueden despedir, si esto sigue así, se puede despedir compañeros. Pero bueno,

0: aquí somos nosotros los que manejamos el colectivo. Y si no hay trabajadores que manejen el colectivo queda parado y ellos no van a poder facturar, ¿me entiendes?
1: Claro, exactamente.
0: Así que nosotros, la verdad que, como te digo, cuidamos la fuente laboral, pero también queremos que seamos bien remunerados, ¿no?
2: Dos minutos para las 2 de la tarde, estamos cerrando la conversación con el secretario general de la Unión Tranvieros Automotor, seccional Santiago del Estero, Eduardo Palma. Bueno, voy sobre lo que fue el principio de la conversación. Mañana hay colectivos, así que para tranquilidad, obviamente, de los usuarios.
1: Sí, señor.
2: Estamos cerrando, debemos a nuestro invitado.
1: Exactamente. Eduardo, bueno, obviamente el mensaje correspondiente a sus compañeros, a los pasajeros también, bueno, en medio de esta situación tan crítica para el sector.
0: Y bueno, como siempre les digo a mis compañeros, paciencia, la siguen teniendo, ¿no? Por ahí algunos me dicen, más paciencia tengo que tener. Y hoy vienen teniendo paciencia, nos vienen aguantando, y el enojo que hay generalizado en nuestro sector es totalmente lógico, por el mal momento que estamos pasando, pero yo tengo fe de que podemos llegar a un buen puerto, a un buen acuerdo, en lo que es en lo salarial. Y bueno, siempre a los pasajeros, al público usuario, siempre les pido disculpas, porque la verdad que nosotros no queremos molestar ni hacer daño a nadie, no es la intención nuestra, es nada más que es la actividad la que hoy sostenemos y es la única manera de que cuando se acaba el diálogo tenemos que ir por medio de la acción directa, ¿no?
1: Eduardo, muchísimas gracias por su tiempo,
0: Gracias a usted.
1: Un placer. Eduardo Palma, ¿no? El titular de la UTA seccional Santiago del Estero, dialogando con la radio de los santiagueños, Ariel.
2: Sí, señor, hasta mañana simplemente.
1: Hasta mañana, sí, 2 en punto en toda la República Argentina. Quedan en compañía de Marina Ruiz con Latidos y de Vete Viendo en el Multistream y todas las propuestas del multimedio. Hasta mañana, chao.

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0: Olis, olis, ¿cómo les va? Buenas tardes.
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0: ¿Cómo les va, amores míos? ¿Cómo están? Buenas tardes, permiso, ¿me deja entrar en su casa? Ya estoy en su casa. ¿Cómo está mi gente a esta hora de la tarde? ¿Todo bien por Casucci, Mazo? Sí, no. A ver, cuente. Bueno, yo les voy a levantar el ánimo. Afuera, afuera, afuera, depresión. Como dice la canción, fuera depresión, fuera depresión. ¿Vamos por más en la movida de la radio los santiagueños? Dale, sí, sí, vamos por más. Te vas a enterar con ritmo hoy en la tarde show de la radio en la tarde latidos. Viene a cantar Jimena Romero en la tarde de la radio con todo su equipo de voces, con los chicos de la Academia La Clave. Y también viene a cantar en esta tarde show de la radio, eso me prometió una joven, pero que está dando que hablar. Hermosa ella, re linda, canta muy bien, baila excelente. No, es una diosita total, sí. Súper linda, súper bella. Luciana Sánchez, en la tarde de la radio. Y vamos por más en la movida de todos los días. No te retires que hasta las 5 no paramos.

Arrancando la tarde show de la radio, arrancando la tarde de latidos, música y sabor en la movida popular de todos los días. Nos vamos informando con ritmo en la tarde de latidos. ¿Todo bien por casa, amores míos? Sí, bueno, son las 2 de la tarde con 26 minutos. Hay departamentos destrozados, piden demasiado. Las expensas, casi un segundo alquiler para aquellos que sí o sí necesitan alquilar para poder seguir viviendo. Bueno, vamos por más en la movida de la radio de los santiagueños. Te vas entrando con ritmo en este día jueves, 14 de mayo de 2026. Hoy con super invitados especiales en la tarde de latidos. Fuerte defensa de los fondos coparticipables. Zamora declaró federalismo real y respeto mutuo. En el marco de su labor legislativa, el senador santiagueño defendió los derechos de la provincia y pidió una distribución más equitativa de los fondos nacionales. 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

en la capital. La víctima era madre de un bebé. Investigan las causas. Frías, Choya, liberaron a los tres adolescentes imputados por la muerte de Malina tras un cambio de carátula. Reconstruyen en Monte Quemado el ataque a un hombre al que casi degüellan. Impulsan el derribo de la escultura de San La Muerte en La Bajada. Romina Unco, abogada, impulsa el derribo de la escultura de San La Muerte en La Bajada, Departamento Robles. Informe especial. 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

Arrancando la tarde show de la radio, arrancando la tarde de latidos, toda la música, todo el sabor en la movida popular de todos los días. En un ratito ya comienzan a llegar por aquí los invitados de esta tarde. Bueno, y un montón de cosas para contarle. La Virgen de Huachana va a llegar a Villa Mailén en una histórica caravana religiosa. Se va a poner todo muy, pero muy bueno en Mailén. Fieles acompañarán la imagen de la Madre Santísima hasta el templete en el marco de una jornada especial y de fe. Así que todos pendientes. Por otro lado, enseguida voy a estar contándote de este señor que lleva más de 500 réplicas de la Cruz de Mailén realizadas de madera artesanal. El artesano Piri Tevez, que trabaja la madera desde hace años y convirtió su pasión y su fe en una tarea reconocida por

0: Amor prohibido. Bueno, ahí estaba escuchando usted a Aldo, su banda, en la tarde show de la radio, la tarde latidos. Y estas son las retro guarachas de Dani Tejeda, en la tarde de la radio. Hola Mercedes, ¿cómo te va Mercedes? Buenas tardes. Escuchando la radio de los santiagueños desde San Miguel de Tucumán, muchas gracias. Gracias, gracias, gracias. A ver por acá, Oscarcito Marcos también escuchando la radio. Día del himno nacional es hoy, dice Oscar Marcos. Hola, buenas, buenas. Hola Belén Pereira, ahora te agendo, Belu. Hola Luján Barrio Nuevo, ¿cómo te va? Ay, qué hermosas margaritas. Una foto de unas margaritas divinas me ha mandado Luján Barrio Nuevo, gracias. Muchas gracias. Hola querido amigo Quique, lindo solcito. Se viene la helada, a prepararse que se viene la helada, dice el Quique Enrique. Un saludito para toda la gente de Santos Lugares, gente súper trabajadora. ¿Qué tal ese temita? Vivir así es morir de amor, me ha mandado Camilo VI, el Quique Enrique, que ahora lo vamos a escuchar después de las retro guarachas en la movida de latidos. Hola, Victoria de San Felipe, ¿cómo te va, Vicky Victoria? ¿Todo bien por casa? Sí, Vicky Victoria. Yo me apuro porque ya van a llegar los invitados. Así que bueno, ya sabe, vienen los invitados, tengo que atender los invitados. Así que ustedes manden los mensajes rapidón. Y hola, Vicky Victoria, buenas. Buenas tardes, ¿cómo estás?
1: Mari, ¿cómo estás?
0: ¿Todo bien, Vicky Victoria?
1: Te cuento que te estoy escuchando por San Felipe.
0: Gracias, gracias, gracias.
1: Y para saludarlo a mi hijo, Mariano Suárez.
0: Bueno, saludado Mariano.
1: Está cumpliendo un año más de vida.
0: Muchas bendiciones para
1: Quiero
0: él.
1: Quiero saludarlo, si es posible, en el pedacito feliz cumple.
0: Bueno.
1: Gentil gallo. Y un tema de Alejandro Belli.
0: Bueno.
1: Que es fanático de Alejandro. Ajá. Para saludarlo a él y decirle que cumple muchos años más. Y que lo queremos mucho, parte de su mamá Victoria, y de parte de toda su familia también. Así que pásame el tema, Marina.
0: Bueno, dale mi amor, saludito, muchas gracias.
1: Para ti, que estés bien.
0: Gracias, saludos para tu hijo, que estén muy bien. Y a celebrar, Diego Milito cuestionó el arbitraje en Central Racing. ¡Epa! Central le ganó a Racing y va a jugar la semifinal contra River. ¡Wow! Después quieren que los campeones del mundo vengan a Argentina a jugar. ¿Para qué? Para que solo digan que nos ayudan. Diego Milito, ha sido un partido vergonzoso, dijo. Vamos por más en la movida de la radio de los santiagueños. Hola, Luisito Torres, desde Río Seco, en la provincia de Tucumán. Están escuchando la radio, hermoso el programa, y más por tu conducción. Realmente eras una compañía de todas las siestas. Cordialmente un saludo inmenso. Gracias, Luis. Luis Torres, de Río Seco, en la provincia de Tucumán. Ahora te voy a agendar. Luisito, muchas gracias. Hola, Basilio Mancilla, ¿cómo te va? Buenas tardes, Basilio Mancilla de Montequemado. Quiere que le pasemos unas buenas guarachas para Cristian Ferreira y para Hugo Ferreira del paraje Santa Rita en el departamento Copo. El saludo para todos los escuchas y un puñado de besos para vos, Marina. Ay, gracias, Basilio Mancilla, muchas gracias. Aquí en Montequemado me cuenta que hace 24 grados. Muchas bendiciones para vos, Basilio. Gracias por la info y un saludo para Cristian Ferreira, para Hugo Ferreira del paraje Santa Rita, departamento Copo, de parte de Basilio Mancilla, desde Monte Quemado, escuchando la movida de latidos. Hola, Locazo, ¿cómo te va, Loco Gusti? Buenas tardes, buen jueves, éxitos, saludos para todos, y aguante River, me dice Loco Gusti. Pone

Dos tremendos enganchaditos de guaracha en la tarde show de la radio, la tarde de latidos. Música y sabor en la movida popular de todos los días. Hola Esteban Frías, olis olis, hola amiga, ¿cómo estás? Quiero un temita de Jorge Daniel. Bueno, vamos a ver si lo encontramos por ahí. Mi querida Miriam Ruiz, ay, qué chuleta que estás. Con esa camperita blanca y celeste, con ese gorrito blanco, te queda mortal ese luquete, mi querida Miriam Ruiz. Buenas tardes, muchas bendiciones para vos, mi querida Miriam Ruiz, que sigas muy pero muy bien. Bueno, nosotros seguimos acá en la tarde de la radio, en la tarde de latidos, y la Virgen de Huachana llegará a Villa Mailín en una histórica caravana religiosa. Toda la comunidad católica santiagueña va a vivir mañana una jornada histórica de fe y devoción con la llegada de la imagen de la Virgen de Huachana a Villa Mailín, en el marco de las celebraciones religiosas vinculadas al Señor de los Milagros de Mailín. Y la actividad va a consistir en una gran caravana de fe que va a reunir a familias, a movimientos religiosos, a agrupaciones de motoqueros, a los vecinos de distintas localidades, quienes van a acompañar la imagen mariana desde el ingreso a Villa Mailín hasta el tradicional templete. La convocatoria fue fijada para las 2 de la tarde en la entrada de la localidad, mientras que la salida oficial de la caravana está prevista para las 3 de la tarde bajo el lema «¿Dónde está la madre? Está el hijo». Los organizadores están invitando a toda la comunidad a participar con vehículos, con motocicletas, con banderas, en una manifestación de profunda expresión religiosa.

religiosa y popular. La visita de la Virgen de Huachana fue considerada por numerosos fieles como un acontecimiento muy esperado debido al fuerte vínculo espiritual que une a las dos grandes devociones populares santiagueñas, como es la Virgen de Huachana y el Señor de los Milagros de Mailín. La imagen mariana, venerada especialmente en el departamento Alberdi, convoca cada año a miles de peregrinos, ustedes saben, que llegan hasta el santuario de Huachana para participar de las celebraciones religiosas, y de esta manera marca la fe popular y las tradiciones del pueblo santiagueño. Y desde la organización señalaron que la caravana va a buscar fortalecer los lazos de unidad, de esperanza y de fe entre las comunidades en un contexto donde miles de peregrinos ya comenzaron a llegar a Mailín para participar de las denominadas fiestas grandes del próximo fin de semana. Así que está todo listo, todo preparado, todo organizado, y eso me agrada muchísimo. Así que le mandamos un gran saludo para todos los amigos que están escuchando la radio, y para aquellos que van de a caballo, sé que van de a caballo en esa caravana religiosa llevando la Virgen de Huachana, que llega a Mailín, dentro de un rato. Así que, bueno, se va a poner todo lindo, hermoso, y fieles que van a acompañar a la imagen de la Madre Santísima hasta el templete en el marco de una jornada especial de fe. Nos alegramos muchísimo. ¿Escuchaste, temita?

0: Vivir así es morir de amor.
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0: Ella es Nati Peluso. Eso está grabado recientemente. Creo que lo grabó en el 2021, por ahí, Nati. Pero aquí lo tenés, el original. Camilo VI, vivir así es morir de amor. Gracias, Quique. Un saludo para toda la gente de Santos Lugares. Gente muy trabajadora, dice Quique.

Tremendo tema en la tarde de la radio, la tarde de latidos. Camilo VI, vivir así es morir de amor en la radio de los santiagueños. Y para todos ustedes, tema que me ha mandado el Quique, el

0: yo me confundí, yo pensaba que hoy era viernes. No, hoy es jueves, para mañana están los invitados. Claro, para mañana viene Jimena Romero con los chicos de La Clave. Y mañana recién vienen también, yo me confundí, pensaba que hoy era viernes, jueves. Y mañana viene también Luciana Sánchez. Bueno, ya está, tenemos toda la tarde para nosotros. Loco Gusti, ¿cómo te va? Buenas tardes. ¿Cómo estás? Buen jueves, éxito, saludos para todos. Aguante River. Dale, vamos por más en la movida de la radio de los santiagueños. Margarita, Margarita, Margarita, ¿cómo estás? ¿Hace cuánto que no aparecías, Margarita? Es la modista. ¿Cómo estás? De Vilelas, claro, de Vilelas ella. Está hermoso el programa. Gracias, Margarita, Margarita. Bueno, hoy vamos a escuchar ese tema. ¿Querés, Margarita? Margarita. ¿Qué tema, Margarita? Bueno, hablando de Margarita, a ver, hay una reina que está internada. La reina Margarita está internada porque está enfermuchi. Una angina tiene. Bueno, 86 años tiene la reina Margarita. Hola, Jorgito Bustos de Silípica. ¿Cómo estás? Escuchando, pásame un tema de Nolasco Campos, El Paisanito. Luis Luigi, de San Agustín, departamento Silípica. Dale, dale, Jorgito Gusto, ahora te lo voy a pasar. Aguantame un ratitín nada más. Alberto, tenés una llamada perdida, Alberto. ¿Cómo andás, Alberto? ¿Todo bien? ¿Cómo va?
1: Buenos días, Elevance, buenos días, Santiago. Alberto desde Burlingame. Era pero todo un tono de acuerdo. El que le roba al Estado.
0: Esto es de la mañana, 9:57, pero me acaba de llamar, 14:51. Yo no vi el llamado, pero bueno, gracias, Alberto. Muchas gracias, te mandamos puñadote de besos. A ver, por acá, Margarita. Te estamos escuchando como siempre, como todos los días. De Vilmer, de Vilmer es, yo dije de Vilela. Es de Vilmer y está con sus costuras. ¿Qué estás haciendo, Margarita de Vilmer? ¿Qué estás haciendo? ¿Qué estás cosiendo? Hola, Hernán Basualdo Chupa, ¿cómo te va? A ver, quiere saludar a su hermana. Quiere que le pasemos un tema a elección, pero no me dice el nombre de su hermana. Bueno, un saludo para la hermana de Hernán Basualdo, alias El Chupa. Bueno, vamos por más en la movida de la radio de los santiagueños. 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

Bueno, con la voz de Valentino en la tarde de la radio, la tarde de Latidos, Aldito, su banda para todos ustedes. Buenos temas. Escucha. Ya viene lo que me han pedido de Lonasco Campos, paisanito. Vamos por más. Bueno, voy a felicitar a Luisito, el barbero, el barberito que emocionó a Santiago del Estero con su corazón de oro. Bueno, le cuento, hay historias que te reconcilian con la vida, que te devuelven la fe con el esfuerzo y también con la nobleza de los más chicos. Se llama Luis Amerio, tiene apenas 12 años, pero en sus manos se lleva la destreza de un veterano y en su pecho un corazón que no le entra en el cuerpo. Es el peluquero del barrio Vinalar. Los saludamos, por ahí está escuchando Luisito, el peluquero del barrio Vinalar. Sí, ha venido para acá y todo. Y entre tijeras y sueños dejó una lección de amor filial que hizo llorar a toda la provincia. Luisito no es un niño común. Mientras otros piensan solo en jugar, él encontró su vocación a los 10 años. Todo empezó con su tía Sophie, su primera cliente, pero el motor de su talento nunca fue el dinero para él, sino el bienestar de su madre Milagros. Y él cuenta que ha comenzado porque quería ayudar a su mamá cuando ella no recibía la plata. Entonces yo le...

0: le ponía en su cartera o a donde pueda para ella, confesó con una naturalidad que desarmó a los conductores y a los cientos de seguidores que estaban pendientes de la transmisión de YouTube. Bueno, en el barrio Vinalar, porque esto ha sido tempranito en la mañana, en el barrio Vinalar ya todos lo conocen a Luisito, ofrece sus cortes y el pago es a voluntad. Un gesto que demuestra que su oficio es, ante todo, un servicio para su comunidad. Su paso por la Academia de Peluquería no fue en vano. Su profesor Franco lo recuerda con orgullo. Luisito, nosotros también te felicitamos, muchos cariñetes, bueno, y se nota que sos una persona hermosa, sensible, bueno, y que emocionas a todos con tan solo 12 años. Luisito, el barbero, que emociona a Santiago con su corazón de orito. Bien ahí, Luisito.
1: Bueno, muchachos, grabamos. ¡Arriba!
0: Dale.

Bueno, tremendo, tremendo, tremendo. Aldo Subanda en la movida popular de la radio de los santiagueños. Bueno, y estábamos escuchando Porque Te Quiero, Mujer, en la tarde show de la radio, La Tarde de Latido.

Tremendo, tremendo, tremendo. Nolasco Campos, el paisanito en la tarde en radio, la tarde de latidos para todos ustedes. Por acá anda mía.

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Un tema que ha sido grabado en el año 1998 por Pastor Luna en la tarde de la radio, la tarde de latidos, y lo vamos a escuchar, lo seguimos escuchando aquí en esta movida popular de la radio de los santiagueños. Vamos por más, señoras y señores, vamos por más. Eso, y no

A ver si lo puedo encontrar al amigo José Quiroga en la tarde de la radio, la tarde de latidos para todos ustedes. Ahí estamos. Es mi sangre chacarera. Josécito Quiroga desde Buenos Aires.

Bien ahí, José Quiroga, en la tarde de la radio, la tarde de latidos y para todos ustedes. A ver, puede ser un temita más, Josecito Quiroga. Vamos a ver, vamos a ver. A ver. Chacarerita y ser.

0: Tremendo, tremendo tema, José Quiroga, en la tarde de la radio.
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0: Que venga con esa zambita, Puerto Pañuelo. José Quiroga.

0: Tremendos temas, zambas y chacareras. En mi sangre chacarera. Así se titula en larga duración de José Quiroga en la tarde de la radio, la tarde de latidos y para todos ustedes. Bueno, vamos por más en la radio de los santiagueños.
1: Estos temas se los dedico a todos los argentinos.
0: El corazón de la guaracha va a latir en Buenos Aires.

comunidad santiagueña radicada en Buenos Aires y los amantes del género tropical que reconocen a Marcelo Vélez, al arquitecto.

cuarteto de un sonido único, con un acordeón como estandarte. El maestro llega para reafirmar por qué la guaracha es mucho más que un ritmo. Es el latido cultural de todo un pueblo que, a pesar de la distancia, mantiene

El corazón de la guaracha va a latir en Buenos Aires de la mano de Marcelo Vélez. La travesía musical de Marcelo Vélez está diseñada para cubrir los puntos estratégicos del Gran Buenos Aires durante 3 días que prometen ser históricos. El cronograma, que coincide con el fervor del fin de semana, ese fin de semana larguito de mayo que vamos a tener, y te lo cuento. El sábado 23, el inicio de la fiesta guarachera, donde el acordeón de Marcelo Vélez va a comenzar por marcar el pulso en los principales escenarios de la movida tropical. El domingo 24, una jornada clave para el encuentro de las familias santiagueñas que buscan el sonido de su tierra en el asfalto porteño. Y el lunes 25, el gran cierre de gira, coincidiendo con una fecha patria donde la identidad nacional y el folclore urbano de la guaracha se van a fundir en un solo abrazo. Bien ahí, Beli, santiagueño de ley.

0: Para todas las Silvias, chiques, claro. Bueno, Marcelo Vélez, el legado del padre de la guaracha. Porque hablar de Marcelo Vélez es hablar de la columna vertebral de la música popular de Santiago del Estero. Como padre de la guaracha, ha sido el encargado de evolucionar el género, dándole ese sello distintivo, donde el acordeón no solo acompaña, sino que cuenta historias. Su influencia ha traspasado generaciones, inspirando a los nuevos grupos que hoy pueblan el stream y las redes sociales, pero siempre manteniendo esa esencia artesanal y genuina que solo los grandes maestros poseen. Y en esta gira de Marcelo Vélez por Buenos Aires, el público podrá disfrutar de un repertorio que es prácticamente el cancionero sagrado de la guaracha, desde los clásicos que lo consagraron hasta sus producciones más recientes, siempre con esa energía arrolladora que lo caracteriza sobre el escenario. El legado del padre de la guaracha, el corazón de la guaracha, va a latir en Buenos Aires de la mano de él, de Marcelo Vélez. Olitas, olis, olis, Melina Ayunta, escuchando la tarde en radio, escuchando la tarde de latidos desde Wilmer, mientras están en preparativo para mañana para salir hacia la casa del Señor de los Milagros de Mailín. ¡Qué lindo, Melina! ¡Qué lindo, Melina Ayunta! Manden mensajes de allá, cuenten cómo la están pasando, cómo les va yendo. Por favor, Melina Ayunta. Son la familia Ayunta Romano. Bueno, ellos están trabajando con el tema de los panificados. Son Lola Romano, Paola y Melina Ayunta. Bueno, desde tempranito veo por acá, Melina. Gracias, familia Ayunta Romano. ¿Van a llevar esas cosas ricas, esos panificados ricos? ¿Van a llevar, Melina Ayunta? Contame, por favor, te pido. Hola, Hernán Basualdo, chupa, Marina. Se llama Judith Basualdo y quiere saludar al amigo Cuni y Cuchi y Eva. Son de Suncho Corral, están escuchando la radio para tu hermana. Entonces, Judith Basualdo y para tus amigos Cuni y Cuchi, que son de Suncho Corral, un saludo grande de parte de Hernán Basualdo. Hola, ¿cómo les va? ¿Cómo están? ¿Quieren escuchar un tema de Calama Tropical? Uno de esos que son los viejitos a elección, a tu disposición. Quien me saluda es Emiliano Basualdo desde Rosario, en la provincia de Santa Fe, escuchando la radio. Un abrazo grande para ti. Abrazos de luz para vos. Gracias, Emiliano Basualdo. Y para toda la gente linda de Santiago del Estero, querido, me dice Emiliano Basualdo. Él está en Rosario, en la provincia de Santa Fe. Bien ahí. Súper, pero súper espectacular. Gracias por sintonizar la radio. A ver, por acá. Hola, hola, Fabián Torres desde Buenos Aires. ¿Cómo estás? El partido de Moreno, escuchando la tarde en radio, escuchando la tarde de latidos.
1: Hola, Marina.
0: ¿Cómo le va? ¿Cómo estás, Fabi?
1: Estoy escuchando tu programa desde Buenos Aires. Soy gracias. Fabián. Uh-huh. Quería decirte que el programa está muy bueno.
0: Ay, gracias.
1: Y qué lástima, che, que no hay más sorteos de alma mula. Ni siquiera una alma mula suelta andará por ahí. No, pero sé. Bueno, ya le voy a decir, nada, a quería Seba. Pedirte como siempre un tema de Dani la Retro Guaracha.
0: Ay, pero
1: si lo tenés ahí.
0: Si no escuchaste vos antes.
1: Y entonces, nada, bendiciones, Marina, muy linda la radio.
0: Gracias, Fabián.
1: Gracias.
0: Vos sabés que ahora noto que no escuchaste desde las 2 de la tarde, porque yo arranqué con Dani la Retro Guaracha, pusimos todas las guarachas enganchaditas de Dani Tejera, y se ve que vos no las escuchaste. ¡Qué pena! Pero sí, han salido ya las Retro Guarachas. Gracias, Fabián Torres, desde Buenos Aires, partido de Moreno, escuchando la radio. Hola, Omar, ¿cómo te va? Buenas tardes, Omar, bienvenido.
2: Buenas tardes,
0: buenas
2: Marina.
0: Tardes, ¿cómo le va? ¿Cómo anda usted?
2: ¿Cómo está?
0: ¿Cómo andas, Omar?
2: Aquí nosotros bien, gracias.

0: Gracias, y hoy era bien, tomando solcito.
1: Eso.
0: He hecho mucho frío esta mañana, pero
1: sí,
0: bueno.
1: Qué fresco.
0: Este intermedio programa quita de 10. Quisiera gracias. Saludar a mi tío Ramón Galván, que hoy está cumpliendo un año más. Le deseamos yo con mi vieja y demás familia mucha felicidad. Así que, bueno, estamos laborando en el campo, echando leña, de todo un poco, así que bueno.
1: Claro.
0: Para él quiero un tema de los manceros, cualquiera.
1: Bueno, todos son... dale.
0: Bueno, Marina. Sí.
1: Abrazos. Gracias, Omar.
0: Suerte en tu programa. Bendiciones.
1: Gracias.
0: Que Dios lo bendiga.
1: Bendiciones para vos. Gracias. Omar desde Callico, escuchando La Tarde en Radio. 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Dani, pasame un tema para Walter, el mejor pintor de la banda. Un tema. A ver, Dani. Y me manda la foto, mirá. Me manda la foto que están haciendo un techo. Oh, mira, qué genio. Él, ¿quién es él? Walter, él es Walter. Ah, sí. Están armando un techo, qué lindo. Ay, qué sueño. Qué bueno, qué sueño, digo, armar un techo, porque hoy por hoy no se puede armar absolutamente nada, ¿no? Bueno. Saludos para el mejor pintor de la banda, Walter, de parte de Dani. A ver qué me dice Esteban. Esteban, ¿cómo estás? Amiga, ¿cómo te va? ¿Podrías pasar el número? Ah, no, eso no, Esteban. ¿Qué es eso? ¿Cómo va a pedir ayuda, hombre? Bárbaro. Bueno, a ver, la familia Medina Leguizamón de Figueroa, escuchando la radio. Pásenos un tema de los cachapeceros. Muy bueno el programa, señor Marina. Re lindo el programa, la estamos escuchando desde el comienzo del programa. Pásenos un tema de Marcelo Vélez. He pasado los temas de Marcelito Vélez y ahora está sonando Calama Tropical. Calama Tropical, y enseguida se vienen esos temas que usted siempre conoce de Calama. Dante Paz de Alto Pozo, banda. Marina, todo bien, como siempre, escuchando el mejor programa. Ay, qué bueno, Latidos. Qué bueno están esos enganchados retros, sí, los de la retro guaracha, muy buenos. Quiere saludar a sus hermanas, Dolores y Chabela, para su sobrina Janina, Janete, y a la más pequeña, que se llama Julieta. Yo tengo un primo que les puso Janina... Gisela, Janet, todo con She, She, She. Faltaba Julieta, que le pongan un nombre con She, claro. Para Julieta, para tu sobrina Janina, Janet y Julieta, Dante Paz de Alto Pozo. Gracias, éxitos. Aguante Latidos, aguante Boca. Saluda un amigo de siempre, Dante Paz de Alto Pozo, departamento banda. Gracias, muchas gracias. Hola, Moni, ¿cómo te va, Mónica? Mónica Martínez, escuchando la radio. Pasanos un tema de Jorge Daniel. Dale, ahora te lo paso. Aguantemos rato. Hola, Marce, ¿cómo te va, Marce? Él es Eduardo Melián y con el poderoso Primavera. Poderoso por siempre. Pásanos un chamamé, estamos escuchando Marce Gallo de la banda. Y un saludo para toda la familia de Alberdi, de parte de Marce.

para la familia de Alberdi, de parte de Marce Gallo. Melina Ayunta está escuchando la radio. Llevamos para el consumo familiar y vamos todos en familia. Ah, mira, claro, la familia Ayunta Romano. De ayer fue que me mandaban todos esos panificados que estaban haciendo, que yo pensaba que era para vender, pero me dice no, es para consumo familiar. Vamos toda la familia. Están escuchando la radio desde Vilmer mientras están en los preparativos para mañana para salir a la Casa del Señor de los Milagros de Mailín. La familia Ayunta Romano, todo lo mejor. Vayan con cuidadito, por favor, se los pido. Y Diosito me los bendiga. Hernán Basualdo, chupa. Chupa, ¿qué está haciendo? ¿Como quién tomar mates? Llenando garrapiñadas para llevar a las fiestas patronales del señor de Mailín. Tranqui nomás. ¿Me podrías pasar un tema de Miguel Figueroa, ese Chirita volvió a las cabras del monte? Mira, una cantidad. Qué rico el praliné. Claro, las garrapiñadas, los pralinés ya están listos en los paquetitos. ¿Cuánto sale, Hernán Basualdo? ¿Cuánto sale esos paquetitos de garrapiñada? ¿A cuánto los vas a vender allá en Mailín? Me parece genial. ¿Cuántos vas a llevar? Contanos todo eso que

0: Queremos saber, gracias Hernán Basualdo. Ah, chicos, yo le quiero decir el nombre, voy a volver a repetir el nombre de los ganadores del Fernet Alma Mula, del Fernet Alma Mula que hemos sorteado en el día de ayer. ¿Habrá venido la señora a retirar? Porque le iban a entregar abajo. A ver, abajo, nosotros estamos en la planta número 2. Así que bueno, seguramente ya habrán venido. A ver, cuando yo baje me voy a enterar. Y si no, bueno, Claudia Rivadeneira, que se ha ganado el Fernet Alma Mula ayer. Silvita Vélez, otro Fernet Alma Mula. Y César Gómez de Villa Lynch son los ganadores del Fernet Alma Mula que hicimos ayer el sorteo con Seba Agüero, que es quien hace este Fernet santiagueño y bien puesto Alma Mula, ¿no? Claudia Rivadeneira, Silvia Vélez, César Gómez de Villa Lynch, que le van a mandar el Fernet para allá, a César Gómez de Villa Lynch, que sé que son 8 santiagueños que están trabajando en la misma fábrica. Bueno, puñadote de besos y abrazos luminosos para todos ustedes. ¡Ay, feliz cumpleaños! Cumpleaños de Graciela Pereira. Mirá ese asadito que se habían mandado. ¡Wow! ¡No! Impresionante. Tiene de todo, ¿eh? Tiene pollito, chorizo, hasta un anquito tiene. Mirá, chinchu. ¿Chinchu también? No, bueno, tiene unas costillitas. ¡Qué buen cumpleaños! ¡Qué linda celebración! El cumple de Graciela Pereira. Graciela, ¡qué torta! Y qué linda que estás vos, Grace. Bueno, de parte de Oscar, el turco Miranda, que me acaba de mandar estas fotos divinas con Graciela Pereira, la cumpleañera. Una torta espectacular, mirá, toda decorada así de blanco, un chantilly blanco, y tiene unas cerecitas rojas por arriba. Qué lindo. Y después el asado. Bien ahí por esa celebración. Que los cumplas muy feliz, querida Graciela Pereira, de parte de tu mamá y de Oscar. Gracias. Y de quienes han hecho posible esa torta, el asadito, que todo vale, que seguro que lo hizo Oscar. Muchas bendiciones para ustedes, familia. Muchas gracias por sintonizar la radio de los santiagueños. Bendiciones para todos. Bien ahí Hernán Basualdo. A ver, no sé, sacó los pralines. Hola Ramona, ¿cómo te va, Ramonita? Ay, Ramona querida, cuánto tiempo, Ramona de mi corazón. Buenas tardes, hermoso tu programa. Aquí sigo con mis macetas, dice. No, son divinas las macetas. De todos colores, hay blanca, anaranjada, amarilla, celeste, roja, verde, celestita. Divinas, Ramona. Ellos hacen unas hermosas macetas. Mirá, yo tengo 2 macetas que me ha regalado Ramona hace un montón de tiempo y están con las plantitas. No se rompieron porque ellas los hacen con las cubiertas. Las cubiertas de las ruedas de los autos, las cubiertas, claro. Y quedan espectaculares, pintaditas. La verdad que una maravilla. Dani, ¿cómo te va, Dani? Buenas tardes por la tarde, Dani. El mejor pintor es su compañero Walter. ¿Qué dice?
1: Walter, Marina. Walter. Dice que le pasa el tema de Alejandro Vélez.
0: Bueno.
1: El mejor pintor de la banda.
0: Sí.
1: Pero es caro él.
0: Ay, bueno.
1: Es caro, pero vale.
0: Todo lo que el laburo de él es bueno, entonces tiene que ser caro. Muy bien. Hola, ¿cómo les va? Buenas tardes. Hola, Juan Cortés, se dice que está escuchando como siempre la radio mientras está trabajando por Río Negro. Quiere saludar a su mamá Margarita Figueroa, también para su ahijado Aaron Benjamín. Pásame un tema de Jorge Vélez, Volveré. Dale, ahora te lo paso. Vamos por más, muchas gracias. ¿Cómo está el clima por Río Negro? ¿Hace mucho frío, Juan? Juan Cortés, escucha la radio Los Santiagueños. Saluda a su mamá Margarita Figueroa. Ay, yo había dicho que vamos a escuchar el tema de Margarita para su hijado Aaron Benjamín. Un tema de Jorge Vélez, Volveré. Dale. Héctor Navarrete de Sol de Mayo, Choya. Aquí escuchando, como siempre, está re bueno el programa. Pero medio engripado está mi amigo Héctor Navarrete de Sol de Mayo, Choya. Yo amanecí así también, medio. Sí, no sé, me parecía que estaba medio resfriada. No sé, congestionada, diríamos. Congestionada, pero bueno.

después mejoré. En el resto de la mañana mejoré. Digo, ay, soné ya. Soné. Capaz que me voy a resfriar, me dolía un poquitito la garganta. Pero bueno, después no pasó a mayores. Empecé a componerme y bueno, después todo bien, ¿eh? Así que gracias Héctor Navarrete de Sol de Mayo en Joya, que estás escuchando esta tarde en radio, que estás escuchando esta tarde de Latidos. Gracias. Hola, Rubén Céspedes, ¿cómo te va, Rubén? Dice que está escuchando la radio en el paraje Chilcán, en el departamento Sarmiento, que está re bueno el programa. Ay, muchas gracias, Rubén Céspedes, escuchando mientras está haciendo pan. Ay, qué rico. Vayan poniendo la papita que vamos a tomar unos mates. ¿Puede ser? Sí, claro. Ustedes saben que cerca de las 4 de la tarde tomamos un matecito. Aquí en el caso de Rubén Céspedes de Paraje Chilcán, que está preparando el pan. Me parece re bueno. A él también le parece re bueno el programa. Dice que están escuchando, están haciendo los pancitos. Pásame un chamamé de Mambito Merlo. Bueno, el tema es sigue juntar lo hasta para juntar la hacienda. Es de Monchito, claro, es de Monchito Merlo. Juntando la hacienda se llama el tema. Te mando un puñado de besos. Gracias, Rubén Céspedes. Te mando abrazos luminosos para vos. Hola, Mónica Martínez. Un saludo para tu nieta Briana, que está cumpliendo 7 años. Que los cumpla muy feliz. Ella está en Clodomira. Debe ser una hermosa. Tengo una sobrina que también se llama Briana. Briana, feliz cumpleaños, bonita. 7 añitos para vos, de parte de tu abuela Mónica Martínez. Hernán Basualdo, querido Hernán. Ah, ahí me cuenta la cantidad de garrapiñadas de paquetitos que va a llevar a Maylin. Son 500 paquetitos de garrapiñada y ya tiene hecho en la mesa. Se vende a 1.000 pesos cada una. Ah, mira, son tan ricas las garrapiñadas de 10. 500 paquetitos de garrapiñada lleva Maylin. Los quiere vender todos. Después contanos, Hernán, qué tal te ha ido. 1.000 pesitos nada más. Genial, genial y espectacular. Vamos por más en la movida de la radio Los Santiagueños, 3 de la tarde, 51 minutos. El entretiempo de la final del Mundial podría llegar a durar hasta 30 minutos. Todos hablan de esto. El entretiempo de la final del Mundial podría llegar a durar hasta 30 minutos porque, bueno, va a haber show, Shakira, bueno, todo lo demás. Bueno, hola Dani. A ver qué me dice Dani. Walter te manda saludos. A Belén le manda saludos. A la novia de Mauri. ¿Qué es eso? ¿Cómo le va a mandar saludos a la novia de Mauri? Walter manda saludos a la Belén, a la novia de Mauri. Bueno, Claudita Rivadeneira me dice: estoy abajo para retirar el Ferné. Muy bien. El Ferné de 10, el Almamula. Bueno, ahora lo organizamos, mi queridita Claudia Rivadeneira. Familia Medina, la familia Medina Leguizamón de Figueroa, también escuchando la radio. Qué bueno que está. Me pedí un tema de Marcelo Vélez que lo acabo de poner hace un ratito nada más. Re lindo los temas que estás pasando. Bueno, me alegra mucho, amores míos, que les guste. Escucha lo que viene ahora. Dale, disfrútalo, gozalo. Dale.

Tremendos temas en la tarde show de la radio, la tarde de latidos. Vuelve a Santiago, hermano, y tantos éxitos que tiene la gente de los Bonis. A ver por acá, ¿qué me dicen? Ese Franco, Franco, un saludo para Elías Jaimes, para Jonathan Jaimes, para Mica Gómez, de parte de Franco. Me pide un temita de Pogonza. Elías Jaimes, saludo para Franco de la Agustina. Saludos para Elías Jaime, Jonathan Jaime, para Mica Jaime, de parte de Franco. Un temita, dale, ahora viene Silvita Bélice, también escuchando la radio. Te cuento que hoy no fui porque tenía que ir al hospital regional y me vine medio tarde, ya en mi casa, pero mañana voy a ir a buscar el Ferné al Maula. Gracias. Ay, bien ahí Silvita Bélice. Bueno, Claudia Rivadeneira ya está abajo en el piso, en el primer piso, y ahora le sacan una fotito y me va a mandar un audio también. Muchas gracias. ¡Ay, qué rico! Esto es un asadito que es chinchulín y morcilla. ¡Oh, qué rico, Silvita Bélice! Diana Marina por la mañana. No se puede retirar el premio. ¡Ay! Es que no es. Están las mismas personas, Silvita. Pero a las 2 de la tarde sí, ya podés retirar. 2 y cuarto de la tarde ya podés venir a retirar. No hay ningún problema, Silvita. No es a la mañana, es para la tarde. Gracias, mi amor. Se ve espectacular el asadito que has comido hoy. Mira, chinchulincito. Esto es chorizo y morcilla. De 10. Parece que esto es una mollejita también. Qué rico. Me encanta. Hola, buenas tardes. Mucho frío por aquí por Río Negro, me cuenta el amigo. Ah, sí, Juan Cortés. Mucho frío por Río Negro, donde están escuchando la radio. Y por las mañanas viene cayendo varias heladas. Para el fin de semana se pronostica, está anunciado, de 3 a 4 grados bajo cero allí en Río Negro. ¡Ay, es impresionante! ¡Impresionante! Un saludo para toda tu gente, para todas las familias, para tu mamá Margarita. Bueno, para todos. Mira, ese es el pronóstico que tienen para el fin de semana en Río Negro. Me lo cuenta el querido amigo Juan Cortés, que está escuchando en Río Negro. Ahora te voy a agendar y vas a recibir el sticker de latidos, las bendiciones y muchas gracias. 3 a 4 grados bajo cero se pronostica para el fin de semana. Gracias. Dalila Navarro escuchando la radio. Como siempre, el programa está de 100 y está haciendo pan y está lavando también. Bien ahí, aprovechando el tiempo, la siesta, mientras escuchan la tarde en radio, mientras escuchan la tarde de latidos. Lavar y hacer pan y todo lo demás. Me parece súper, pero súper genial. Vamos en la movida de la radio. Me habían pedido temas de Calama Tropical. Escucha.

0: ¡Qué ritmo loco! ¡Loco, loco, loco! Ponete los auriculares, Claudia. Ponete los auriculares, Ale. Vos también. Vamos por más en la movida de la radio de los santiagueños. Y cuando yo dije Claudia... Cuando yo dije Claudia, me estoy refiriendo a Claudia Rivadeneira, porque Claudia está aquí en los estudios de la radio de los santiagueños. Con este ritmo loco, sí, con este ritmo loco. Con este ritmo loco, impresionante, Calama Tropical, para recibirla a ella, a Claudia, Claudia, querida Claudia, ¿cómo te va? Buenas tardes, bienvenida Clau, ¿cómo estás?
1: Muy buenas tardes, Marina, muy buenas tardes a toda tu audiencia, muchísimas gracias por el premio de ayer, que, bueno, que la verdad no pensaba que iba a ganar. Pero bueno, llegaba mi cumpleaños ahora en junio.
0: ¿En serio? ¿Vas a celebrar con el Fernal Mamula?
1: Con el Fernal Mamula, que nos tendremos que transformar.
0: No, ni digas. ¿De dónde sos, Claudia?
1: Soy de Garza, pero mi mamá vive en Garza. ¿En Garza? Tengo toda mi familia, mis hermanas.
0: ¿Pero vos vivís acá, en Capital?
1: Vivo aquí en Santiago, en el barrio 750 Viviendas.
0: ¡Ah, mira qué bueno!
1: Hace 3 años me han dado la casa, así que estoy agradecida a Dios, a todo lo que hacen en mi vida. Uh-huh. Así que, bueno, Marina,
0: qué lindo,
1: hermoso estar en tu programa.
0: ¡Ay, viste! Ya nos sacamos la foto, todo con Claudia. Mira qué belleza que es.
1: Hermosísimo el edificio. Multimedio.
0: Claro, el multimedio.
1: La radio.
0: Todo, ¿no?
1: Hermoso, hermoso. Muy
0: claro,
1: lindo.
0: Mira, de aquí se ve la avenida, el parque, se ve todo lo que es los eucaliptus, sí. Una naturaleza divina.
1: Un saludo grande a toda la gente, a la aprovecha, familia,
0: saludar
1: a la familia Cantos.
0: Bueno, muchas gracias.
1: Excelente persona.
0: Nombre de la familia Cantos.
1: Muy buenas. Así que muchísimas gracias, Marina, gracias por
0: y aprovecha
1: recibirme.
0: También para saludar a tu gente de Garza,
1: Garza,
0: a tu mamita,
1: a mi mamá,
0: a la familia,
1: Lucrecia, a mi hermana Roxana, que dice que siempre te escucha.
0: Un beso para Roxana.
1: Ahí, Roxana Ibarra, a toda la familia Ibarra.
0: De 10.
1: Bueno, ¿qué más decirle a mi primo y a mi tío Noli Rivadeneira, a Claudio, que ellos tienen negocio ahí en Garza? Bueno, no hace llevar el Fernet al Mamula, empezar
0: para que tengan ahí.
1: Promo para vender.
0: Sí.
1: Claro, Claudio, ya sabes.
0: Ya sabes, Claudia. Ya le vamos a pasar el número de teléfono de Sebastián, que es quien prepara el único Fernet que tenemos, que es santiagueño. Así que bueno, todo listo, todo preparado, y que lleve a Garza nomás.
1: Que lleve a Garza nomás, que empezar a vender.
0: Vos probalo y decirle, y hacerles probar, poquitito nomás.
1: No, poco nomás.
0: Medio cacheteadito, dale
1: claro,
0: con...
1: No, ahí nomás.
0: ayer fue con pomelo, Estaba riquísimo el Fernet al Mamula con pomelo. Y bueno, después una vez también me hicieron probar el Fernet al Mamula con naranja.
1: Con naranja.
0: Con juguito de naranja. Ah, mortal, riquísimo, mortal, mortal. Sí. Mi querida Claudia, gracias por haber venido, me encanta, y bueno, hemos cumplido con vos con el regalo de semejante grande la botella, ¿no?
1: Sí.
0: Sí, no. Pero alcanza un montón.
1: Sí, ¿no? De a poquito.
0: Claro, de a poquito nomás para
1: como
0: sentar.
1: Como el arrope, ¿viste?
0: Claro, como el arrope. Hay uno que tiene arrope. ¿Te acuerdas que ayer decía Seba? Uno que tiene arrope, el otro que tiene lupus, que es lo que se utiliza para la cerveza, y este es el clásico.

0: Este es el clásico que se puede beber como, como guste. Sí, para hacer, aparte tiene hierbas medicinales, está hecho con hierbas medicinales, pero tiene el mismo gusto del, del otro Fernet también. Sí. Así que bueno, como quien caminar viniste.
1: Sí.
0: En el solcito, el la sol, siestita linda.
1: Muy lindo.
0: Claro.
1: Gracias, voy a mandar un saludo a los, a toda la gente que está yendo, caminando hacia la Virgen de Mailín.
0: Al Señor de los Milagros de Mailín.
1: Así que bueno, que tengan un buen viaje.
0: Porque la traen también a la Virgen de Huachán.
1: A la Virgen de Huachán.
0: De a caballo la traen.
1: A caballo la traen.
0: Sí.
1: Así que bueno, para todos ellos y para toda la gente de Garza.
0: Y todos los que van a ir. Aquí me estaban contando que ya están preparando todo para los que son de ahí cerca, de Garza, de Vilmer, todos esos lugares, para ir mañana. Otros ya han llegado.
1: Sí,
0: mucha gente que ha llegado. Sí.
1: Gente de Buenos Aires también ya están llegando.
0: Sí. Así que bueno, todo va a estar hermoso y lindo seguramente en estas fiestas tradicionales del Señor de los Milagros de Mailín. Gracias, Claudita. ¿Te queda algo más para saludar?
1: Te miro a vos y gracias porque años que te sigo y bueno, que antes ibas a los carnavales así,
0: claro,
1: ¿no? O sea, Club Sarmiento,
0: claro, cuando tenía el Marine Show, show.
1: Y una vez he viajado desde Santiago con vos.
0: Mira, te hemos llevado.
1: Chicas, sí,
0: la,
1: hemos ido.
0: Claro, con el, ¿y qué grupo musical llevabas esa vez? No me acuerdo yo.
1: No. Iba vos y
0: las chicas.
1: Sí.
0: Ah, mira, claro.
1: Ya estaba el grupo. Claro,
0: o sea, el grupo musical, sí. Claro.
1: Así que bueno.
0: Claro, y yo cantaba con ese grupo musical y todo. Qué show, ¿no?
1: Qué show.
0: ¿De primera?
1: De primera, siempre.
0: No hubo un show y que, bueno, que siempre en el corazón.
1: Sí, eso es lo más. Uno te lleva siempre en el corazón.
0: Gracias. Muchas gracias, Claudia.
1: Muchas gracias, Marina.
0: A vos y tu familia. Y que disfrutes del Fernet Mamula.
1: Sí.
0: Después me avisas.
1: ¿Me puedes pasar un tema de Enrique Massa para mi hermana Roxana, que es la que estaba pidiendo?
0: Bueno, primero voy a ir con Volveré, que me han pedido, de Jorge Vélez, y después te paso lo de Massa. Dale.
1: Bien.
0: Gracias, Clau. Buenas tardes.
1: Gracias a toda tu audiencia.
0: Gracias, que estés muy bien. Gracias. Claudia Rivadeneira, que vino a buscar su Fernet al Mamula.

Tremendo tema. El demoledor. Jorge Vélez en la tarde show de la radio La Tarde Latido. Acaba de retirarse mi querida Claudia Rivadeneira, contenta con su pernel mamula.

Tremendos enganchaditos aquí en la tarde show de la radio, la tarde de latidos. Y los sigo saludando, amores míos. Son las 4 de la tarde con 25 minutos en el reloj de la radio de los santiagueños. Bueno, Dani me dice, es que Mauri es el ayudante de Walter, por eso le manda saludos a la novia. Bueno, a Belén, ahí está. Bueno, saludados. César Gómez de Villa Lynch, escuchando la radio. Buen programa como todos los días. Le puedes pasar un tema de Ramón Villalba dedicado para todos los escuchas. Me escondí para mandar el mensaje, ya que el jefe de la planta anda más cargoso, dice, atrás de las orejas. Muchas bendiciones. Anda más cargado que... Que Jijén detrás de las orejas. O que Mosquito detrás de las orejas. Que no, César Gómez, vos te ganaste el Ferné al Mamula. Bien allí. Gracias. Ya te va a llegar. Todavía no lo mandaron, así que bueno, será para dentro de una o dos semanas. Ay, Hugo Pavón, 15:53, me habían mandado mensajes.

0: Luna, me pide temas de Massa, está saliendo, están escuchando mientras está lavando, tomándonos mates. Vos también, que tengas un excelente día, resto del día, este día jueves. Hernán Basualdo, ¿cómo van? El Loco Busti, dice, los bosteros aquí en el barrio a la noche estaban esperando que pierdan, pero River está bravo. Hernán Basualdo Chupa, saludos a Claudia y felicitaciones, muchas bendiciones a la familia Basualdo de Suncho Corral. Gracias, Hernán. Hola, Manuel Figueroa del Poliar. Nadie dijo cómo es el camino por Atamisqui para ir a Mailín. Nadie no ha dicho nada, Manuel Figueroa. A ver, ¿alguien sabe cómo está el camino para ir desde Atamisqui a Mailín? El camino que se va de Atamisqui a Mailín, por favor, si alguien sabe que me lo diga, porque yo la verdad que no lo sé. A ver, por acá, Nati, Patri. Buen jueves, trabajando un poco, haciendo costuras, escuchándote. Quiere que le pasemos un tema de los alfiles. Cambiando el cierre de camperas, Nati Patri. Ah, mira. Chayán Basualdo, de Bandera. ¿Cómo andas, Chayán? ¿Todo bien?
1: Marino, pasame una gualacha buena.
0: Todas son buenas, chico. No, no.
1: A la noche voy a abrir un fornet, pero franca. Lo bueno, Marina.
0: Son dos, buenas.
1: Me voy a laburar.
0: Todas son buenas estas guarachas, chico. Todas son buenas. Qué ganas de quejarse, ¿no? Claudita Rivadeneira dice, gracias, Marina, un gusto verte. Dios te bendiga. A vos también, mi querida. Que disfrutes del Fernel Mamula. Roberto de la Cochera, Roberto y Cookie también, apostados escuchando la radio de los santiagueños. Juana Pérez, ¿cómo te va, Juanita? Hoy en el Día del Atletismo quiere, por intermedio del programa, saludar a su hija, a Yelene Mancilla, que es atleta. Feliz día, Yelene Mancilla, la atleta, de parte de tu mamita Juana Pérez. Y ya que está en pista después de una cirugía.

0: Díaz, y para Naitan Díaz, soy Evaristo Díaz de Tajamar. Pásame un tema, no sé, pero a mí la bebecita me piden de Daddy Yankee.
1: Ah, algo de Daddy Yankee. Wow, a ver, vamos a buscar algo de Yankee, de Daddy Yankee. Pará, voy a ver, pero me parece que antes tengo que ir a una pequeña pausa. A ver, ya lo voy a buscar. Algo de Daddy Yankee. Me pilló desprevenida. Bueno, vamos a ver, Daddy Yankee. En la tarde de la radio para la familia Díaz. Sí, para la familia Díaz que está escuchando la radio en Tajamar. Ese. Ahí está, Daddy Yankee con Bizarrap.

0: Bueno, una linda temperatura en la ciudad capital de Santiago del Estero, Daddy Yankee, que me lo pedía la familia Díaz, Evaristo Díaz de Tajamar, para sus nietos y para toda la familia. 17 grados 7 décimas de temperatura, con vientos del sur a 12 kilómetros por hora. Para la tarde, parcialmente nublado, a la noche despejado. Como decía alguien, se viene la helada. Viernes, mañana, 10 grados a la mañana. No, 10 grados a la mañana, 19 en la tarde. El sábado, 13 grados a la mañana, 17 en la tarde. El domingo, 6 grados a la mañana, 15 en la tarde. El lunes, 7 grados a la mañana, 15 en la tarde. El martes, 6 grados a la mañana y 15 en la tarde. Y el miércoles, una mínima de 8 grados a la mañana, una máxima de 15 grados. Eso es lo que dice la gente del Servicio Meteorológico Nacional, Fuerza Aérea Argentina. Bueno, vamos por más en la movida de la radio de los santiagueños. Este tema que también me lo habían pedido, de Miguel Figueroa, para Luji Barrio Nuevo, que está escuchando la radio. Rubén Chazarreta, ¿cómo te va? ¿Cómo estás, Rubén? A ver qué dice.
1: Uh-huh. Un tema de tu elección.
0: Bueno.
1: Por Atamisqui, por ahí a Mailín, todo asfalto es.
0: Ah, todo asfalto.
1: Por Tosiasta. Bien. Por Mailín, todo asfalto.
0: Perfecto. Ay, gracias, Rubén. Gracias, Rubén Chazarreta. Ha contestado en lo que me habían preguntado y yo no sabía cómo estaba el camino para ir desde Atamisqui a Mailín.
1: Ah, un tema de tu elección. Por Atamisqui, por ahí a Mailín, todo asfalto es.
0: Bien, entonces.
1: Por Tosiasta.
0: Bien.
1: Vía Mailín, todo asfalto.
0: De 10. Ay, gracias. Gracias, Rubén. Muchas gracias.

0: Bueno, chiquis, cumplido con ustedes, Miguel Figueroa, su conjunto Amanecer Campero. Oye, tengo que ir a una pequeña pausa. Catalina Arias, ¿cómo estás? Escuchando el programa, gracias por alegrar nuestras tardes, sintonizando como quien baldear mi casa. ¡Ay, que quede espectacular, Catalina! Ya está el trabajito terminado. ¡Bien ahí! Ahora a tomarse unos mates. Que Dios bendiga a toda la gente que van rumbo a las fiestas del Señor de los Milagros de Mailín. Que tengas un lindo día. Que vayan y que vuelvan bien. Abrazos. Abrazos para vos, Catita. Muchas gracias, ¿eh? Muchas gracias. Pequeñita pausa. Volvemos rápido aquí en la tarde show de la radio. La tarde de latidos para todos ustedes. A ver qué tengo por acá para hacerles escuchar. Ya venimos con más latidos chamamecero. No se vayan.
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Vamos, sí, nos vamos enterando con ritmo en la tarde show de la radio, la tarde de latidos. ¿Cuánto te cuesta mantener el auto? Y la gente dice, no creo cambiar el auto, no sé cuánto sale, pero es mucho. ¿Tanto ganan los legisladores que se pueden comprar un auto de alta gama? El diputado mileísta Manuel Quintar, de la provincia de Jujuy, se compró un Telsa de alta gama y se presentó así con el flamante auto, con ese vehículo en el Congreso Nacional. Quiere decir

2,6%. Temperatura a las 3 y media de la tarde de 23 grados, con una humedad del 53%, ligeramente nublado en la ciudad capital de Santiago del Estero. En Buenos Aires, mega operativo narco en Fuerte Apache, desde esta mañana que están con eso. Para Milei fue flojarda la marcha federal universitaria, eso es lo que dijo él. Renovación de contrato. El italiano Carlo Ancelotti continuará dirigiendo a la selección de Brasil 4 años más. Caso Adorni, el hijo de una de las jubiladas, confirmó un pago extra de $65,000 fuera de la escritura de Adorni. Conciliación obligatoria. Se levantó el paro de colectivos previsto para mañana, día viernes. River, Agustín Ruperto, se rompió por segunda vez los ligamentos cruzados. El diputado libertario que se compró un auto de alta gama, un Telsa, vuelve a Jujuy en grúa porque no posee patente. Si supiese lo que es ese auto.

nato, porque el presidente Milei lo llamó. Yo voté a Milei porque creía en él, dijo. Hoy se va a dar a conocer la inflación de abril, que ya te la dimos a conocer nosotros. La FIFA anunció que Shakira, Madonna y BTC van a actuar en el show de medio tiempo en la final del Mundial, que podría ser hasta 30 minutos para ver jugar el segundo tiempo de los partidos. Los prestadores de servicios de PAMI Bariloche suspendieron la atención a los afiliados de la obra social.

0: Por falta de pago, temperatura máxima para hoy, día jueves, 24 grados. Hoy es el día del futbolista argentino. Celebramos a los ídolos que nos hicieron soñar. Pronóstico del tiempo para hoy día jueves, algo nublado, vientos leves y estaría agradable como lo estamos viviendo ahora. La frase del día de hoy, no te compliques, disfruta, no te quejes, aprende, no te enojes, sonríe. Te vas enterando con ritmo aquí en la tarde show de la radio, la tarde de latidos. No te vayas que volvemos en un ratito, hasta las 5 no paramos.
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Bueno, me habían pedido este tema, Ramón Villalba, su conjunto, y el tema se llama Lagrimita, Lagrimita, Lagrimita, Lagrimita, Lagrimita. Bueno, ahí está complacido el amigo, me lo había pedido hace un rato. Vamos por más.

latidos. Rescataron a una aguaraguazú herido tras ser atropellado en una zona rural de selva. Sí, brigadistas forestales y policías también participaron de un operativo conjunto para asistir al animal silvestre. Un importante operativo de rescate de fauna silvestre se ha desarrollado este miércoles en la zona rural de La Victoria, donde un ejemplar de aguaraguazú fue encontrado herido luego de haber sido

Atropellado en un camino rural. El procedimiento fue reportado oficialmente por los bomberos voluntarios y se ha realizado alrededor de las 14:35 del día de ayer. Paso ahora a Villabrana, limpieza y desmalezamiento en Villabrana, departamento Alberdi, y ponen en condiciones el camino que une Donadeu con el paraje Santa Rosa, esto es en el departamento Alberdi. Amores míos, muchísimas gracias por la atención, por la buena compañía, por estar del otro lado de la radio, compartir con nosotros la intensidad de la música. Han sido súper amables conmigo, espero que hayan pasado una linda siestita en esta tarde hermosa que tenemos en la ciudad capital de Santiago del Estero. A ver, Héctor, querido, ay, Héctor, el artesano, mirá, me manda... Héctor, vos me hiciste una carretillita, ¿no es cierto? Claro, vos me hiciste una carretillita hace muchos años. Y ahora me manda una carretillita también, hermosa. Félix Alderete también escuchando la radio. Muy lindo tu programa, gracias Félix, muchísimas, pero muchísimas gracias. A ver qué tengo por acá. Para Luis Torres de Río Seco en Tucumán que escucha la radio. Para Franco Jaime, para Catalina Arias, muchas gracias, mil pero mil gracias. A ver... Bueno, abrazos luminosos para todos. Gracias, corazones. Diosito me los bendiga a todos. Adiós, adiós, adiós, adiós.

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0: ¿Cómo anda la gente del LB11? ¿Cómo andan mis amigos del Multistream? Bienvenidos a todos. Pasen y disfruten. Para la cartera de la dama, para el bolsillo del caballero. Acá vamos a estar hasta las 8 de la noche para hacer de esto tu show, mi amor.
1: Para ganar mi primer millón, para comprarte una casa grande en donde quepa tu corazón.
0: No sé si me compraré una casa grande. Con la que tengo creo que estoy muy bien. Le haría un par de cositas nomás. ¿Cómo anda la gente? Bienvenidos. Qué placer que estén del otro lado. Che, qué lindo jueves. Mucho sol. El frío necesario para estar tranqui. A la mañana hacía bastante frescor. No sé si se habrán levantado muy temprano mi gente, pero bueno, ya le voy a preguntar. Pero hoy, a la hora de la escuela, fuerte el frío. A media mañana también bastante frío. Ahora ya hay un sol hermoso, divino. Pero no salgan desabrigados porque cae el sol y cagamos todo. Así que bienvenidos a todos. El placer de que estén ahí del otro lado. Como siempre, este es un equipazo formado por conductores de primer nivel. Y uno de esos conductores de primer nivel, señoras y señores, obviamente tiene nombre y apellido. Es el señor Diego Faceli.
2: ¡Hola!
0: ¿Cómo estamos?
2: Va.
0: ¿Cómo está
2: va,
0: mi gente querida de Mamá Mía, mi gente querida de Radio LB11? Arrancando un nuevo día aquí desde el Multistream con todo. Mi amigo aquí está listo. ¿Estás listo?
2: Vamos.
0: Para podear.
2: Sí, señor.
0: Listo para podear. A ver,
2: va.
0: A ver, todo en el piso.
2: Vamos,
0: saltando.
2: Vamos.
0: Dale, viejo fiero, dale.

0: Viejo, Alzo, para. Párame la música, párame. Viejo, parece que estás en una clase de aerobox. O sea, lo que menos parece es que estás saltando y estás en un show.
1: No, es como que yo ahí descargo, amigo.
0: De una.
1: Es un momento que he encontrado en tu presentación donde descargo mal.
0: De una. Parece que estabas a las piñas con el ex marido de la Cecilia.
1: Sí, no, pierdo ahí.
0: Yo partían
1: 2.06 metros, perro, no. A ver, yo creo que en la que te Hedy le puede gustar.
0: Le puede gustar.
1: Nunca hablo de ese tema. Mi hermano de leche sería.
0: Escúchame, ella está ardida conmigo.
1: He visto un par de discusiones que no he entendido muy bien, entonces no me quiero, no hay que tomar partido.
0: Después lo vamos a hablar.
1: Porque ¿voy bien?
0: Yo de 10.
1: Almorzado. Igual lo que has hecho no está bien.
0: ¿Qué cosa?
1: Tu almuerzo solo con. No está bien.
0: No, yo he almorzado con mi chico y mi chico ha invitado a su amigo porque en teoría mi amiga estaba en casa. O sea, yo te voy a decir cómo ha sido la mañana. Mi amiga, o sea, está en mi casa conviviendo conmigo, bien. Pasando unos momentos gratos, hermosos.
1: ¿Cómo va eso? ¿Bien?
0: No, che, bien, mi amiga no jode para nada. Aparte, yo tengo dos habitaciones, yo duermo en una, yo duermo en la mía, todo bien.

0: ¿Cómo que te vas? Y nada, yo he seguido. Me dejó tipo sí, tonta ahí.
1: Destino incierto, digamos.
0: No me he dicho dónde se iba, obviamente. Sabiendo que yo iba a cocinar hoy lo que he cocinado, porque iba anoche y ya me acostó con ese plan.
1: Eso es lo que me hace ruido a mí, que ella se haya perdido ese almuerzo con todos los condimentos alrededor de la mesa. Sí, me parece como raro. Raro. Señoras y señores, vamos a preguntarle a ella, la conductora de este programa. Fuerte el aplauso para recibir a la reina Chinzo 22.

0: esposo, porque no. Yo también. No. Que me escuchan desde el Congo. Te no. voy a decir uno, y de la Conga también, porque no.
1: Ahí te gusta el cantante.
0: Amores, ¿cómo están? No. A mí no me hables vos, hija de puta.
1: No, no, no.
0: Eso nomás le voy a decir.
1: No.
0: Que siga el programa y que todos los días sigan estando así de felices como
1: me
0: lo están.
1: Me he atacado, boluda. No, pará.
0: Gracias, amor. ¿Cómo estás vos?
1: Bien,
2: te
1: bien.
2: Estoy grabando para que toda la gente vea cómo sos de agresiva, ¿no?
1: ¿Te escuchás?
0: ¿Cómo estás vos?
1: No, muy bien. ¿Por qué lo estás ignorándolo a...?
0: No, amiga, pero por favor, es una compañera de trabajo como siempre.
1: Lo que él ha redactado... Para que se ve mezclado redactado con relatado y he dicho otra palabra. Lo sí, que él ha relatado es sí, sí, sí, muy bien. Es cierto. ¿Vos sabías del almuerzo? ¿Vos sabías de los invitados y igual te has ido?
0: Mira, amiga, yo no sé cómo explicar, porque has visto que cuando una tiene la razón, a veces como que quiere callar, pero has visto que la otra te vocifera. Yo tenía que trabajar, obviamente ya sabía ella de mi horario de que yo tenía que trabajar. Yo se lo dije, obviamente no lo escuchó seguramente. Sabía que ella iba a cocinar, sabía que su gordito iba a ir, pero de ahí en más, lo que pasó después, que fueron, que la acompañaron, que estaban y que me llamaron, eso es una pantomima. Pero yo, como le he dicho claramente en el grupo, porque hoy nos hemos agachado en el grupo tranca.
1: Yo estaba asustadísimo.
0: No, la que no está no hace falta, y yo no hacía falta ahí.
1: Claro.
0: Yo no era parte de ese grupo.
1: Ahora, lo que
0: ha quedado más claro que su amigo él, no.
1: Yo lo que
0: no
1: siento
0: tiene nada que ver conmigo la situación.
1: No quiero yo meter cizaña ni generar, vos sabes que no es mi estilo ese hacer que la gente se pelee, pero siento una leve traición.
0: No, amigo, pero por favor.
1: Yo siento como que él ha traicionado tu...
0: Claramente yo también puedo invitar a chongos que son amigos, a novios de él y que son amigos míos a comer sin ella.
1: Animate.
0: No va a haber ningún problema.
1: Animate.
0: Al cine, no. Por ejemplo, a comer, a tomar algo, a salir al boliche.
1: ¿Corre peligro este programa después de lo que ha pasado hoy al mediodía? No.
0: No, jamás dejaría este programa. Llevo 3 años, 4 ya casi de carrera. Y
1: por una nueva.
0: No voy a dejarlo, ¿no? Jamás.
1: No, aparte ya han pasado.
0: Pero por favor.
2: Escucha, aquí hay algo que nos estamos olvidando claramente, que vos estás saltando a favor de esta mina que tiene un tremendo delirio. No, cállate.
1: No, yo
2: cállate,
1: estoy consultando.
2: Y yo voy a dar mi devolución y voy a opinar lo que yo creo.
1: No estoy nervioso,
2: pero mira, si vos me vas a hacer poner nerviosa a mí. Ella se está olvidando y vos también quizás no sabes.
1: No sé, claro.
2: ¿Y sabes por qué no me vas a entender? Porque sos varón. Pero ellos, ambos, uno antes de ser mi chongo y el amigo antes de que le guste a ella, ya eran mis amigos. ¿Entiendes? O sea, yo puedo juntarme a comer con ellos sin ella. Aparte, yo anoche, antes de que nos hemos acostado, le he dicho: mañana vienen Martín y Fede.
0: No has dicho eso.
2: ¿Cómo que no he dicho?
0: No lo he escuchado yo en ningún momento, amiga. No lo he escuchado.
2: No mientas.
1: ¿Existas? Mira, a mí, mi mujercita, por ejemplo, muchas veces dice eso. Yo te he dicho anoche. No, y después saltamos todo y dice, no has dicho.
2: No, yo sí se lo he dicho. Estoy seguro que sí se lo he dicho.
1: ¿Estás seguro?
2: Muy seguro.
0: ¿Y pone las manos? ¿Es verdad? Entonces, absoluta. No entiendo.
1: No, bueno, aquí yo estaría en el medio de algo que no puedo opinar porque yo no estaba en el momento. Pero ella dice que vos no le has dicho y vos dices que sí le has dicho.
2: ¿Sabes? Escucha.

0: ¿Sabes cómo le he dicho?
1: ¿Cómo?
0: Y la obra que me desmientas, te meto con el celular.
1: No.
0: Ella estaba escéptica. Mira, porque yo soy psicópata y a mí no se me escapa nada.
2: Escucha,
0: cállate la boca, atrevida.
2: Si no le damos la razón como el tonto.
0: NASA,
1: no podemos ir a la mierda, boludo.
0: Espera, ¿le puedes decir que se calle dos segundos?
1: Escucha, están hablando.
0: Claro, pero no deja hablar. Entonces nos callamos y hablamos sola.
1: Esperen. Pará. A ver, ¿qué vas a decir vos?
0: ¿Sabes cómo se lo he dicho? Y estoy muy seguro porque me acuerdo algo puntual que yo estaba haciendo.
1: No des tantas vueltas, anda al grano.
0: Ella se estaba cepillando los dientes y yo le he gritado desde la cocina: amiga, mañana te tienes que ir temprano. ¿Qué? Me grita ella. Si mañana te tienes que ir temprano. No, pará, no te escucho, me ha gritado ella desde el baño. Ha salido del baño, venido a la cocina, y yo estaba lavando las cosas que habíamos ensuciado y le digo: te pregunto si vos mañana tienes que hacer algo o te vas temprano, porque van a venir Martín y Fede y voy a cocinar guiso. ¿De qué? No sé todavía. Y ella me ha dicho: no sé, la verdad, mañana voy a ver, porque yo en realidad yo me siento en la mañana a organizar mis cosas y mirala cómo está. Y en el momento veo. Listo.
1: Dame un segundo. Listo. Dame un segundo. Esto es verdad. Esto ha sucedido.
2: ¿Qué gano yo desmintiéndola y diciendo que todo eso es una pantomima?
1: No, yo creo que ninguno.
2: ¿Gano algo?
1: Gana nada.
2: ¿Gano un premio? No. Entonces.
1: No entiendo una goma lo que está pasando y eso que los estoy viendo. No me quiero ni imaginar lo que están escuchando en los radios. Te voy a explicar, Rocío, a vos y a toda la gente que nos escucha en el LB11. Hoy, Diego Faceli, alias Facha, ha almorzado con su pareja y el posible...
2: No, ya no, acordate que ayer ya hemos cortado.
1: Ah, bueno, alguien que era un posible candidato para la 22.
2: Ya decíle nomás, ya he cortado.
1: Bueno, claro, la 22 dice que Diego no lo ha invitado, Diego dice que sí le ha dicho, y ahí está el deme y direte conmigo en el medio, que yo no sé cuál de los... Claramente uno miente. No sé quién. Hoy va a estar difícil si no nos ponemos de acuerdo.
2: No, yo me pongo de acuerdo con lo que sea. Total, es gente que me tiene sin cuidado, literal. No me interesa. Ahora, si es alguien que de verdad me interese, como los chongos que a mí me gustan...
0: Pero está ardido. Se nos entiende. ¿Te interesa? ¿No te interesa?
2: Pero porque estamos con un programa que en realidad es de entretenimiento y están hincando con un tema que no tiene nada que ver, que
1: para,
2: no está
1: en producción. ¿Pero qué me metes a mí?
2: No, vos también, porque hace qué hora que estás insistiendo con un tema que no tiene nada que ver con la planificación y le insisten y le insisten, o sea, de última. ¿Cómo a mí, uno no se va a arder si a uno lo hincan? Y primero, vos sos hombre, vos tendrías que defenderme.
1: Yo hinco.
2: Porque vos sos el que me tiene que defender.
1: Yo
2: sos
1: claramente hinco.
2: Supuestamente.
1: No, no, yo estoy tratando de ordenar.
2: Mañana lo traigo a usted.
0: Ay, tonta para elegir.
2: Va a seguir la línea de la producción.
1: No lo va a traer a Alfonso, lo va a traer a Iván.
2: Es todo un tema, chicos. Es todo un tema, no entiendo.
1: Claro, siempre el lindito y no
2: al
1: fierito.
2: Si ustedes me tiran un tema que no tiene nada que ver con todo lo que hemos planificado, y bueno, voy a tener que seguir el papel de este. ¿Me entiendes? O sea, es como un problema que lo están generando ustedes en vivo y no tiene nada que ver.
1: Esta tensión es como de Superman, ¿eh? Me gusta, ¿eh?
2: No tiene nada que ver con lo que te estoy diciendo, Augusto.
1: Escucha,
2: González.
1: Yo estoy quedado en el medio, amiga. Yo no sé qué ha pasado, no tengo ni idea.
2: Pero
1: la verdad,
2: vos sí sabes que cuando un problema se arma, uno lo puede cortar al problema. Ay, te has juntado con tus chicos, listo, de 10, genial. Entonces, 22, ¿cómo estás? ¿Qué tal tu día? He hecho un montón de cosas. Me he ido a Smart City, he ido a ver un montón de cositas, he estado charlando con un montón de gente.
1: ¿A dónde?
2: No, te has enfocado vos en un almuerzo de un guiso de mierda, básicamente con tres personas que no tienen nada que ver con lo que yo estaba haciendo en mi vida. Si vos me vas a presentar después con temas de otras personas, y bueno, la verdad que me preparo porque tu conducción no me está sirviendo a mí en este momento como programa.
1: No ganaría yo al Martín Fierro este año si sigo así.
2: No ganarías claro. Nada, porque a mí
0: te has re atacado, ¿no?
2: Lamentablemente a mí no me
0: te has re atacado.
1: Lo que a mí
2: me... Y no me voy hacia ella, porque ella lamentablemente...
1: ¡Ah, te vas hacia mí! ¡Te vas hacia mí! ¡Te vas hacia mí! ¡Te vas hacia mí! ¡Al boludo que has abrazado 10 minutos recién!
2: Una persona de los medios, que ella es un animal de los medios.
1: ¡No!

0: mata. No. Mata, es un dogo. No. Entonces vos le tiras carne, vos la pegas en la cabeza y te va a atacar, mata en vivo.
1: No,
0: entonces,
1: no era.
0: Si vos le tiras todo lo que le tiras, las pantomimas que le has tirado, obvio que ella me va a atacar y me va a decir cosas.
2: Yo he preguntado nada más.
3: Te recomiendo que hagas una meditación divina porque estás muy alterada.
0: O sea,
3: nada más.
0: Ahí están tus acreditaciones. Quiero que la gente vea.
2: Basta, o sea, basta.
0: ¿Cuál es mi espacio? El espacio que se invade.
2: Maxilar, no ayudas con tus comentarios tampoco. No, porque encima... comenta cosas para que se una el grupo.
3: No, pero encima cree él que nos hemos comido el macho entre mi amiga y yo, pero no, ya veo, jamás.
0: No, nosotros.
2: A ver, no parecen tan amigas, ¿no?
3: Nosotros somos re amigas igual.
0: Con ese tipo yo ya no tengo nada que ver.
2: No, está bien, amiga, yo he preguntado nada más porque me...
0: El preguntado nada más me parece
2: en una pelea
0: tan oculto.
2: Cuando una pelea se hace en un grupo de WhatsApp, ya los que están dentro del grupo, que no tienen, encima yo estaba haciendo la popera y me molestaba la concentración porque usted peleaba.
3: Escuchá los mensajes que me ha puesto ella.
2: No, es que no quiero hablar más del tema. Ya me he puesto mal. A mí cuando una mujer me grita me pone mal. Yo no sé.
3: No, la vas a entender porque vos sos hombre y ella es mujer.
2: Gordo, dame transferencia y se la dice. No puedo con todo. No puedo, estoy trabajando.
0: Si sos tan profesional, cerralo como se debe y armalo como se debe. No cierres con una pelotudez. Lo de WhatsApp, lo de la transferencia no es nada entendible.
3: No, te estás...
0: Avanza.
3: Ahora va por vos.
0: Onda en el tema, cerralo el tema, habla con Diego, habla con la damnificada, en este caso que soy yo, y cerralo el tema.
2: No, sos damnificado. No, damnificado es cuando vos sos la víctima. No sos víctima de nada. Ni vos.
0: Sí, aquí a la que le
2: ¿y vos? Rato, tampoco. O sea, no hay víctima aquí. Vos te has ido y vos has estado con dos tipos al mismo tiempo.
3: No, me
0: claro. Amor. Vos me has presentado.
2: Claro. Y te preguntó qué ha pasado.
0: Me has presentado de una situación que era de la Diega que ella se hace en su cabeza. Ahora, ¿qué tengo que ver yo? Soy la víctima, claramente. Si vos me traes un tema que es del otro lado, soy la víctima.
2: Yo creo que capaz que si sos la víctima. Y también me parece que vos tienes razón en todo lo que has dicho. Creo que estas dos personas que han almorzado con vos son una cagada de persona. Y no puedo romper esta amistad tan grande que comenzamos.
3: Es que vos crees que dos pelotudos van a romper nuestra amistad. Nosotros tenemos un pacto.
0: Nosotros no estamos peleadas. Sos vos el que te peleas con vos mismo.
2: No, yo no me peleo con nadie.
0: O generas una situación fea.
2: No, yo pregunto nada más, he preguntado, che.
3: Cizañero, ¿no? Mala leche el comentario que he hecho, amiga.
0: Aparte, no tiene mi teléfono, tiene mi Instagram, bien que me da like en las historias. No me podría haber dicho, nos juntamos a comer. ¿Ves? A mi amiga el Gordi le manda toda la hora mensajes.
2: Bueno, pero ya
0: que culpa le escribe, tengo. Le manda mensajes,
3: escucha,
0: le dice, lleva comida.
3: Hasta
0: me
3: la
0: escribe
3: bicicleta.
0: A mí para que le escriba yo.
3: Hasta la bicicleta dejó ya en casa el niño. Claro.
2: Bueno, pero pará, vos... Entonces, vos estás dejando, ahí sí tienes razón, lo que vos estás dejando que todo fluya, digamos. O sea,
3: obvio.
2: Claramente. Bueno, entonces vos dejas que la bicicleta esté ahí.
3: Me presento pareja aquí en el programa, te digo.
2: 42 minutos pasaron de las 5 de la tarde, señoras y señores.
0: No mientas, porque no han pasado 42, eso está atrasado. ¿Ves que estás al pedo?
2: 43 minutos.
0: Mentira, 44.
2: Ahí dice 43.
3: Allá dice 44.
2: 46. Allá dice 46. Aquí dice 44 minutos pasaron
0: no
2: de las 5 de la tarde.
0: No sabes pasar de la hora, mira cómo está.
2: Una vez más que me interrumpa peleándome. Te rompo la boca de un beso en vivo, pero con lengua, ¿no?
3: No.
2: Y no me jodas porque vos sabes que lo voy a hacer. ¿Estamos?
0: La de beso, clásica de Tinelli, para cortar una situación de mierda. Salí de aquí, ni te me acerques.
3: Ay, ay, ay, ay, ay, ay, ay, ay, ay, ay, ay, ay, ay, ay, ay, ay.
0: Salí de aquí. Salí viejo fiero.
2: Bueno, www.nuevodiario.com.ar es la página informativa por excelencia, señoras y señores, en Santiago del Estero. Este programa tiene un segmento muy querido por todos ustedes, en donde hemos denominado las no noticias de Mamma Mía, señoras y señores. Y vamos a arrancar con una que creo que les va a gustar, porque la semana pasada hemos estado hablando de esto. Y de quién cantaba, era verdad, Shakira canta la canción del mundial, no canta la canción del mundial, sí o no. Bueno, señoras y señores, otro hecho histórico en un mundial histórico, porque tiene muchas cosas y va a quedar en la historia, cantidad de equipos, países.

0: Dice que por primera vez juega en un mundial. Y por primera vez también FIFA confirmó que la final del mundial en su entretiempo va a tener un show musical. Esto no ha pasado nunca en la historia de los mundiales. Y va a ser al estilo de Super Bowl. Bueno, tiene mucho de Estados Unidos también. Mucho sí, show, bueno, mucho sí, show. Sí, sí, sí, sí. Y los artistas designados a hacer un show tremendo en el entretiempo de la final del mundial son Shakira, Madonna y BTS.
1: Claramente es mi sueño después de comer 3-4 platos de locro.
0: Es cuando tremendo.
1: Me acuesto a dormir, sueño en un Super Bowl con Shakira, Madonna y BTS. O sea, nada que ver.
0: No, es tremendo.
1: No sé cómo se van a hacer. O sea, no entiendo la situación.
0: Es raro la combineta. Bueno, la FIFA confirmó en el día de ayer grandes novedades que tendrá el Mundial 2026. La final contará por primera vez en la historia con un show musical de medio tiempo con los principales elegidos como Shakira, Madonna y BTS. El espectáculo... Bueno, todo el mundo sabe que la final se va a jugar el 19 de julio. Sí, ese es el día donde se va a jugar la final del Mundial.
1: Augusto.
0: Ojalá estemos los argentinos viendo ese partido. Eso va a significar que la Argentina llegó a la final.
2: Sí, exacto. Es que vamos a jugar la final.
0: Nunca en la historia de los mundiales de fútbol, chicos, nunca ha habido un show en el entretiempo. Jamás.
1: Un halftime show.
2: Banco nada. Igual, ¿eh? Banco un montón.
0: Sí, bueno, hay mucho de... Bueno, el Mundial se juega en Estados Unidos, el Super Bowl es...
1: A ver, amigo. Se juega en un lugar que...
0: priorizan el show antes de lo deportivo, claramente.
1: Sí, amiga, si Estados Unidos no te traía un show como eso, era un perdedor, ¿entiendes? Porque claro. Estados Unidos es eso.
2: Show cero, pantomimero.
1: Amiga, show cero, pantomimero. O sea, es como que esperes que nosotros nos hagamos alaraque de alguna cosa.
0: Bueno, escuchen esto porque también hay otras cosas...
1: Vete viendo.
0: Claro.
2: No, mala zona.
0: Hay otras cosas que también son históricas. Bueno, este mundial es histórico porque primero se va a jugar en tres países distintos: Estados Unidos, Canadá y México.
2: ¿Por qué se juegan los tres?
0: Porque se han juntado los países, porque vos como que licitas el mundial, ¿entiendes? Uh-huh. El mundial...
1: Vende un mundial.
0: Claro, al mejor postor, pumbi, se va al mundial. En este caso se han juntado estos tres países, tiene que cumplir ciertos requisitos... Argentina era uno de los postulantes.
2: Estaría bueno que se juegue el mundial aquí en Santiago, ¿no?
0: Hay grandes chances que en el 2031, creo, 2032, Argentina sea
2: sede
0: mundial. Hay grandes chances.
2: ¿Dónde crees que se jugarían aquí en Argentina, por ejemplo?
0: Y lo que pasa es que tienen que ser estadios mundialistas. O sea, no hay muchos.
2: ¿El Monumental?
0: El Monumental seguro, la cancha de Vélez seguro, la Bombonera me parece que puede llegar a tener. Kempes. El Kempes en Córdoba, el de Mendoza, el de Salta, el Madre de Ciudades nuestro.
1: Ah, ¿el Madre de Ciudades también se ha habilitado?
0: Sí, es
1: mundial. ¡Venta mierda!
0: Amiga, aquí así has jugado un mundial.
2: Activen esos grinders nomás, ¿cierto? A laburar.
0: No, vos no te olvides que aquí Argentina ha jugado...
1: Rosario, quiero de amiga hasta el 2030.
0: Argentina ha jugado un partido oficial de eliminatorias. Aquí se ha jugado el Mundial Sub-20 de fútbol, o sea que... Claramente a Santiago va a ser una sede.
2: Claro. Sí, lo he ido a ver a mi novio, el Colo Barco.
0: Claro, el Mundial
1: Sub-20. Escucha, ahí dice, mira, los Yankees son los mejores produciendo estos shows. Siempre los mundiales han tenido shows de mierda, tanto oportunidades como en cierre. Era hora de que tengan... Claro, ¿qué pasa? Que, bueno, Estados Unidos te hace una pantomima de show.
0: Bueno.
1: Siempre han habido showcitos.
0: Siempre hay inauguraciones.
1: Pero los showcitos... Y los cierres también, amiga.
0: Y en los cierres también,
1: pero son como cagaditas, son
0: pero
1: como...
0: Para,
1: aparece el mono o el animal que les representa.
0: Claro,
1: la
0: mascota.
1: El de... Bueno, imagínate quién era de Qatar, no sé.
0: Claro, en el Mundial de Fútbol...
1: Los arcanos,
0: en
2: la, ¿en Qatar el animal tenía un leoncito? No.
0: Ay, no me acuerdo, me parece que algo así.
1: Un mulo.
0: ¿Vos sabés que...?
1: Mulo viejo.
0: Lo que no se estila en los mundiales de fútbol es el cierre con música. ¿Entiendes? Por eso lo que va a pasar con esta confirmación de Shakira, Madonna y BTS es que por primera vez en la final, en un entretiempo, va a haber. ¿Qué más va a tener este mundial histórico? Tres partidos inaugurales: uno en México, uno en Estados Unidos y uno en Canadá. Bueno, por ejemplo, el 11 de junio va a ser el primer partido en el Estadio Azteca. O sea, en la zona que se va a jugar en México, en donde México va a enfrentar a Sudáfrica. Y el espectáculo va a durar más entre 16 y 20 minutos con artistas internacionales que todavía no han salido el nombre, pero dice que va a ser un show espectacular.
1: ¡Ay,
0: después,
1: qué lindo!
0: Canadá, el mismo día también, o me parece el otro día, el 12 de junio, Canadá también va a tener su propia ceremonia.

0: en el partido en donde Canadá enfrente a Bosnia, el partido inaugural, y ahí sí los encargados de la inauguración va a ser Michael Bublé y Alanis Morissette.
1: Michael Bublé era el marido de Luisana Lopilato.
0: Exactamente.
2: No me gusta cantar.
0: Y bueno, dos canadienses.
1: De una.
0: Dos canadienses.
1: Ah, canadiense él.
0: Claro,
1: ¿él
0: claro?
2: Canadiense. Sí, sí. Se casó bien.
1: Claro. Ninguna tonta, la facel y esa, ¿eh?
2: Ha sido, encima, ni siquiera resguardar en América, bueno, en Estados Unidos. Ha sido resguardar en Canadá. Está todo, pero perfecto, negra.
0: Bueno, y por último, la tercera inauguración, que va a ser, obviamente, Estados Unidos, con su partido en frente a Paraguay. El partido inaugural también va a tener un show musical tremendo por mi querida amiga íntima tuya, Katy Perry, que va a ser la encargada de abrir el partido inaugural. Exactamente.
1: ¿Qué opinas de Estados Unidos? La Katy Perry.
2: La Katy, bueno, la Katy es especial, Katy.
1: NASA, me pones la cámara de los tres, por
2: favor. Lo único que tiene la Katy que no va a decepcionar en iluminaciones, shows,
1: pantomima.
2: Pero bueno, la Katy es eso, nada más.
1: Como el show del Super Bowl, ¿te acuerdas?
2: Negra, ella me pedí todo.
1: ¿Has visto el show del Super Bowl de Katy Perry?
0: Tremendo.
1: Ese león, negra, bueno, icónico.
2: La Katy directamente, ella no pide que le paguen, ella paga para que le hagan alguna pantomima, porque no hay más presupuesto, entonces ella pone plata.
1: Su bolsillo.
2: Aparte, ella es mega millonaria, más millonaria que todos.
0: Bueno, dicen que...
1: Más que Taylor, no, igual. Taylor
2: está
1: es...
2: en una cosa rara ahí ella. Tiene muchísima plata, pero ¿sí? Nadie sabe de dónde la está. O sea, hay una cuestión que se ha metido con Orlando Bloom y tiene una cuestión ahí, pero sé
1: bueno,
2: que tiene mucha
1: mira, plata. Mira, ahí Joan nos pone, quisieron negociar con la Celine Dion para la apertura en Canadá, pero por contrato de sus shows en París no pudo ser.
0: Claro, y hay otra cosa, obviamente no va a salir a la luz porque es muy perfecto el trabajo de FIFA siempre y los quilombos no salen a la luz, pero dicen que Katy Perry, ella ha sido como la tercera opción.
2: Es que siempre
0: porque todos
2: Katy es perdedora, amiga.
0: Porque la FIFA apuntaba a Justin Bieber.
1: Mira,
0: y Justin Bieber le ha dicho no.
1: No me hubiese gustado igual que Justin esté. No.
0: La segunda opción
1: siento
0: era
1: sobrevalorado.
2: Sobrevalorado, pero bueno.
0: ¿Cómo se llama lo que acaban de decir ustedes? No me acabo de olvidar.
2: Taylor Swift
0: ha sido la segunda opción. Taylor veía con muy buenos ojos, pero también tiene una agenda muy complicada.
2: No, que... la Taylor tiene esa agenda de esas típicas que cuando te mandan los gobernadores.
0: Claro.
2: Disculpen por situaciones de agenda, no pude llegar al acto de colación de Juan Pérez. No,
0: claro.
2: No vaya un acto de colación de Juan Pérez.
0: Entonces,
2: Juan Pérez.
0: Ahí sale la Katy, la Katy que era esta
2: vez. ¿Qué te importa?
0: La Katy importa que va a ser aunque finalmente. No, que finalmente va a ser la que inaugure el primer partido de la zona de Estados Unidos.
2: Imagino... ¿Tienes contacto con los que te importa?
0: Sí, amigos.
1: ¿Quiénes son los que te importan?
2: Los que te importan son cantan canciones para niños.
0: Tremendo.
2: Cantan ponerle arroz con leche, me queda. Cantan como canciones muy lindas. Yo.
0: Pero rock.
2: Pero como en rock, así. Yo, traería una banda de niños. ¿Te animas?
0: Por favor.
2: Hay bandas de niños, seguramente.
1: La Taylor se casa el 13 de junio, ni en pedo se show.
0: Ah, bueno, ahí está.
2: Casa, está peor que Lali, así anda.
0: Ahí está.
2: De bogas casamenteras.
0: Quiero decirles que, bueno, sí, que te importa cuando quieras, amigo. Es cuestión de producirlo y vienen los muchachos de una, ¿sí?
2: Yo quiero traer una banda de niños.
0: Son
2: nuestra antelación a topa, negra.
0: Claro.
1: Vas a estar Panam, vos.
2: ¡Obvio!
1: ¡Pamplam va a estar vos!
2: ¡Luli Pamplín!
0: Nosotros lo que queremos, le vamos a contar a la gente, queremos como hacer un montón de cosas para que cuando venga Topa Santiago, que viene dentro de poco, estemos nosotros en el escenario siendo algo, como un árbol.
1: Aunque sea
2: yo quiero ser árbol.
1: Baby Shark quiero estar yo.
0: Yo puedo ser un banco.
1: Escucha,
0: en la escenografía.
1: Ahí me ¿Quién maneja la cuenta de LB11?
0: No, dice que hay un montón de gente que se está bardeando.
1: Dudo que Iván Arias sea believer. Dudo. No,
2: visto
1: no,
2: que siempre esos chubos.
1: Pero chicos, vamos a decir la posta. Justin Bieber está sobrevalorado. O sea, todo bien con su época del mega éxito y de la mega estrella, pero Justin de hace un tiempo ahora ha desaparecido y todo bien que sean fanáticos y lo amen. Me pasa a mí con Lali, por ejemplo, que Lali quizás hoy desaparezca 10 años y para mí siempre va a ser Lali. Pero para mí está sobrevalorado. Sí, obvio.
2: Vos sí reconoces.
1: Para mí Justin está sobrevalorado.
0: Yo creo que está en un nivel de artista, más allá de todos los quilombos y todo lo demás, que es como que no, no le interesa hacer shows.
1: Es que el chavo no ha hecho tanta guita, ya amigo.
2: Ya está, ¿entienden? No, amiga, lo que pasa es que no solo ha hecho tanta guita, sino está tan cagado de la cabeza.
1: Claro.
2: Hay todo un tema ahí de trabajo.
1: Sí.
2: No, no, es complicadísimo la situación.
1: O sea, me parece que hace mucho que ya no está en el foco, a eso voy. O sea, darle a Justin para que abra
0: el el otro día he hecho un show para 20 personas. Bueno.
2: Retírate del stream, Dieguín, te dice.
0: No. Las believers, las believers
1: se fueron. Ay, sabes las muertes.
0: Así que bueno, la primera.
1: Porque no le dejo ni un diente.
0: No. La primera no noticia tiene que ver con eso. Hechos históricos, muchos en el mundial. Uno de los más importantes.
2: ¿Cómo sería tu cosito? Si fuese en Santiago, ¿qué harías aquí?
0: Aquí.
2: Porque estaban diciendo que sería un pichi que pondrían aquí de mascota.
0: Para mí. Lo que pasa es que hay insignias que son mascotas y ahí después por ahí hay otros mundiales que han tenido como personajes o lugares de del lugar.
1: Claro. te van a hacer, ya. Bombín te hicieron.
2: Bombín podría ser nuestra mascota.
1: Para mí el pichi.
2: O poronguín. El pichi. El mate con el porongo así y
0: claro.
2: Poronguín.
0: Sí. O me gusta, moroncín y un moroncito.
2: Moroncín. Bueno,
1: o chipaquín.
2: Chipaquín.
1: Pero no, porque son animales, amigo.
0: Entonces el pichi.
2: No, pero podemos buscar una cosa como por ejemplo
1: el tatu cacheta.
0: El cacuy.
2: Cacuy. No, pero cacuy no.
0: Es un quilombo el cacuy para explicar en el extranjero.
1: La alma mula.
2: Cuqui Kwan se va a llamar el cacuy. Porque hay que ponerle un nombre que sea tuki.
1: Escuche, mira, es la Claudia que maneja la cuenta. Me dice, vi libre esa mujer.
0: Al número de Radio LB11 que mi querida Chizo 22 va a decir en este momento. Número de Radio LB11.
2: 385-403-0080 es el número que nos pueden mandar. ¿Cómo se llamaría la mascota? La mascota del mundial santiagueña.
0: Bien.
2: ¿Cómo se llama el rosquetín?
0: Ahora, ¿quién cantaría en el partido inaugural en Santiago del Estero? A ver, ¿qué artista cantaría para vos? O para vos, es mundial, ¿eh?
1: Para mí, Alejandro Vélez.
0: El majestuoso.
2: Sería un muy buen show con Alejandro Vélez.
1: Si quieres mostrar nuestra cultura, digamos. Claro,
0: y poner que haya un santiagueño y que haya algún argentino.
1: A Lali la pongo.
0: Lali. Bueno, Lali ha estado en mundiales.
1: Pero Lali ha cantado el himno en la final de Qatar.
0: Bueno,
1: sabes cómo ese día rogaba. Rogaba más que gane la Argentina, no por la Argentina, sino por Lali, porque le iban a tratar de mufa. Le iban a tratar de mufa.
2: Los bonis harían un mufa.
1: Che. Van con los bonis.
0: Los bonis es una insignia, aparte.
1: He ido a una fiesta en la que me tocó los bonis. No, por Dios, lo que hemos jodido en esa fiesta.
0: Calama también es otra insignia.
2: Calama también. Sí.
0: Dice que Lionel Messi y sus séquitos, ha visto que él tiene un séquito alrededor, le han pedido a la organización, claro, del fútbol argentino que estén muy atentos a los detalles que han sucedido en Qatar para que vuelvan a suceder en este mundial, como, bueno, que sea mística, cábalas, o llámele como que... Bueno, Lali entraría dentro de esas cábalas. Lali entraría dentro de esas cábalas. Hay un pedido ahí. Abel Pintos también, traeme, por ejemplo.
1: Traela a la depósito.
0: Bueno, señores y señores, primer no noticia tiene que ver con el mundial, porque claro, chicos, nosotros no caemos, pero estamos para Octavio con Cristian parado, puede ser también. Nosotros no caemos, faltan 2 semanas para que arranque el mundial. Obvio. O sea, nada.
1: Sí, qué show.
0: Nada. No. Y este programa va a estar en Estados Unidos, señoras y señores, cubriendo el mundial. ¿No?
2: Así es, sin aplauso.
0: No, amiga.
1: Que no, 22. 22. Miramos. ¿No me han avisado todavía?
2: No.
0: Pero no, a mí el señor me ha dicho que
2: no,
1: no, él ha, no, no, no. Él ha dicho que si conseguía las acreditaciones para que vayamos como prensa, íbamos a ir.
0: Pero yo ya estoy lavando la ropa.
1: Sí, todo. Amigo, pero nadie nos ha contestado. De FIFA no han contestado nada.
0: A ver,
2: a mí sí me han escrito, chicos.
0: ¿De FIFA? Esos son esos.
1: De FIFA, de jueguito para que alquiles un FIFA y
2: voy
1: juegues
2: al
1: en
2: mundial
1: tu casa.
2: Con el deportivo yo.

0: han dicho que necesitaban una cara fresca y todo, y me voy con Gaby Basualdo, Iván Arias, un especial del Deportivo con Multimedia.
1: No me quiero imaginar
2: con quién duermes.
1: Vos y Gaby Basualdo en la noche estadounidense de Mundial.
0: A los pedos.
1: No, no, no,
2: ¿con quién duermes?
0: Obvio. Ah, vamos con el con Cosito también.
1: Con Alfonso Díaz.
0: Con Alfonso Díaz. Ojo, no, ahí, creo que Alfonso Díaz viene en reemplazo de Hechizo 22.
1: No, no, no, no, no.
2: O sea que podría hacerse realidad tu fantasía del Mundial.
0: Ah, sí, sí, ¿ah? Sí, sí, sí. Ah, oh. Sí, sí, sí, sí.
1: Señoras y señores, no noticia número 2.
0: Y señores, vamos a tener que hablar de un terrible vuelco, te voy a decir. Una homosexual. En este caso pasó de un chiquillo que volcó. Volquió, te va a decir una. Así que muda con eso, porque el señor, ¿cómo se llama? No, no tiene nombre.
1: No.
0: Un conductor volcó en el Lomas del Golf. Asegura que ha intentado esquivar un perro, dice. Ha intentado esquivar un perro, en teoría venía manejando el autillo y nada.
1: Escucha, ¿qué haces vos? ¿Esquivas el perro sabiendo que te puede pasar lo que le pasó al señor? O bueno, nada, cierre los ojos y ojalá que todo salga bien.
0: Yo la verdad que...
1: No, mira cómo quedó el auto, es tremendo.
0: Es muy complicado de decírtelo porque... Y yo sí tendría que esquivar un perro, pero no lo esquivaría. A lo bruto, ¿cómo va? ¿Cómo venía también por Lomas del Golf?
1: No, pero por ahí los perros te salen.
2: Boludo, alto. No, yo te, y al perro, que me disculpe todo el mundo, pero...
1: Ojo, gorda, gorda. Ojo, te vas a meter una. No tengo... No tengo un
2: perro. No, amigo, pero a ver. Gorda, ¿has visto todo, eh? ¿Has visto el meme de la vieja que dice oso vos? Pero boludo, dale. O sea, el chabón casi se ha matado, ¿entiendes? Igual, ¿a qué velocidad habrá venido? Porque todo bien con que se te haya cruzado el perro y todo, la pantomima, pero
1: para,
2: ¿a qué velocidad vienes para que esquive un perro y vuelques, amiga? Dale. Vuelques,
0: te va a decir una.
1: Mira, por lo que se ve, por ejemplo, en la foto.
2: Igual, esa es de IA, ¿no?
1: Es de IA.
2: Sí, esa es de IA.
1: Pero suponete que el lugar haya sido como la de la foto. Y en un 60, un 70 vas en el auto. Y si te cruza el perro, no tienes tiempo. No te hace falta ir a 100 kilómetros. Si vos vas a 60, a 70 y te sorprende el perro, el volantazo te vuelca, amigo.
2: Yo clavo los frenos, no volanteo.
1: Bueno, depende de la reacción, claro, también.
2: ¿Entiendes?
0: Volantio.
2: Pero a ver.
0: ¡Ay, la
2: pero a ver, hecho, a ver! ¿Dónde ha sido la, dónde ha sido el siniestro?
1: ¿Dónde ha sido el siniestro?
0: Bien, te cuento. Nuevos detalles. Salieron a la luz sobre el impresionante vuelco registrado durante la madrugada en el barrio Lomas del Golf.
2: Ah.
0: Amiga, no puedes
2: andar. ¿Vos en el barrio no puedes andar a 70?
1: No.
2: Menos con semejante para, camioneta.
0: Para duplicar, te voy a decir una. Para dar vuelta el auto, tienes que ir fuerte.
1: Igual,
0: ¿quién cree que vayas? Se da vuelta.
1: No, no, no, no, no.
0: Claro, no.
2: Escucha. Vamos a manejar auto, seguramente.
1: Igual, igual, miércoles, madrugada de jueves, ya venía de juntada.
2: Sí, amigo. A ver, vos en un barrio como es el Lomas de Golf, que aparte las esquinas son muy cerradas. Vos sí o sí tienes que frenar, tienes que ir despacio porque vos, como son casas muy altas, no ves hacia las otras calles. El chabón habrá venido fácil, 70, 100 kilómetros. Por eso el perro se le ha cruzado y ha volcado. Pero vos no puedes ir a esa velocidad en un barrio, o sea,
1: claro,
2: lo máximo que puedes ir en un barrio es 40.
1: Claro.
2: Y abusando, digamos.
1: Sí, sí, sí. Claro,
2: todo no, bien, igual, igual. Que sea la madrugada y todo, pero dale.
1: Bueno, pero bien, el que conduce, todo
0: están
1: bien.
0: Están todos vivos, entonces es una cosa muy rara, básicamente, porque dice, mira, al llevar al lugar efectivos de la comisaría 49, le mandamos un besote.
1: A todos los chicos.
0: Los chutas.
1: No, no.
0: Encontraron un Volkswagen.
1: No.
0: T-Cross.
2: Hermosa camioneta,
1: tremenda.
0: Volcado y sin ocupantes. Se le encontró una camioneta vacía.
2: Haciendo la fuga encima de la Faceli Gómez de Sánchez.
0: El vecino que relata esto, lo de 40 años, dice que a las 3 de la mañana escuchó un estruendo fuerte. Yo no andaba trampeando esa hora y encima quedábamos.

0: cerca nosotros.
1: O sea que podría haber sido vos tranquilamente.
0: Podríamos
1: también
0: haber sido nosotros.
2: Sí, pero el tuyo, si vienes de la zona Lomas de Golf, pero él no tiene
1: ese auto.
2: T-Cross.
0: Claro, no tiene T-Cross.
1: No, para que vuelque el tuyo.
0: Por posteriormente, tras averiguaciones, ok, se ha logrado ubicar en el entorno del titular del vehículo.
1: Bien.
0: Horas más tarde, en esta cuestión, aparece el hijo del propietario,
1: qué quilombo.
0: Este caso, un hombre de 39 años, domiciliado en Lomas del Golf, quien aseguró haber protagonizado el accidente.
1: Raro, ¿eh?
0: Permíteme dudar,
1: Gómez. Raro, raro.
0: De acuerdo con su testimonio, alrededor de las 2 y cuarto regresaba de una cena cuando un perro se le cruzó repentinamente en el camino.
1: Venía escabio, amigo, venía escabio, claramente.
0: Siempre, según su relato, al intentar esquivar al animal, perdió el control de la camioneta y terminó volcado.
1: Lo que pasó es lo siguiente.
2: A ver, ¿cuál es tu hipótesis?
1: Mi hipótesis es, el chabón venía escabio, vuelca, sale cagando, lo va a buscar el padre lo putea, le dice, quédate aquí, boludo, voy a ir yo que estaba durmiendo y no tengo alcohol en las venas. Entonces ha vuelto el señor, ha dicho todo lo que vos acabas de contar, pues si no el chango iba a ir preso.
2: Bien, buena hipótesis, banco.
0: ¿Igual no es preso por dar vuelta a un auto?
1: No, pues si vos vuelcas y
2: generas
1: un accidente y estás con alcohol, sí, te quitan el auto y todo.
0: Claro, pero el delito es manejar alcoholizado, no dar vuelta al auto, no sería...
1: No, claro, lo alcoholizado es lo fundamental, digamos.
2: Pero no es un delito, sí.
1: No, te demoran.
0: No, sí, manejar alcoholizado es perjudicial para la vida de otra persona.
2: Claro, o sea, y hasta
1: en este caso por el perro
2: como delito...
1: Yo creo que sí, che, me parece que sí.
0: No sé, pero yo, debería ser un delito.
2: Ya está coso como delito.
0: Ya está coso como delito la periodista. Eso es cura periodismo. Es cura noticia en el radio, pero dice, ¿ya está coso el delito?
1: La información es esa en esta no noticia de la 22. Ustedes en sus hogares saquen sus propias conclusiones.
0: Dice que se ha ido a...
2: También me traiga ese padre.
0: Mira, dice que él venía manejando. Ha visto un perro, lo ha esquivado al perro, ha dado vuelta el auto y él ha salido, no sé cómo habrá salido, y ha dicho, voy a llamar una grúa. Voy a llamar la grúa y como la grúa no me respondía, no sé a dónde llama, a la casa de grúas,
1: claro.
0: A grúa Sociedad Anónima,
1: claro.
0: A don grúa, capaz, no sé, lo ha ido a visitar y, espera, termino el círculo.
2: Sí, sí.
0: Y al no coincidir con eso, él ha dicho, oh, no tengo una grúa, volveré a mi casa. Ha vuelto a su casa y dejó una camioneta dada vuelta tirada en la calle. Supuestamente ese es su relato.
1: Claro, claro.
2: El viejo estaba con la nota que le estaban haciendo. Un niño voló sobre mí y derribó mi auto con un rayo láser.
0: Claro, es como fuerte la cuestión. Yo solamente lo haría noticia, aparte de que haría noticia esto. Haría noticia el testimonio del policía escuchando pelotudeces a esa hora de la madrugada. Yo como policía es como, la puta madre.
1: No, pará, que estamos en contacto con el policía. ¿Te imaginas?
2: Escuchá, pero qué mierda no va a detestar el policía, el ciudadano, si hace esas cagadas.
1: Imagínate el policía de la garita, durmiendo a las 3 de la mañana y viene un boludo y vuelca solo.
2: Claro, no.
0: Y de la nada vos es que escucha que él te ha dicho que él ha volcado, se ha ido a dejarlo al auto y ha vuelto y que... Sí, pero ¿en qué caso lo dejó? Ni debe saber el viejo.
1: No sabe.
0: ¿Me entiendes? O sea, fuerte.
1: Mirá, ahí María Belén dice, tiene que haber una denuncia mientras no haya terceros perjudicados, ¿sí? Ni siquiera te demoran.
0: Mira vos.
2: Entonces vos dices que el hijo ha volcado.
1: Y sí, a ver, comparto con mi compañera periodística Chizo 22 que es dudosa procedencia de la información que da el señor, digamos.
2: ¿Qué harías vos si tu hijo hace esa cagada?
1: Yo primero lo que ha hecho el hombre, salgo, hago la pantomima como para que me den el auto y después voy a casa y lo hago recontra cagada.
2: Lo muelo,
1: palazo.
2: Lo peor es que padres que no hacen esas cosas.
1: No peguen a su niño, ¿no?
0: Por favor.
2: No, pero no es niño.
1: Ahora, si el niño tiene 18 años, es un boludo, sí.
2: Si anda en una camioneta a la madrugada, no es niño, claramente. Claro. O sea, estamos hablando en esa situación.
0: Pero bueno,
2: hay padres, ¿has visto? No quieren ver a esos hijos malandros que tienen.
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1: 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Sí, bueno, sí, esta es la...
2: Sí, la gente ahora va a empezar a buscar Tibarelo.
1: Claro, claro, claro. En las no noticias, claro, claro, claro. Tercer no noticia del día.
0: Como te decía recién, y como dice el dicho, no hay peor ciego que el que no quiere ver.
1: Otra vez.
0: Y como también estábamos hablando un poco del Mundial, hoy me voy a ir más allá. Más allá de la Argentina, más allá de Santiago del Estero. Hoy les he traído una noticia de Ecuador.
1: No, de Ecuador. Bien. De Aña Tuya, Ecuador sin escala.
0: Ay, bueno, yo soy así, amigo. Yo soy internacionalista. Soy una mina de afuera.
1: Internacionalista, le clavó.
0: Soy una mina de afuera, con mucho mundo, mucho viaje, con realidad virtual, pero viaje en fin.
1: Periodismo, internacional.
0: Y bueno, aquí nos cuentan que una Gómez español fingió una discapacidad visual para pedir plata en la calle y fue descubierto.
1: Me imagino el dueño de Tibarelo, ¿no?
0: Para pasar en limpio, o sea, había una Faceli.
1: Se echó el ciego para ganar
0: plata. Había una Faceli González español que se hacía pasar por ciego para. Pedí unos mangos en la calle, va, visto. Se acerca el fin de, los changos quieren tomar el guito, laburar, ni ahí, le hacen asco al laburo, y bueno, lo más fácil es salir a pedir plata.
1: Amiga, contá detalles, por Dios.
0: Salir a carterear.
1: No, no.
0: En la ciudad de Ambato, Ecuador, un hombre quedó expuesto luego de que se viralizara un video en redes sociales donde se evidenciara que fingió una discapacidad visual para solicitar ayuda económica en la calle. ¿Te la imaginas a la gorda en el semáforo con el bastón y los lentes negros mangueando?
1: Pero escucha,
0: le meto una cachetada y le hago subir un auto esa hora.
1: Es muy fuerte porque yo creo que ese tipo de mentiras... Después vos la tienes que sostener un montón en el tiempo, ¿entiendes? ¿Verdad como que este chabón ha ido a estos 3 horas, ha hecho unos pesos, se sacó los lentes por el coche y se dio
0: un escuchá, una vez he visto un video de un chabón que estaba en silla de ruedas, supuestamente. Ha venido uno disfrazado como de esos árabes, así, como que tiró una bomba, pegó un salto y se me corriendo de la silla de ruedas.
1: Bueno,
2: aquí hay mudos también que fingen.
1: Wow, yo he tenido una experiencia con
2: varios mudos que se hacen los mudos y no son ningún mudo que digamos.
1: Yo he tenido
0: después
1: una experiencia.
0: Rezan hasta el
2: claro, para putear,
0: Ave María.
2: Rezan todo.
1: Yo una vez estaba, yo era chico y mi papá se juntaba los domingos a jugar al fútbol, sí. Pero antes como que se juntaban a tomar un cafecito y de ahí iban a la cancha, ¿visto? Y se juntaban siempre en una misma confitería donde se juntaban todos y de ahí iban a la cancha. Y un día estábamos, yo nunca me voy a olvidar, y se acerca uno con la hojita, ¿visto? Así con que te dice que quiere plata, ¿verdad? Y claro, él pone la hoja en la mesa y un amigo de mi papá ha hecho así como para darse vuelta y lo ha pisado y el chavo y el mudo, ¡ay, Laura!
2: No.
1: Imagínate. Nosotros cagándonos de risa, los dueños del lugar indignados porque parece que era habitué del lugar.
0: Claro.
1: Que iba y ellos con todo su corazón abierto lo dejaban.
2: Pero bogueaba como ninguno.
1: Claro, ellos
0: lo dejaban.
1: No, ese día ha sido tremendo. Igual, de estos hay un montón.
2: Pero hay un montón. Yo he visto gente renga que no es tan renga. Bueno, yo solía hacerme la embarazada muchas veces.
1: No. ¿Te andó el asiento del colectivo de una vez? No mientas, ¿te andó el asiento del colectivo de una vez?
2: Yo no entiendo qué hay de malo, yo me sé la embarazada.
1: No, pero no, a mí.
0: Mira, mi tía, pero eso porque sos viva, porque yo tengo mi tía que ella me contaba que ella subía al colectivo embarazada con la panza explotando y que cuando le querían dar el asiento, ella no, tranquilo, estoy embarazada, no estoy enferma.
1: No.
0: O sea que eso de las embarazadas es de vivas. Igual que las viejas que te quieren pedir el asiento en el colectivo.
2: Sí.
0: Si me habré agarrado en el colectivo cuando volví del colegio una vez. A ver, chiquito, dame el asiento. Me dice, ay, mi amor, a la más atrevida la quieren sacar del asiento, imagínate.
2: No sé, se hacen las viejas mudas renga cuando quieren sentarse en el asiento, pero en flop las veo bailando.

0: tengo todas.
1: Claro, es raro, ¿no?
0: Ahí están,
2: cuando en el casino, así, tocando las máquinas.
0: Y yo, doña, no era callada, no era muda, no era jenga, que no te nos podía...
2: ¡Mierda! En el casino esas máquinas altas, le sale el bono, la vieja, ahí nomás.
0: Parecen Power Rangers. Claro, déjense de hacer la bueno, viva.
1: La no, fila no, del no, super no. También es fuerte, ¿no?
0: La fila del super, todo donde haya que shoshar, sí. También se hacen un poquito la pudiente.
1: Yo creo que esta provincia está entre las 5 primeras del mundo de shoshadores.
0: De vivos.
1: De vivos.
2: Bueno,
1: de vivos.
2: Yo antes he elaborado muchos años en un Maxi Drugstore y yo tenía un cliente que era un viejo. Hanna, policía, comisario retirado. Y el viejo venía, yo ya sabía cómo el viejo iba a cobrar. Saúl se llamaba, fallecido hace unos años.
1: Que en paz descanse.
2: Sí, que en paz descanse. No, lo más ese viejo. Y el viejo, yo sabía que le iba a cobrar porque venía con su, ¿cómo se llama? El
1: maletincito.
2: No, el palo es el...
0: Bastón.
2: El bastón. Que hay viejo y me voy a cobrar, ¿has visto? Por eso vengo trayendo el bastón, para que entre, cobre y me vaya.
1: Claro,
2: y después venía de allá el viejo con el bastón abajo el brazo. Dieguito, véndeme dos vinos. No, dos vinos, no, y una soda. No, recién cobrado, comprar dos vinos, se mandamos muda y no más.
1: La pregunta en esta no noticia es la siguiente.
0: A ver.
1: ¿Harías algo para shoshar? Y si lo harías, ¿qué harías? ¿Meterías bastón? ¿Clavas lentes de sol? ¿Cuál sería tu estrategia? Mujer embarazada.
0: Bueno, me he hecho la embarazada, pero también me hago la...
1: La muertita.
0: La crisis. Soy muy de las crisis, soy muy de la... O muda, me quedo muda, así como... No puedo hablar.
1: Pero pará, igual te van a hacer la cola ahí.
0: No.
2: ¿Se puede mostrar?
1: No, la cola de la fila.
0: ¿Qué?
2: ¿Se puede mostrar video?
1: A ver, sí.
2: ¿Puedo pasar producción? O sea, no sé si se puede mostrar.
1: La Sánchez no viaja en colectivo porque una sola cosa de el asiento, por favor, que estoy diciendo.
0: No, negra, nosotros somos mujeres vivas.
1: Yo creo que la del bastón la haría, che.
0: Yo cuando me golpeé una vez la pierna, yo he sido shenga, ponele que la herida la he tenido una semana y ha pasado. Yo esto casi 2 meses de shenga. Dos meses, 3 de shenga. Me duele, no me puedo levantar, no puedo parar, no puedo estar parado.
1: Claro.
0: Me mario.
1: No,
0: me agarro un Mario si no estoy mucho tiempo parado.
1: Y utilizabas para tener réditos.
0: Obvio, yo.
2: NASA, perdón. ¿Todo?
0: No, yo sí aprovecho.
2: Miren este video que le acabo de mandar a NASA que se me ha venido a la cabeza. No, amigos, eso es el verdadero...
1: Sácalo de pantalla, Nasal, a la movida. Ahora, escuchá, uno de los invitados ya está afuera.
2: Se ve igual, ¿no? Se ve.
1: Me parece que se ve. ¿No? No, bien, no se ve.
0: Está en el modo...
1: Si con la muela todavía sigue artisteando, dice.
0: Gorda, no. A mí me sigue doliendo, ¿no?
1: No, bueno, pero tampoco es hecho.
2: No sé, pero ese sanguchito de mortadela a las 4 de la noche lo estragó como hostia.
0: Es que como que por ahí me viene y por ahí no.
2: Cuando te acuerdas te duele. Cuando no te acuerdas... Escucha, ha comido 2 platos así de fideo con salsa. Ha comido un alfajor y después ha comido un sándwich de mortadela. No, en ningún momento. En ningún momento. He escuchado que te se dolió la muela. Has tragado como aspiradora.
0: ¿Pero de qué se me juzga?
1: Escuchá, amiga, vos estás en condiciones de confirmar de que estás utilizando el tema de tu muela para tener algún rédito.
0: No, jamás en mi vida usaría la salud.
1: Tenemos el video, a ver, vamos a ver el video. Ay, ya me imagino. ¿Es una 22? ¿Es una 22?
2: No, mira esto.
1: A ver, para que no lo estamos viendo nosotros, ¿no? Volvelo.
0: A ver.
1: Ahora lo vemos.
2: No lo vemos.
1: No lo vemos aquí nosotros. Ponernos al costadito. Sí, con la... eso ya ha leído la gente. A ver, ahí.
2: Ese es el que se ha visto hace un rato.
1: Bien.
0: Tranqui, igual.
1: Ahí cuando lo tenga no hay problema. Bueno, yo lo que digo es... Así como... Si vuelca el auto, hay algo policíaco que hacer. Para mí el que hace ese tipo de cosas también tiene que tener una sanción.
0: ¿Dice que darle sanción?
1: Y sí, amiga, te está haciendo el ciego y te está sacando plata. ¿Te estás choreando?
0: ¿Qué le das?
1: Pero no deja de ser un choreo.
2: Mira esto, ahí estamos.
1: A ver, a ver.
2: ¿Qué opinas vos de esto?
1: A ver, vamos a ver.
0: No.
2: Mira.
0: No.
2: No, chicos.
1: No. No. Es un montón.
0: De la deep web de la Paceli.
1: Un montón, o sea, ha mentido afuera para no hacer cola. Así es un montón.
0: Es un montón.
1: Es muy difícil opinar de estas cosas.
0: Es complicado que yo lo haga, por ejemplo.
1: Gracias,
0: que yo
1: NASA.
0: No, es muy complicado que yo llegue a hacerlo.
2: Yo no creo que voló alto. Es un montón. O sea, estas cosas pueden pasar aquí en el estadio, por ejemplo.
0: Ah, te muestro, no. Sí, tengo una en el estadio.
1: No, me para, en serio, me está jodiendo.
0: Me ha olvidado que
1: no.
0: Mi amiga me...
1: Yo, por ejemplo, en mi casa, no voy a decir quiénes, pero hay seres humanos que lo harían. Sí.
2: La Isa.
1: Yo convivo con... No sé si tanto la Isa, pero convivo con seres humanos que lo harían.
0: Justo me ha pasado la situación siguiente. Nosotros con mi amiga, no voy a nombrar quién es porque quiero respetar su identidad, veníamos caminando muy tranquilix, muy haciendo tomas, haciendo cosas, porque justo jugaba Central Córdoba. Y en eso que estábamos nosotros tranqui, de la nada, le digo, amiga, mirá, le digo. Y mi amiga procede a mirar y a sacarle una foto, básicamente. Guavito, que es daña, no, perdona una.
1: ¿Es video o foto?
0: No, una foto hermosa, gráfica, graficante.
1: No, no puedo creer, güey. Es un montón.
0: Yo quiero creer que es un milagro. O quiero creer que ha sucedido algo donde lo han pedido que... Porque ya me parece un montón.
2: Bueno, amiga, pero alto. Yo te voy a explicar el contexto de esta foto.
1: Igual, pará. Yo creo que podemos defender al de la silla de ruedas en esta foto.
0: Sí. Defiéndamelo, a ver.
2: Que ponele que él no pueda caminar. Porque hay algunas personas que tienen discapacidad. Y no pueden... O sea, no tienen el... Tienen dificultad motriz, digamos.
0: Okay.
2: Capaz él no podía caminar, pero se ha parado y estaba agachado de la valla.
0: Es que esa es la que nosotros hemos pensado en un punto. Claro.
2: Es que esa claramente es.
0: Y yo voy, ¿para qué te subes a una... ¿para qué haces eso? ¿Por qué no estás sentado?
2: Y porque, amiga...
0: Capaz que por la adrenalina del juego.
2: Es que el hincha... O sea, él quería ver... Quería estar a Tere. Vos imagínate también que esta gente...
1: Sí, el Córdoba es milagroso.
2: Vos imagínate también que esta gente va y está eufórica en la cancha. O sea, yo creo... O sea, aquí voy a quebrar una lanza, te va a decir,
0: por
2: chico
0: Juanito.
2: De la silla de ruedas, sí.
0: Por
2: y que tu amiga y vos son unas víboras bárbaras.
0: No, bueno, pero lo hemos visto bastante parado. Igual. Había unos movimientos de pata parados complicados. Pero bueno,
1: aquí lo que me dicen...
0: Para mí capaz que se agolpó el dedo chiquito y por eso entró el
1: a mí lo que me están diciendo aquí por privado, que es un hincha muy conocido de Central Córdoba, que sí tiene una dificultad.
2: Bien.
1: Y que suele hacer esto en momentos como claves del partido y después se vuelve a sentar. Claro, y después como que sí se vuelve a sentar.
2: Claro, total.
1: Como que tiene como como enviones,
2: espasmos.
1: Se agacha y después baja... Pero bueno,
0: analizar los envíos.
1: Es a chequear.
0: A chequear. Bueno, bien. Pero hemos visto situaciones parecidas. No, pasa en todos lados, pasa en el mundo.
1: No, yo creo que... A ver...
0: Aquí tenemos un montón de discapacitados que fingen la discapacidad y que se hacen los pedigüeños.
2: Y que cobran encima esa...
0: Sí.
1: Ustedes van a Kimsa muy seguido. Ahí hay varios, ¿eh? De aquí, la época donde yo relataba. Y todavía sí, lo sigo viendo. Lo digo,
0: bueno, es que uno aprovecha lo que puede hasta donde puede.
1: El bastón habilita a que no hagas cola. El día que vos tengas que justificar el bastón, va a haber un montón de vivos que se van a acabar.
2: Claro,
1: sí, el bastón habilita. Fuerte. El bastón
2: porque
1: es fuerte.
2: Bastón puede usar, o sea, vos puedes venir a serte loco, agarrar cualquier bastón y te mandas a mudar.
1: A ver, yo vengo con bastón. Y hago así.
2: ¿Cuál será la función del bastón? ¿Apoyarte cuando caminas?
1: Claro, claro,
0: te duele
1: claro.
0: la patita.
1: El,

0: Claro, el bastón es un postoperatorio.
1: Como para no perderle. Es como las muletas, pero claro, solo uno.
0: Claro, claro,
2: o la
0: claro.
2: La espalda por ahí como que le das respiro.
1: Ah, mira.
2: No, tiene sus.
1: Por algo lo han inventado.
2: Por algo lo han inventado, claro. Pero bueno, hay otros que son vivos y okay. Usan el bastón para cualquier cosa.
1: Bien, bien.
2: Compras un bastón y te ahorras en la entrada.
0: Ahora, tal cual, porque encima va el del bastón y el que lo lleva. Los dos entran gratis. Claro,
1: con le parecido hace el fin de semana.
2: Claro. Quiero ver cuánto está un bastón, che.
0: Claro, claro, claro.
1: Bueno, pero hay diferentes tipos de bastones. A ver.
2: Precio, ahí me fijo. Te digo cuánto está el bastón. Mira, me sale.
1: Bastones ortopédicos.
2: Ok, a ver, ¿lo tienes vos?
1: Sí, aquí lo tengo.
2: No busco yo entonces. Díganme.
0: A ver.
1: También, están accesibles, ¿eh?
2: ¿Cuánto me sale un bastón?
1: Uno económico que tiene, o sea, con tres patitas abajo.
2: Bastoneta.
1: 26,400 pesos. Me ahorro. Bastón tipo trípode regulable. Después tienes de 45,000.
0: Después está el que vas y compras las dos gomitas y agarras el palo de escoba, amiga.
2: También.
1: Sí, che, barato,
0: ¿eh? Qué barato.
1: Podríamos invertir, amiga.
2: Yo me ahorro un montón.
1: Aparte a vos, una influencer, que llegue este bastón, no te van a decir que no.
2: Claro.
1: Porque el toque tengo quema en vivo.
2: Colonal.
0: No. No, aparte tienes el bastón, te pones la férula en la pierna y olvídate.
2: He visto varios de férula también.
0: Vas a ver airbag desde el escenario.
2: Claro, negra, pero dominando. Ah,
0: es fuerte, es fuerte.
1: Para los próximos shows la vamos a emplear.
2: No,
0: no, no, está mal lo que estás haciendo, no.
1: Vamos a ver si qué tan cierto es el poder del bastón.
0: Voy
1: a grabar un blog.
0: Bueno.
1: Lo voy a grabar con los Shaivan Meta, que no parezca que estoy grabando. Y vamos a ver qué sale, si es verdad la teoría del bastón.
0: Pero pará, yo creo que vos y yo, capaz que la gente ya nos conoce, ¿entiendes? Tenemos que infiltrar a alguien.
1: Bueno, lo vamos
0: a hacer. Que si lo cagan un palazo, lo cagan un palazo a él.
1: Bien, bien.
0: ¿Entiendes?
2: Sí, sí, sí, sí,
0: claro,
2: sí,
0: claramente. Sí. Bueno, escuchá, así pasaron las no noticias de Mamma Mía. Tenemos cuánto. 6:30 de la tarde. ¿Eh? Hoy hay segundo capítulo de la nueva sección de Diego Facelli.
1: Sí, y he visto que ya están los invitados por el piso rondando ya.
2: Como gato.
1: No, entrenado. Bueno, ¿has visto negra? ¿Qué te quieren?
0: Tricolor. Hoy es un programa tricolor. Programa
2: tricolor, mirá vos.
0: Hoy tenemos materia del día. Fútbol.
1: Fulbo.
0: Fulbo.
1: Que no diga fulbo, que no diga fulbo.
0: Y gracias al fulbo. Tenemos materia del día fulbo. Bueno, quédense ahí.
1: Hoy estoy modo.
0: Pará, nosotros somos tribuna, ¿eh?
1: Hoy estoy modo Scaloni.
0: Nosotros somos tribuna, amigo.
1: Escalona voy a estar hoy.
0: Acuérdate que nosotros somos. Vos sos el equipo local, los que vienen son el equipo visitante y nosotros somos la tribuna del visitante.
1: Bueno.
2: Tribuleras.
0: Nosotros somos vamos en contra tuya.
1: Ah, ustedes en contra mío.
0: Sí, nosotros tratamos de siempre del lado del deporte, nosotros.
1: Bien, bien.
0: No olvídate. Quédense ahí, quédense porque tenemos una pausa espectacular, cortita, chiquita y después la sección de Diego Facelli, jugadores de Unión Santiago, no se lo pueden perder. Quédense, pausa, venimos.

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0: Pasaron de las 18 horas en Santiago del Estero a Morch. La temperatura es 20 grados. Está, no, 19, acaba de bajar, mirá. Me bajó, te voy a decir una. No traje huevanol encima, Morch. Pero bueno, escúchame, 19 grados. Así que está lindo, hermoso, fresco.
1: Qué linda pareja que hacemos.
0: Es un desastre lo que se ve en cámara.
1: Es vos con tu tío abuelo.
0: Los tío abuelo.
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0: Así, escúchame, bueno, no puede evitar, ella está allá vociferando. No es su momento, no es su cámara, no es su momento, no es su timing. Porque ella ya va a tener su momento especial, amiga. Tiene una sección especial.
1: Sí, hoy no sé con qué nos sorprenderá, no sé qué opinas vos. Yo veo como que ha habido como más producción previa, he notado menos nervios. Vamos a ver qué sale.
0: Lindos cuerpos siempre trae ella, así que nada, no te trae un...
1: Bueno.
0: No, bueno, pero no te trae una patinadora, por ejemplo.
1: Claro, no, o sea, sí, eso es verdad.
0: Ahonda en el mismo rubro siempre, en los rubros así repetidos. Pero bueno.
1: Machos.
0: Esta sección se llama, señoras y señores, Desmintiendo al Deporte.
2: Antes de empezar mi sección, quiero decir, cállate la boca, viejo fiero. Esta mina, la espina que se clavó hoy en la mañana de que yo haya comido con mi macho y con el de ella, no se la saca más, te digo, ¿no? Me está atacando todo el tiempo. Me estoy maltratando. O sea, ¿somos amigas o qué somos?
1: Tiburones.
0: Tiburelo. Así. Tibarelo somos, así.
2: Cállate, porque voy a presentar mi sección y voy a presentar a mis queridos invitados. NASA, ¿le puedes apagar el micrófono? Ay, mira, justo entró mi coordinador. Clau, vení.
0: Para presentar una sección, pero no, porque coordinación.
2: Me están envidiando la producción, mis invitados, y como que me están queriendo bajar, digamos, no están
3: para eso
2: soportando.
3: Yo vengo por tus invitados precisamente. Tensión.
0: No. Para que es nuevo. No puedes cambiar la.
2: Poneme música de tensión, NASA.
3: Uno de los invitados es mi hijo.
0: Si ha venido toda la hora a decirnos que es tu hijo, que ha llegado, que está...
1: Mami Claudia.
0: Yo, tu mami Claudia no existe, basta. Así yo.
1: No, yo le he dicho, cuando vos has nacido ya era mi mami Claudia, le digo, que vine a...
3: Las ganas que tienes, perro, vos.
1: Claro, no. Que ya
0: acaba de abandonar un hijo.
1: Qué gafa que la metió.
3: Obvio, soy la coordinadora, boludo, ¿qué te pasa? Claro.
0: Sí.
2: Bueno.
0: Ay, no. ¿Qué momento?
3: Aguante sol de mate, perro.
0: ¡No!
2: No sé, no han traído ni un saquito de mate cocido para regalar, así que aguante así, nada.
1: Claro, aguante ni una bombilla.
3: Aquí vamos a tener el compromiso de sol de mate.
0: Bien, a ver.
3: Chatuli.
4: Espera que todavía no lo he presentado.
0: Ahí va.
3: Ah, bueno.
0: No, nadie sabe quién está y van a empezar a saltar porque si no estarían todas gritando
3: ahí. Auspicia este bloque.
0: Ahí va.
3: Sol de mate, lo podés encontrar en Instagram. Gracias.
0: Mira vos.
2: Bien.
0: Bien.
2: Che, aquí todos promocionan todo.
0: Todos tienen cursos aquí, negra.
2: Vamos a empezar a promocionar nuestra página azul, nosotros también.
0: Obvio. Amiga,
2: poneme una música como la gente.
0: Esa es tu cortina, negra.
2: No me gusta esa cortina. No, mentira, NASA, déjala ahí nomás. Porque hoy he traído dos nuevas víctimas. Mira vos, dos nuevas víctimas. Dos nuevos invitados. Y hoy hemos cambiado de deporte. Si bien la sección anterior hemos hecho con jugadores de rugby. Hoy he traído dos jugadores de fútbol. Así que los presento con ustedes en la nueva sección de Desmintiendo Deporte. Facu Pérez y Gian Tulli.
0: ¡Eso!
2: Ojo vos,
1: Super reidor hoy. Bueno, amigo.
2: Ay, qué cómico. ¿Cómo estás, amigo? Mírame a mi Facu, porque vos hacer cuenta que ahí no hay nadie sentado. Están medio envidiosos hoy los chicos. No, bueno, tampoco te desubico porque sos novio de mi amiga, Después voy a quedar como. No, pero este es marido de una muy amiga mía. Ahí no entra en carrera.
1: No existe la amistad entre así.
0: Cállate.
2: Contame, ¿cómo estás hoy? ¿Qué tal todo? Bienvenido, Seambos también.
5: Gracias por la invitación.
2: Facu y Sean, jugadores del Trico, te va a decir, de Unión Santiago. ¿Cuándo es Maylin? O se nos juegan el domingo. Bien, ¿cómo te trató mi producción cuando te pasó el nombre de...?
1: Sí.
2: Sí sé lo que es Maylin, es como las carreras de los autos, que no.
5: Parecido.
0: Ahora la gente que nos está escuchando por la radio de Maylin está indignadísima.
2: Pero no había un evento así como de carreras, de caballos, de autos. Bueno, algo así.
0: El hipódromo está aquí, amiga. No es Maylin.
2: No, pero hay lugares fuera del hipódromo que hacen carreras de caballos, ¿o no?
0: En Fernández, Forges, para allá.
2: Bueno, no tengo idea, amiga.
1: ¿Qué andas apostando, gorda?
0: Tengo unos potreros por ahí.
2: La gorda se habrá ido a jugar la taba ahí. Mira, se hace la boluda.
0: Tengo unos conocidos.
1: No, señor de Maylin es un santo. Muy fuerte de Santiago del Estero, donde los santiagueños peregrinan hacia Maylin.
2: Ah, como...
1: Hay una canción que se llama Señor de Maylin. Entonces, son tantos los peregrinos.

0: Que van de muchos lugares a Mailín, que es tan fuerte la procesión y todo lo demás, que se suspende el fútbol porque, bueno, muchísima gente va.
1: Bien, alto, ¿no? Te voy a interrumpir. Ahí el chat pone...
0: No sé quién es el flequilludo.
1: El flequilludo, no sé quién sería. Hay uno que no tiene audio.
0: El otro, no, yo tampoco. Chiso, no, no se escucha lo que hablan los invitados. ¡NASA!
2: Ay, no, ¿en serio?
3: Hola.
2: Un che momento. Ah, ¿está? Capaz que les están mintiendo, capaz que es la competencia.
4: No, ahí está mi mami, así que no me voy a mentir.
1: A ver. ¿Está chequeado esto? ¿Se los escucha bien? O sea, porque nosotros quizás sí los escuchamos, pero ellos no.
4: A ver.
2: ¡Ay, salgo re linda!
1: Se escucha, listo, ponen ahí. Ahí está. Bueno, esto es producción en vivo, chicos, así que puede haber uno que otro error. Che, mirala la Bravo, qué atenta que está, ¿no? Obvio. Sean tiene, mira vos, no es ninguna tonta, ¿eh?
2: Obvio.
1: Ustedes por las dudas ignoran esos comentarios, chicos.
2: ¡Ah!
1: Ha venido casado.
3: Encadenado.
1: Y vos has visto que aquí, mientras no sean amigas nuestras, no hay drama.
2: ¡No! Sos guasa, ¿eh?
1: No,
2: sos
1: no, guasa. Pero mira, es una criatura. ¿Cuántos años tienes?
3: 24.
1: Parece más chiquito, ¿eh?
3: Ya le gustó, me parece.
1: Ya sos legal. No.
2: Cállate. No. La boca que te está delatando, ¿eh?
1: No, pero amiga, vos sabes que él es chiquito. O sea, a mí de contextura chiquita no me gusta. Me lo has traído Marquito el otro día, que era un placar.
2: Así.
1: Me están haciendo pasar un re mal momento ustedes, ¿no?
2: Pero tu grupo de confianza ahora no supo nada.
1: No, cállate, porque voy a empezar mi juego que he traído para hacer con ellos. Vamos a jugar al Kama Sutra.
2: No, bueno. Para eso sos rápido.
1: Mira, me están haciendo transpirar de la bronca. Astrojaron, me sacó de calor. No, he traído hoy un jueguito que es de verdadero y falso.
4: A ver.
1: ¿Qué dice? Que en este juego vamos a poner a prueba todo lo que la gente cree sobre el fútbol. Bueno, ustedes claramente van a decir si es verdadero o falso.
0: Perdón, amigo, porque hay como una realidad de que el futbolista en teoría sabe un montón de fútbol.
1: Sí, pero te estás metiendo en mi producción y eso va al final.
0: Ah, perdón.
3: No había preguntas de fútbol.
0: Perdón.
1: No tengo preguntas de fútbol.
4: Él no tiene idea de fútbol.
1: Estoy esperando que la producción me pase las preguntas.
0: Ella me ha dicho que te pregunte eso.
1: ¿Quién te ha dicho? ¡Ah! Me está queriendo arruinar, ¿no?
2: Yo estoy contestándole un macho que en un rato le voy a ver. La bola, que
1: No.
2: Haga labura en una vez, su vida solo.
1: No.
0: Chapaceli, pará. Antes que sigas, te juro que está haciendo... No sé si tienen que hacer algo después, pero ella está por hacer una cita, ¿no?
1: Nosotros tenemos stream de 15 cuando salgamos aquí.
0: Ella no va. Por el horario que estás poniendo aquí, no va.
1: O sea que vos hoy no vas al cine conmigo
4: o con Martín él. Y Fede. Las citas ir
2: Dios
4: con él.
2: Haciendo unas cosas.
1: Ok, listo.
4: Las citas ir con él a Kimsa.
1: No, pero Kimsa no juega aquí, boludo.
4: Va.
1: Hay stream. Bueno, yo les voy a tirar algunas afirmaciones que según la gente confirma de que son ciertas, pero yo quiero que ustedes me digan si es verdadero o falso, pero que justifiquen la respuesta, por qué es verdadero y por qué es falso, ¿ok?
4: Muy bien, dale.
1: Bueno, punto número uno. Mucha gente dice que hay jugadores que entrenan horrible, pero juegan de manera increíble. ¿Eso es verdadero o es falso?
4: Verdadero, porque para mí hay veces que los partidos son caso especial. Por ahí saca algo que un plus que tiene.
3: Está hablando por él.
1: ¿Estás hablando de vos o estás hablando en general?
4: Y hay partidos y partidos, pero yo creo que lo que hacen uno en entreno se refleja un montón de veces, pero hay ciertos casos donde el partido oficial juega mucho mejor que por ahí en los entrenos.
1: Bien. Que quizás puede ser al revés, ¿no?
4: Porque claro, vos, también es al revés.
1: Vos al entrenar...
3: El entreno que después el día del partido no es ni un...
1: O sea que para vos eso es falso, digamos. ¿Cuál es tu respuesta de esa frase?
3: No, pero la pregunta es al revés, digamos.
1: No, no, aquí la pregunta,

0: La frase no, dice...
1: Ay. Amiga, vos puedes.
0: Sí, obvio.
1: Pasarnos.
0: Escuchá lo que dice la frase. Hay jugadores que entrenan horrible, pero juegan muy bien, digamos.
2: Verdadero.
0: Porque debería ser, en teoría, al revés, ¿no? Porque vos al entrenar es como que estás más relajado. Yo creo que puede ser más fácil que vos entrenes bien y que después a la hora de jugar, por la presión y por todo el quilombo que hay en la cancha, juegues mal.
2: Claro, y hay algunos que no les gusta entrenar o entrenan media máquina y...
3: ¿Cómo le decís
2: nombre? Facu Pérez.
0: ¡No!
1: ¡No! ¡Para!
4: ¡Amigo!
1: Mató.
4: ¿Cómo me va a decir eso?
0: ¿No? ¡Está quemando en vivo!
1: ¿A vos no te gusta entrenar?
4: No, me encanta a mí.
0: Eso es como cuando yo iba a hockey de changuito y no quería ir al teórico y solamente quería ir a jugar.
5: ¿Leona?
0: ¿Voy a jugar? ¿Yo fui una leona?
1: De toda la vida.
0: Depredadora, predator.
5: La lucha y mar de...
0: No me gusta esa perdedora.
4: ¿Qué pasa? Uno disfruta mucho el estar ahí el día a día.
1: El tomar mate.
4: El día a día, pero hay veces que sí, te duele el cuerpo y por ahí no puedes entrenar o no quieres. Pero ¿qué pasa? Ya empieza la práctica y tienes que entrenar y lo haces al 100. Por más que te duela o no, ¿entiendes? Pero hay un montón de veces. Hay un montón de veces que uno ahora no quiere, sea futbolista, sea basquetbolista, lo que sea. Pero tiene que entrenar.
1: ¿Qué es lo que no te gusta del entreno, por ejemplo?
4: Las entradas en calor largas.
0: ¿Cómo es con la entrada de calor larga?
4: Y por ahí, qué sé yo, vamos a hacer fútbol, ponerle, y te hacen hacer mil cosas antes de fútbol.
0: ¿Qué serían esas mil cosas? Alto, espera, no, disculpa, te voy a interrumpir. ¿Cuánto dura una entrada en calor larga?
4: Y media hora, ponele, o 20 minutos.
0: Un infarto, me dio 10, 15
4: porque
0: más.
4: Porque ponele, tienes 10 minutos de movilidad, 10 minutos de coordinación, 10 minutos de velocidad. Entonces, ante eso, ya uno llega al partido de fútbol, o sea, que al entreno de fútbol, un poquito más cansado de lo normal.
0: Y después, o sea, después
4: En cambio, si es una entrada en calor rápida, 10 minutos de velocidad intensa, chao. Igual al fútbol lo agarras de taquito.
1: Ah, ¿y a vos qué es lo que menos te gusta de entrenar?
2: No, que yo soy medio más... que me gusta el
1: Sí, tienes
2: el
1: pinta
2: el
1: de
2: entreno,
1: psicópata
2: la,
1: igual, ¿eh?
2: La,
1: tienes
2: la
1: pinta
2: constante,
1: de que estás...
2: me gusta todo. Esa,
1: ah, vos te levantas tempranito, entrenas, haces la...
2: Yo soy el primero que lo espera al hombrecito. Lo espero con el matecito, a que él llegue.
1: Escucha, ¿qué signo sos?
2: Acuario.
1: Ah, bien, igual. No, bien. Yo pensé que eras más psicópata.
5: Igual él sería como... mi amigo
0: que...
5: Facu P forma parte de los experimentados del equipo. Y mi querido amigo Sean es como la sangre joven del equipo. Entonces él tiene ciertos requisitos, llega temprano, prepara el mate para cuando llegan los
0: viejos.
5: Viejos queda mal, los experimentados, ese tipo de cosas. Ellos son los que impulsan que nosotros, los veteranos,
0: sigan el ritmo.
5: Un montón, me estás diciendo. No,
0: aparte, viejo, esto iba a decir, vos no juegas ni el tejo, ¿qué te anotas?
4: No, pero él lo lleva al stream.
5: Claro.
4: ¿Cuánto
1: nunca me inventó nada aquí.
4: ¿Cuánto años de trayectoria? Y
1: quiero ver que yo le llevo un mate yo a él.
4: No, bueno, él tiene otras secciones, otras cosas aquí. Claro.
5: Pero veo una... Bueno, ahí dice el profe Pérez, como que te toman para la chacota los jugadores jóvenes del equipo, amigo, puede ser. Estoy leyendo ahí.
4: Hablan mucho, nosotros lo dejamos por ahí con Turi y Galván, que es otro de los experimentados, dejamos que hablen, que se caen de risa.
0: Escuchá.
4: Sí, todavía.
2: Lo deberían y mete a...
5: Ese fuerte, gorda.
2: A Turi y Galván.
0: Escuchá, Facu, bueno, yo te voy a enseñar una frase que nosotros tenemos con mi amiga Chizo 22, cuando recibimos esos comentarios que... Innecesarios, porque la verdad, nosotros siempre, ahí nomás para... Apagar, cuando los grandes hablan, los chicos se callan.
4: Ah, muy bien.
0: Así que ya sabes, ponerla en práctica. Bueno, bien, verdadero. Los dos han dicho que es verdadero. La siguiente es, el que dice somos una familia en el vestuario, miente.
1: ¿Verdadero o falso?
4: Falso. Si vos quieres ganar cosas o quieres llegar lejos, primero tienes que estar unido, por lo menos el grupo. No puede... estar peleado alguien con alguien.
0: No hay peleas, digamos.
4: Sí hay, porque todos los entrenos nos quedamos a patadas, pero al final del día uno termina compartiendo cosas. Después se hace un asado, se hace un montón de otras cosas donde termina siendo más unido. Por ejemplo, la otra vez hicimos asado y y tengo un montón de videos que hicieron.

0: Okay, todo.
1: El asado es solo de ustedes, del equipo.
0: Con el cuerpo técnico, que también impulsa a que uno tenga esa unión.
1: Bien, bien.
0: Van porque con un jugador te puede ganar un partido, pero el plantel, torneos.
1: Él te mide ese chile, ¿no? Me encanta, me encanta porque...
2: A vender un poquito de humo ahí, Escuchá, perdón.
1: Pero me encanta porque él lo mira como... Viendo qué era decir este culiado y después... ¿Qué quieres decir vos?
3: A Sofi, aunque sea con señas, pide permiso para los asados, le das un horario de vuelta, no vuelva más de las 3.
1: ¿Le habilita el micrófono ahí para que hable?
3: Acércate por favor a ese micrófono si pueden. Queremos ver...
2: Ojalá se escuche.
3: Ojalá tengamos fe.
2: Dale NASA, vos puedes.
4: No hay permiso.
1: ¿No hay permiso o no pide permiso?
4: No pide. Pero sí tiene permiso.
0: Es mejor pedir perdón que permiso.
1: Sí, es mejor pedir perdón que permiso.
2: Bueno, gran pedidor de perdón.
0: Él no pide permiso, se ve, pero ha ido tempranito el otro día, no ha hecho karaoke.
5: Yo laburo.
0: No sé.
5: Todo por laburo.
3: Hay bastantes conflictos a veces en el plantel de Unión Santa.
1: Chisto, futbolista. Bueno, yo siempre he dicho que para mí futbolista es un mundo aparte.
2: ¿Vos le darías permiso a tu novio, si es jugador así de fútbol, para ir a hacer karaoke, ir asado, esas cosas?
1: No. No muelo. Yo, ay, Gordi, la verdad es que no vas a poder ir hoy. Vuelve temprano porque hay cosas que hacer en la casa. Apurate, termina el partido, bañate y vuelve. No, es que en realidad yo voy a verlo al partido. Vos sabes cómo soy yo, vos sabes cómo soy yo con mi Gordi, que yo voy a la cancha, él termina su juego, lo espero y nos vamos. Que viene con asado, tercer tiempo, nada, a la casa.
2: A la casa.
1: Después de esos tercer tiempos surgen los problemas, ahí empieza el quilombo. ¿Vos, Sean, qué opinas?
5: Yo creo que... Yo no pido permiso, por ejemplo, porque yo sé que yo me porto bien, en mi caso. Él no sé.
2: ¡No!
1: No te voy a permitir que hables así de mi amigo.
2: ¡Una pausa! Pero, y ya no.
0: Escucha, la pregunta era si... la unión hace...
1: Nada que ver.
5: Volvemos a la pregunta entonces. ¿El
2: equipo más de
1: no, es que en realidad sí era esa la pregunta. Escucha, pero bueno, como él la contestó otro, yo dejo que fluya. Pero,
3: la pregunta era: ¿es una familia el equipo?
1: No, sí. la afirmación es:
5: a mí no me van a quemar.
1: Escucha.
2: A mí en la casa esta no me van a arruinar la carrera.
1: La afirmación es: el que dice somos una familia en el vestuario miente.
3: Y la respuesta ha sido: yo me porto bien, él no sé.
2: Así, muy bien.
1: Final, ¿en qué?
5: Voy con la respuesta: falso. También opino lo mismo, digamos. O sea, un grupo que es unido, que es una familia, digamos, tiene muchas más chances de conseguir grandes cosas que un grupo por ahí separado, que está peleado. Así que sí, falso.
1: Bien.
3: No hacemos nada porque estamos todos desunidos, amigo.
1: No, pero nosotros como grupo del stream somos re unidos. Nada más que, bueno, hay factores que nos ayudan y bueno.
2: Sorpresa.
1: Pero bueno.
0: De todas maneras, yo también diría lo que él ha dicho si la traigo aquí a mi querida.
1: O sea, vos estás insinuando que él está haciendo una pantomima porque está la señora ahí atrás sentada.
0: No, sí, pero...
3: Perdón, vamos al móvil de exterior. Sofi, ¿vos crees que Facu P es una mala influencia en la vida de Sean?
1: Uy.
4: No, y la verdad que no lo conozco a Facu, pero por lo que me cuenta Sean, no.
0: Ya me ha pintado que no me gusta entrenar, ahora que me porto mal.
5: Pero... Todo bromita, pero mi amigo sabe que siempre lo dejo
1: bien. Ojo, porque...
2: Bancate la que te hace el mate, todo, te espera temprano, todo.
1: Pero amiga, a ver, hay algo claro aquí. Él está acostumbrado a ser el centro de atención. Es de cáncer, amiga. Él está sufriendo en este momento de que está compartiendo cámara con él, ¿entiendes? O sea, para mí nosotros tendríamos que haber ido los tres en el medio y ellos uno con cada cámara a los costados.
5: Él sabe que yo lo mismo después de él.
0: Bien. Él, sí, eso es verdad, eso es verdad.
1: Bien. Bueno, vamos con la próxima. Hay jugadores que juegan mejor cuando están enojados.
0: Contesta vos primero.
1: Por ejemplo, yo el otro día he visto un partido con mi amiga y un jugador estaba re caliente, o sea, ya se notaba que estaba re caliente.
3: Los videos.

0: De tu amiga, no muestran. Cuando ustedes van a la cancha, los videos de la 22 no muestran jugadores enojados, muestran culo de jugadores.
1: Son bueno, pero. Pero yo estoy hablando de una situación que hemos vivido en la cancha.
0: Ubicate.
1: Después lo que nosotros mostremos en redes es cosa nuestra. O sea. Aparte de ahí sale el laburo también. Nada.
2: Sí, sí, hay enojos y enojos, pero. Cuando uno lo usa ese enojo para impulsar al equipo a ganar o para ir para adelante o para hacer las cosas bien, obviamente que juega mucho mejor. Pero por ahí está el otro enojo que si te calientas en un cruce con otro y vas fuerte, entonces ya te sacan amarilla y estás condenada.
1: Claro, ya cuando te lo tienen montado en el huevo, digamos.
2: Hay dos enojos, creo yo. Ponele ahí ese ejemplo que vos dices, lo usa mucho en varios partidos. Messi lo ha usado.
1: Porque yo creo que, a ver, jamás en mi vida esto en una cancha, ni mucho menos juego a la pelota. Pero yo, jugador de fútbol, si me caliento y viene uno que lo tengo entre ceja y ceja, le meto un cabezazo así me pongan roja, ¿entiendes?
3: Ah,
2: claro. Pero ponele, vos estás jugando en el partido y vas ganando 1-0 y después te empatan, ponele de la forma más boluda. Entonces ese enojo por ahí... Bueno, ya está, vamos para adelante. Tiene un enojo interno que hace que...
1: ¿Y no te pasa o no les pasa que por ahí están re enojados por algo, por alguna situación, y sienten que eso también los bloquea un poco?
4: Bueno, por eso decía él, o sea, depende del tipo de personalidad también. Hay algunos que quizá el enojo los impulsa a ser mejores y otros que el enojo los saca.
1: Les juega en contra, digamos.
4: Algunos que tienen ganas de...
1: Acércate un poquito más al micrófono.
4: De ponerse el equipo al hombro, digamos, y lo usan para el bien del equipo, digamos. Así que es mitad y mitad.
1: ¿Ustedes de qué team son? ¿Del que los impulsa o
2: no,
1: del que
2: yo
1: los...
2: sinceramente evito cualquier tipo de pelea. Yo por ir recibo falta y no trato de no enojarme, porque si yo reaccionaría a todo eso, terminaría expulsado siempre. He tenido mis reacciones donde por ahí en jugadas que no me ve el árbitro o algo, pego una cortita o una patada y nada más, ¿entiendes? Pero bueno.
4: Él es uno de los que se pone el equipo al hombro, digamos, de que empieza a gambetear y que dependemos por ahí un poco de él.
1: De o sea, una.
0: Ahí dice Facu, cuando se enoja no da pases.
3: ¡No! Pero, y hablando en este caso ahora un poquito más hacia el DT, por ejemplo. ¿Utiliza el enojo o no? Porque por ahí el DT es que los presiona a los jugadores a... Salgan gemil enojados y a matar ahí a todo. Y si es necesario empujar y golpear, hagan lo que sea.
1: Amiga, dudo que un DT te aconseje eso. Amiga, igual
3: he conocido DT que con la bronca los hacen jugar a los jugadores.
1: ¿Has salido alguna vez con un DT?
3: Che, vamos a bajar a la seriedad de esto. Si no, el deportivo nos quita todo. ¿O es más tranquila salida? ¿Cómo es cuando ustedes están ahí con el DT, que seguro deben hablar ahí previo al juego?
4: Hay charlas también, como lo mismo, digamos, hay charlas que quizás la forma de... Depende de la forma del técnico, digamos, hay y cómo lo tome el jugador. O sea, hay jugadores que quizás, si el técnico lo putea, como que se inhibe, y hay otros jugadores que quizás con la puteada se despierta. Entonces, claro. Es como el técnico va viendo, digamos, creo, el ¿Qué le conviene más al equipo? ¿Qué trato tiene con un jugador? ¿Qué trato tiene con otro? O en general, digamos, eso va dependiendo el contexto y la persona, digamos.
3: ¿Ves que te he dicho?
0: Claramente vas a tener una relación con un técnico.
3: Por ahí hay que putearlos también.
1: Yo no desmiento ni confirmo eso, ¿eh?
3: Seguí con tu verdadero falso, amiga.
1: Justo que hemos tocado el tema, justo que hemos tocado el tema del DT, mira, aquí tengo una que dice que el DT siempre tiene su jugador preferido.
2: Y bueno, por ahí cuando...
0: Sácate el cassé, decí la verdad. La verdad.
2: Yo soy técnico en Las Palmas y sí.
1: Tienes tu jugador preferido, claro. Digamos.
2: Hay dos o tres que son mis jugadores que tienen que estar en la cancha. Por más que por ahí no te rindan un partido, yo sé que el próximo me puede dar lo que yo necesito.
1: O sea, que por más que no estés rindiendo en el partido, no lo sacas y pones a otro.
2: Sí, sí, sí, sí.
1: Mira, vos.
2: Yo lo tomo por mi ejemplo, pero ahí, obviamente.
1: ¿Alguna vez has sido jugador preferido que vos consideres?
2: Y la verdad que sí, he llegado a tener mis momentos. Donde, sí, sí. Pero bueno, también existe la posibilidad de que no andes bien y hueles, pero bueno, claro. También está esa confianza que uno tiene por ella de ser el preferido a que también te limpien fácil, te digan, bueno, mira, aguanta un ratito y después vemos, ¿entiendes? Existe eso.
3: ¿Vos has sido una vez jugador preferido?
4: No, yo no soy, yo soy más de pelearla de abajo, yo no soy el...
1: Perdón, ¿por qué estás diciendo acomodado mi amigo Facu?
4: No, no, no, es que mi amigo es el 10. Entonces, no es lo mismo que yo soy lateral, defensor.
2: ¿Qué pasa?
4: No,
2: yo, no, para ser el
1: no,
2: preferido.
1: No, bueno, para, no me empiecen a hablar de posiciones. Aquí no, no, posiciones, escucha, vamos mal, ¿eh?
2: Yo, para ser el preferido, tengo que hacer cosas, tengo que generar cosas. Un pase gol, un gol, una gambeta. Él, por ahí, lo que quiere decir que él juega más defensivo, entonces. También la tiene que pelear de abajo haciendo cosas, digamos.
3: Vos sos central, Chang, ¿no?
2: El lateral.
3: Claro, él es defensor.
1: ¿Cómo? Alto, ¿cómo son las posiciones?
3: Lateral derecho y izquierdo.
1: En la cancha.
2: ¿Mías y de él?
1: No, de en general, de todos los jugadores, digamos, como del equipo. ¿Son 4 jugadores, escucha, que no?
2: 11, 4 abajo.
1: Ajá.
2: En la defensa, 3 volante y 3 delantero.
4: No, para explicarle. ¿Cuatro? Volante va en el medio de la cancha.
3: ¿Ustedes juegan 4-3-3?
2: No.
3: No, ¿ustedes qué juegan?
2: Por ahí jugamos 4-4-2, 4-4-1-1.
1: O sea, ah, eso puede variar, digamos.
3: Sí, es un esquema táctico.
1: No es una regla que...
3: No, depende. Pero él siempre va a ser defensor, digamos, por... bueno, él juega de lateral.
1: O sea, vos estás
3: se
1: como...
3: al ataque.
1: En segunda línea, sería...
4: No, mira. Yo vendría a ser en la primera línea, digamos, más cercana al arco.
3: Para, vos defensivo. ¿4 de 3?
4: Defensivo. De 4, o sea, de
3: 4. Él juega de Montiel. ¿En la selección no, argentina?
2: No sabe
5: no,
2: quién.
5: No, amigo, no llegamos a nada. Yo ya he dejado de escuchar.
1: Escuchá, viejo. Soy homosexual.
2: Soy gay.
1: Dale. Soy pero... gay. Filma, filma.
3: Es de Messi.
1: No, no tengo ni...
5: No,
1: escuchá.
5: No, escuchá.
1: Escuchá.
5: No sabes lo
1: para.
5: Que... Escuchá, no, para.
1: Vos preguntame sabes... los jugadores más lindos y yo te los voy a enumerar okay. del bueno, 1 escucha, al 100.
2: Yo jode Paredes.
1: No, no, no, o sea, no sé.
5: Qué grupo fiero que son para explicar, son antididácticos.
1: ¿Sabes por qué no me vas a entender? Porque sos varón.
5: Así, vos sabes que él le tienes que decir, yo juego en el medio.
2: Mira, yo juego de la
1: mira, espera, mancha, espera, yo te voy a decir algo.
4: La línea más cercana al arco.
5: Ahí va,
1: bien.
4: El defensor.
1: Los Shagger, por ejemplo, en la sección anterior, ellos me han explicado como de la H. Y que cada pedazo de cancha tenía...
4: Vamos a hacerlo con dibujitos.
1: Tenía medida.
2: Vale, manzanas.
1: Entonces...
3: Señoras y señores, para que mis compañeras...
1: Está, bien.
2: Poneme eso de vuelta, por favor.
3: Poné, por favor, NASA, Jan le va a explicar...
2: Mirá.
3: Escuchá, pero pará.
4: Uy, encima están malos números.
3: Para que entienda Diego Faceli y Chiso 22, chicos, por favor, sean didácticos para que las chicas entiendan.
2: Esa formación...
3: Ojo que está saliendo una publicidad.
2: Primero, no es 4-4-2. Esa formación es 4-3-1-2. 1-2. Los 4 serían el 2, el 3, el 4 y el 5. Los 4 de abajo. Los 3 del medio.
3: Esos serían defensores.
2: Los defensores.
1: Alto. Eso no es. ¿Cómo se llama esa? Eso no es 4-4-2.
2: No, eso es 4-3-1-2.
1: Bien.
2: No te lleves de un numerito porque no significa nada.
1: No, números. No, pero me llevo de, por ejemplo, hay una línea de 4, después hay 3, que en realidad
2: bueno,
1: hay como uno
2: va,
1: en el medio y dos más adelante.
5: Yo soy más fan del 0-3-0-3-4-5-6, así.
2: En
5: duda, con mis jugadores.
3: Sí. Vamos a hacer una cosa. Facu y Jan expliquen lo que está viendo la gente ahí y después la Chiso 22 va a explicar
1: bien
3: lo que ve ella. Vamos bueno, a ver. Bueno. Arranquen ustedes, muchachos.
2: 4, los de
1: arriba. El de arriba es, ¿no?
2: Ahí va. Sería 4-4-2. Esa sería la formación de en la cancha. Jan jugaría del número 5 que está del lateral.
1: Ok.
2: Y yo jugaría el número el 11 o el 10 que está arriba. Más cerca del arco rival. Él más cerca al arco defensivo, donde está el arquero, el amarillo.
4: O sea, yo juego de la posición número 4, pero ahí en la camisetita vos la ves con el número 5.
1: Ok, escucha, ¿y vos solamente te mueves en esa zona o puedes bajar, digamos? Vas y vuelves.
4: Claro, el lateral es el que tiene más ida y vuelta, digamos. Puedo llegar al arco de
1: del
4: ataque
1: equipo contrario.
4: Y puedo...
1: Sí,
5: amiga.
1: Sí, pero...
5: Programa fiero.
1: No, estudias cualquier cosa. Seguí, Jan, vos ignora esas pantomimas.
3: Lo están explicando
4: lo
3: bien.
4: Están haciendo

0: Mira.
1: Acuérdense,
2: no, estoy tapeando porque hoy hemos llegado y está la calefacción prendida y no hemos podido poner aire en el estudio.
3: Explícale, Sean, Facu, cómo sería la movida.
0: Claro, bueno, yo hago el ida y vuelta, digamos, puedo llegar al arco rival y también tengo que defender. Bien. Es como más, más recorrido, digamos.
2: O sea que corres una banda, digamos.
0: Claro, tengo que correr bastante, digamos.
1: Pero no metes gol. O
2: lo tuyo
1: no,
2: metido uno.
0: El otro día he hecho gol.
1: O sea, hay una posibilidad de que te pasen la pelota vos y metas gol, claro, también. Claro.
4: Es que, escuchá, en el fútbol no hay posición fija. No es que vos juegas de volante y vas hasta paradito y que te den. No. Ajá. Vos te puedes cruzar toda la cancha, pero... Para algo está organizado para que el rival no pueda atacar. Porque si claro. Él se cruza, el rival juega también en una posición similar, 4-4-2. Entonces el volante que está de este lado va a estar solo.
1: Bien. ¿Entiendes?
4: Entonces
1: bien,
4: él puede moverse, puede llegar, siempre y cuando siempre vuelva por esa
0: en
4: posición.
0: En un principio nos paramos así. Después el juego
2: mezclado
0: mismo
2: te va
0: llevando a que termines en
2: como el básquet.
5: Podríamos jugar. Yo siempre les digo a estos... Que armemos un fútbol entre todos los del stream.
2: Claro.
5: Siempre lo propongo.
1: Los
5: y no quieren.
1: Contra Unión Santiago. Los mataba. No.
5: ¿De qué posición le ves al Hechizo, por ejemplo? De 4 9. No, porque ya está acostumbrado.
1: No. Jugadora vieja.
4: No. Yo la veo de.
1: Sé que ese chiste ordinario no lo iba a sentir. Que estamos saliendo en todo el interior y en toda la provincia.
3: No lo he hecho yo. ¿Qué?
1: No, que esperaba más de vos, viejo.
4: Amiga de 9. Cuando él le llega la pelota de espalda al arco para que la cubra. Y llega el defensor a quitártela.
3: Claro, vos pones el culo.
1: Avísame si me están ofendiendo, gordo, porque no entiendo nada.
3: El número 9 juega de espalda al arco, pone el culito para aguantar la pelota.
2: No, viejo homosexual, vos pones el culo nada más, ni después nadie pone el culo.
1: Así.
3: Ahora, atención, porque el Hechizo 22 le da. Verdaderamente, ¿cómo son las formaciones de fútbol?
1: Mira, lo que yo entiendo en este gráfico que podemos ver.
2: Che, pasen un mate, che.
1: 4-4-2 es la dirección de la cancha. O sea, a la Rivadavia 4-4-2. Vos llegas a la Rivadavia 4-4-2 y te encuentras en realidad con el que sería el equipo contrario que te dona su árbitro, te dona su goleador. Y te pone, ¿cómo se llama el que queda en el
2: arquero?
1: El arquero. Te presta el arquero, pero tiene otra yemerita, porque es contrario. Entonces, ahí ustedes posicionan y bueno, nada, ahí juegan con números. También puede ser con letras y formas.
2: Clarita. Obvio, la cuenta.
1: Los cubos, los cuadrados, los círculos. Che, gorda, yo haría cuadrados, círculos y rectángulos. El baile del cuadrado, así. Me che, parece que está re bueno esto. Sí, sí, sí, sí.
4: Bien, muy bien.
2: Mira, ahí está la cuenta, gorda, ¿eh?
1: Estoy para DT.
2: ¿Serías DT?
1: He sido directioner.
2: No.
1: No sé si sirve, pero sí he sido. No, yo como DT sería re copada. Sí, sí, sería muy exigente, eso sí. Vos pasarías abajo, así te anule un rato.
2: No.
1: Te hago enojar así, si ya sabes como perro encerrado, negro, a la cancha.
3: ¿Los dejarías tener sexo a los jugadores antes de un partido?
2: No.
1: No, mis jugadores no tendrían novia ninguno.
2: No.
1: No, el que está casado se va.
3: No.
1: El que está casado se va. No, no, no, no.
0: O
1: no
0: sea, yo siento. Tampoco entro no, en
1: vos entrarías, vos estarías.
2: Es que en ella en realidad quiere un. O sea, ella
4: equipo
2: quiere. No sé cómo decirlo para pueda que no salir mal. Por radio, porque estamos saliendo por la radio también. Entonces tenemos que ser más amigables a la hora de expresarnos.
3: No hemos sido amigables en ningún momento.
2: Bueno, amiga, pero hay foros y formas de decir que básicamente vos quieres que los. ¿Cuántos? Un equipo de jugadores de fútbol, ¿por cuántos está formado? Porque 11 van a la cancha, pero...
0: 28, 30...
2: O sea, vos quieres 30 machos para vos sola, por decirlo de alguna forma.
1: ¡No, pero amor, jamás! Come de tela,
4: ella quiere que...
1: ¡Ay, no me hagas hablar, mira!
4: Ella quiere un tercer tiempo furioso, por eso.
1: No, yo
0: quiere tener contacto de cerca con los jugadores.
1: Yo siempre tendría contacto de cerca con mis jugadores porque sería como su compañera, su acompañante.
3: Sean, si no estuviera en pareja, ¿formaría parte de tu equipo?
1: No, vos estás casado, hijo.
4: Si no tuviera.
1: Y podríamos intentar, Sean, podríamos intentar. No me gustan los acuarianos, eso que pasa.
0: Un casting, digamos.
1: Tienen un dejo
2: los acuarianos. Ojo con esos casting sábanas, ya los conozco.
1: Yo sería de té y tendría mi casita tipo Cris Morena, rinconcito de luz. No. Y ahí vivirían todos los jugadores. Obvio, negra.
2: Ella por ahí, chicos, tiene como delirios místicos.
0: Una pensión.
1: No me bajes. Como una casita como rinconcito de luz.

0: mira, me van a venir a...
1: A mí me han dicho, a mí pasada. El año pasado me acuerdo que me ha llegado un mensaje por Instagram que decía que la Chiso 22 se andaba haciendo la novia con un DT de un club muy conocido de Santiago del Estero en el Ultra VIP cállate, del MotoGP.
0: ¡Cállate!
2: Andas haciendo.
0: Ya, no, a mí, pero por favor. Me extraña, Gordi.
2: Seguí, amigo, por las preguntas.
1: Bueno, no tengo más preguntas. No, bacana, bacana.
3: Gracias por todo, chicos.
2: Una antes de terminar la sección. Sofi, vuelvo al móvil de exteriores.
0: Ahí va.
2: Si tendrías un permitido con algún jugador de fútbol a nivel que a vos te guste, ¿qué jugador sería tu permitido? No tengas miedo.
1: Pensá bien, Sofi, que vas a contestar lo que puede quedar.
3: Le tapo los ojos.
2: No te sientas amedrentada, pero todas.
1: Sofi, alto, espera. Antes de contestar, te voy a decir que pienses bien que vas a contestar, porque vas a quedar como una perdedora con el cupo laboral trans.
3: Claro.
1: Elegí bien cuál sería tu permitido.
3: Por ejemplo, mi mujer diría Poncio.
1: No, una cagada.
2: Mujer Poncio, bien, bien.
1: Una cagada, malísimo.
3: Se la tató aquí al 23, no sé qué mierda tiene ahí.
2: No sé qué mierda.
1: ¿Vos, Sofi?
2: ¿Sofi, vos?
4: Uno de River.
5: De la selección, alguno.
1: Es que se gusta.
2: Uno que vos digas.
4: Mirá que salimos peleados de aquí.
1: ¡Cállate vos! ¡Cállate vos! Dejá que se sumó. Vení, Sofi, aquí. Vení aquí.
2: Vení, Sofi, vení. Vení, sumate.
0: ¡Un aplauso para Sofi! ¡Bienvenida, Sofi! Y claro, negra, encima me mata que dice uno de la selección como si no supiese cuál es solo de la selección.
1: Y vos cállate, no vengas a hacer señas ni nada, esas pantomimas.
0: Tu madre está abajo, aquí no está. Así que déjala hablar a la chica.
4: Ya la llamo a mami, Clau.
5: A ver. No sé, Paredes.
0: Bien.
2: No sé, Paredes.
0: Bien.
5: O bien. Sí, hasta él sería permitido de él, Messi.
0: Ah, Messi. Oh. No, claro. Pero Messi.
1: Pero Messi, o sea, yo creo que Messi.
0: Amiga,
1: Messi como ídolo. A ver, la Antonella Rocuso, ninguna pelotuda, no. Pero. Yo sería mujer de Tagliafico, por ejemplo.
0: No.
1: De Julián Álvarez.
0: Oh.
1: Los lindos. De Shiver, por ejemplo, que tu marido te pedía y uno de Shiver. ¿Cuál te gustaría de Shiver? No, me vengas con Acuña porque te mira.
5: No sé. Ex Shiver.
0: A ver.
4: Esa.
3: Fernández.
5: Enzo.
0: Che, él está igual. Sigue tirándole data de aquí, boluda.
4: No, la estoy ayudando.
5: Él solo dice.
4: Martínez Cuarta.
2: No, para, ella ha dicho Enzo Pérez. Oh, no, Enzo Fernández. Ah, fuerte el aplauso. Boluda le dice.
0: Enzo Fernández es el.
4: Sí.
0: No.
1: Enzo Fernández es el de la Sánchez. Porque la Sánchez se hace fotos con IA de ella con Enzo Fernández. Okay. Y nos manda al grupo que está de novia, que está merendando, que están abrazados en la playa. No, en un peligro la IA, chicos.
2: A ustedes dos, vos fueras pasar una noche fogosa de amor con un jugador de fútbol, ¿cuál elegirías, Jan?
4: Messi, sin pensar.
2: Messi.
4: No, hay
3: ¿Vos,
4: otro?
3: Facu? No, yo voy más a la carita, esas cosas, ¿no?
1: Bien.
3: No tanto al...
2: Bien, a ver.
1: Al target.
2: Qué. Dale.
3: Y... ¿Sería un Cristiano?
1: No.
2: Bueno, ahí...
1: Tienen gusto fiero los dos.
2: Ahí está pensando en un bienestar en el futuro.
1: No, él está diciendo la carita. Escucha.
3: No, es fiero, imagínate...
1: Pero Messi. Escucha, él dice por la carita. Yo digo por la carita, no sé, me va a tirar un
4: Paredes.
1: Uno más lindo. Bueno, Paredes es un bomboncito.
3: No, se está quedando pelado.
1: Pero
3: ya,
1: Messi y Cristiano, amigo.
0: Claro.
1: Vos estás pensando en el bolsillo, no en la carita.
2: No, son muy varones, amiga, eso es lo que pasa. No piensan ni siquiera en el bolsillo. Son muy varones.
1: No, ellos piensan como ídolos de fútbol.
2: Sí.
1: Esto es así.
0: Bueno, bien, escúchame. Quería preguntar el tema. Ahí están hablando un montón de quilombo. El chat los está hablando un montón. No,
2: el chat dice que tiene pruebas de voz con el DT en Termas.
0: No.
2: Tira la data que el técnico ha sido técnico de
0: fama. No.
1: No.
0: Ya está, basta.

0: porque sigue esto es terrible, amiga. Por favor.
1: Al final hemos venido a LAM.
0: Hacé tu programa.
2: Hago mi programa. Bueno, Sofi, mándate a mudar. Muchas gracias.
3: 2 segundos le tengo.
2: Mucho fuerte aplauso.
0: Shayna Sofi.
2: No, es que me quieres compartir cámara, mira.
0: Le iba a preguntar cómo era tu hija, no, pero no podemos tirar el hijo.
2: De última,
3: no, no, no, tampoco.
2: De última, lo que podía hacer era que él venga a sentarse conmigo aquí.
0: No.
4: Te ha visto muy fiera con la Sofía, al lado, pues la ha hecho volver.
2: No, yo en realidad no la quería opacar, amigo.
0: Esa.
2: Eso es lo que pasa. Bueno. Hasta aquí hemos llegado. He traído un juego. Porque has visto que aquí todos los jugadores de fútbol se hacen los que saben de fútbol a morir. Y bueno, vamos a comprobar qué tanto saben de fútbol los dos, ¿ok? Yo les voy a preguntar, y bueno, no tengo una botonera, amigo, así que voy a levantar la mano, yo primero, así.
5: El que levanta la mano, claro.
2: ¿Ok?
4: ¿Quién levanta primero?
2: Bueno.
3: Vale.
2: Vuelve la primera, es cortita. ¿Qué selección ganó el Mundial de Sudáfrica 2010?
3: España.
4: Para mí, para que no hemos dicho quién.
3: Claro,
4: Para mí ha levantado Jean primero, che, no sé cómo lo has visto vos.
0: A ver, ahí vemos en la cámara la repetición, dame 2 segundos.
3: No, se ha levantado él.
0: Que se viene. Ah, no, estábamos todavía boludeando.
2: No.
0: Sí, no.
2: No, ha levantado él. Sí. Bueno, bien, Jean, un punto. España ha dicho. Y es correcta.
0: Bien, ya.
2: Atento, Facupé, dale.
0: Pásame un mate, no me llevo.
2: ¿Qué club tiene más Copas Libertadores?
1: Independiente.
2: Bien. Empatado, vete controlándome el puntaje, amiga.
0: Ah, bueno, sí, amiga, pero no, igual, claro, divina.
2: Vamos. ¿Contra qué selección debutó Messi en el Mundial?
6: Cuidarlos.
0: Guarda,
3: Si él se equivoca, yo tengo mi
2: chance. A ver.
7: Serbia y Montenegro.
2: Bien, correcto.
0: Un punto para Jean.
2: Ya van dos.
0: 2-1.
2: La siguiente pregunta dice:
0: ¡Uy! ¡Cállate, viejo metido! 1-1.
3: 2-1.
0: Ahí nomás. Ahí está, mira. Ah,
2: ¿1-1? Son los peores ayudantes que existen, ¿saben?
0: Tarado. Ahí está.
2: Bien.
0: No habla ni con micrófono.
2: Voy,
0: no se lo escucha.
2: Sigo. ¿En qué club europeo jugó primero Julián Álvarez?
0: Epa, rapidito.
1: En el Benfica.
2: Incorrecto.
3: Ah, Julián Álvarez, Enzo Fernández, pensé que era. Me quedo con la Sofi.
7: En el Manchester City.
2: Sí, bien. Vamos.
0: Mucho fuerte aplauso.
2: Atento, Facupé.
3: Estás
2: desconcentrado.
7: Está distraído, mi hermano.
0: Y Jean. No, le acaba de ganar, amiga.
3: 2-2, vamos.
7: 3-1.
3: 2-2, hechizo.
0: 2-2, vamos.
2: 3-1.
7: Está probando punto.
0: Ay, perdón, no me he dado cuenta.
2: El escribano, por favor.
7: 3-1.
2: Gana Jean.
0: No metió nada, vos. Ay, que Jean, desastre. Va, Facundo está haciendo desastre, vos.
2: Che, que es agresiva, ¿no? Habla al micrófono, viejo, porque estás. Sí, parece que está.
4: Escucha, a ese le está llegando mensaje y fotos. Y por eso estás así. Mira. ¡Qué asco la foto!
0: ¡Cállate!
2: Vamos con la siguiente. ¿Qué país organizó el Mundial del 2014? ¿Facu?
7: Dale, pobrecito, Facu.
1: 2014.
7: Nada, tiempo.
1: Pará.
2: No empieces a contar, dale culiao.
1: Sudáfrica.
0: Ahí va, Sudáfrica quedarás.
2: A ver, Jean.
7: Brasil.
2: Bien.
0: Ya vos, che, estos chicos.
7: No sé qué tiene tan distraído, mi hermano.
2: ¿Qué estás pensando? Que debes la tarjeta. Visto que aquí el otro día, el 22, nos ha llegado. Y a mí no llegó el resumen.
0: Me acaban de cobrar una cosa.
2: De la tarjeta. Ellas no saben cómo iban a hacer para pagar 1.100.000 de tarjeta.
0: A ver.
2: Vamos con la siguiente. Que dice: ¿cuál fue el último club argentino en ganar la Copa Sudamericana?
3: Déjame a mí.
0: Dale,
3: Lanús.
7: Pobrecito.
3: Lanús.
2: Incorrecto.
0: No, mentira, es verdad, Lanús.
7: No, sí, es verdad.
2: ¿Es verdad?

0: Sí, ¿quién?
1: ¿Quién?
2: Pasa que vos has hecho con ChatGPT, amiga, corrobora.
0: ¿Qué? No, mira. ¿Qué dice? Voy a...
3: Ha sido Racing y después Lanús.
0: Espera, cállense. Lo he googleado.
1: Lanús el año pasado.
2: Lanús el año pasado.
0: Espera.
2: ¿Y este año?
3: No, este está jugando.
1: Está jugando.
2: Ok.
0: ¿Cómo era la pregunta?
2: Comienza la búsqueda implacable la señora Dieguín de F, que va a buscar quién ha ganado en realidad.
0: Ah, no, sí, está mal la respuesta. Mala la producción, ¿eh?
3: Vale dos, mis cosas, anotame sí. Dos.
0: ¿Qué estás jugando de Altut?
2: ¿Qué estás jugando?
3: Se ha equivocado el conductor.
0: Altut y Frutti está jugando él.
1: Encima que le regalo el...
4: No, aparte, déjame contestar a mí. Soy agresivo.
2: Ese es derecho de piso, negra.
0: Ah, esta pregunta es fácil que me han puesto, ¿eh?
2: A ver.
0: Esa no la había visto. ¿Cuántos mundiales tiene la selección argentina?
2: Sean levantó.
1: Tres.
0: Bien, Sean.
3: Muy fácil.
2: Correcto.
0: Vos, amiga, vas a decir correcto. ¿Me has escuchado? No tienes la respuesta, no sé cómo vas a decir.
2: Veo qué onda.
0: Bueno, tenemos tres preguntas más. Igual Facu vas perdiendo. Yo diré que ya no juegues.
3: No, puede empatar, dale.
2: ¿Puede empatar?
0: ¿Cuánto van? 4-2.
3: Pasarlo a ganar.
0: Atento, tenés la mano ahí lista.
4: Para que soy hincha de él, vos sos.
0: Obvio. Es mi amigo.
4: Lo que este tiene team. Que ver, vos tienes que ser imparcial.
0: No, es que él va perdiendo.
4: Te va a meter una piña en la nuca de Sofi, te aviso, ¿no?
0: No, pero también, mira, le hago un corte casi gratis ahora.
2: Porque se juegan por dos entradas para...
0: Pasa que yo sé, escucha. Yo sé que mi amigo le está pasando muy mal porque él es muy competitivo. Entonces, imagínate, le va ganando él 4-2 y este otro está ardido. Eso lo está desconcentrando.
4: El que gana, nos acaban de informar de la producción.
3: Estoy esperando la pregunta.
4: El que gana se lleva par de entradas para ir a ver a Unión Santiago.
3: ¡Claro!
0: ¡Bravo! Escuchate esto. ¿Qué selección perdió la final del Mundial 2014?
1: Para. Está levantando antes de que termine la pregunta encima, ¿no? El tramposo.
0: ¿La sabes? ¿La sabes?
2: A ver.
1: No, 3 segundos.
0: A ver, 1, 2. No la sabes.
3: ¡Para!
1: Argentina.
3: ¡Para, nene! ¡Chapura! No. Apoyó el turno, anotado
1: no,
3: para
1: sí,
3: mí.
1: No. Él piensa que va a tener tiempo de buscar en Google.
2: Por lo menos no pierda fiero. Seguí nomás.
3: Escucha, yo estaba por contestar.
1: No.
2: Mira, la tribuna aquí le da el punto a Sean. Que
0: Puchero es. Pérez le pone. ¿Por qué Puchero Pérez?
3: Sí.
1: No.
3: Ya lo ha dicho él. Estaba, sí, estaba demora, relacionando.
1: Demoró un minuto en contestar la pregunta. No.
4: Anulada la pregunta, amigo. Para ninguno de los dos.
3: Claro.
2: No, sí, chiquito, lo he hecho bien. Qué malo que soy.
3: No, ¿por qué se apura?
1: No sé. Él ha dicho no sé.
4: Él se apura en decir.
3: Yo tengo un quilombo ahí con.
2: Controla tus juegos, amiga. Los tiempos, todo.
3: Con los años tengo un kilómetro.
1: Aparte, él estaba contando 1, 2, 3.
0: Sí,
1: no,
0: yo he contado.
3: Él
1: y me ha dicho. Me ha dado la palabra a mí.
0: Yo he contado con los. ¿Qué hizo?
2: No.
0: Escucha, yo he contado. Y cuando he hecho 3, Sean ha dicho Argentina.
3: ¿Esta puede valer 2?
1: ¿Cómo?
0: Te voy a dar.
1: Ni así llega.
0: Te voy a dar. ¿Cuánto va? 5-1, ¿no? No, 5-2. No.
3: Quedan 2 preguntas. Esta puede valer 2.
0: Esta.
2: 6-2.
1: En realidad queda 1 pregunta.
0: Escucha. Escucha. Esta pregunta. La OMAS se vale 2 puntos.
3: Listo.
2: Bueno, a ver.
4: ¿Cómo lo quieres ganar?
0: Espera, espera.
2: Como en el jardín.
3: Una muy difícil me la sé. Dale.
0: ¿Qué arquero ganó el premio de Best en el 2022? A ver, Facu.
3: Tengo dos. Tengo a dos.
0: No, tira el que vos crees.
3: Donnarumma.
0: Sí.
2: Ok. Le damos el punto.
0: Igual no gana, ¿verdad?
3: Vamos a empatar.
0: 6-4. No,
3: 5-4.
1: ¿Cuál era la pregunta?
3: Hasta anotó más.
0: ¿Qué arquero ganó el premio de Best 2022?
3: No van 9 preguntas.
2: Te dan 2 puntos, amigo, no llegas igual.
3: Hay una que has anotado de Argentina que era anulada esa.
1: Y bueno, quedaba una.
2: Ya está 5-4.
0: Alto, ¿quién ha dicho que estaba anulada?
3: Ellos dos.
1: Pero él ha dicho.
0: Pero si es mi juego, nadie ha anulado nada.
3: Allá están los que corrigen. Vamos con la última.
2: Ah,
1: por eso
2: corrección.
1: Por eso he vuelto a preguntar porque me parecía que no era.

0: Mierda, entre la otra que ha hecho con ChatGPT esa pregunta de mierda y todo no sabe.
1: No, eso de hacer con ChatGPT le aprendió de vos.
2: Es válido, chao, dale, vamos con la última.
3: ¿Qué era?
4: El Dibu.
2: Yo tenía dos, esa o el Dibu.
4: El Dibu marcó.
1: En el 2022. El 2022.
4: Si Donnarumma no.
0: Sí. En el 2022 ya te deja venir al boliche porque se llamó el
1: Luigi Donnarumma.
4: Lo gana el Dibu Martínez.
1: Premio de B.
3: Si se confirma lo que nuestro jurado que verdaderamente.
2: Yo agarro y me voy.
1: Ah, no, está mal.
2: Está todo armado aquí.
1: Era en el 2025, ese anotado mal. Mira.
3: 2025 no hay mundial.
2: Yo pensé que me preguntaba de eso.
0: Capaz que era.
1: No, ah, no, de vez FIFA.
4: Claro.
1: Una cagada tus preguntas que me has armado, amigo.
0: Para mí que vos estabas confundiendo entre el FIFA con la Met Gala, gorda. No. Ese sí la ha ganado ese Daruma. Maluma. Ese la ganó Maluma, gorda.
1: No,
0: nada que ver.
1: El sueño de esa marica, verga, no, la Met Gala.
3: Que, no, para mí no tiene que valer esta.
2: Para mí se tiene que suspender todo
4: encima,
2: ya.
4: Encima de...
1: Él quiere ganar toda la cosa.
4: ¿Qué le dice correcto? Le dice ciego porque estaba contestando Facu Pérez.
1: No, amigo, mira. No, mira.
4: Antes que conteste, le dice correcto.
3: Es objetivo con el juego, me parece. No, el jurado está viendo mal.
2: ¿Está escuchado? Bueno, hagamos una cosa. Vamos con la última y vale 3. No. Así estamos parejos. Me han sacado 2 preguntas ya.
0: Se me bajó el cierre, tenemos.
2: 2 preguntas me han sacado ya, dale.
1: Esta es muy picha, amigo.
3: A ver.
1: Esta es muy
3: pregunta.
1: Picha. Muy para picha.
3: Porque ya le pego un paseo, ya en Luca, a mi gente, mirá.
4: Sí, no voy a echar lo que está.
3: ¿Para tiene segundo nombre?
4: 3 nombres tengo.
3: ¿En serio? A ver, ¿cómo es?
4: Alfredo del Jesús.
3: Alfredo de Jesús, Gianluca.
4: Gianluca, Alfredo de Jesús.
3: Gianluca, Tuli. Alfredo de Jesús. Es un montón al pedo,
4: ¿para,
3: amigo?
4: ¿Para qué?
1: Pero Gianluca no cuenta como 2 nombres. O no, sea, o es un solo.
3: Un solo Gianluca.
1: Yo pensaba que era Gianluca.
3: No. Mira, porque yo tengo, Sofi, no sé,
1: porque yo tengo un amigo que se llama Gianfranco. Son 2 nombres. Gianfranco. Chicos, menos mal que chequeado la pregunta porque está re mal.
2: Menos mal que la chequeó, ¿no?
3: Bueno, ¿tiene algún amigo que
1: calce la llame? Boca.
3: Última pregunta, a ver.
1: Última pregunta. ¿Quién hizo el gol de Argentina en la final?
3: Levante, no sabe la pregunta.
2: ¿Contra quién?
1: No, cállate.
0: Poneme pausa
1: y espera.
0: En la música, poneme pausa en la música. No quiero que suene nada. Quiero que hagas la última pregunta.
2: ¿Vale 3 o no? Es un triple.
1: Y escucha, levante... después pásame tus datos y te dicen un currículum hermoso. Anda a buscar a burro.
4: O mándale las preguntas de antes para que sí la memorice.
3: Para, vamos a decir una cosa. El que la sabe tiene que cantar un pedazo de una canción.
1: Ahí está.
3: Y de esa forma habilita a contestar la pregunta.
0: Ahí va.
1: ¿Estamos?
3: Bien.
2: Ay, me encanta. Dale. Primero hay que cantar.
3: Sí.
2: Cualquier canción.
3: El que cante primero una parte de una canción.
1: ¿Canción de qué?
3: De lo que quieran.
1: Ok.
3: Habilita a contestar la pregunta.
1: Bien.
0: Muchas gracias, señorita Velo.
1: Voy con la pregunta.
3: A ver.
1: ¿Quién hizo el gol de Argentina en la final del Mundial del 2022?
3: Dale, canta, cabrón.
2: ¿Vale 3?
4: Vos vas perdiendo.
3: Tienen que cantar. El que quiere contestar tiene que cantar la canción.
2: Vale 3.
3: Vos lo que quieras, vos.
4: Canta.
2: Vamos
4: y...
2: con... De aquella flor... De... ¡Para! De pétalos dormidos... Nació una voz...
4: Y ahora tienes que decirle a...
2: ¿Cuál era la pregunta?
3: Cantante. Pará, cantante.
2: ¿Cuál era la pregunta?
3: ¿Cuál es la pregunta?
1: No sabe ni qué pregunta, pero él la cantó.
3: ¿Qué canción es esa, amigo?
1: ¿Quién ha hecho el gol de la Argentina en la final del Mundial 2022?
2: Y ahí, 2 jugadores que han hecho.
3: Para, está mal hecha la pregunta.
2: Sí.
3: Perdón, amigo. Está mal.
1: No en los penales, en la final. O sea,
3: sí, pero 3-3 en el partido.
2: Claro, 2 goles de Messi.
1: Mira.
4: ¿Y el otro?
3: ¿Y el otro?
2: O 3 goles de Messi.
3: No.
4: No, a ver.
2: Pero pará, está mal, porque yo he contestado
4: igual. ¿Quién hace los goleadores?
3: El dueño del juego no sabe el juego.
0: Es inchequeable el que trabaja.
1: Es que no sé, es que bueno, no sé de fútbol. Yo le he armado y pues las respuestas que me salían.
0: Este es el trabajo práctico más desaprobado que tenemos.

0: Sí, bueno, a ver, Di María y Messi, los dos.
1: Bien, bien, Di María era la bien, respuesta. Bien.
0: Listo, empatamos.
2: Termina con un empate.
0: Gracias por
1: dale,
0: todo.
1: Dale, nunca más me de los jugadores de fútbol, no le pasó che malo hoy. Aparte, no me he podido hacer la linda, nada, de este novio de mi amiga. Este ha venido con la novia.
2: No, pero ella no entiende que quiere un casorio aquí.
1: ¿Qué?
2: No, te voy a moler si sigues hablando sin micrófono.
3: La Sofi, che viola, no te he dicho nada.
1: Yo no he dicho
3: lo que te lo lleve, entrega el chabón, ¿no?
1: Pero
3: ella se va con paredes.
1: Pero yo no he dicho nada de ella. No entiendo.
3: Vos dices que te anulan porque él ha venido con la novia, pero ella no ha hecho. Vos podías represar.
1: Yo ni le he nombrado a la novia, así que.
2: Acabo de decir.
0: No, dice que.
2: Ella es de psicópata, hoy me ha hecho lo mismo, así que vos.
0: Es cáncer.
2: Es de cáncer, mira eso.
1: Vos me entiendes porque vos sos de cáncer como yo.
0: Reina, obvio.
3: Gianluca, las dos entradas para ir a Bebeñón en Santiago.
1: Le vamos a regalar a Gianluca entradas para ir al cine.
2: Bueno,
1: porque ha ganado.
4: Me gusta.
1: Porque ha ganado. Pero tienes que ir con alguna de nosotros dos. No, las no. Si querés que compre aparte la entrada de Bash.
2: Ella con los estorbos. Así.
1: Así que así, bueno, hemos llegado a la final y amigos, perdido. Te ha ganado.
0: Pero ganamos experiencia.
2: Muy bien.
1: Te tira.
2: Él va a ganar algo.
1: Él siempre. Algo ha ganado. Él hoy ha ganado experiencia.
2: Es más, ha ganado más que el ganador porque ha ganado experiencia.
0: Claro. No ha ganado nada. Una entrada pedorra para ver.
2: No.
1: No.
2: No,
1: no,
2: esposo. No te lo voy a permitir, ¿eh? Amiga, hermosa tu sección.
1: No.
2: Hermosa tu sección.
1: Me has querido boicotear hoy varias veces.
3: No, para mí esta temporada. Uy, no me hables tan de cerca porque te súper ves.
1: Alto, voy a decir un descargo de que dejes de acosarnos así a las conductoras. Porque anoche es la tercera vez que tengo sueños raros con vos.
3: No, a ver, para.
1: O sea, sueños.
3: Acosar no hot. Significa pararme al lado tuyo y que vos te pongas loquita.
1: Bueno, pero vos sabes que generas cosas en una.
3: ¿Qué quiere que nazca fiero? No, soy fiero.
1: No, bueno, fiero sos. Tienes labia para levantar, que es otra cosa.
3: Ha terminado el programa, me parece.
2: Yo creo que ya hemos terminado, amigos, un montón.
3: Se viene el deportivo.
2: El deportivo
1: ha sido ahora.
2: No. Ahora viene el verdadero deportivo.
1: Muchas gracias por haber venido. Espero que la hayan pasado bien, se hayan divertido.
0: Bueno, muchísimas gracias. Siempre es un placer venir.
1: Vos sos de la casa ya, no sé qué te haces.
0: Siempre es un placer.
3: Jan, gracias por venir, amigo.
4: Un placer, gracias. Gracias por la invitación.
3: Un placer que nos manden los mates, los regalos. La verdad que va a ser hermoso tenerlos aquí en el programa. Aquí,
0: la verdad.
4: La próxima yo quiero uno con cada mate.
1: Bueno,
4: de
1: la próxima yo quiero mates,
0: venir y otro invitado porque me ha matado, Jan.
2: ¡No! Escucha, Jan, compartinos cómo es el Instagram de tu emprendimiento.
4: Sol de Mate.
2: Sol de Mate, muy lindo. Tremendo. Bueno, bien, genial.
1: ¿Vos chicos, también tienes emprendimiento o no?
0: No.
2: Vos tienes.
0: Yo
2: solo
0: tengo
2: una vida.
0: Mi vida fluye sola.
2: Muy bien, así. Bueno, bien.
4: Mi hermano es una estrella, él es una estrella.
2: Eso que lo diga la Facel.
1: Vamos cerrando ya porque está poniendo turbio el programa.
2: Señores y señores, nosotros hemos llegado al final, amigos.
3: Sí, señor, el señor NASA en la operación y puesto en el aire. Gracias, NASA, grosso total. En la conducción, Diego Facelli, esta belleza, Chizo 22.
2: El señor Augusto González, español también. Y nosotros nos vemos mañana en Mamma Mía. Mañana tenemos DJ.
0: Déjame mandarle el saludo, porfa, a la gente del patio que me está viendo y a la gente del trico también, a mis compañeros. Están todos ahí pendientes, así que un abrazo grande para todos.
2: ¡Vamos!
1: Invitan al tercer tiempo.
2: Nos vemos, chau, chis.

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0: ¿Qué tal? ¿Cómo les va? Buenas noches. Bienvenidos a una nueva edición del Deportivo a través de Radio LB11, AM890, FM Digital 88.1. También estamos por la web www.radiolb11.com.ar y también a través de nuestros canales de YouTube. Nos buscan como Radio LB11 o como el Multistream y ahí nos van a encontrar para vivir con nosotros estas, un poquito menos hoy.
1: Media hora.
0: Claro, de programa, 40 minutos de programa, pero después sí vendremos con el partido de Quimsa porque juega en Córdoba, nos subiremos a la nube voladora y nos vamos a ir directamente a la cancha de Telas porque juega Quimsa enfrentando a Instituto de Córdoba por el tercer partido, por los cuartos de final de la Liga Nacional de Básquet, así que vamos a estar con esa historia también para contarles. Pero bueno, por supuesto, antes tenemos un programa, antes le vamos a contar todo lo que ha dejado la jornada de ayer, lo que se viene para el próximo fin de semana, que ya estamos a la vuelta de la esquina, y muchas cosas más para compartir con ustedes en estos minutos que tenemos de tira diaria. Como siempre, del otro lado está nuestra compañera Pilar Ábalos, por supuesto con la puesta al aire a través de nuestro canal de YouTube. Mi nombre es Alfonso Díaz y empiezo a saludar a mis compañeros. Al lado mío está nuestra compañera Gabriela Basualdo. ¿Cómo te va, Gaby? Buenas noches, bienvenida.
1: Buenas noches, Alfo. Buenas noches a Ivana, Pilar y a toda la gente que nos está escuchando. Jornada de básquet, tenemos dos partidos hoy por la Liga Nacional. Ayer se jugaron

0: Otros dos también, donde ganó el local las dos partidos, así que se estira los partidos por lo menos hasta un juego 4, hasta un juego 5 en realidad se va a estirar por el lado de Independiente de Oliva y de Gimnasia de Comodoro, y ganó Ferro también, así que por lo menos vamos a tener hasta el juego 4 ante Regatas. Van a ser definiciones interesantes por la Liga Nacional, que se vienen ya las últimas partes de estos cuartos de final para empezar a definir quiénes van a ser los próximos semifinalistas, y hoy vamos a tener partido también entre Boca y Overa en la cancha de Boca, y vamos a tener, como decía, la transmisión de la radio entre Instituto de Córdoba y Quimsa.
1: Ahí puede ser ya el primer semifinalista.
0: Ahí si puede ser, gana, exactamente.
1: Porque si es que gana Boca hoy.
0: Boca se robó los dos partidos, se robó la localía de Overa en Misiones, ganó ambos partidos allá el sábado y el viernes, perdón, y el...
1: Sábado y lunes,
0: ganó allá, hoy puede ganar una nueva y bueno, meterse nuevamente en semifinales. Boca, que es un equipo que va de menor a mayor y que ahora se está posicionando en la Liga Nacional.
1: ¿Cómo anda Iván Arias? ¿Cómo le va, compañero? Buenas noches, bienvenido.
2: El saludo grande para vos, Alfo, para Gaby, para todos los oyentes que nos escuchan del otro lado. Pilar, que está la puesta al aire, obviamente, a través del stream. La gente que nos está viendo en estos momentos a través de Radio LB11. No se olviden de suscribirse, activar la campanita para recibir todas las notificaciones de los programas que tenemos a través de la radio, y estamos en duplex en el multistream. Saludo grande a toda la gente también que nos escucha en M890, FM88.1. Mucha información en cuanto a lo deportivo. Vamos a hablar de Liga Profesional de Fútbol porque están definidas la fecha y los horarios para las semifinales de este torneo, donde tiene a River frente a Rosario Central, que van a jugar el sábado, y después Belgrano Argentino Juniors, que harán lo suyo el día domingo en la cancha de Argentinos. Mucho para hablar también de los árbitros en cuanto al torneo Federal A, y obviamente hablar de algunos detalles con respecto a los equipos de Santiago del Estero.
1: Bueno, no perdamos más tiempo, Gaby. Tenemos invitados presentes, ¿verdad? Nuestra invitada, la única que va a ser
0: la única, jornada de hoy. Exactamente.
1: Pero vale por 4,
0: sí, por supuesto. Hoy nos está visitando Josefina Peralta, jugadora de las más chiquitas que tiene Quimsa, y una chica que viene con una medalla de bronce con la selección argentina, así que le damos la bienvenida. Ya nos va a contar su historia con la selección, así que le damos la bienvenida. José, ¿cómo estás? ¿Todo bien?
3: Bueno, sí, todo bien. Muchas gracias por la invitación y contento de estar aquí.
0: Bueno, José, vienes de traer una medalla a Santiago del Estero, que no es poco, para con la selección argentina, con tu edad, y representar el país de esta manera, consiguiendo algo y siendo figura también de la selección 3x3.
3: Sí, bueno, ha sido una experiencia única, como primera vez también con la bandera de Argentina, con la camiseta, así que sí, contenta y orgullosa por haber traído una medalla y más que nada competir también.
0: Bueno, ¿cómo ha sido esa experiencia de la convocatoria desde el primer momento que te llaman hasta llegar, bueno, y por supuesto volver a Santiago con la medalla?
3: Bueno, desde que me llaman, yo estaba en Rosario cuando leo la lista, y ha sido una alegría enorme, contenta, un rejunte de emociones. De ansiedad, nervios por querer que llegue el torneo, y nada, llegamos al torneo y ha sido todo de otro nivel, una experiencia única, tremendo.
2: José, bueno, nos hablabas de la experiencia, nos hablabas también de llegar justamente a Panamá. Contanos un poco con respecto a las exigencias, cómo fue la preparación también, porque nos contabas previo a la nota de que llegaron casi al límite de lo que era la competencia.
3: Sí, sí, bueno, es como que se ha dividido en tandas. Nosotros cuando estábamos por viajar, volví a un grupo de Panamá, entonces, bueno, nosotros llegamos y teníamos unos días antes de la competencia que nos ha servido para entrenar y prepararnos, conocer también dónde íbamos a jugar. Y bien, hemos tenido buenos entrenos, pesados por el clima. Ahí están en verano, se sentía bastante el calorcito. Gimnasio también, con los profes. Así que nos ha venido muy bien ese tiempito para poder llegar bien a los partidos.
2: Y cuando llegaba el duelo contra los equipos internacionales, ¿cómo era? ¿Sentiste nervios? Porque al ser tu primera experiencia...
3: Sí, sí, obvio. Como primera experiencia uno sí siente nervios. Me pasa que quizás unos días antes no lo sentía tanto, pero en el momento de entrar a la cancha se sentían esos nervios. Y bueno, al pasar, al correr el partido, hemos estado mejor, más tranquila y pasan los nervios.
2: Con el roce internacional que tuviste, ¿está lejos Santiago del Estero en cuanto al básquet femenino, a diferencia de ellos?
3: No, creo que si bien está creciendo el básquet, sí. Si uno llega es por algo, creo en eso y que ha sido tenido en cuenta porque tiene las capacidades, la posibilidad y sí. porque lo ha demostrado. Entonces sí, creo que cualquiera que llegue es capaz.
2: ¿Qué vista tenía Argentina, por ejemplo? ¿Qué vista tenía Argentina en este torneo? ¿Tenía vista de un equipo difícil? ¿Los rivales cómo venían a enfrentarse a ustedes?
3: Bueno, no los conocíamos. Sí. Entonces, para todos ha sido nuevo. Más que nada era ver una foto o algún video de buscar. Pero... bueno, creo que por ese lado hemos estado parejo entre todos. Algunas de ellas, como las brasileras, eran jugadoras de selección 5x5, o sea que tenían una experiencia más sí. que nosotras, que era nuestra primera vez. Pero bien, digamos, por esa parte creo que ha estado parejo.
1: ¿Qué diferencias principales hay a la hora de jugar o del rendimiento entre el 3x3 y esto que marcaba vos, la selección 5x5? Bueno, si me es cierto, las dimensiones de la cancha son diferentes, pero de lo físico, ¿hay un rigor más fuerte? ¿Sentís que al ser todo tan rápido, desde lo físico cuesta más? ¿Qué diferencia sentís entre el 3x3 y el partido convencional?
3: Sí, el 3x3, a diferencia del 5x5, es muy exigente. Si bien uno ve el tablero y dicen 10 minutos, pero son 10 minutos que hay que estar a full. No tienes tiempo de renegar, de reprocharte nada. Creo que eso está bueno también, que si te pasa, hay que reconocerlo y pedir el cambio, hasta mejorar, digamos, cambiar la cabeza, porque una mala acción que tengas y te quedes con eso, te dejas fuera del torneo. Entonces, creo que eso está buenísimo a comparación del 5x5, que es más parado. Bueno, las dimensiones de las canchas, como mencionabas, también. Y es muy dinámico. Eso también, a comparación del básquet tradicional, sí. me ha gustado muchísimo que sea tan rápido y movido.
1: Claro. Y las chicas que fueron con vos, ¿era también la primera vez que estaban en una convocatoria o ya ellas habían tenido otra convocatoria antes?
3: Y bueno, con Rosario Menarvino habíamos compartido el campus de desarrollo U18 en las dos veces que me ha tocado estar, ella ha estado también, y con las otras chicas, primera vez que, o sea, las he conocido en este proceso del 3x3.
0: Bien, te quería, José, además con la baja cantidad de puntos que hay, no es como un partido convencional que hay 50-60, uh-huh. aquí 15-20 quizás como mucho, la cabeza tiene que estar en eso y no perderse en el partido, porque son 10 minutos, son pocos puntos los que se convierten, y como dices vos, si sabes que no, pedir el cambio para que entre uh-huh. otra compañera.
3: Sí, tal cual, reconocer eso, y sí, son pocos puntos, cuesta sí. llegar a los 21, no hemos tenido la oportunidad de llegar, pero el máximo score que hemos tenido ha sido por el tercer puesto, sí. de 16, pero sí, se hace largo, y bueno, los puntos siempre, bueno, tratamos de ir sumando, de aprovechar esas oportunidades, y bueno, en el último partido creo que se ha visto reflejado que eso, lo que te comentaba, de estar bien mentalmente, porque sí. si bien ellas han tenido un buen marcador también, 11 puntos, como que no nos ha importado tanto que nos conviertan, porque nosotros hemos seguido jugando y hemos seguido convirtiendo, entonces no hemos sacado el foco de ahí.
0: ¿Cuál es el rival más fácil, o puede decir el más fácil con el que han jugado hasta el tercer puesto?
3: Mira, sinceramente creo que no hemos tenido un rival fácil, sí. Todos los partidos nos ha costado, y eso nos ha hecho dar cuenta que no hay que subestimar a nadie, porque sí, uno los ve de afuera, porque lo hemos visto jugar con otros equipos, y uno tiene unas imágenes,
0: se imagina de
3: claro,
0: eso, sí.
3: Y bueno, se pone a pensar que cómo sería si nos enfrentamos.

0: Y todo eso, pero una vez que estás en la cancha enfrentándote, no sabes qué puede pasar.
1: Sí.
2: ¿Y el más duro, el más difícil?
0: Y el partido más duro me parece que ha sido, bueno, el último, que se ha vivido como la final,
1: Sí.
0: con Chile también, que ahí lo que nos ha pasado, ha sido que nos hemos desviado, hemos perdido el foco, por los puntos que nos convertían. Ellas estaban muy efectivas. Muchos tiros exteriores, jugaban muy bien el juego en parejas, y nosotras nos hemos quedado con las acciones de ella y no hemos podido recuperar ahí.
3: José, ¿cuánto demoró en complementarse ustedes como compañeras? Porque decían que algunas eran nuevas, ya conocías a una de ellas, pero el complementarse en tan poco tiempo, ¿cómo fue ese proceso?
0: Sí, ha sido o sea, es una disciplina nueva para las cuatro que hemos viajado,
3: Sí.
0: tanto para las preseleccionadas también. Desde ese proceso éramos nuevas en el 3x3. Y con el pasar de los entrenos, hemos ido adaptándonos. Creo que no nos ha costado tanto, porque teníamos a los profes también, que siempre nos hablaban, teníamos charlas, nos mostraban videos, hablaban personalmente con cada una, y eso está buenísimo. Te hacen dar cuenta de muchas cosas en los que puedes mejorar, y por ese lado sí hemos sabido adaptarnos bien.
3: Y como primera experiencia, por ejemplo, vos en lo personal, ¿qué sientes que podés rescatar de esto y qué sientes que hay que mejorar?
0: Creo que yo rescato, bueno, o sea, me llevo la experiencia inmensa que he
3: Sí.
0: vivido, que eso no me lo quita nadie. Un grupo de chicas que se ha formado de la mejor manera. Y bueno, para mejorar, sí, siempre hay algo para mejorar. Uno ve los partidos y se analiza uno mismo, y ve cosas, pone a pensar, podría haber hecho esto, lo otro,
3: Sí.
0: pero sí, se nota, las cosas que hay que mejorar. En lo personal, creo que la parte de la cabeza. Eso es un punto clave, para el 3x3, como para el 5x5. Como decía, no perder el foco,
3: Sí.
0: pensar en la siguiente jugada y no quedarse con el error. Creo que ahí podría mejorar.
1: ¿Y cómo ha sido la experiencia fuera del partido? Una especie de Villa Olímpica con otros chicos que estaban representando a la selección argentina. Hemos visto también una foto con la Peque Pareto, que es representante de Argentina, en los Juegos Olímpicos. ¿Cómo ha sido eso de ver a todas esas personas, bueno, juntos por una misma causa?
0: Bueno, en este caso la Villa Olímpica ha sido el hotel.
1: Sí.
0: Ahí nos hospedábamos de todos los países y de todos los deportes. Y era tanta cantidad de gente que sí, que siempre, no sé, te llegabas a encontrar con uno de Curazao y como que nada que ver. Pero que haya sido así el lugar, digamos, de donde estar, o sea, en el mismo lugar estar todos. Ha sido tremendo. Siempre ha habido una buena convivencia entre todos. Ha sido, no, el lugar, excelente. La organización ha cumplido con todo lo que había para hacer. Ellos lo han hecho, y nada, ha estado tremendo.
1: Bien, y hablar con, por ejemplo, con la Peque Pareto, que
0: Ah,
1: uno la ve
0: sí.
1: en la tele y que la tienes al lado tuyo después.
0: No, sí, eso es increíble verla, saber que es, histórica,
1: Sí.
0: medallista olímpica. No, es, increíble ver, o sea, una persona tan profesional de cerca, y estar acompañando a los deportistas. Es algo que como que te motiva verla ahí, alentándote. Ella nos ha ido a ver con el partido contra Chile, que bueno, nos ha tocado perder, pero después nos sacamos una foto, que ella ha tenido la iniciativa, y nada, ha sido tremendo.
2: ¿Y pudieron conocer algo de Panamá, de hacer turismo en algún momento? ¿Qué te sorprendió? ¿Qué te llamó la atención?
0: Sí, hemos tenido la oportunidad de ir a recoger el último día. Nosotros salíamos del hotel como a las 15 horas, entonces hemos tenido toda la mañana para aprovechar. Hemos ido Hemos hecho un tour, sería en dos autos, hemos

0: Por todos y por ahí no conseguías mesa y tenías que estar esperando o ver dónde te ubicabas, pero no, el comedor era inmenso, mucho movimiento, pero no, bien dentro de todo la comida,
1: ¿Comían cosas que
0: quizá,
1: conocían o...?
2: cosas de comida de
0: Sí,
2: deportista.
0: claro, habían cosas más, no extrañas, o sea,
2: Claro.
0: era más muy genérica. Por ahí sí, algo que no estaba tan bueno es que se repetía
1: El
0: constantemente,
1: menú, claro.
0: claro, o la merienda quizás, nosotros aquí estamos acostumbrados a las cuatro comidas,
3: Claro.
0: entonces allá eso era distinto, en la merienda no había leche, no había café, o sea, lo que sabía ver a la mañana, por la tarde no, solo
1: Claro.
0: fruta, o ya estaba lista la cena. Porque seguro habían deportistas que al otro día competían muy temprano, entonces uno iba a ver algo para comer,
1: Un
0: para
1: café con
0: merendar.
1: leche y
0: Sí.
1: te encontrabas con un
0: Y
1: pedazo de pollo.
0: sí, te encontraba deportistas cenando porque se tenían que ir a dormir, seguro,
1: Sí.
0: prepararse.
2: Che, José, ¿y pudieron ver otras disciplinas ustedes ahí en la competencia o fueron los de ustedes nada más?
0: No, más que nada sí, hemos estado en donde hemos competido nosotros en básquet, solo un ratito muy pequeño, en el levantamiento de pesas, porque quedaba en el mismo lugar que la cancha, o sea, más del otro lado, digamos.
2: Sí.
0: Entonces, estábamos esperando que lleguen a buscarnos y hemos entrado a ver
2: Un
0: un
2: ratito.
0: ratito.
1: ¿Y qué tal es ver la cara de la gente, digamos, que levanta más de 100 kilos como si nada?
0: No, es tremendo. O sea, uno lo ve y piensa cómo hace, pero no sé, que, o sea, gente que se prepara,
1: Sí, obvio.
0: que no, y es una locura
2: Sí.
0: ver deportes así.
2: Vos, José, al principio decías el tema de cuando leíste la nómina, cuando te avisaron que fue una. Se juntaron muchas emociones. Agarrás el teléfono y ¿a quién es la primera persona que le avisás que estás convocado a la selección?
0: Y con mi familia. Me ha tocado estar lejos porque jugábamos playoff con Náutico. Entonces, como terminaba de concentrar en Buenos Aires, a mí me convenía ir directo a Rosario en vez de volver. Entonces me quedaba ahí 2 días esperando al equipo, o un día y medio. Entonces, cuando leo la lista, estaba sola. Así que por ese lado he tenido que festejar sola. Pero sí, ahí nomás agarrar el celular y hablar con mi familia, todos emocionados, felicitándome, así.
1: Es algo que trabajas desde que sos chica, me imagino, y que termines llegando de esta manera y de forma tan temprana, porque tienes 17 años y ya estás o ya has jugado en realidad con la selección y has conseguido una medalla.
0: No, sí, siempre, sí, quizás a corta edad. Uno siempre sueña, yo personalmente desde chiquita siempre le he dicho a mis padres que algún día voy a tener una camiseta con mi nombre, y uno se pone a pensar así, y, nada, es una locura que ahora tener una camiseta ahí en mi casa con mi nombre es tremendo y lindo de ver.
1: Aparte son pocas las personas que llegan, a ver, es ser un seleccionado realmente, y son pocos los que llegan, y más de aquí de Santiago que está creciendo poco a poco. Hace poquito recibimos la lista también de dos chicas de Quimsa convocadas nuevamente a la selección, y vos también estar dentro de ellas, de los pocos que van llegando, debe ser una locura saber que puedes representar a la Argentina.
0: Sí, eso está buenísimo, que se vean chicas del interior del país, no siempre pasa, y que ahora, por lo menos en la parte del 3x3, estén fijándose en eso, teniendo en cuenta chicas como ahora mis compañeras. Que han sido llamadas, como Javi también, el asistente,
1: Sí.
0: es algo que llena de orgullo representar no solo el país, sino a la provincia, al club, y sí, es algo muy lindo que ver que pocos llegan y tener la oportunidad, nada, es aprovecharla al máximo.
1: Aparte también habla de Quimsa, del club donde están ustedes, donde entrenan la mayor parte del año, de que tres de ahí más un asistente pueda llegar hasta este lugar, y ver cómo Quimsa creció en este básquet femenino, que siempre termina siendo representante de Argentina.
0: Sí, bueno, Quimsa Este es

0: sentido nos acompaña. Bueno, también que venimos con la liga, con los partidos, y tener ese roce con chicas más grandes también te prepara para experiencias como esta, y eso está buenísimo.
1: José, por otra parte, quería remarcar estas cuestiones, obviamente que tienen que ver con el básquet. ¿Cuáles son los compromisos a futuro? Nos contabas que habías vuelto el 27, de allí en adelante tuviste algunos entrenamientos. ¿Cómo sigue ahora la cuestión?
0: Bueno, ahora creo que estoy como en una etapa de preparación, si sí. Se podría decir, pensando en a futuro, prepararme para torneos que se vengan, la liga federal quizás, y nada, pensar en eso, como no estamos compitiendo, en mi categoría no, por lo menos, sí. Entonces está bueno por ese lado aprovechar este tiempo para prepararme individualmente.
2: ¿Y con la escuela cómo venimos? Porque tenés 17 años.
0: Con la escuela bien, último año,
1: claro. Así que bien.
0: No queda tanto, pero bien.
2: Bien, ¿y a qué escuela vas?
0: A la escuela normal.
2: Bien, ¿y cómo hacemos con el tema del estudio, el deporte, cómo hacemos para repartirlo ahí?
0: Bueno, cuando estaba con la liga, me retiraba todos los días prácticamente, a las 11, porque empezamos a entrenar a 11 y media, y bueno... lo que sí, la escuela por ahí no me daba el permiso de irme sola, sí. Que sí, por parte es entendible, por más certificados que presente, claro. Por ahí no te lo justifican, entonces por ahí era un esfuerzo de mis padres, que tener que ir todos los días a retirarme para cruzarme.
2: Pues a la calle.
0: Sí. Pero bien, así me manejaba cuando estaba con la liga. Y ahora que no estamos con la liga, sí llego a las jornadas completas.
2: Claro, ahora sí. Hay profesores que me estás conociendo ahora.
0: Sí, sí. La verdad es que sí, esta semana he conocido uno.
3: ¿Y presentación de buzos, eso se hace o ya se hizo?
0: No, mañana justo presentan mis compañeros, yo no. Porque, bueno, es reconocido que no me iba a comprometer con los ensayos.
3: Claro.
0: Están ensayando.
1: Claro, la nueva modalidad, sí.
2: La coreografía y todo.
0: Sí, ni nada. La verdad que...
3: Pero vas a estar ahí.
0: Pero voy a ir a ver, obvio. Justo presentan en Quimsa.
3: Ah, mira.
0: Así que bien. Va a estar tremendo, seguro. Muchísimas... muchos chicos son de mi promo, al ser tantas divisiones.
3: Eso te iba a preguntar, ¿cómo? O sea, ¿hacen las 7 divisiones o se dividen?
0: Sí, las 7 divisiones, que deben ser 30 por curso más
3: sí,
0: o menos. Entonces sí, es mucha gente. Bueno, los que presentan, ponerle 25 por curso, capaz sí. Hay otros que, como en mi caso, que no presentan. Pero sí, al ser 7 divisiones... se hace un grupo grande. Claro.
2: ¿Y van presentando todas así, primero una, terminan ellos, arrancan otras?
3: ¿O todos juntos?
0: Primero me parece que empiezan todos juntos.
2: Todos juntos.
0: Después se van y empiezan a salir por
2: claro.
0: Curso.
2: Cada uno
0: primero,
2: tiene su coreografía.
0: Claro, primero bailan en conjunto, después por curso, y me parece que terminan todos juntos.
2: Bien. ¿Y has visto algún ensayo de tus compañeros? ¿Vienen bien?
0: Sí, por ahí en el curso se ponían a ensayar en algún momento libre. Pero no quería ver tanto así.
3: Te sorprende
2: también.
1: Sí. ¿Hay post mañana? No.
0: Sí, también, pero no sé si llego.
2: Claro. Bueno, claro, eso también, porque bueno, ahora que no estás en competencia, por ahí te podés dar un permiso,
0: claro,
2: de alguna fiestita, alguna de esas cosas. Pero bueno, ya la mentalidad del deportista está...
0: Prefiero estar en la casa.
2: Claro, sí. exactamente. Es esa decisión de vida casi, ¿no?
0: Sí, como que... no soy mucho de salir. Por ahí me gustan más los planes tranqui, una salida a comer.
2: Claro.
0: Pero sí, al ser una finca también, mucho frío.
3: Ay, ese frío, sí.
0: Claro. Uno va y se pone a pensar, ¿qué hago que no estoy en mi casa?
2: Claro, exactamente, sí. Es verdad.
1: Bueno, agradecerle a José por prestarnos un rato de su tiempo, por llegarse a los estudios también, por compartir la experiencia. Felicidades por parte de nosotros, del equipo deportivo, y bueno, saber que las puertas siempre están abiertas.
0: No, muchas gracias a ustedes por el espacio. Se ve que es un edificio lindo, primera vez que estoy aquí. Así que contenta de estar aquí.
1: ¿Quieres mandar un saludo a alguien?
0: A mi familia, que seguro me están viendo, así que les mando saludos. A las chicas también por ahí, si es que llegan a ver.
2: A todos.
0: Saludos a todos.
2: Bueno, ¿cómo lo ve a Quimsa para esta noche?
0: No sé, tengo fe, ojalá que hagan un buen partido. El último ha sido un partidazo.
3: Sí.
0: pero bueno.

0: Ah, te habían homenajeado en el
1: Sí,
0: último partido, en el lunes, es verdad. Me
1: he
0: acabo de
1: tenido ahí
0: acordar.
1: un reconocimiento, me han regalado un mate y
0: Sí.
1: una, no sé cómo se llama.
0: Un
1: Sí,
0: cuadrito, creo que
1: algo
0: era.
1: así.
0: Sí.
1: Nada, es tremendo. La
0: Buenísimo.
1: iniciativa del club se aprecia, se aprecia. Bueno,
0: Buenísimo.
2: hacemos una pausa.
0: Hacemos una
2: En
0: pausa.
2: realidad bajamos la presión del
0: Sí,
2: programa.
0: pausa y
2: Bajamos la presión del
0: corte.
2: programa y después ya nos metemos en modo de transmisión porque se viene Kim Santa Instituto.
0: Exactamente.
2: Pausa y ya venimos más.

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0: Buenas a todos, ¿qué tal? ¿Cómo les va? Bienvenidos a una nueva transmisión a través del Deportivo. Bienvenidos a vivir la fiesta del básquet. Juega Quimsa, enfrenta al equipo de Instituto Juego número 3 y lo vas a vivir a través de Radio LB11. Aguardando el inicio del partido en la cancha de Atenas, en un compromiso demasiado difícil, pero de igual manera un partidazo para la fusión, que va a tratar de ganar el tercer juego para obligar a una última función, y en el caso de Instituto, obviamente, ganar para poder remontar las cosas en casa y llevarse la serie. Pero bueno, mucho para contar a lo largo de estos cuatro periodos a través de la radio de los santiagueños. Mi nombre es Iván Arias, voy a estar encargado de los relatos en los comentarios para seguir el análisis de los cuatro periodos que vamos a vivir en este apasionante partido, en la voz de la señorita Gabriela Basualdo, a quien le damos la bienvenida a esta transmisión.
1: Buenas noches, Iván. Buenas noches a toda la gente que está prendida la radio de los santiagueños. Partido número 3, juego número 3 de los cuartos de final de la Liga Nacional de Básquet. Hoy uno de los dos va a quedar en match point y ojalá que sea Quimsa. Igualados en uno entre la Gloria y la Fusión, partido que el primero se lo llevó Quimsa por una goleada 85-69 en el Estadio Ciudad el día sábado a las 11:30 de la mañana, y partido duro el del día lunes 11 de mayo, que lo terminó ganando 80-74 Instituto de Córdoba, que terminó dándose vuelta, el verdadero que termina dándose vuelta la tortilla, porque era un partido en el que parecía que Quimsa iba a remontarlo, no remontarlo, pero que iba a ganar de la misma forma en la que había jugado el día sábado, porque había terminado el primer tiempo ganándolo por casi 15 puntos. La cosa se dio vuelta en el entretiempo, Instituto salió a devorar la cancha prácticamente y se terminó quedando con el segundo juego de estos cuartos de final de Liga Nacional. Hoy partido importantísimo para la Fusión, porque si gana esta noche Quimsa en el Pretensa Atenas, no se va a jugar en el Sandrín por remodelaciones en la cancha de Instituto, así que ambos van a estar jugando de visitantes. Quizás es un factor clave para la Fusión, que si gana hoy va a quedar en match point con la chance de sellar la serie el día sábado a las 8 de la noche, también en el Pretensa de Atenas.
0: En los estudios centrales, con toda la información a los partidos paralelos a esto, en cuanto al ámbito futbolístico, el básquet, del polideportivo y todo lo demás, en la voz del señor Alfonso Díaz, a quien le damos la bienvenida a esta transmisión.
2: ¿Qué tal, Iván? Gabriela, ¿cómo les va? Buenas noches. En la jornada de ayer por Liga Nacional, Independiente ganó el primer punto 78-76. La historia está 2-1 ahora a favor de Gimnasia, mientras que en otro partido Ferro le ganó 90-75 al conjunto de Regatas y se puso al frente 2-1. Hoy se puede definir el primer semifinalista, porque juega el conjunto de Boca ante Oberá. La serie está 2-0 a favor del conjunto Zeneise. 22-10 juega en el partido.
0: Hay que remarcar que estamos en vivo a través del stream, también en Radio LB11 y el Multistream. No se olviden de suscribirse, sí. Activar la campanita para recibir todas las notificaciones que tenemos en cuanto a los programas, para enterarte de todas las novedades. Y para la puesta al aire está la señorita Pilar Ábalos, también a quien le damos la bienvenida y el saludo grande del otro lado en la sala de producción. Quimsa Instituto, Instituto Quimsa, lo vas a vivir a través de la radio de los santiagueños en AM 890 FM 88.1. Somos Radio LB11, somos el Deportivo en transmisión, aguardando el inicio de este apasionante encuentro que, tal como lo decía Gabriela Basualdo, está 1-1 en un último partido que tuvieron en el Estadio Ciudad, donde parecía ser triunfo de Quimsa, se lo termina llevando a Instituto, y esto habla claramente, sí, Gaby, sí, de que esta zona de playoff no hay que equivocarse ni perdonar absolutamente nada.
1: No, un partido del día lunes donde vimos en el segundo tiempo, más que nada, Iván, un Quimsa desconocido, un partido extraño que se empezó a convertir en algo raro para Quimsa. Sí. El segundo tiempo, a partir del tercer cuarto, hablamos con Lucas Victoriano después del partido y nos dijo que sí, el tercer cuarto Instituto había arrancado a acercarse, lograron reducir esa desventaja de 15 puntos a cerca de 3, y en el último cuarto terminó dando vuelta todo, le terminó ganando. En un momento había llegado a estirar la ventaja el conjunto de la Gloria hasta cerca de los 10 puntos, hasta los 10 puntos había llegado a estirar, que era lo máxima, la máxima diferencia que había sacado. Y ahora, en el final de los últimos minutos del último